0: Ella lo que me da es el nombre de las niñas y que se meten con su físico. Sandra a mí no me llega a decir nunca los insultos. Pues la primera que me entero por su psicóloga, porque su psicóloga sí se lo reproduce, y después por las testificales.
1: Ok, tiene la conversación contigo y vas a hablar con el colegio.
0: Eso es. Y lo que le digo es que, porque es cierto que ese año no estaban precisamente juntas en clase, estaban, hay dos líneas, estaban en la otra clase, pero los insultos a Sandra era recreo, pasillos, intercambio de clase. Y lo, como todos los años siempre mezclan a los niños, lo que le digo es que, por favor, como ahora va a haber mezcla, porque todos los años la hay, que no vayan a caer juntas el año que viene.
1: ¿Habla contigo, José, también?
2: No, conmigo no. Conmigo hablaba menos. Conmigo hablaba de otras historias, de fútbol, de lo que quería hacer, de su verano, a dónde íbamos a ir, qué es lo que quería hacer. Pero se lo cuenta más a la madre.
1: Cuando, Zara, tú vas al cole y les cuentas esto, ¿qué os dicen? ¿Se sorprende de lo que le cuentas?
0: Lo que me dice no lo puedo decir, pero no se sorprenden. Es que lo sabían.
1: Sandra, ¿os menciona a vosotros si algún profesor o tutor es testigo de algún episodio de maltrato o de acoso?
0: No.
1: A raíz de este caso se abrieron tres procesos distintos e independientes, y creo que es importante que los pongamos sobre la mesa para entender qué está pasando ahora mismo. Uno de ellos es el expediente de la Fiscalía de Menores, donde se investiga el acoso de estas tres menores contra vuestra hija. Segundo, la Junta de Andalucía ha propuesto un expediente sancionador para el colegio, que está pendiente de resolución. Esto por no abrir los protocolos establecidos, o sea, es decir, la Junta ya identifica que no ponen en texto los protocolos. Y el tercero es una querella que vosotros presentáis contra el colegio por tres delitos: homicidio imprudente, acoso y lesiones psíquicas.
0: Correcto.
1: Todos por comisión por omisión. Comento que hay tres procesos porque se retroalimentan, y quiero explicar esto bien. Gracias a los testimonios de compañeros y amigas de Sandra en la investigación de la Fiscalía de Menores, habéis podido saber que tanto ella como sus amigos ya habían dado aviso al centro de lo que ocurría, que avisaron un curso antes. ¿Esto es así?
0: Es así. Es que de hecho nosotros decimos que basamos nuestra querella en las testificales de menores y en el informe que hace Inspección de Educación. Por eso lo he dicho más veces, pero quiero aprovechar la oportunidad para volver a decirlo. Nosotros no tendremos vida para agradecer el trabajo de Fiscalía de Menores y de Inspección de Educación. La querella se basa en eso. Por eso es tan llamativo el...
1: No solo Fiscalía de Menores, porque también la policía toma testimonio de las amigas de vuestra hija. ¿Esto lo niegan desde el colegio? O sea, es decir, vamos a poner... Sabemos por Fiscalía y por las investigaciones que un curso antes de que tú fueses a hablar con el colegio ya tenía conocimiento por parte de las amigas de Sandra y compañeras de su clase de lo que le estaba ocurriendo a Sandra. ¿Esto lo niegan desde el colegio?
0: Niegan que hay acoso.
2: Ellos niegan el acoso.
0: Aun teniendo ellos registrados tres incidentes, que por eso Inspección de Educación sí tiene acceso a eso, nosotros desconocíamos esos tres incidentes, ya Inspección de Educación dice que se tenían que haber abierto los dos protocolos, el de acoso, por eso que está registrado, y el de prevención al suicidio, cuando voy yo con el informe de la psicóloga con las autolesiones de Sandra.
1: Recordamos que tú vas un curso después.
2: Claro.
1: Tú vas un curso después y ellos... Me has dicho que no se sorprenden, pero tampoco habían activado ningún tipo de protocolo.
0: No habían hecho nada.
1: Esto pone en relieve algo importante, porque cuando pensamos en un niño que ha sufrido acoso, pensamos que es un niño que está solo, una niña que está sola, sin amistades. En el caso de Sandra, ella tenía amigos del cole, del fútbol, de la playa.
0: Muchísimos amigos. Es algo que nos gusta y te lo agradezco, porque yo soy la primera que pienso en un niño acosado y me imagino un niño solito en el recreo. Y Sandra no era así. Sandra siempre tuvo una sonrisa. El grupo de amigas de aquí de Sevilla, el equipo de fútbol, sus entrenos, iba feliz. Salía los viernes aquí con sus amigas, después el grupo de la playa, una pandilla grande. pero el daño estaba, lo llevaba por dentro. Es que las personas, o sea, de una depresión.

0: grande, también salen, también se ríen, también.
1: Este verano, tú en junio vas a hablar con el colegio.
0: Sí.
1: Y ese verano Sandra empieza a recibir terapia con una psicóloga.
0: Correcto.
1: Ella prepara un informe para el colegio, no solo por el acoso, sino porque Sandra se autolesiona.
0: Correcto.
1: Claro, este dato es clave, porque en el colegio es donde pasa la mayor parte del día. En septiembre te vuelves a reunir con jefatura, con orientación y con la tutora del curso, y vuelves a pedir que se paren o que no junten a las niñas. Quiero saber qué pasa en esa reunión, porque tengo entendido que es la primera vez que se habla de los protocolos de acoso y de autólisis que han tenido tanta importancia en el tema judicial.
0: Sí. Bueno, yo es que ni sabía que existían estos protocolos. A mí me da una pincelada la psicóloga de Sandra a final de agosto, que es cuando prepara el informe, y me dice, mira, Zara, en educación sé que hay unos protocolos, pero yo los desconozco, no sé cómo funcionan ni nada. Cuando vayas al cole, y cuando ya presento el informe, en esa reunión me dicen que el protocolo de prevención al suicidio y autolisis lo tienen que abrir sí o sí, porque la niña se autolesiona, y que el de acoso es si yo quiero. Y yo dije que si yo quiero, yo no sé lo que quiero, yo quiero que se haga lo que haya que hacer. Entonces la orientadora dice, voy a llamar a la enfermera de referencia para que derives a Sandra a salud mental, que aunque tú vayas a la privada, que vayas también a la seguridad social. Y digo, uy, pues ahora justo Sandra iba a cumplir 14 años en breve. Pasa del médico de pediatra a médico de cabecera. Dice, pues le voy a preguntar por algún médico que sea más empático, porque al final la niña va a tener que ir a contar esto, que esto cuesta mucho trabajo contarlo. Vale, sale del despacho, habla con la enfermera de referencia y vuelve con un post-it en el que, bueno, ella entra y dice, me ha dicho que tenemos que abrir los dos protocolos. Y le dije yo, bueno, pues para adelante con los dos. Y en el post-it viene anotado, porque claro, mientras habla con ella va anotando, abrir los dos protocolos y cuatro nombres de cuatro médicos que eran un poquito más empáticos para que yo lo solicitara. Y el acta se había estado rellenando mientras ella hacía la llamada. Entonces, como al final se decide que se van a abrir los dos protocolos, estando yo en secretaría para entregar el informe por vía formal, viene la jefa de estudio y me dice, mira, Zara, que como aquí en el acta hemos rellenado esto y ya está firmado y todo, y al final se van a abrir los dos protocolos, voy a pegar el posi aquí detrás y le voy a hacer una fotocopia. Le dije, vale, perfecto. Yo salgo, hablo con la psicóloga de Sandra, le digo que van a abrir los dos protocolos, que me he sentido muy arropada y muy acompañada, y que bueno, que todo muy bien. Digo, te van a llamar, van a hablar contigo para hacer el seguimiento y demás. Y bueno, pues cuento esto porque después el acta está modificada, el posi no existe.
1: Es que después hemos sabido que nunca se llegaron a activar esos protocolos.
0: No, nunca, nunca.
1: Sabemos que Inspección de Educación no sabía nada del caso de Sandra.
0: No.
1: ¿Qué protocolos se activaron en el colegio? Porque después, a raíz de la querella, hemos sabido, o el colegio dice, que se activó un protocolo.
0: Bueno, protocolo no, ninguno. Ellos dicen que tomaron
2: protocolo. No se activó ninguno. Porque ellos dicen, por ejemplo, que separaron a las niñas. Las niñas ya estaban separadas del año, el curso anterior. Sí, es cierto que la madre, en la reunión en junio, le dice que sigan así para que, por lo menos, que no caigan juntas. Entonces, ya venían de... Otra medida era que los profesores iban a ser de vigilantes de mi hija. No fueron vigilantes, porque de hecho ocurre muchísimos hechos después.
1: Ahora vamos a ir a eso.
2: Que no
0: la vigilaban. Vigilando, ¿no?
2: Y es que esas medidas que ellos hablan se crean después de la denuncia nuestra.
1: Que claro, aquí lo importante, y por eso me detengo en este punto de la historia, es porque si en ese momento del post-it que acabáis de narrar se activan esos protocolos, no sabemos nunca qué habría pasado. Pero por lo menos vosotros decís que habríais estado más informados de lo que le pasaba a Sandra dentro del colegio. Porque hay varias cosas que quiero dejar claro. Este programa se ha puesto en contacto con el colegio de Sandra, con las irlandesas de Loreto. Nos han comunicado que mientras el procedimiento legal siga abierto no van a conceder entrevistas ni van a hacer comentarios más allá de lo que han publicado en sus comunicados, en los que aseguran que tomaron las medidas necesarias de proteger a la menor. Claro, cuando ellos dicen que activaron un protocolo y que había dos profesoras pendientes de Sandra, debemos irnos al día D. Porque ese día Sandra se quita la vida a las 14:40.
0: Correcto.
1: De la tarde. A las 14:30 sale del colegio. Hemos sabido, a raíz de la investigación de la Fiscalía de Menores, y detenedme cuando queráis,
0: sí,
1: que Sandra, durante la clase de matemáticas de aquel día, una clase de matemáticas, escribe no una, sino tres cartas, os escribe tres cartas a vosotros, despidiéndose de vosotros. Claro, un protocolo que tiene a dos profesoras pendientes de una niña, que después hemos sabido que tenía alcohol en sangre por la autopsia y que tenía alguna autolesión. Claro, una persona que está pendiente de una niña durante una clase de matemáticas, que está redactando tres cartas, quizá lo que decís vosotros es que debería advertir que está escribiendo algo, ¿no? Sobre todo si está pendiente.
0: Sí, claro, por eso decimos que todo es mentira. O sea, no la vigilaba nadie, no estaban pendientes de ella. En matemáticas no se escribe, no se redacta folios extensos de letras, ¿no? Entonces a Sandra no la estaban vigilando.
2: Ellos hicieron informes a Educación un día después del fallecimiento de mi hija, y en esos informes ellos declaran que nos abrieron el protocolo.
0: Ellos han declarado varias cosas ya, porque es que primero dijeron que los protocolos estaban activados, pero que no lo habían grabado en Séneca, que es el programa de la Junta de Andalucía. Después, que no, que habían tomado las medidas que ellos habían, no sé, considerado oportuno, que esto al final es... Entonces, ¿para qué están los protocolos?
1: Que también hay una contradicción importante. Claro, si tú eres conocedor de lo que le pasa a una niña que está en tu colegio y que tiene a tres acosadoras que no la dejan en paz, llama muchísimo la atención que después de que tú hayas hablado con ellos y que haya ocurrido todo esto de lo que estábamos hablando, las profesoras decidan incluir en una misma excursión al Parque de María Luisa a principios de octubre a acosadas, a acosada y acosadoras. ¿Vosotros sabíais algo de esta excursión?
0: Nosotros sí sabíamos la...
1: ¿Vosotros sabíais algo de esta excursión?
0: Nosotros sí sabíamos la que iba a ser una convivencia, pero es que yo confié tanto en que mi hija va a estar protegida. Igual que en el colegio no se iba a permitir, allí tampoco, que a mí no se me pasó por la cabeza nunca dudar de esa protección. Por eso decimos que nos sentimos totalmente engañados. Y Sandra también, y la psicóloga de Sandra, en el informe que redacta la, que tiene que redactar finalmente la psicóloga de Sandra, recoge que en una de las sesiones con ella le explica a Sandra la activación de los dos protocolos, y refiere que Sandra se siente tranquila y aliviada. Ella piensa que ya no se le van a acercar esas niñas. Y ese día, lo sabemos por las testificales, aprovecharon las acosadoras para burlarse de ella. El 6 de octubre.
1: ¿Vosotros qué creéis que hubiera ocurrido si el colegio hubiese activado algún tipo de protocolo?
0: Pues que nosotros no estamos aquí hoy, y que Sandra estaba con los exámenes final de tercero de la ESO. Nosotros no estábamos aquí.
2: Es que si un padre lee el protocolo de autolisis de prevención del suicidio, con 11 o 12 puntos, eso es un traje a medida para salvar la vida de un niño. Es un traje a medida. Son reuniones semanales con tu hija o hijo, charlas terapéuticas, vigilancia no solamente del profesorado, de todo el colegio, alumnado. El alumnado tenía que estar consciente y saber en todo momento qué estaba haciendo Sandra. Una niña tendría que tener una compañía de referencia, sí, que diera la voz de alarma, sí, en ese día de...
1: Es que claro, lo que a mí más me llama la atención del día de... Sobre todo también quiero entender cómo ha sido este proceso para vosotros, porque no hay nada más antinatural que perder a una hija. Pero las circunstancias en las que se ha dado todo esto, entiendo que son circunstancias que vosotros habéis ido dando cuenta con el tiempo, ¿no?
0: Claro.
1: Que han sido golpe
0: tras golpe.
2: que ha sido muy duro, porque cuando perdimos a Sandra estábamos en un shock, pero a medida que ha ido avanzando la investigación, pues te das cuenta de que todos eran conscientes, pero todos los compañeros eran conscientes, hasta los testigos de la otra parte. Hasta los testigos de la otra parte han testificado que el profesorado lo sabía.
1: ¿A vosotros os ha pedido perdón alguien del colegio?
0: Nadie.
2: Al revés, todo lo contrario. Cada vez nos hacen más daño.
1: Este mes de mayo, el juez de instrucción del juzgado número 7 de Sevilla, de una forma que muchos no logramos comprender, archiva la querella que interponéis contra el equipo docente. ¿Por qué creéis que se ha archivado la denuncia?
0: Nosotros el auto del juez no lo terminamos de entender nunca, primero porque nosotros la denuncia se pone con tres delitos, que es el homicidio imprudente, el trato degradante, que es el acoso, y la lesión psíquica. En su auto solo hace referencia al homicidio imprudente, a los otros dos no hace alusión. El señor juez habla de un protocolo, del de acoso, no habla del de prevención al suicidio. Entonces, nosotros entendemos que no... Es que desde el respeto lo digo, que parece que no se ha leído todas las actuaciones que vienen de Fiscalía de Menores. Entonces, por eso hemos puesto el recurso, ¿no? Para intentar que, bueno, es que mire usted, es que no es el protocolo, porque es verdad que el juez dice que si bien puede ser eficaz o algo así, el protocolo de acoso no garantiza que la decisión de Sandra. Bueno, es que es al revés, ¿no?
1: Bueno, a lo mejor vosotros habréis estado advertidos de lo
0: claro,
1: que
0: había pasado en el colegio. Claro, es que es al revés, y no es el de acoso solo. El acoso es el que le ha causado la lesión psíquica a Sandra, y así se ha hecho eco también el forense, ¿no?, de la depresión que tenía nuestra hija. Entonces, y el de prevención al suicidio, de ese, ¿por qué no se habla de ese? Y de los otros dos delitos que denunciamos, ¿no? Porque en el auto del juez reconoce el acoso. El acoso en el auto viene. Lo reconoce, entonces.
1: No, sobre todo la pregunta que hoy nos hacemos muchos es ¿hasta qué punto es garante de la seguridad de un niño un colegio, ¿no?
0: Pues debe de serlo. A nosotros nuestros abogados, porque no entendemos de esto, no lo explican, lo trasladamos al ámbito laboral. Un empresario es garante de la seguridad de su trabajador. Entonces vamos a trasladarlo al ámbito escolar. Y en el ámbito laboral o en medio ambiente hay un accidente, hay o un acoso laboral, y sí o sí se abre la pieza penal. En el caso de acoso escolar, ¿por qué no? Y otra cosa que también nos han explicado, porque nosotros de esto desconocemos, cuando la muerte no es natural, Sandra no muere de una muerte natural, y hay una investigación, hay una autopsia, eso se tiene que investigar, de oficio, no porque nosotros hayamos puesto una querella, es que de oficio se tenía que haber investigado. Estamos hablando de una menor, con lo que presenta la autopsia, con cortes recientes, con una cuchilla que se está analizando con sangre reciente guardada en la funda del móvil, con una taza de alcohol en sangre, 10 minutos después de salir del colegio.
2: Esto no se quiere abrir. Este melón no se quiere abrir. ¿Por qué? No lo sabemos. Pero yo creo que no lo quieren abrir.
1: ¿Cuándo os enteráis vosotros de que hay tres cartas escritas para vosotros en la mochila de Sandra?
0: Pues no la da la policía el viernes de esa semana.
2: Sí, el viernes. No lo dije, sí.
0: Nos llamaron, que teníamos que tenerlo ya nosotros. La policía dice, os quieren mucho, y esto lo tenéis que tener ya vosotros. Y se lo hemos hecho, como que se habían dado un poquito de para podernos dar las cosas que había dejado Sandra.
1: ¿Vosotros leís esas cartas?
0: Claro. esperamos que llegue David del instituto para abrirla, para leerla a los tres.
1: ¿Queréis contar algo de lo que decía esa carta?
0: Ella nos dice a todos que nos quiere mucho, porque las cartas están dirigidas a nosotros y a sus amigas y a su equipo de fútbol. Y por eso antes he dicho que Sandra era muy generosa y lo fue hasta el último día. Nos dejó mucho amor a todo el mundo. Quiere que nos vaya bien, que estemos bien, pero... Ella quería dejar de sufrir. Cuando una persona se quita la vida, está en un nivel de sufrimiento muy alto, muy alto, y no ve otra salida. Es un estado de desesperanza total. Y ella lo que quiere, que todos estemos bien. Ella piensa que si sabemos lo que ella está sufriendo, nosotros vamos a sufrir con ella.
1: ¿Cómo queréis que recordemos a Sandra?
0: La niña de la eterna sonrisa. No hay persona con la que hable que no me diga, pienso en Sandra, y tiene la sonrisa en la cara.
2: Este fin de semana el equipo de fútbol hizo un memorial para Sandra, dedicado a Sandra. Y el staff de Sandra estuvo un ratito hablando con ellos. Dice que entraba por la puerta sonriendo, ayudándonos, ayudando a las pequeñas a recoger, a llevar las pelotas para allá, para acá. Siempre estaba riendo, hacía TikTok con todas. No hay una compañera que no tuviera un TikTok. Siempre estaba sonriendo. Era la, como digo yo, la música de mi casa.
0: Y hay una cosa que ya no recordarla, porque la gente que hemos tenido la suerte de conocerla, la vamos a recordar así. Pero nosotros, y yo creo que toda la sociedad, necesitamos marcar un antes y un después. Y que sea Sandra quien lo marque. Pero como tal y como está ahora mismo la situación, no lo marca. Lo marca con pasos agigantados hacia atrás. Hacia atrás, en contra de los niños y de las familias. En la situación que estamos ahora mismo. Yo creo que ahora mismo la Junta de Andalucía, la Consejería de Educación, que ya ha dicho que va a abrir el expediente sancionador, tiene mucho en sus manos, muchísimo, porque al final el juez lo que ha dicho es que, bueno, que sí, que los protocolos están, pero que bueno, que si, que no sabemos qué pasa. Entonces es todo lo contrario a lo que se viene promoviendo y luchando tanto, ¿no?, contra el acoso y los protocolos que tiene la Consejería de Educación y que tanto se defiende y que tanto se intenta mejorar. Que a raíz del fallecimiento de Sandra se ha hecho un congreso de Andalucía frente al acoso. Entonces o dejamos de decir ya que Sandra es el antes y el después, o pasan cosas. Entonces la Consejería de Educación se tiene que pronunciar y pronunciarse con la sanción más grave que existe.
1: José Manuel Zara, yo espero que sea un antes y un después. Os agradezco muchísimo que hayáis venido a este estudio. Os ofrezco este micrófono para cuando necesitéis y para lo que lo necesitéis. Os doy un abrazo muy grande.
0: Muchas gracias.
1: Muchas gracias.
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0: Seguimos en COPE, seguimos poniendo las calles. Gracias por escucharnos. Fíjate que ya tenemos el calor instalado en el día a día. El mes de mayo ha quedado como el más letal por el calor. Han sido 101 personas las que han muerto en nuestro país por golpes de calor. Tremendo. Esta cifra supone el triple de la media de estos últimos 10 años y es una situación bastante preocupante. Y atención, ponedores, que la realidad es que aún no ha llegado el verano. Y eso es un dato que es así. Atención, que según los datos del Ministerio de Sanidad, en el año 2025, en España fallecieron 3.832 personas por golpes de calor. El tema es grave, es bastante grave, y por eso esta noche vamos a hablar con el doctor Darío Fernández, que es nuestro médico de cabecera, que es psicólogo clínico, que nos va a dar pues unas cuantas claves, ya no solamente para prevenirlos, ¿no?, sino también para identificarlos rápidamente. Y lo que es más importante, ¿no?, ¿qué hacer si notamos los primeros síntomas? Mucho cuidado, porque hay personas vulnerables y nos preocupa el tema del calor. Doctor Darío Fernández, muy buenas noches, ¿cómo estamos?
1: Hola, ¿qué tal? Buenas noches, Pulpo.
0: ¿Por qué nos afecta tanto el calor, doctor?
1: Bueno, pues porque somos animales termosensibles y homeostáticos. Tenemos que mantener en nuestro cuerpo una temperatura de unos 36 grados y medio, cuando en el exterior a lo mejor hace mucho más. Y además tenemos que disipar no solamente el calor que nos llega a nuestra piel por las radiaciones solares, sino también el calor que genera nuestro metabolismo, la temperatura que genera nuestra respiración, nuestra actividad física. Entonces, cuando sube esa temperatura, pues nuestro cuerpo no está preparado para, nuestro cerebro no tolera esas temperaturas altas y empieza a poner en funcionamiento mecanismos para disipar el calor.
0: ¿Pero por qué se produce un golpe de calor realmente? ¿Cuáles son los motivos que desencadenan esa situación?
1: Bueno, pues el golpe de calor es que, como su nombre indica, que de golpe en nuestro organismo se adquieren temperaturas de hasta 40 grados y 41 grados. Y lo que ocurre es que el sistema refrigerador que tenemos, el termostato que tenemos en nuestro cerebro, que nos mantiene esta temperatura de 36 grados y medio, llega un momento en que se agota, que no puede más. Que en el exterior hace a lo mejor 40 grados o 36 grados, más la temperatura que estamos nosotros generando, y ni con la sudoración ni con la vasodilatación de la piel, pues somos capaces de reducir esa temperatura, y adquiere esas temperaturas en nuestro interior de 40 grados y llegamos a una situación grave.
0: Claro. ¿Qué es lo que le pasa, nuestro cuerpo durante un golpe de calor? ¿Qué se desencadena por dentro?
1: Bueno, en cuanto se produce estas temperaturas y nuestro sistema refrigerador no es suficiente, pues sería una hecatombe en nuestro interior. Empieza nuestro sistema circulatorio a bombear sangre hacia la piel. Y por eso pone la piel roja y caliente. Inmediatamente nuestro sistema nervioso autónomo dilata las glándulas sudoríparas, la piel se llena de sudor, empezamos a sudar y la piel es una verdadera parrilla que quema esas gotas de sudor y al evaporarse nos enfría. Pero claro, eso no es suficiente. Para eso hace falta pues una taquicardia, hay también una taquinea, una respiración. Podemos quedarnos sin agua en nuestro interior, deshidratarnos, se nos atasca el riñón. En fin, que se produce un fracaso multiorgánico del pulmón, del corazón y del riñón. Y esto puede ser grave porque un golpe de calor es una urgencia.
0: ¿Cuáles son esos primeros síntomas, doctor, que nos deben hacer sospechar que nos está empezando a dar un golpe de calor, sobre todo para alertar a los ponedores?
1: Sí, sobre todo hay que estar atentos si llevamos mucho rato al sol o realizando alguna actividad al sol, de jardinería o de lo que sea, o trabajando en el campo o haciendo deporte. Si después de este tiempo que llevamos ahí empezamos a notar dolor de cabeza, una especie de mareo, una confusión mental, podemos notar como náuseas, calambres, y bueno, esto puede ya llegar más a tener pues vómitos, convulsiones, entonces es que estamos teniendo un golpe de calor.
0: Eso es algo bastante preocupante y peligroso, doctor. Eso a la gente le
1: muy, muy peligroso, sí.
0: Le da mucho miedo. ¿Qué debemos hacer si, por ejemplo, en la calle vemos que a una persona, bueno, pues le está dando un golpe de calor? ¿Cómo tenemos que actuar?
1: Sí, si vamos por la calle y observamos que hay una persona que está al sol y empieza, no sé, pues a tener como pérdida de equilibrio, como mareos, o si empieza a tener como convulsiones o se cae al suelo, pues lo más probable es que tenga un golpe de calor. Entonces, inmediatamente, lo primero que tengo que hacer es llamar al 112, es decir, en la calle donde estamos, oiga, me encuentro en la calle tal, número tal, frente a tal, tal, y creo que hay un señor que tiene golpe de calor. Y con eso inmediatamente ya vienen los servicios y atienden. Y inmediatamente, una vez que hemos dado el aviso, lo primero dar el aviso localizando bien. Y luego lo que hacemos a esta persona, la pues llevamos a la sombra, procuramos desabrocharle sus ropas, ventilarle, abanicarle y enfriarle como sea. Si tenemos agua, pues le echamos agua con una manguera o con paño mojado. No hay que darle de beber si no está consciente, ¿eh? Así es que le sentamos, mejor sentado que echado, intentamos enfriarle como sea.
0: Vale, hay gente que está tomando nota, me dice Javier, dice, qué interesante lo que estáis hablando ahora con los golpes de calor, ¿cómo podríamos prevenirlo? Claro, es una pregunta que los ponedores ahora están diciendo, espero que el doctor Darío Fernández nos diga cómo podemos prevenir los golpes de calor.
1: Claro, muy importante. Lo primero, entender que estas primeras subidas de temperatura, estos veranos adelantados, son mucho más peligrosos. Y así es que debemos protegernos del calor, pues haciendo los recados por lo menos por la mañana, ir por la calle por la sombra, llevar un sombrero de ala ancha mejor que gorra, unas ropas transpirables, y sobre todo hidratarnos, no esperar a tener sed, porque la única manera de que no nos dé el golpe de calor es que tengamos almacenado suficiente agua para poder sudar abundantemente y enfriarlo. Así es que procurar, pues eso, hacer las cosas fuera de las horas centrales del día cuando hay más calor, y sobre todo el deporte y la actividad física. A esas horas, pues no conviene hacerlas.
0: Sí, sí, eso es súper, tenerlo en cuenta es muy importante. Yo tengo aquí una batería de preguntas, doctor, de esas que son así como muy rápidas, muy, muy directas, y que también requieren de una respuesta rápida y directa. Es el juego que tenemos aquí desde hace años.
1: Muy bien, estoy deseando jugar contigo, venga.
0: Pues venga, doctor Darío Fernández, vamos a ver, ¿qué personas son más propensas a que les dé un golpe de calor?
1: Pues las personas mayores y los niños también, y a todas aquellas personas que tienen alguna enfermedad importante como diabetes, hipertensión o que padecen de alguna enfermedad cardiopulmonar. Wow, y los obesos.
0: Otra cosa que, claro, dicen, he oído, he leído, me han comentado que un golpe de calor muy grande, o muy grave, mejor dicho, doctor, un golpe de calor muy grave, ¿qué tanto por ciento de mortalidad supone? Esto es importante que nos lo cuente.
1: Pues fíjate, puede llegar a tener hasta un 70%, sobre todo si la atención es muy tardía.
0: Madre mía, doctor, repita el dato, por favor.
1: Sí, sí, hasta el 70%. Es que es un fallo multiorgánico, es que no es una insolación. En ese momento el cerebro se dedica a la supervivencia, como te he comentado, y falla el corazón, el pulmón, el riñón.
0: Madre mía. Para bajar la temperatura, doctor, me imagino que será bueno tomar refrescos, no tengo ni idea.
1: Bueno, no, tomar refrescos no, porque mira, los refrescos tienen mucho azúcar y el azúcar arrastra mucho agua por la orina y entonces nos va a quitar agua para poder sudar. Así es que ni refrescos, ni el café solo con hielo, ni el café, porque son diuréticos.
0: Vale. Qué interesante. Esta guía la tenemos que dejar también en audio, los podcasts bien, bien reflejada, para que la gente lo consulte cada dos por tres. 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Esto es muy, muy importante. Luego, doctor, importante, si tiene una temperatura, esa persona que le ha dado un golpe de calor, una temperatura muy alta, ¿no sería bueno a lo mejor bajársela con paracetamol?
1: No, muy, muy buena pregunta. Nada, no es fiebre lo que tiene, es alta temperatura y no es por ninguna infección. Hay que enfriarle con estas medidas que te he dicho, a la sombra, abanicarle, ponerle paños fríos y ventilarle como sea.
0: Ya. Bueno, ya llama mucho la atención. A lo mejor darse una ducha de agua fría le puede venir bien.
1: No, mejor que agua fría, agua templada, porque si le ponemos una ducha con agua muy fría, produce una vasoconstricción y termina elevando la temperatura. Así que mejor agua tibia.
0: Doctor, y en cuanto a bebidas para refrescar el organismo así por dentro, ¿cuál sería?
1: Pues mirando fundamentalmente el agua, podemos darle agua mineral y también podemos darle todas estas frutas que el 90% es agua. Por ejemplo, pues comer sandía, melón, pera de agua, esto a lo largo del día aportamos mucho agua para luego poder sudar, que es la única manera de enfriarnos.
0: Qué bueno. Doctor, ¿puede dar un golpe de calor sin que nos hayamos expuesto al sol?
1: Sí, sí, por ejemplo, un trabajador que esté haciendo su trabajo en una nave poco ventilada y con alta temperatura sí que puede dar el golpe de calor, ¿eh?
0: Madre mía, también los trabajos que hacen y que desarrollan muchas personas están en ambientes de calor, hay que alertarles, ¿eh, doctor?
1: Sí, son personas de riesgo, tienen que procurar hidratarse mucho, no esperar a tener sed y ponerse pues en sitios, hacer sus descansos y sus pausas poniéndose un poquito a la sombra.
0: Claro. Doctor, ¿la toma de algún medicamento podría facilitar el golpe de calor o eso no tiene nada que ver?
1: Sí, sí, sobre todo aquellos medicamentos que sean diuréticos, los medicamentos que se utilizan para bajar la tensión, y algunos antiinflamatorios también pueden producirlo, y algunos medicamentos para la diabetes.
0: Qué interesante esta sección, que bien le va a venir a los ponedores para esos golpes de calor, para esas subidas de temperaturas que vamos a tener también desde ya, desde las próximas semanas. Con lo cual, doctor, como siempre, le agradecemos mucho que venga aquí a poner las calles. Un abrazo muy grande, doctor.
1: Un abrazo y a cuidarse.
0: Gracias. 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Seguimos levantando España.

0: Son las 4 de la mañana, las 3 en Canarias.
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0: Muy buenos días, continuamos muy pendientes de Huelva. Los equipos de extinción luchan por segunda noche consecutiva para apagar el incendio declarado entre Villanueva de los Castillejos y San Bartolomé. Las llamas han quemado unas 4.000 hectáreas y el viento, lo cierto es que no está ayudando. Un centenar de vecinos siguen desalojados. Gonzalo de Esteban, buenos días.
3: Buenos días, Íñigo. Durante esta madrugada, la UME ha movilizado a su segundo batallón desde la base de Morón, en Sevilla, para incorporarse al incendio de Huelva después de que la Junta haya elevado la emergencia a nivel 2. Más de 300 vecinos fueron desalojados, 250 ya han podido volver, pero esta noche cerca de un centenar seguirán fuera de sus casas. Y es que el fuego ya ha afectado a unas 3.600 hectáreas entre Villanueva de los Castillejos, San Bartolomé de la Torre y Gibraleón. Antonio Sanz, consejero de Emergencias de Andalucía, ha explicado la importancia de estar preparados para los cambios de viento.
4: Y lo importante de la tarea de esta noche es que cuanto antes podamos contar con refuerzos para que esa tarea resulte eficaz y sobre todo de cara a mañana estemos preparados para cualquier tipo de situación que pueda complicarse con ese cambio de viento. Pasamos a situación operativa 2 y también hemos solicitado la incorporación de la Unidad Militar de Emergencia.
3: Para que te hagas una idea, el incendio ha arrasado una superficie parecida a unos 60 campos de golf.
0: Gracias, Gonzalo. Seguiremos muy pendientes de la evolución de ese incendio en Huelva. La actualidad de esta madrugada también la marca lo que está pasando en Oriente Medio. Durante toda la noche, Estados Unidos e Irán cruzan ataques. Escuchas son los cazas norteamericanos sobrevolando y lanzando ataques quirúrgicos en varias ciudades de la costa iraní del Golfo Pérsico, incluyendo Shirik y la isla de Qesm. El ministro de Exteriores iraní, Abbas Araki, acaba de decir que el régimen no dejará sin respuesta ningún ataque y, de hecho, ya están contraatacando con lanzamiento de drones sobre la base naval estadounidense en Bahrein. Han pasado dos meses desde que Donald Trump anunció el alto el fuego con Irán. Desde entonces, el presidente de los Estados Unidos ha dicho hasta 37 veces que el acuerdo de paz está a la vuelta de la esquina. Y como ves, dos meses después y 37 veces después, Oriente Medio se encuentra en un laberinto de difícil salida. De vuelta aquí a España, la visita del Papa está acaparando toda nuestra atención, pero en los juzgados los procesos continúan. Respecto al caso Plus Ultra, la Audiencia Nacional ha pedido autorización a Estados Unidos para poder utilizar como prueba formal el contenido del teléfono móvil de Rodolfo Reyes, uno de los accionistas de Plus Ultra. Sus mensajes y llamadas pueden ser claves para demostrar si José Luis Rodríguez Zapatero participó en el rescate de la aerolínea. Patricia Rossetti.
5: Se trata del móvil del accionista de Plus Ultra, Rodolfo Reyes, contra quien existe una orden internacional de arresto. Móvil que fue facilitado a España en el mes de marzo por las autoridades policiales estadounidenses en el marco de la cooperación internacional. La información facilitada puede tener relevancia para la investigación española, pero para utilizarla como prueba se necesita la adecuada incorporación, explica el juez Calama, y por ello pide autorización a Estados Unidos. Una de las líneas se centra en Rodolfo Reyes, investigado por blanqueo y evasión de sanciones mediante compañías como Plus Ultra, línea orientada al contrabando, un inicio que reveló comunicaciones con instrucciones para mover fondos ilícitos, gestionar préstamos de rescate y coordinar pagos ilegales. El nombre de Reyes aparece varias veces en el sumario en el que se investiga Zapatero, en especial en gestiones sobre Plus Ultra para conseguir el préstamo de los 53 millones de euros.
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6: Hay momentos de oscuridad y de sufrimiento que nuestra sociedad hace callar, porque precisamente algunos modelos culturales nos quieren siempre vencedores y perfectos, y por eso el límite, la fragilidad y el dolor deben ser eliminados o confinados al silencio ensordecedor de la soledad, incluso de la vergüenza.
0: Son las palabras del Papa en el Estadio Olímpico Lluís Companys en Barcelona, en una vigilia de momentos inolvidables y lleno de belleza. León XIV ha querido poner el acento, como escuchabas, en la salud mental ante 40.000 personas. El acto, el más multitudinario de los dos del Santo Padre en Cataluña, ha tenido de todo: música, testimonios, conversaciones y la proyección de varios vídeos, entre ellos uno dedicado a Antoni Gaudí y otro a la Sagrada Familia. Uno de los momentos más celebrados ha llegado con una versión rumbera del Boig Partit Tartu, seguida por la actuación de los castellers de Vilafranca. Y esto no ha terminado porque hoy León XIV visitará a primera hora la cárcel de Brians y luego la abadía de Montserrat. Para cerrar el día con el plato fuerte de este viaje, la misa en la Sagrada Familia, el rezo delante de la tumba de Gaudí y la bendición de la Torre de Jesús, un símbolo que ha utilizado el cardenal Omella para hacer una analogía con el encendido del pebetero olímpico en el 92.
7: Una noche de julio de 1992 se encendió la llama olímpica. Hoy, 34 años después, queremos que su presencia entre nosotros y su bendición de la Torre de Jesús encienda la llama capaz de transformar nuestras almas y nuestras vidas para edificar una nueva Barcelona que sea también ciudad de Dios, como la quería Gaudí.
0: Pues a las 5 de la mañana nosotros volvemos con más información. Ahora sigues poniendo las calles con Carlos Moreno, El Pulpo.
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0: Gracias, Íñigo Palomar, por actualizarnos la información. ¿Qué tal, ponedores? Muy buenos días. Bienvenidos si te incorporas en esta hora. Son las 4 y 6 de la mañana. Estamos a miércoles 10 de junio del año 2026 y hay que ponerle las calles a esta madrugada, como hacemos con todas, claro. Quien te saluda es Beatriz Calderón y también hay que saludar a Cristina Carazo. ¿Qué tal? Muy buenos días, Cristina.
1: Muy buenos días. Pues con un poquito de sueño tengo ya, ¿eh?
0: Y hasta calor. Ya hace un poco de calor aquí en la redacción, ¿verdad?
1: Bueno,
0: se nota que en la calle también.
1: Un día hoy.
0: Un día de bochorno. En Madrid y bueno, nada, en un ratito nos adelantas el tiempo en el resto del país y así sabemos cómo está la cosa, pero vamos, que se nos ha metido el verano de lleno.
1: De lleno. No lo echamos ya.
0: Sí. No, hay veces que así en el mes de junio a primeros
1: te vienen unos días así de calor,
0: unos días de calor, pero otras veces vienen de frío o vienen incluso hasta con lluvia y se te retrasa un poco, pero este verano estamos viendo que antes de llegar el 21 ya está
1: aquí. Es que hemos pasado de tener 15 días de agua a entrar en el calor y aquí quedarse.
0: Y no se va. Bueno, ¿de qué estamos hablando en el día de hoy? Hasta las 5 de la mañana, a ver.
1: Bueno, pues vamos a recordar a los ponedores cuál está siendo nuestro tema del día, porque hoy estamos hablando de teleoperadores y de las llamadas de teléfono que atienden. Y pues nos gustaría saber si recibes muchas llamadas al día para ofrecerte ofertas y también queremos que nos cuentes pues cuál es tu experiencia cuando llamas para informarte o para quejarte de algo. Y también que si él es tu teleoperador o teleoperadora. Y también claro, vamos a escuchar a Jorge Alcalde, que después de la encíclica del Papa sobre la inteligencia artificial va a analizar la creatividad humana y el ingenio.
0: Muy bien, unas palabras, las del Santo Padre, están teniendo muchísimo eco y de las que se está hablando. Es momento de que sepamos el tiempo que tenemos, como decía, hay que adelantar esa previsión meteorológica para el día de hoy, para este miércoles, porque todavía pillamos algún que otro ponedor en casa y no sabe qué sacar, qué
1: bueno,
0: llevarse.
1: Pues vamos a tener una jornada marcada por la estabilidad gracias a la influencia de un nuevo anticiclón. Predominarán los cielos poco nubosos o despejados en casi todo el país, aunque a primeras horas sí que habrá alguna nube, sobre todo en el Cantábrico, Mediterráneo, el Estrecho y en el norte de las Islas Canarias. Durante la tarde crecerá alguna nube de evolución en zonas del interior del este peninsular, donde no se descarta que caiga algún chubasco o alguna tormenta aislada. El viento será en general flojo, aunque seguirá soplando con fuerza el alisio en Canarias. También habrá intervalo de levante en el estrecho y de tramontana en el Ampurdán. Las temperaturas seguirán siendo muy altas, sobre todo en el sur, con máximas y las máximas más elevadas que se alcanzarán en Córdoba con 37 grados, Badajoz y Sevilla con 36 y Jaén con 35. Las mínimas, donde se darán más frescas, sobre todo en Soria con 6 grados, Burgos y León con 7 y Palencia con 8 grados.
0: Madre mía, cómo viene la cosa. 662-942-605, teléfono de WhatsApp que queremos que tengas guardado en tu móvil porque así nos puedes dejar notas de voz cuando quieras, mensajes, tu placa en la que te identificas como ponedor de calles, que das tu nombre, nos cuentas qué haces, por qué nos escuchas, qué es lo que más te gusta del programa, porque te tenemos muy harto, también nos lo puedes contar, ya veremos luego si eso va a entrar o no, pero tú nos lo puedes contar en tu nota de voz y es lo que queremos. 662-942-605, a ver si también nos has dejado tú la placa.
2: Buenos días, Pulpo y Bea, y a todo el grupo que pertenecéis a Poniendo las Calles. Yo soy Luis, soy de Canillas, Madrid, y me dirijo a Camarma de Esteruelas, un pueblo que está enfrente de Alcalá de Henares, y ahí cojo mi camión y me dedico a llevar palés de estos azules que veis en los hipermercados y en muchos centros, palés azules de Chef, y me dedico a coger y llevarlos a donde me los solicitan o ir a ciertos sitios y recogerlo. Así que eso es a lo que me dedico. Llevo 2 años trabajando de esto. Y sin embargo, antes, que también os seguía escuchando, era pescadero. He estado 42 años de pescadero. Y ahora que me he sacado el carnet de conducir camiones, estoy haciendo el trabajo de mi vida. Soy feliz, estoy haciendo una cosa que me encanta hacer, conducir. Y nada, como decimos en Poniendo las Calles, soy ponedor. Un saludo, adiós.
3: Hola Pulpo, buenos días. Pulpo, mi nombre es Jesús. Los sigo desde hace mucho tiempo, escucho su programa, es un programa encantador. Tu forma de ser, las sonrisas de Bea son fascinantes, son encantador tu programa. Me divierte mucho en la ruta Madrid-Valladolid. Y bueno, hasta hoy empiezo a seguirte. Me encanta tu programa, excelente. Soy ponedora.
4: Buenos días, Pulpo. Soy Paco Cortijo, desde Almagro y ponedor. Gracias por todo. Abrazo.
0: Ponedores que nos han dejado su nota de voz en el 662-942-605. Bueno, pues hablándonos un poco de ellos y presentándose, sobre todo. Nos encanta cuando acabáis con el soy ponedor, que es nuestro grito de guerra del programa, es la placa en la que os identificáis como seguidores de Poniendo las Calles. Y ahora sí, si me estás escuchando a las 4 y 11 es porque eres un ponedor de calles y nos vamos a ir, si te parece, a por el miércoles.

0: 4 y cuarto de la madrugada. Estamos poniendo las calles en directo en la cadena COPE. Hoy en nuestro temazo hemos conocido cómo funciona el mundo de los teleoperadores, nada más y nada menos. En general estamos en el lado de quien hace una llamada para consultar algo o la recibe por publicidad, por ejemplo. Es decir, somos los usuarios, ¿no? Pero en este caso nos hemos querido situar en otra zona, la de los teleoperadores, que están todo el día con el auricular y el micrófono incluido. Tomás Peinado nos ha ayudado a descubrirlo con su libro Cómo ser teleoperador y no morir en el intento. Lo escuchamos.
1: Hoy

0: Vale, ¿desde cuándo ha dejado de tener internet en el móvil? ¿Le funciona el resto de aplicaciones? Ya. O sea, le funciona todo perfectamente menos WhatsApp.
1: Sí, claro, la entiendo perfectamente.
2: Bueno, atención porque te habrás sentido muy identificado con este audio que acabas de escuchar aquí en la cadena COPE. Te voy a presentar a Tomás Peinado, es el autor de Cómo ser teleoperador y no morir en el intento. Es súper interesante este libro. Tomás, ¿cómo estás? Muy buenas noches, bienvenido.
3: Buenas noches, Pulpo. Estamos pues perfectamente, un ponedor más.
2: Muchísimas gracias, Tomás. Muchísimas gracias. Oye, es verdad que todos recibimos llamadas a diario de desconocidos. A veces nos sienta peor, otras veces nos sienta todavía peor y otras veces nos sienta, bueno, pues normal, lo aguantamos sin problema. Pero bien por publicidad o bien porque llamamos para realizar alguna gestión. Y claro, este libro se centra en el otro lado de nuestro teléfono, que es en el vuestro, en los teleoperadores. Este título, Tomás, lleva un mensaje muy claro, que es cómo ser teleoperador y no morir en el intento. Cuéntame cosas, por favor.
3: Exactamente. Cómo ser teleoperador y no morir en el intento, que es pues básicamente un retrato de las anécdotas que yo he ido recopilando en mis años. Yo he estado trabajando muchos años de teleoperador. Y luego pues un poquito de análisis, ¿no? De algunas cosillas concretas y de darle a conocer a la gente qué hay al otro lado de la línea, como tú bien dices, Pulpo, o bien cuando nos llaman a nosotros para intentar darnos a conocer algo o vendernos algo, o al revés, cuando nosotros necesitamos algo y llamamos a un, por ejemplo, servicio de atención al cliente.
2: No, y es verdad, porque me vas a permitir que antes de seguir con la conversación te agradezca la mención que haces a la radio, porque mencionar a la radio siempre me emociona. Y en la introducción del libro cuentas tu pasión por este medio. Y parece ser que comenzó con esta pasión desde que eras bien pequeño, ¿verdad?
3: Pues sí, la verdad es que en cierto modo puede sonar un poco cursi, pero yo parecía desde pequeño predestinado a dedicarme a la radio. Luego la realidad es que la radio me persigue continuamente en todo lo que hago. La llevo en el coche, la llevo en el transporte público, en el trabajo intento ponerla también, bueno, hasta en el baño. O sea, constantemente estoy pegado a la radio. Y es que cuando era bien pequeñito, mi abuelo Epifanio, allí en Alcañices, en su pueblo, en Zamora, pues me regaló un pequeño transistor que todavía guardo y me dejó totalmente fascinado. Y bueno, de hecho, te digo, estudié ciencias de la información, periodismo, fundamentalmente por esa fascinación que he tenido siempre por la radio.
2: Oh, me emociona lo que cuentas, ¿eh? Y que lo cuentes aquí en ese programa de los currantes, de los trabajadores, de los estudiantes, en la cadena COPE, en Poniendo a las Calles. Pero aquí hay que reconocer, y yo te quiero, sobre todo, quiero destacar que, joder, tú has sido una persona que ha pasado por varias profesiones. Pero estamos con la de teleoperador, es la que yo me quiero centrar hoy en el programa. Porque, claro, desde fuera nos parece monótona, algo repetitiva, a veces aburrida, ¿vale? Lo reconocemos. Y yo creo también que para nada es así, ¿no?
3: Bueno, sí y no. La profesión en sí, efectivamente, pues tiene una parte de monótona en cuanto a la operativa de trabajo. Lo que ocurre es que el teleoperador, bueno, yo de hecho, si has leído, como bien has leído, Pulpo, en el libro, lo pongo claramente, los teleoperadores sabemos hacer cosas que los mortales no podéis ni imaginar. Y una de ellas es transformar un poco una realidad que ciertamente es un poquito monótona a veces, de recibir pues la misma tipología de llamadas o de hacer llamadas que son pues en general más o menos los mismos arquetipos, pero luego nosotros sí tenemos la capacidad de transformar la realidad y hacerlo todo un poquito más divertido. De eso hablo ampliamente en mi libro. Y lo que hago ver es que bueno, ahí decían que en el siglo de oro la necesidad fue la que impulsó el ingenio. Pues aquí es igual. La verdad es que yo he vivido en mi época de teleoperador experiencias súper divertidas, súper ingeniosas. Y la verdad es que, bueno, he terminado este libro, pero sinceramente, y no exagero, podría escribir una segunda y una tercera parte perfectamente con todas las anécdotas y vivencias que he tenido en los call centers como teleoperador.

0: Sí, y me lo creo porque la verdad, Tomás, estamos, digamos, como que estamos muy acostumbrados, ¿no?, a que nos atiendan con frases típicas que me imagino que figuran en todas las empresas para atender al público. Ya no las sabemos de sobra y de memoria, ¿no? Pero no te cuento lo harto que deben estar aquellos de repetirlas cada dos minutos. ¿Cómo estáis vosotros, vuestras cabezas? Ese piloto automático, las 24 horas del día, a lo mejor 8 o 10 de ellas, repitiendo siempre lo mismo. Tomás, seguro que tiene sus efectos en el día a día, ¿no?
1: Bueno, pues esto tiene efectos colaterales o efectos secundarios, como le queramos llamar. Pero sí, de hecho lo comento en el libro. Al principio yo recuerdo mucho nos insistían en que cuando nos dieran las gracias los clientes en la primera campaña en la que yo estuve, que le diéramos las gracias nosotros a ellos por su llamada. Entonces era como algo, digamos, automático. Ellos te daban las gracias cuando tú les solucionabas el problema. En aquel caso era una campaña de atención al cliente, de recepción de llamadas, y tú saltabas ya de una manera impulsiva. Sí. A usted por su llamada. Gracias a usted por su llamada. Pues esto lo que provocaba es que tenías ya como ese disparador, ese automatismo, sí, y bueno, que te puedo decir que yo iba por la calle y a lo mejor dejaba pasar a alguien en la acera, me daban las gracias y decía, a usted por su llamada. O sea, sí. Hay muchos clichés que la verdad es que te insisten tanto, te lo automatizas tanto, te lo llegas a poner con post-it incluso en el ordenador, se te olvide, al saludar, al despedirte, al reformular, que luego, pues es lo que te digo, sales del trabajo y te ves dándole gracias por su llamada a la persona que te ha dejado pasar por la acera.
0: Totalmente. Tomás, ¿hay palabras, hay coletillas o mensajes que estén totalmente desaconsejados o incluso prohibidos cuando se habla con un posible cliente?
1: Pues sí, Pulpo. En general, bueno, en el todo el que se ha dedicado un poco al telemarketing, sí, a este tema del o bien directamente por cuestiones comerciales a la venta o a la televenta, pues sabe, por ejemplo, que hay que intentar evitar pues todo lo que sea lenguaje negativo. Todo lo que es un lenguaje negativo, el no está prohibido, no debes decir nunca no, no hay problemas, son incidencias. Cualquier tipo, digamos, de palabra que pueda denotar algo negativo se sustituye por un eufemismo, que le podemos llamar, que es algo pues que suena mejor y que da una visión más positiva. Por ejemplo, recuerdo también que cuando a ti te preguntaban algo y no tenías ni idea, pues no decías, un momento, que voy a consultarlo. Porque, claro, el cliente realmente, la persona que te llama, puede tener una sensación nefasta de decir, madre mía, me está atendiendo una persona que no tiene ni idea. Entonces, no ibas a preguntarlo. Tú lo que ibas es a confirmarlo. Un momentito, por favor. No se retire si es tan amable. Ahora mismo estoy con usted. Voy a confirmar esta información. Y la realidad es que no tenías ni idea.
0: Qué interesante, Tomás. Claro, estamos viendo un lado que no conocíamos de los teleoperadores. ¿Qué sucede cuando a un teleoperador le toca un usuario un poco plasta, una persona un poco complicada?
1: Pues esto hay que tirar de oficio. Hay que tirar de oficio. Cada cliente es un mundo. Esto es así, lo vemos todos en nuestras profesiones. Aunque te parezca que ya te conoces todos los trucos y todas las maneras de conducir una llamada, pues siempre hay algún cliente que te puede sorprender. Pero bueno, siempre hay maneras. El cliente que es muy pesado puede ser muy pesado por dos razones. Una, y valga la redundancia, porque realmente sea así de naturaleza, con lo cual lo tienes bastante complicado y normalmente le vas a tener pues que escuchar, que es lo que fundamentalmente quieren esos clientes, que les escuches, tener esa cuota de protagonismo para que se quejen por lo que sea. Luego hay otros clientes que son plastas porque realmente llevan razón y es muy importante empatizar con esto. El oficio de telemarketing, de teleoperadores, si quieres luego lo hablamos más cuando consideres, pero sí es, digamos que está muy mal considerado en el sentido que parece que son personas que solamente van a venderte algo o solamente van a, a intentar despacharse la llamada corriendo cuando tú tienes una pregunta o una incidencia, pero no es así. Hay gente muy profesional que empatiza mucho con tus problemas. Entonces, si una persona es muy plasta, pero tú ves que realmente tiene una incidencia grave, pues no sé qué decirte. Imagínate, ha tenido un accidente con el coche y resulta que su trabajo depende de eso y no se lo están reparando en el tiempo y forma que debieran. Pues hombre, tienes que empatizar un poquito con él, escucharle y, por supuesto, hacer todo lo posible para solucionar la incidencia. Iba a decir, ¿no?, el problema, pero no, es una incidencia. Recuerda que siempre no hay problemas, son incidencias.
0: Incidencias, es otra de las palabras que sí se pueden utilizar y no otras de que sean similares, pero llama muchísimo la atención. Luego, también hay que reconocer, Tomás, que la actitud complicada, por seguir con el mismo adjetivo, puede tenerla el propio teleoperador, eso lo tienes que reconocer.
1: Sí, eso es así. Yo desde luego siempre lo he sido con las profesiones en las que he trabajado y ahora promocionando este libro que habla de los teleoperadores, pues siempre tiendo a ser muy, muy corporativo. Pero seamos sinceros, en todas las profesiones hay de todo. Entonces, pues sí, siempre hay compañeros pues que pecan de algo determinado. Ha habido compañeros que madre mía, o sea, y luego también hay días, cuidado, porque eso también hay que tenerlo en cuenta. Muchas veces llamamos a un servicio de atención al cliente, claro, yo lo entiendo, no tienes por qué ponerte en el lugar del teleoperador, aunque nosotros luego como clientes sí lo hacemos, claro, ya como conocemos lo que hay al otro lado, pero también es lo que te digo, hay que tener en cuenta que estas personas también pueden tener un mal día. Hay veces que la tolerancia que tú tienes a saber pues que a lo mejor en 100 llamadas va a haber una o dos personas que van a ser desagradables, mientras que las otras 98 o 99 van a ser súper amables y muy, muy correctas y educadas en la llamada, pues a lo mejor esas una o dos pues son las que te amargan el día. Pero hay días que tu tolerancia, por lo que sea, te has levantado con el pie izquierdo o simplemente pues tu vida está llena de problemas ese día o lo que sea, y ese día resulta que a la segunda llamada que te entra un poquito atravesada, pues te atraviesas tú también. De todas maneras, son casos muy excepcionales y yo sinceramente de decirte que hay gente muy profesional. Yo siempre diré que es un trabajo que está no todo lo considerado que debiera y desde luego no está remunerado como debiera, porque hay mucha implicación y mucha profesionalidad.
0: Genial, pues no hay tiempo para más. Así es el otro lado de esas llamadas que forman parte de nuestra vida diaria. Personas con sentido del humor, mucha profesionalidad y sobre todo con una enorme paciencia. Tomás Peinado nos ha ayudado a descubrirlo con su libro Cómo ser teleoperador y no morir en el intento. Tomás, muchísimas gracias.
1: Muchísimas gracias a vosotros.
0: Por eso hoy, en Poniendo las Calles, te quiero preguntarte cosas relacionadas con el mundo de los teleoperadores. ¿Eres teleoperador? ¿Eres teleoperadora? ¿Te despiertan cuando te llaman para venderte algo y estás a lo mejor en horas de descanso? ¿Te importa que te llamen? Oye, ¿compras cosas a través de llamadas que te hace un teleoperador? ¿Has llegado a conocer a una teleoperadora o a un teleoperador? ¿Empatizas con ellos? ¿Te pones en la piel de ellos porque lo que están haciendo es, bueno, realizar su trabajo?
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0: Un saludo a la gente que está escuchando la cadena COPE. Estamos poniéndole las calles a esta jornada. Un abrazo a la Guardia Civil, a los policías nacionales, a los militares, a la gente que vela por la seguridad, a nuestros vigilantes de la placa blanca. Un abrazo bien fuerte al mundo de la seguridad. Fundamental. Viva la Guardia Civil, por cierto. Déjame que te cuente una historia. Ponte en situación, por favor, porque es 1 de mayo de 2026, y nos encontramos en aguas próximas a Dakhla, territorio al sur del Sáhara Occidental, en la costa africana. Y a pesar del viento, el mar está muy tranquilo. Bueno, pues no muy lejos, a pocas millas, se puede leer en el lateral de un carguero la palabra Arconian. Se trata de un buque de color verde bastante grande, de unos 100 metros de eslora y 15 de manga. Su casco está realmente desgastado, fruto de los años y también de la erosión provocada por el agua.
1: Se encuentra en una zona bastante difícil de navegar, donde la piratería es uno de los principales problemas. En el interior del carguero, 23 tripulantes vigilan la mercancía que transportan y lo hacen pertrechados con armas de guerra como Kalashnikov y fusiles del modelo M16. Su bandera es bastante singular. Está formada por 4 franjas horizontales de color amarillo, blanco, rojo y azul. En el asta hay un triángulo verde con una media luna blanca y 4 estrellas. Es la bandera de Comoras, unas islas africanas muy cercanas a Madagascar. Según se sabe, había zarpado desde Sierra Leona con destino a Libia, pero su ruta es extraña y empieza a llamar la atención. De hecho, a la Guardia Civil, que vigila sus movimientos a varios kilómetros de distancia, hay algo que no les cuadra. Así que sobre las 6 de la tarde, varias lanchas del Instituto Armado se acercan para realizar el abordaje ejecutado por las unidades de élite de la UCO, la Unidad Central Operativa.
0: Es una operación en la que participaron, pues, además del buque oceánico Duque de Ahumada y la patrullera Río Guadiato. Hay que decir que ya en el interior los agentes recorren cada palmo del barco y efectivamente las sospechas tenían que confirmarse. Encuentran en la bodega 1.279 fardos de droga con un peso de 30 toneladas y tras la operación, pues el ministro del Interior, Fernando Grande Marlaska, hacía las siguientes declaraciones.
2: Es un alijo que por las primeras observaciones es uno de los más importantes, diría, no solamente a nivel nacional de incautación, sino a nivel internacional. Esperemos a que se materialice. En el día de hoy se va a realizar el registro del buque y ahí se va a poder determinar.
1: Las primeras observaciones no se equivocaban. Hoy sabemos que el cargamento de cocaína está valorado en 812 millones de euros, 30 toneladas de cocaína. Tras confirmarse la droga, el peso y su valor en el mercado, podemos asegurar que estamos ante la mayor incautación de cocaína que se ha realizado en alta mar, pulverizando cualquier registro en España y en el continente europeo. La Guardia Civil cree que el objetivo de los narcos será descargar la mercancía valiéndose de lanchas semirrígidas en aguas próximas a Canarias o en el estrecho de Gibraltar, donde, por cierto, el pasado 8 de mayo morían otros 2 guardias civiles en la lucha contra el narcotráfico. 2026 está siendo un año especialmente intenso para la vigilancia marítima en nuestras aguas. En menos de 4 meses se han producido 2 grandes incautaciones de droga cerca de Canarias. La investigación sigue bajo secreto de sumario, pero sí sabemos que detrás de este operativo hay meses de trabajo coordinado entre distintos cuerpos policiales y agencias internacionales. Así lo explica Olaya Salardón. Ella es portavoz de la Asociación Unificada de la Guardia Civil.
3: Sabemos que la Unidad Central Operativa ya ha estado trabajando durante meses, cruzando información internacional, vigilando rutas y perfiles de embarcaciones. Hablamos de cooperación con agencias de otros países y de un seguimiento muy preciso hasta intervenir en un momento adecuado.
0: Olaya destaca que se trata de una operación muy compleja, con un abordaje en alta mar y un riesgo real para los agentes de la Guardia Civil. Esto es una intervención que, según explica, demuestra tanto el alto nivel de preparación de los efectivos como la necesidad de reforzar los medios especializados en la lucha contra el narcotráfico.
3: estado observando que los carteles han pasado de envíos pequeños a grandes buques mercantes con documentación aparentemente legítima. Más volumen, más riesgo, más beneficio para ellos. Y no, nuestra respuesta ha crecido en eficacia y eso hay que reconocerlo, pero hay que decir también con claridad que lo que hacen nuestros compañeros, bueno, es un trabajo ingente con a veces una flota marítima que necesita una inversión urgente, y aún así el resultado es bueno y el esfuerzo que hay detrás es desproporcionado.
1: Detrás de operaciones como esta hay una realidad que preocupa desde hace años a las fuerzas de seguridad: el papel estratégico de España en las rutas de entrada de droga hacia Europa.
3: España es una de las principales puertas de entrada de la droga a Europa, y aunque el destino declarado fuera otro, muchas veces son rutas pantalla. Si no se intercepta, esa droga seguramente acabaría entrando en el mercado europeo.
0: La droga ya ha sido valorada en 812 millones de euros, unas cifras nunca vistas en una intervención de este tipo.
3: Esa cantidad en la calle se multiplicaría. Dese cuenta que es el presupuesto de sanidad de una comunidad autónoma entera. Y todo eso fuera del mercado gracias a esta gran operación en la que han colaborado diferentes unidades de la Guardia Civil.
1: Cuando hablamos de cocaína, lamentablemente nuestro país es protagonista, sobre todo por dos aspectos. El primero tiene que ver con el consumo de esta droga. Según la Agencia de Drogas de la Unión Europea, España sigue siendo uno de los países que más cocaína consume de todo el viejo continente. Además, la edad media de inicio es de 21 años y por lo general suele estar más extendida entre hombres que mujeres. Celia Prat es la jefa de formación de FAD Juventud.
4: Ellos reconocen que no es complicado conseguirla y además, bueno, pues también hay determinados mercados online que también, bueno, en lo que también se puede obtener esta sustancia y que sí que nos hacen ver cómo es necesario un mayor control.
0: Si analizamos la encuesta sobre alcohol y drogas en España, se comprueba que el 13% de los individuos de 15 a 64 años reconoce haber consumido cocaína en polvo una vez en la vida. Un porcentaje que vuelve a incrementarse año tras año.
4: Es cierto que este consumo de cocaína está muy ligado a los espacios y a los tiempos de ocio de los menores, de los jóvenes especialmente. Es algo preocupante, pues nos puede hacer ver que es algo que está en un aumento y que cada vez lo ves con más frecuencia.
1: En España hay más oferta que demanda y eso se ve reflejado en lo que te cuesta ahora un kilo de cocaína en el mercado negro. En los últimos años se ha pasado de pagar 20.000 euros a tan solo 13.000. Está más barata y aquí está el segundo de los problemas. Nos hemos convertido en uno de los principales puntos donde descargar grandes cargamentos. Esto es lo que nos contaba en COPE Antonio Martínez Duarte, jefe de la UDICO, de la Policía Nacional.
5: Las mafias dedicadas a este cruel negocio lo que están haciendo es buscar cualquier lugar en el mundo para enviar esta droga. Ya da igual, estamos hablando de Asia, de África, de Australia, que se había librado de la recepción de droga durante mucho tiempo. La cocaína tiene que ser enviada porque hay mucha cocaína.
0: Ahora mismo la represión policial en los grandes puertos europeos como Amberes, como Rotterdam o incluso Algeciras, pues ha provocado un giro en las rutas de las organizaciones criminales. Y es que detrás de estas operaciones hay mucho trabajo.
5: Todos ellos cambian habitualmente de sistemas, pero porque se los detectamos, porque estamos muy encima de ellos, porque no tienen un margen de poder, bueno, vamos a trabajar este nuevo sistema de transporte durante unos meses. No. Policialmente interceptamos rápido y cuando han intentado algo muy novedoso, inmediatamente han sido descubiertos y se les está obligando a cambiar de forma rápida.
1: El uso de cargueros de gran tonelaje en aguas internacionales, que luego trasvasan la droga a narcolanchas en pleno océano, es una tendencia al alza que las autoridades están combatiendo con intervenciones directas en alta mar. Es el nuevo método que se utiliza. Seguro que recuerdas el narcosubmarino, que por ejemplo se localizaba en Galicia, o los drones utilizados para trasladar fardos. Y es que son grandes redes internacionales que actúan como cualquier otra gran compañía.
5: Funcionan como una empresa legal. Si hablamos de cocaína, pues están los que la cultivan, los que la fabrican, los transportistas, los distribuidores, los mayoristas, los minoristas, y finalmente llega al consumidor. Y nuestra misión es evitar que esa droga o evitar que mucha de esta droga llegue a nuestras calles.
0: Galicia, Valencia, el Estrecho de Gibraltar, la costa andaluza o las Islas Canarias son algunas de las rutas por las que pasa esta droga. Alberto Vilagrasa es profesor de criminología de la Universitat Abat Oliva del CEU, quien también ha destacado que el crimen se ha adaptado a la globalización.
6: Y lo que antes podían ser pues pequeños grupos organizados de menudeo de droga, ahora son pues digamos grandes empresas de tráfico de droga que están globalizados y que encuentran pues con facilidad contrapartes en los países de origen para poder trabajar y funcionar como empresa. Y es verdad que al final las vías de comunicación, la facilidad para viajar y para transportar el producto, pues les facilitan el traficar. Y que es verdad que ellos también juegan con, y entienden que una parte de ese tráfico lo van a incautar la policía. Por eso hacen envíos masivos para intentar que una gran parte de este tráfico traspase el trabajo de los cuerpos de fuerzas de seguridad.
1: Vilagrasa señala que los principales productores de cocaína son Colombia y Perú. Después encuentran ayuda logística, sobre todo para transportarla en Venezuela y en el Clan de los Soles.
6: El tema está en que luego buscan grandes puertos para pasar inadvertidos. Aquí en España básicamente es Algeciras, Valencia y Barcelona, grandes puertos que con el gran tonelaje de contenedores con los que trabajan, pues intentan pasar desapercibidos. Pero básicamente, entre otros, vienen pues de Bolivia, Perú y básicamente de Colombia.
0: Alberto considera que es una mala noticia que España lidere el consumo de cocaína y cannabis. Para él es muy preocupante por las consecuencias nocivas que tiene su consumo.
6: Tenemos un problema de consumo de droga, de fabricación de droga en el caso de cannabis, porque incluso ya Cataluña se ha transformado en una de las grandes productoras de cannabis de Europa y tenemos un problema que aquí, aparte de los cuerpos y fuerzas de seguridad que hacen un gran trabajo, hace falta mucha pedagogía para hacer ver a lo peligroso que es consumir, porque al final de consumir cualquier tipo de droga, sea cocaína, heroína, cannabis, tiene unos efectos importantes de salud mental, de psicopatías, de causa de depresiones. Es alarmante.
1: El profesor ha destacado el gran nivel que tienen nuestras fuerzas y cuerpos de seguridad del Estado en la lucha contra el narcotráfico, con operaciones como esta, en las que han conseguido incautar grandes toneladas de droga.
6: Podemos estar muy orgullosos de los cuerpos y fuerzas de seguridad que tenemos. Pensar que entre el año 19 y el año 24, de cocaína, Guardia Civil y Cuerpo Nacional de Policía consiguieron incautar casi 35 toneladas de cocaína en Algeciras, casi 33 toneladas en Barcelona y 30 toneladas de cocaína en Valencia. Y esto solo consigue un cuerpo de seguridad importante, gran profesional y bien formado como es Guardia Civil y Cuerpo Nacional de Policía.
0: Pero ojo, porque también ha asegurado que los malos no son tontos y cada vez están mejor preparados. Y por eso explica la importancia de dotar a las fuerzas y cuerpos de seguridad de más medios.
6: Se necesita medios. Tiene medios, trabaja muy bien, es muy profesional, pero los malos se actualizan con mucha facilidad, con medios cada vez más robustos, más importantes, y las policías han de trabajar con unos medios que sean de última generación y cada vez más avanzados. No estás enviando a cuerpos y fuerzas de seguridad prácticamente a jugársela a pecho descubierto. Pensamos que cuando hablamos de narcotráfico, estos señores no van con tirachina, van con un armamento pesado, con armas largas, incluso a veces la venta de droga o el tráfico de droga puede ir paralelamente también con el tráfico de armas muchas veces, porque es el malo, decimos, es muy malo y va bien armado y es una desventaja a veces con nuestros cuerpos y fuerzas de seguridad.
0: Hoy hemos hablado de una de las mayores incautaciones de cocaína de la historia de Europa. Son 30 toneladas de droga con un valor superior a los 800 millones de euros. Nuestro país, nuestra España, se ha convertido desgraciadamente en un punto fundamental para introducirla en el viejo continente. Es un negocio que mueve cerca de 100 mil millones de dólares al año por todo el mundo. Y mientras los narcos intentan hacer negocio, pues la policía y la Guardia Civil se juegan el tipo para intentar acabar con estas mafias que encontramos repartidas por todos los rincones del planeta. Así que un día más, desde este programa de radio, desde Poniendo las Calles, decimos ¡viva la policía y viva la Guardia Civil!
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0: 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Es el tema de moda y se lo debemos al Papa León XIV. Estamos poniendo las calles en la cadena COPE. Yo soy Carlos Moreno, el Pulpo. Seguimos emocionados y sobre todo seguimos emocionados con su reciente encíclica y con su llegada a España, que ha puesto, bueno, pues a todos a hablar de lo mismo, ¿no? Que es la defensa del ser humano frente a la nueva tecnología. Pero claro, hay que hacerse preguntas, ¿no? ¿Qué sabe la ciencia sobre lo que significa ser, bueno, pues un ser humano? ¿Existe, no sé, algún momento, un lugar donde se pueda encontrar el origen real de nuestra creatividad, de nuestro ingenio? Afortunadamente en este programa contamos con Jorge Alcalde, que está interesado tanto como nosotros en esa pregunta. Jorge Alcalde, muy buenos días.
1: Buenos días, Pulpo. Es que es una pregunta importante, es una pregunta que ya no solamente por esto que el Papa nos está diciendo estos días, sino que los filósofos, los científicos de muchísimos siglos se han preguntado constantemente dónde reside lo que es inteligentemente humano, y la ciencia tiene alguna respuesta al respecto, ya verás.
0: ¿La ciencia sabe dónde reside la creatividad humana?
1: Pues entendemos creatividad como esa capacidad que tenemos de resolver problemas, responder preguntas, de hacer preguntas, de solucionar dudas en nuestro día a día, que lo mismo puede ser que me apetece comer hoy o una ecuación diferencial. Bueno, si entendemos creatividad por eso, obviamente el centro está en el cerebro humano. Esa herramienta que es exclusiva de nuestra especie y que tiene algunas peculiaridades que la convierten en muy especial. Hay que tener en cuenta, fíjate, que el cerebro humano es una pequeña chapuza, ¿eh? Porque el cerebro humano no estuvo diseñado hace 1 millón de años para encontrar la llave del coche cuando se te pierde, ¿no? O para colorear cuadernos de colores. No, estaba diseñado solamente para sobrevivir, para encontrar pareja, para aparearse, para encontrar alimento, para huir de los depredadores. Pero con el paso de la evolución ha ido como una cebolla creando capas sobre ese cerebro primitivo que la han dotado de capacidad cada vez mayor de resolver problemas. Y no cabe duda de que esa relación entre ese cerebro primitivo y las nuevas capas que han ido aflorando con la evolución es la base de la creatividad puramente humana.
0: Claro, y ese conocimiento que comentamos, me imagino, Jorge, que no sé si se puede aplicar a lo mejor hoy en día o no.
1: Sin duda, porque fíjate que ahora todos parece que pretendemos entender que los cambios que nos están aconteciendo, que los problemas a los que nos enfrentamos son irresolubles y que nos da mucho miedo afrontarlos porque no estamos preparados para ello. Pero si algo nos demuestra la evolución humana es que cada vez que ha habido un gran cambio ha habido también una innovación, ha habido una forma de resolverlo. Y el ser humano ha crecido a través de ello, y por eso nuestro cerebro ha ido evolucionando, posiblemente más y mejor que el de ninguna otra especie, aunque esto sería muy discutible, ¿no? ¿Qué es más inteligente? ¿Conocer la distancia de las estrellas o sobrevivir como una bacteria 3.000 millones de años? Pues ya nos gustaría a nosotros tener la capacidad de supervivencia de las bacterias, ¿no? Pero en definitiva es verdad que podemos aplicar a hoy en día lo mismo que el ser humano ha ido aplicando a lo largo de su historia evolutiva, y es que ante una crisis, ante un cambio, ante una necesidad, tenemos que reaccionar utilizando nuestro cerebro y la parte más humana y creativa del mismo.
0: Claro. Fíjate, yo no sé si hay personas genéticamente más creativas, no tengo ni idea.
1: Bueno, esta es una buena pregunta y es controvertida, porque no cabe duda de que si buena parte de las cualidades que se unen al concepto de creatividad, pues tiene su origen en el cerebro y, por tanto, si eso es así, habrá personas que genéticamente tengan unas áreas del cerebro más desarrolladas, más dotadas, capaces de generar una metabolización de la energía mejor y, por lo tanto, estarán más preparadas para ello. También es cierto que todos los seres humanos compartimos todos los mismos genes y todos posiblemente las mismas potencialidades. Es decir, puede que haya un talento innato, sin duda, los hay, y hay que conocerlos y potenciarlos. Pero también es verdad que eso no exime de que los que no hemos nacido con esos talentos innatos también tengamos la posibilidad de potenciarlos y potenciar nuestra creatividad. Reducir todo a un código genético sería muy triste, no nos convertiría en humanos, nos convertiría en máquinas. De manera que esa relación entre lo que los genes por naturaleza nos han dado y lo que nosotros con la educación, con la familia, con las instituciones, con la sociedad podemos dotar, esa relación, ese equilibrio, es la verdadera base del éxito como humanos.
0: Hombre, como humanos y sobre todo, ¿qué le decimos a la solidaridad? La solidaridad es muy importante. ¿También somos la única especie solidaria?
1: Bueno, los animales, hay muchos animales que son gregarios, son sociales. El ser humano es un animal social, es decir, un animal que se desarrolla en grupos y que no sabría sobrevivir individualmente como otros muchos animales que existen, ¿no? De manera que la sociedad, el vivir en grupos, es fundamental para nosotros. De ahí a la empatía, a la solidaridad, al bien común, al conocimiento de qué es lo bueno para todos, hay un gran paso. Una cosa es ser gregario y social, otra cosa es ser solidario. Y eso parece que es fieramente humano, es solamente humano. De hecho, hay bellísimas explicaciones científicas de restos fósiles de hace cientos de miles de años, 300.000, 400.000 años en Atapuerca, por ejemplo, ¿no? Donde se demuestra que había, pues, una niña en concreto que con 14 años había llegado a sobrevivir a esa edad a pesar de tener una gran discapacidad. Tenía un problema al nacer en el cerebro que le impedía moverse. Esa niña no habría podido en aquel entorno ancestral sobrevivir si no hubiese contado con la ayuda del grupo, con la solidaridad. Y esos lazos que se establecen solo en las familias humanas son únicos, están demostrados que existen desde que el ser humano existe sobre la faz de la Tierra, y eso es lo que tenemos que potenciar. De manera que es verdad que genéticamente tenemos una tendencia a vivir en grupo, pero una vez más, no todos son genes. Hay algo por encima de ello que es, entre otras cosas, lo que llamamos bien común, lo que llamamos solidaridad, empatía.
0: Desde luego que sí. Hombre, es que en tiempos de cambio como los de hoy, nuestro cerebro es la mejor herramienta para afrontar el cambio, me imagino, ¿no?
1: Nuestro cerebro y el de los que nos acompañan, el de nuestra especie, el de nuestro entorno, el de nuestra familia o nuestra tribu o nuestro país o como quieras llamarlo, ¿no? Efectivamente, es la conjunción de los cerebros humanos pensando en el cambio los que realmente son la mejor herramienta. Y esto es interesante porque, aunque el cerebro tiene una parte muy conservadora, la amígdala del cerebro tiende a innovar poco, le gusta que se queden las cosas como están, ¿no? Es un poco el centro de desarrollo de ese refrán de más vale malo conocido que bueno por conocer, ¿no? La amígdala está desarrollada evolutivamente para no arriesgar, para huir de los riesgos, para defenderse y no para innovar, para explorar, para ser curiosa, para salir de la zona de confort. Eso es verdad, pero aún así el resto del cerebro sí que disfruta de lo que los expertos llaman el apetito intelectual. Igual que tenemos un apetito que nos impele a comer, pues también hay un apetito intelectual que nos impele a conocer, a innovar, a explorar nuevas vías. Y en tiempos como los que bien dices, en los que vivimos, en los que la incertidumbre es muy grande, no sabemos hacia dónde nos van a llevar las nuevas tecnologías, precisamente aplicando el cerebro entre todos, solidariamente, es la mejor manera de afrontar esa incertidumbre.
0: Pues que sepas que lo vamos a tener todo muy en cuenta, todo esto que nos acabas de contar aquí en Poniendo las Calles. Jorge Alcalde, muchísimas gracias por poner las calles con nosotros. Un abrazo, hermano.
1: Pues ya sabes que siempre es un placer charlar un poquito de ciencia. A estas horas os deseo un muy buen día y que utilicéis el cerebro, ya sabéis, para hacer el bien. Un abrazo muy fuerte.

0: Esto es lo que viene siendo cuando uno se queda con la miel en los labios. Con la canción de los Bee Gees, el Heartbreaker, que estamos escuchando ahora a las 4:58 en punto, una hora menos en Canarias. Los Bee Gees se la componen a Dionne Warwick allá por el 82, y en el 98 dicen, bueno, si esto fue número uno con Dionne Warwick, pues a ver ahora qué pasa con nosotros. Lo mismo también la llevamos al estrellato. Y eso fue lo que pasó. Volvieron a conseguir que esta canción, en la versión de los propios autores, fuese número uno. Bueno, que nadie se mueva, lo digo más que nada porque en la próxima hora nuestro experto en el mundo del motor, Alfonso García, nos va a hablar, entre otras cosas, del primer recurso que admite el Tribunal Supremo contra uno de los nuevos carriles BAO de la Dirección General de Tráfico. El teléfono del estudio ya sabes que es gratuito, estoy esperando a que me llames, me encantará hablar contigo, me encantará conocerte, nos encantará hablar contigo. El teléfono es el 950-6006, que leo, que ponéis, que lo digo muy rápido, que no os da tiempo a tomar nota. A ver, gratuito, 950-6006, me encantará hablar contigo. Ahora vamos a actualizar la información y ya luego metemos la marcha directa para llegar a las 6 y dar la del pulpo a Carlos Herrera. Dieron las 5, las 4 en Canarias.
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0: Y desgraciadamente tenemos que volver hacia el sur y acordarnos de la gente de Huelva y de los militares y de los bomberos. Resulta que el incendio de Huelva ya ha calcinado unas 400.000 hectáreas y la UME ya está trabajando sobre el terreno. Íñigo Palomar, ¿cómo estás? Muy buenos días.
3: Muy buenos días, Pulpo. Bueno, pues los equipos de extinción han trabajado durante toda la noche para apagar el incendio declarado entre Villanueva de los Castillejos y San Bartolomé. Las llamas han quemado ya 4.000 hectáreas. El consejero de emergencias de Andalucía, Antonio Sanz, advierte sobre los cambios repentinos de viento.
4: Y lo importante de la tarea de esta noche es que cuanto antes podamos contar con refuerzos para que esa tarea resulte eficaz y sobre todo de cara a mañana estemos preparados para cualquier tipo de situación que pueda complicarse con ese cambio de viento. Pasamos a situación operativa 2 y también hemos solicitado la incorporación de la unidad militar de emergencia.
3: Bueno, como escuchas, la Junta ha elevado la emergencia a nivel 2 y esta madrugada ya hemos visto como el segundo batallón de la UME, de la unidad militar de emergencia, salía desde la base de Morón en Sevilla y se incorporaba a las labores de extinción. El fuego ha calcinado ya una superficie equivalente, para que te hagas una idea, a unos 60 campos de golf. Son 4.000 hectáreas las que se han calcinado ya. Y en el exterior, Irán y Estados Unidos se atacan mutuamente durante toda la madrugada. Washington ha lanzado una ofensiva por aire en respuesta al derribo de uno de sus helicópteros Apache en el estrecho de Hormuz. A su vez, Teherán ha llevado a cabo el lanzamiento de drones sobre la base naval estadounidense en Bahrein. Han pasado dos meses desde que Donald Trump anunció el alto el fuego con Irán, y desde entonces el presidente de los Estados Unidos ha dicho hasta en 37 ocasiones que el acuerdo de paz estaba a la vuelta de la esquina. Pese a las circunstancias, Trump sigue insistiendo y dice que los negociadores están en la fase final. Bueno, en España nuestra atención está puesta en la visita del Papa, pero en los juzgados continúan las investigaciones sobre la presunta corrupción que afecta al Partido Socialista. Leire Díez se convirtió en la puerta de entrada a España de uno de los antiguos altos cargos del chavismo, el exministro venezolano Nervis Villalobos. Varios mensajes intervenidos a Leire demuestran el interés porque la petición del exministro chavista para obtener la nacionalidad española fuera aprobada. Patricia Rossetti.
5: Nervis Villalobos consiguió la nacionalidad en abril de 2025 tras denegarse en dos ocasiones, las presentadas en 2017 y 2024, confirma el Ministerio de Bolaños. No concurrían los requisitos legales y se acogió entonces a la Ley de Memoria Democrática ante el Registro Civil, concedida en abril de 2025 e inscrita en el mes de octubre. Había presentado un recurso en un juzgado de Madrid. Explica Justicia que la solicitud del político chavista fue examinada y estimada con criterios jurídicos por 4 funcionarios, el dictamen de una consejera, el visto bueno del jefe de servicio, la propuesta del subdirector general y la resolución de la directora general. La estimación de un recurso de estas características es algo habitual, señala el Ministerio. En 2025 se tramitaron ante la Dirección General 189 recursos contra resoluciones del Registro Civil sobre la opción de nacionalidad prevista en la Ley de Memoria Democrática, de los cuales fueron estimados 164.
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6: Tantas crónicas policiales todavía hoy reflejan un clima envenenado en las relaciones familiares de abusos y opresiones y en particular de violencia contra las mujeres, que a menudo desembocan lamentablemente también en feminicidios.
3: Pues son las palabras del Papa en el Estadio Olímpico Lluís Companys en Barcelona, en una vigilia de momentos inolvidables y lleno de belleza. León XIV ha querido poner el acento en la violencia que sufre sobre todo la mujer en nuestro país. En concreto, estas palabras que escuchabas eran la respuesta al testimonio de Desiré, una joven que le ha contado al sumo pontífice cómo su padre intentó matar a su madre y cómo aquello terminó en la muerte de un chico que se interpuso. La pregunta de Desiré al Papa: ¿cómo reconciliarse con Dios después de esta desgracia?
7: Por eso, Santo Padre, quisiera hacerle una pregunta. ¿Cómo puedo perdonar a mi padre que estuvo a punto de dejarme sin madre? ¿Cómo puedo reconciliarme de verdad con Dios?
6: Debemos aprender a mirar el perdón, poderosa medicina contra el mal que sana nuestras heridas interiores, como algo que forma parte de un proceso, de un camino. En el perdón se avanza con pequeños pasos.
3: En la vigilia ante 40.000 personas, el pontífice pide más atención también a la salud mental y se ha abrazado con las personas que han contado delante de él el sufrimiento vivido, como es el caso de Desiré. Y esto no ha terminado, porque hoy León XIV visitará a primera hora la cárcel de Brians y luego la abadía de Montserrat, para cerrar el día con el plato fuerte de este viaje: la misa en la Sagrada Familia, el rezo delante de la tumba de Gaudí y la bendición de la Torre de Jesús. Ahora sigues poniendo las calles con Carlos Moreno, El Pulpo, el programa más escuchado de las madrugadas.
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0: Mucho ánimo a esos bomberos, a esa UME que ya está en Huelva, que lleva trabajando en Huelva desde hace unas cuantas horas. Mucho ánimo a la gente de Huelva. Y gracias, Íñigo Palomar, por actualizarnos la información. ¿Qué cosas tan bonitas está pronunciando el Papa, con cuánto sentido y con cuánta verdad? Porque al fin y al cabo el Papa a lo que se dedica es a pronunciar verdad y pronunciar testimonio. Y es muy bonito lo que estamos viviendo con el Santo Padre estos días, te lo puedo garantizar, por experiencia propia. La verdad que está siendo unos días increíbles lo que yo he vivido en Madrid con el Santo Padre, y la repercusión que ha tenido, pues, las palabras que desde Madrid ha lanzado el Papa León XIV estos días. Ha sido una auténtica pasada. Sigo emocionado con la visita, con la animación en el Santiago Bernabéu, con los comentarios, con la repercusión y con las familias y con los testimonios. Una cosa maravillosa. Voy a decir que ahora mismo en facebook.com/poniendolascalles somos 129.453 ponedores. Creo que fue el pasado viernes, ya tengo la cabeza del revés, o sea, estoy súper descolocado en la vida. Creo que fue el pasado lunes, efectivamente, cuando estábamos a punto de llegar a los 129.300 o no sé qué, bueno, de repente entrasteis 200 y pico ponedores nuevos a seguirnos en Facebook. Bueno, pues somos ahora mismo 129.453. En cuanto consigamos siete personas más, alcanzaríamos los 129.460. Con eso me conformo. Vamos a ir paso a paso, pero la demostración es que ahí estáis los ponedores, levantando España, acostando España y trabajando por el bien común para salir adelante en las madrugadas. Muchísimas gracias. Yo soy Carlos Moreno, el Pulpo. Te quiero presentar ahora una calle positiva que quiero poner ahora mismo, y la quiero poner contigo y a tu lado, porque es verdad que muchas veces hemos hablado del deporte como eje vertebrador de una sociedad. Por ejemplo, lo vimos en la Sudáfrica de Mandela, o por ejemplo los valores que transmite, ¿no? El compañerismo, el esfuerzo, la solidaridad, bendita solidaridad, nos sirven, bueno, pues para forzar una comunidad fuerte. Y nuestra historia de hoy pues sirve como nuevo ejemplo de esto que estoy diciendo. Pero primero vamos a ubicar a nuestros protagonistas. Mira, lo que acabas de escuchar es la jaca, que es el famoso grito de guerra de los All Blacks, que es la selección de rugby de Nueva Zelanda. Hace unos días el equipo hacía un hueco en su agenda con motivo de las series mundiales de Rugby 7, que, bueno, pues se ha celebrado en Valladolid, en nuestro país, para visitar el centro penitenciario de la ciudad. Los jugadores neozelandeses entrenaron con los presos como parte de una iniciativa social del Club El Salvador y Cáritas, que utiliza, por cierto, este deporte para vincular valores a las personas privadas de libertad. Es verdad que la visita no fue casual, sino que respondió pues a una petición expresa de los propios jugadores, tal y como nos lo cuenta Florentino Fraile, que es el entrenador del Club del Salvador.
8: Esto es una petición propia de los propios jugadores de Nueva Zelanda, que esta gente, cuando salen a jugar a cualquier ciudad del mundo, pues lo que hacen es mirar a ver qué tipo de acción social pueden hacer. Lo más normal es que estén entrenando pues con niños, alguna cosa de esto. Uh-huh. Pero bueno, estuvieron indagando qué podían hacer aquí en Valladolid y se encontraron con el proyecto que tenemos entre manos nosotros y decidieron pues ir a conocerle y querer venir aquí al centro penitenciario a estar un rato con nosotros.
0: Claro, es que al indagar descubrieron que el centro penitenciario de Valladolid cuenta con un equipo de rugby masculino desde hace 7 años y uno femenino desde hace 3. Bueno, pues lejos de ser principiantes, los internos están tratando, bueno, pues de entrenar todas las semanas y a verdad hay que decir que tienen experiencia en el campo. Aunque no compiten entre campeonatos oficiales por las limitaciones del espacio, sí es verdad que sí que disputan partidos con otros equipos de otras cárceles.
8: Recientemente ha estado la cárcel de Extremera, de Madrid, aquí en Valladolid. También ha estado la cárcel de Alcalameco. Nosotros hemos visitado también ese tipo de centros penitenciarios. Queremos ampliarlo pues ahora a León, que están montando un equipo. También queremos ir a Santander, a la cárcel que hay allí, en Santoña. Pero independientemente de esto, que son actividades entre centros penitenciarios, desde la Federación de Castilla y León se ha promovido el que los equipos de rugby de Valladolid pues puedan subir a jugar al centro penitenciario, con lo cual pues se crea también una corriente de partidos que también es muy bueno para esta gente, no solamente está a entrenar, sino que también puedan jugar y participar de ello.
0: Claro, para los presos el rugby es mucho más que un deporte, es una actividad que les ayuda a evadirse de su situación y a recuperar valores que tenían olvidados.
8: Hay muchas connotaciones. Lo primero que te dicen es que cuando están entrenando tienen la sensación de que están en libertad. Ese rato de entrenamiento, ese rato de juego, no están pensando en dónde están, no están pensando en las posibles condenas que puedan tener, sean largas, cortas o de lo que sea, sino que están centrados en jugar, en disfrutar de ese momento, y para ellos tiene un significado tan grande como que se sienten en libertad. Independientemente de esto, lo que se está haciendo también es que esta gente adquieran unos valores que no es que los tengan perdidos, pero sí quizás a lo mejor un poquito olvidados. Entonces, en ese punto de vista también es un apoyo el tema del rugby lo que les está ofreciendo a esta gente.
0: La expectación, desde luego, en el centro es máxima, como te puedes imaginar. Para los internos, que alguien vaya a visitarlos es ya un acontecimiento. Así que recibir a uno de los mejores equipos del mundo ha sido una experiencia única.
8: Entonces, el que en este caso sean el tema de los All Black, pues para ellos es un sueño. Es un sueño quizás para todos, pero especialmente para ellos que se hayan interesado la selección de Nueva Zelanda en venir a conocer el proyecto y en venir a participar en un entrenamiento con ellos, pues esto tienen ahora mismo un subidón, como se dice, tremendo.
0: Durante la visita, los All Blacks realizaron un entrenamiento con los presos. Fue muy suave, es verdad, con el objetivo de no lesionar a los neozelandeses, pero lo mejor vino después, y es que pudieron pedirles autógrafos e incluso fueron testigos de excepción de la jaca, que ya sabes que es esta iniciativa por parte del lema de uno de los equipos de rugby de Valladolid, El Salvador, que reza en la adversidad, en la lucha. Es un programa del que, bueno, pues ya se han beneficiado más de 140 presos, además de los entrenamientos. Está el proyecto de Cáritas que acompaña a los internos cuando recuperan la libertad, ayudándoles de esa manera incluso a encontrar trabajo gracias a convenios con empresas. Sin embargo, experiencias como la de entrenar los All Blacks, una de las selecciones con más reconocimiento de la historia del deporte, es uno también de los acontecimientos que no van a olvidar jamás. Son las 5 y 12, son las 4 y 12 en Canarias, estamos poniéndole las calles en directo a este miércoles 10 de junio de 2026, Beatos Juan Domicini, obispo Eustaquio Kugler, religioso, y Enrique de Bolzano, laico. Entonces, Bea, desde la 1:30 estamos aquí con nuestro temazo que nos está dando mucho juego. Vamos a recordar a la audiencia de qué estamos hablando. Muy buenos buenos días.
9: ¿Qué tal? Muy buenos días, Pulpo. Pues sí, estamos hablando en nuestro temazo de los teleoperadores y de las llamadas que realizan y que les realizamos, porque también son teleoperadores el que está al otro lado cuando tú llamas, ¿no? Para poner alguna queja, alguna reclamación. Exacto. O para hacer alguna consulta. Y entonces, no sé, estamos preguntándoles a los ponedores cuál es su trato con ellos, si reciben muchas llamadas de teleoperadores, sobre qué son, si tiene paciencia con ellas, y luego si hay algún teleoperador que nos esté escuchando, si ese es su trabajo, pues también que nos lo cuenten, ¿no? Y luego también les hemos preguntado si son mucho de hablar por teléfono y con quién hablan más. Tú sabes que cada vez se habla menos por teléfono, ¿no? Está como bastante proscrito esto de hacer llamadas, ya es WhatsApp todo. Sí. Bueno, pues que nos lo cuenten los ponedores, que nada, les leemos y les escuchamos.
0: Desde luego que sí, pues vamos a por ello. Pero claro, hasta las 6 de la mañana tenemos un montón de cosas que hablar, ¿eh?
9: Sí, hablaremos con un ponedor de calles que nos contará, bueno, por qué nos escucha, qué es lo que hace, mientras que aquí realizamos este programa de radio. Luego escucharemos en La Máquina del Tiempo canciones de la más grande, de Rocío Jurado, que es algo que nos encanta. Y luego con Alfonso García, Motorman, vamos a hablar, entre otras cosas, de algo que le afecta a los motoristas. Parece ser que la DGT quiere reducir la siniestralidad y para ello va a aumentar y estrechar la vigilancia en sus carreteras favoritas.
0: Genial, pues nada, el teléfono del estudio es gratuito. Para entrar los ponedores y conseguir el diploma oficial de ponedor de calles, simplemente hay que llamar ahora al 950-6006, entrar en directo, contarme en cómo está siendo la madrugada, a qué te dedicas, qué tipo de ponedor eres, y me encantará hablar contigo. Insisto, 950-6006, y recuerda que si me estás escuchando ahora es porque eres un ponedor y que juntos vamos a por el miércoles.

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2: Bueno, y también con Antonio Tapia Trigo y con Miguel Ángel Orellana y con Cristina García Hernández o con Juan Carlos de la Flor, ponedores que se acaban de sumar a nuestro facebook.com/poniendo las calles. 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

0: de Cerdeña, ¿vale? Desata la polémica, Naranjo, profesor. Solo pueden llevar sombrilla los niños y los mayores de 65. La pregunta al profesor es, ¿debería haber un máximo de complementos por persona a la hora de ir a una playa?
1: Bueno, pues es que hay playas donde no cabe un alfiler, ¿eh? Las cosas como son. A mí me parece muy bien lo que salió, aquella noticia que salió, en que prohibía que se llegara a las 7 de la mañana, se plantara la sombrilla y se fuera la gente.
0: Es que eso es muy gordo lo que hacían, ¿eh? Plantarse a las 6 de la mañana, irse a dormir y otra vez y dejar la sombrilla abajo.
1: En los hoteles también lo hacen.
2: En los hoteles lo hago.
1: Pero vamos, yo como a Cerdeña no voy a ir y estoy dentro del margen que puedo llevar la sombrillita porque tengo 65.
0: Vale,
1: que me da igual.
0: Pero tú no eres de playa, ¿no?
1: No, yo no voy a de playa, aunque me maten, vamos. Aunque
2: o sea, que le da igual.
3: Otra cosa de ser mayor, llegar como 3 horas antes al aeropuerto.
4: También.
0: ¿Al aeropuerto? Sí.
1: Al aeropuerto también. Y a la estación.
4: Y los que lo hemos hecho siempre, insisto.
1: Yo he llegado siempre pronto.
2: Porque eras mayor desde siempre. ¿Vas a puntualizar en todos los temas?
0: No, pero a ver, es que hay una puntualización. Hay una puntualización necesaria hoy, que tú puedes advertir que te estás haciendo mayor a partir de los 30, a partir de los 40, a partir de que te estás haciendo más mayor de lo que eras antes. Entonces cada cosa será un poco distinta, ¿no?
3: Para mí han sido los 40. Los 40 si uno cuesta abajo.
0: Sí, ¿no?
4: Pues no te queda nada.
1: Lo peor de todo, es cuando te levantas y no sabes exactamente qué te duele porque te duele todo.
4: O a dónde ibas. Pero bueno, y para entrar hay que pagar 10 euros en esta playa, ojito, ¿eh? Se llama Punta Punta Molentis. Punta Molentis está en el sur de la isla. La norma nace tras los problemas de evacuación de un incendio en la zona que hubo hace un año y entonces dijeron, aquí vamos a hacer estas normas. Pero añaden que las sombrillas además generan problemas. Y tiene razón, porque esto me recuerda a Dani Rovira con su madre, en su caso en Málaga.
5: Y llegábamos allí, mira, la playa petá, pero petá, que yo digo, tú tiras aquí un alfiler y se pinchan 8 antes de que caiga el alfiler al suelo, de verdad, ¿eh? Una pasada, que te vengan a decir, digo, se va a caer la península por este lado, ¿eh? Pero menos mal que para eso está tu madre, que ya no tiene miramiento. Ella abre la sombrilla y sin mirar ninguno de los lados ya hace, aquí, ¡pa! Como si fuera Armstrong llegando a la luna. Pueden pasar dos cosas. Una, que clave sobre arena, y eso que nos llevamos nosotros de sombra, o dos, que clave sobre algún ser vivo, ¿eh? El verano pasado clavó sobre un pastor alemán, mira el dueño, quejándose a mi madre, dice, anda hombre, no te quejas, si tienes mopa para la casa. A todos se les gusta.
0: Ay, qué arte más grande. Bueno, a ver, entonces, son y 22, vamos a hacer el consultorio parental que no me puedo saltar. Es imposible que lo salte. Vamos. Bueno, cuando tu hijo hace la primera travesura y es graciosa, ¿hay que reírle la ocurrencia o eso sería darle permiso para que haga más?
4: A veces es inevitable reírse. O sea, ese niño lo ve.
0: Yo añado una adenda a la pregunta. Porque, a ver, y agregando que quizás los ha tenido en esa edad en la que de repente alguien suelta un insulto o una palabrota y la repite. ¿Cuál es el primer paso cuando repite esa palabrota? ¿Hacer como que no has escuchado nada? ¿O reprimenda? Porque claro, la reprimenda a lo mejor puede hacer que empiece a decirla más.
2: Le guste más.
4: Hombre, no lo dudes.
3: Flexible, ¿no? Hay que ser serio en las cosas serias y flexible en las cosas que son anecdóticas. Por ejemplo, decir una palabrotilla de vez en cuando, pues mira, oye.
0: Os digo una cosa, Agreda, no es un padre estricto ahí donde lo veis con sus camisetas de leopardo y con sus camisetas en manga y todo este cosa. Es un padre bastante estricto, ¿eh?
3: Sí, soy muy seco y la madre de los niños igual. O sea, poli malo, está funcionando muy bien, ¿no?
2: Sí.
0: Pobre Fidel y Mauro.
3: No, porque mira, no hay cosa más bonita que ser independiente para cuando sean mayores, que se vistan solos, que sea eso, que coman de todo, que es una cosa que a mí siempre me ha preocupado de los niños, que no comen de nada. Pues sí, hay que ser serio y es un trabajo realmente agotador porque tiene que estar todo el día pendiente.
2: Todo el tiempo
3: pendiente. Pero yo creo que una inversión de tiempo para su futuro.
4: Llamamos desde aquí a la Junta de Andalucía por si les quitan la custodia.
1: El problema es que cuando sean un poco más mayores o te cambia de ropa o no te van a tomar en serio.
4: Eso es.
1: Bueno,
4: estoy de acuerdo.
3: Si ve a mi hijo Mauro vestir, sabrás que tiene inspiración de su padre.
4: Claro. Con ese ejemplo, bueno, ojo que la broma puede ser graciosa para otros, por ejemplo, para los abuelos, para los tíos, y carecer de gracia para los padres. Acordaos de la nena, aquella nena, vamos a quitar la música, aquella nena que llamó a la policía.
6: Hola.
7: Sí, ¿quién habla?
6: La más pequeña de la casa.
7: Qué bajito que se escucha, nena. ¿Está tu papá?
6: Sí.
7: ¿Me podés pasar con él?
6: Está ocupado.
7: ¿Y tu mamá?

0: Ocupada también. ¿Tenés alguna hermana mayor que me puedas pasar?
1: Sí.
0: Pásame.
1: Está ocupada.
0: También ocupada, pero... ¿Y un hermano? ¿No tenés un hermano que me puedas pasar que sea más grande que vos? Pásame, por favor.
1: Está ocupado.
0: O sea, tu papá, tu mamá y tus hermanos todos están ocupados. ¿Me puedes decir qué es lo que están haciendo?
2: Es fantástico, es bueno.
3: Maravilloso.
4: Qué bueno. Oye, que ya tenemos aquí el mundial encima.
5: Sí, qué emoción.
4: Sí, sí. Oye, pero ¿sabéis fijado que ni un partido de este mundial, de la Eurocopa anterior, de los Juegos Olímpicos anteriores y de los de ninguno ha coincidido con Herrera en COPE? O sea, lo están haciendo a propósito para que nosotros le ofrezcamos los fósforos a esta familia.
2: Claro.
4: O nos libramos de uno.
2: Y
4: uno no libramos.
2: Y te digo una cosa, la linterna solo un día, o sea que...
4: No, yo creo que es a las 6 de la tarde, son la mayoría, ¿no? Me decía
2: Corrocha, ¿no? 6 y 9 de la noche y estas cosas y tal.
4: Claro,
2: pero bueno.
4: Claro. Bueno, hablando del Mundial, tenemos una nueva entrega de Lo que sabe Maldini, que Maldini el otro día, de verdad, se puso a dar la alineación de la sub-17 de Camboya.
2: Madre
4: que
2: mía.
4: Que es una cosa...
2: Eso ya
4: es una cosa...
2: Pero, sí, pero... Ay, pero le he pillado. Bueno, lo hemos pillado. Sí,
5: mira.
2: En fútbol vale. Pero ojo a lo que... Claro, porque este ha descubierto que hay otros deportes. Vamos a escuchar, Maldini. Escuchamos.
6: El otro día descubrí que... Porque comí con un ayudante de Pablo Lasso y que se ha ido al Bayern de Múnich. No Pablo Lasso, sino su ayudante. Y yo no sabía que había un Bayern de Múnich. Hay Pablo Lasso también, pues mira, los dos. Y no sabía...
7: Pues vaya, y no sabía... No te enteraste.
6: No, pues puede ser que me dijera que se iban los dos y no...
7: No sabías que había un Bayern de Múnich.
6: Me sonaba que había un Bayern Múnich de baloncesto, pero él me lo...
7: ¿Sabes que hay un Barça y un Madrid o no?
6: Y un Betis. Un Betis lo descubrí no hace mucho. Un Betis, que hay un Betis. Pues
4: ya no hay Betis de baloncesto, creo. Creo que ya no hay Betis de baloncesto. Duró dos años en la aventura. Oye, a ver. Bueno, recuerdo que estamos en la Abadía de Montserrat, en la plaza, que le daremos el rezo al rosario, que el Papa a las 11 va a Briance, a la cárcel, se va a reunir con 80 internos y 20 funcionarios. Esto surgió, es interesante, surgió con la visita que le hizo Salvador Illa. Ramón Espaladero, el consejero de justicia, le regaló una estola que estaba confeccionada por internas de Watrash, que es el centro, uno de los centros de mujeres. Y se interesó por conocerlas y entonces, bueno, la organización pensó, la primera vez que un papa va a pisar una cárcel en España, eso yo creo que es un acto de interés. Entonces, antes de eso, ¿tienes algún chiste para...?
2: Pues
4: la verdad que el contraste entre lo que he contado y el chiste es importante, pero bueno.
2: No, has hilado muy bien sin darte cuenta.
4: Sí, a ver.
2: Fuera música, compañeros, porque esto hay que escucharlo bien.
4: Fuera música.
2: Dicen que al Papa León XIV le gustan los chistes, lo habéis comentado.
4: Sí.
2: Bueno, pues Miguel tiene un chiste para él que habla sobre algo colateral de él.
8: Y no entiendo por qué el Papa Móvil lo es un Seat León. Lleva su nombre.
2: Claro. Sí, es un Mercedes, pero ahí lo tienes. Claro.
4: Bueno, entonces, a ver, señales de que nos hacemos mayores, señores. Pues oye, es lo que hay. Uno sale de la década de... Mira, el otro día, que esto nos lo he contado, la vigilia de jóvenes, yo llego a Tocha, pues a eso de las 2:30 de la tarde y me tenía que pasar antes por la emisora y después por la vigilia. Que eso es un recorrido de más o menos 3,5 kilómetros. Que tuve que hacer entero andando con una maletita pequeña porque era imposible moverse por Madrid. Pero bueno, eso me llevó también cosas bonitas, que era que me cruzaba con un montón de jóvenes que iban a la vigilia. Y me crucé con un, no sé si era un grupo de un colegio o qué, porque tendrían entre 16 y 18 años. Y me llamaron Don Alberto. Y eso ha sido un antes y un después.
5: Ay,
4: ha sido de verdad. Fue bonito porque claro, que reconozcan a uno y además la juventud escucha la radio, pero claro, que te llamen Don Alberto, la verdad, y le dije, me giré de una forma que pobres hijos se asustaron y todo. Sí. Pero bueno.
9: ¿Usted cree que lo que hay por el mundo es todo como lo que hay aquí? No, hay gente más joven que nosotros. Es más, el 90% es más joven que nosotros.
2: No, está la actitud.
9: Bueno, el 95.
4: 950-60-06. Yo no sé si alguna vez habéis vivido un momento histórico, uno de esos de yo estuve allí. pero la visita del Papa León XIV a Madrid, Barcelona, Tenerife y Gran Canaria es uno de ellos, sin duda.
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11: Bueno, iba a sedearte porque estamos, claro, pensando en esas señales que de repente uno... Me estoy haciendo mayor, por ejemplo. Me dicen aquí en nuestro Instagram de Herrera en COPE, que nos puede dejar sus mensajes, ¿no? Me dicen, cuando un niño no espera que le pase el balón y va a buscarlo a tus pies... Que tienen mucho. Cuando crees que no tienes la suficiente fuerza como para devolvértelo, ¿no? Cuando prefieres quedarte en el sofá viendo una peli antes que salir un viernes, esa es una señal importante. Decía antes que si te ceden el sitio del autobús, lo siento, game over. 950-6006. Conchita, ¿qué tal? Muy buenas.
12: Hola, buenos días.
11: ¿Qué tal, Conchita? ¿Cómo está?
12: Pues muy bien, pero envejeciendo a tenor de mis señales.
11: A ver, ¿cuáles son?
12: Mira, me parecía horrible ducharte sin mojarte el pelo. Yo es que miraba a la gente como diciendo, vaya pandilla de viejas que se miran sin mojarte el pelo. Y ahora me ducho y salgo con el pelo seco y puedo sobrevivir. O sea, es que estoy envejeciendo, pero a pasos agigantados.
11: Ya. ¿Y porque otra tiene otra señal?
12: Sí, claro que sí. Por ejemplo, a ver. No puedo vivir sin ver el último minuto de la Ruta de la Fortuna, que yo no lo había visto en mi vida.
11: Pero ¿y eso por qué, Panchita? ¿Y eso por qué
12: lo sabes? Pero es que yo no... Y por supuesto, hacer body pump y que no tener agujetas, sino dolor de rodillas.
11: Bueno, sí, está muy bien. La verdad es que los tres ejemplos son maravillosos.
13: Sí. Y yo la flor de loto, que antes la hacía muy bien, es una posición de yoga, como bien sabéis.
11: Sí.
13: Ahora me cuesta trabajo. Me quedo encasquillado. Yo era el hombre de goma. Y ahora, al doblar las piernas hacia adentro, desdoblarlas... desovillarme.
14: Pues mira, yo tengo trabajo. Todos. Los yo que también. Vais diciendo y más. Todos. Vamos a ver.
13: No, es el mismo.
14: No, el suelo pélvico no, pero que claro. Con la edad también se va más al cuarto de baño.
11: A ver, espero que esto no sea. Espero que esto no sea una indiscreción y menos en este punto en el que estoy sagrado y místico, pero cuando ya tienes que escurrir más veces de las que. ¿Me entendéis o no me
14: sí,
11: entendéis?
14: Sí, totalmente.
15: Y aún así te mojas.
13: O ir más veces a hacer pis de lo que ibas antes. O sea.
16: Difícilmente me va a ver a mí con un pantalón beige. Difícilmente.
11: Hay un dicho que es, aunque la aprieta que en un martillo, la última gota siempre irá al calzoncillo, que es una cosa muy de... Sí, ¿verdad? Bueno, 950-6006, Patricio, ¿qué tal? Buenos días.
17: Hola, buenos días.
11: ¿Qué tal, amigo? ¿Cómo anda?
0: Pues nada, aquí abajo, aquí por Málaga, aguantando el sol.
11: Bueno, qué bien.
0: Pues nada, que antes de nada, muchas gracias por ser como soy ustedes, que hay mucho tiempo acompañando. El tema de por qué no, cómo sabemos que nos hacemos ya mayores, ya no discutimos, seleccionamos la discusión.
13: Muy bien reflexionado.
11: Pero desarrolle, sí, por favor, porque esto tiene su intríngulis.
0: No, es muy simple. Ya la experiencia que nos da pues nuestros añitos, pues decidimos, oye, esto, sí, vale, venga, pues hasta luego. Y la que realmente merece la pena, bueno, pues ya hincamos bien. Yo creo que eso en algo tiene que valer la experiencia que llevamos ya acumulada.
11: Claro, hombre, la vida es más sencilla, sí, ¿no?
6: Sí, claro.
0: Lo que pasa es que, bueno, sí, la vida sigue siendo igual de complicada. Lo que pasa es que tú ya sabes sortear lo que realmente no merece la pena. El chiste ese de los dos que se encuentran, le dice, hace tiempo que no te veo, ¿cómo que estás tan bien? Después nunca disputo, ¿no? Y dice, bueno, pues, ¿y cómo va a ser por eso? Y dice, bueno, pues no será, ¿no?
11: Sí. Mira, tengo me mandan.
6: Solo discuto con Eduardo, porque eso es imposible no discutir con Eduardo, pero discuto mucho menos. Sí, lleva razón. Sí,
13: yo también.
11: Mira, tengo un montón de mensajes. Bueno, es un aluvión de mensajes hoy. 950-6006. Estamos hablando de señales que hacen que usted advierta que se está haciendo mayor. Y me dicen: en la mesita de noche antes tenía preservativo, ahora tengo 6 blisters de pastillas.
6: Sí,
11: cuando oigo alguna canción de mi adolescencia, pienso, eso sí que era buena música. Yeah. Cuando apagan la radio para aparcar, que este tiene mucho arte. Cada vez me duran más las ruedas del coche. Interesante dato.
13: Sí.
11: Ah,
13: sí,
11: y este sí. es bueno. Cuando te acuestas calculando las horas que vas a dormir.
14: Ay, de verdad.
11: Que esto es clave. Y cuando quedas con tus amigos, y me dice aquí Marina, me dice, cuando quedo con mis amigas y nos ponemos a hablar de trucos de limpieza. Pues oye, señales.
16: Sí, ¿eh? Oye, me dice una, Adrián, por Instagram también, me dice tener la carpeta de papeles. La clásica carpeta con papelitos del médico, sí, esa carpetita azul.
11: Sí, es verdad.
13: A mí me pone mi amigo Pepe que me guste el helado de turrón, pero a él le gustaba ya de pequeño.
11: Pero ojo, claro. Que te guste el chocolate con naranja. Sí,
13: hay gustos que cambian, eso es verdad. Sí.
16: Ojo, bueno, que te terminas comiendo la fruta escarcha del roscón de Reyes.
14: Como siempre.
11: Vamos a hablar con José Ramón sobre señales. José Ramón, muy buenas.
17: Hola, Alberto, buenos días.
11: ¿Qué tal, amigo?
17: Hola a todos.
11: ¿Cómo anda?
17: Pues yo de maravilla, fenomenal.
11: Qué bien.
17: Bueno, ¿qué es lo que yo veo? Pues veo que el cuerpo avisa, ¿sabes? Uh-huh. Y las redes sociales, como la plataforma Strava, también.
11: ¿Strava qué es lo
17: ¿Por
11: que
17: ¿Por qué te digo esto?
11: Ah, no, bueno, Strava,
17: Strava,
11: claro,
17: Strava es una plataforma, una red social para deportistas, uh-huh, en la que yo tuve... Bueno, yo soy un loco del ciclismo, ¿sabes? Llevo un carro de años haciendo ciclismo, uh-huh, y me di de alta en esa plataforma Strava, que te digo, pues hace unos 15 años, yo creo, más o menos cuando salió, ¿sabes? Uh-huh. ¿Y qué es lo malo de las...

0: alta en esa red social, pues esa red social te publica, pues eso, los tiempos que has invertido en subir un puerto, uh-huh. el ritmo que llevas, la velocidad media que llevas durante un entrenamiento, una serie de récords que vas uh-huh. acumulando con el paso del tiempo, ¿vale? Uh-huh. Y a medida que me voy haciendo mayor, está en 62 dentro de 2 meses, ¿vale? Uh-huh. Te digo, llevo haciendo ciclismo como 40 años, pues claro, ahora veo mis tiempos hace 15 uh-huh. años uh-huh. y mis tiempos ahora. Mm. Invirtiendo en entrenamiento el mismo tiempo que invertí hace 15 años y eso, por eso te digo que el cuerpo avisa, claro. Y hay que hacerle caso,
1: ¿sabes? Y una pregunta, ¿cuánto ha cambiado su capacidad de resistencia, supongo, ¿no? Que sobre todo.
0: Bueno, a ver, en eso no, yo soy en el largo ciclista un hombre diésel, es decir, puedo tirarme 150 kilómetros en bici y hacerlo bien.
1: 150 es un huevo,
2: señor.
0: ¿No? Y lo que pasa es que, claro, tardaba ahora pues en recuperar algo más que cuando tardaba hace 10, 8, 7 o 5 años, ¿sabes?
1: Sí, en el sentido.
0: Pero bueno,
1: sentido.
0: Eso es lo malo que tiene, que igual ves un tiempo que invertiste en subir el Tourmalet hace un tiempo y ahora pues inviertes pues media hora más. Salvo eso, ojalá Dios me dé salud para seguir haciendo ciclismo dentro de 20 años más.
1: A mí me dicen ahora en mi club de tenis, el club tenis Río Grande, vamos, a Sevilla, que es un club clásico de toda la vida. Antonio, mi buen amigo, que es el con el que entreno yo y tal. Antonio tiene 50 años, pero me pega unas palizas que no te puedes imaginar, porque es buenísimo. Y a mí me dice, hay una edad a la que ya empiezas a dejar de evolucionar en el tenis y empiezas ahí para abajo. Yo todavía no he llegado, todavía...
3: Tienes margen.
1: Tengo margen.
4: Todavía,
1: sí, un poquito,
4: todavía ¿eh? No.
1: Pero tampoco tan
5: medio. Tú no has llegado porque has empezado tarde. Pero si tú hubieras empezado con la edad de una edad, hubieras llegado ya, ¿eh?
1: Oye, mi muñequita de oro, ojo con la muñequita de oro, que. Se vienen cositas, solo digo eso.
3: Uy, es que eres una fotocopia de tu padre. Cositas. De verdad te lo digo. Sí. Eres una fotocopia de tu padre.
1: Vale. Estamos hablando sobre señales que hacen que usted advierta, se está haciendo mayor. Creo que me habéis dicho José Ramón, ¿verdad? Hablar con Juanjo, perdón. Juanjo, muy buenas.
6: Hola, buenos días.
1: Muy buenas, amigo.
6: Pues te das cuenta que te haces mayor cuando juegas un torneo de veteranos.
1: Sí.
6: De balonmano,
1: sí.
6: Y le sacas 25 años al más mayor.
1: Siendo de veteranos ya, ¿no?
6: Sí, vamos a ver. Yo ahora he cumplido 68 años.
1: Ahí.
6: Y estoy jugando. Bueno, estoy entrenando y jugando de portero. Ahí uh-huh. con el Recoletas de veteranos de Valladolid. Uh-huh. Y lo pasamos bien y tal. Pero el otro día hubo un torneo que había pues 20 y tantos equipos. Y joder, te das cuenta que Pombo, otro portero de Gijón, y yo éramos los más viejos.
1: Ya.
6: 68
1: pero bueno,
6: tacos. Y los otros están jugando con 45, con 47.
1: Pero ¿y cómo se le da de portero? Claro, eso le iba a decir, ¿llega a pararla o
7: hay que levantar mucho la pierna?
6: Algunas. Ya lo de levantar las piernas cuando era joven, pues no. Claro. Pero bueno, vamos haciendo nuestros pinitos, vamos y bueno, pues tirando. Ya no pesas los 80 kilos, pesas como a María José le gusta, 110.
3: Eso es, ahí es. Sí, señor, esa es alegría. Claro que sí.
5: También te llamas portería.
1: Está muy bien.
7: Oye, pero me dicen directamente, perdona, el bitter cast. Sí. Como,
3: sí, bueno,
7: como síntoma de haber cumplido año, el
3: bitter cast. Y la tónica solo. Una tónica sola.
2: Está
3: también.
2: Muy rico el bitter cast. Con una
1: bueno,
2: baja de naranja.
4: Si lo dices por mí, sí.
1: El agua con gas. Yo no he llegado al agua con gas todavía.
7: Ojo, ¿y cuándo me trae el gobierno? Porque supongo que el gobierno el que te asigna una botella de peppermint. Como tienen todas las personas mayores eso en su mueble no, banda, ¿no? Supongo que eso te lo regalan cuando cumpla 50 años, ¿no?
1: Y una pregunta, ¿también te regala la comunidad autónoma o algo la cajita de galletas donde se tienen los dedales y los botones?
7: Se te asigna una de oficio. Y te meten caramelo de violeta en el bolso.
4: Oye, la Comunidad de Madrid te da unos carnés que puedes viajar por todos, te puedes ir a desayunar a Aranjuez gratis, fíjate.
1: Oye, hablando de la Comunidad de Madrid, Tony,
4: ¿sí?
1: Cuéntame cosas buenas.
8: ¡Que nos vamos!
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8: Pedazo de melones en Villaconejo.
3: Eso iba a decir.
8: Oh, sí, por favor. Sí, sí, sí. Tienen una huerta excelente.
1: Dicen, me mandan mensajes, me dicen, cuando te compras un calzador,
4: uy,
1: te pones los zapatos con calzador.
3: Sí, sí. O el bañador reductor, que dice.
4: Ah, también.
3: Usar bañador reductor, aunque solo te reduzca las ganas de vivir. Ah, sí. Efectivamente, sí. No se reduce nada. Claro. El spoiler.
1: Es que tengo aquí uno que no sé si puedo leer o no, porque claro, estando en la abadía de Montserrat.
3: Bueno, cuidado
7: ahí. Sé prudente,
1: Alberto. Bueno, voy a intentar utilizar un eufemismo. Cuando vas a hacer obra mayor al baño,
5: sí, ¿vale? Sí.
1: Sales del baño y el odor que deja eso se parece al de tu padre. Eso significa que
8: no. Oh, por favor, sí, no.
4: Aunque comen lo
1: que
4: mismo.
1: Te estás haciendo
4: mal.
1: ¿Estás
4: hablando en serio? Yo creo que es que comen lo
5: eso
4: mismo.
5: Tiene que ver con la calumnia.
7: La dureza de la uña de los dedos gordos del pie.
1: Uy, sí. Y el amarilleo en algunas uñas también.
8: Ya, pero eso es por
7: sí, no. El champú violeta también.
8: Yo lo uso.
3: Sí, ese lo tiene el hoyo, ese lo tiene el hoyo.
8: Pero hace ya mucho tiempo, por eso no sí, se amarillean las canas.
3: Esa es una señal.
8: Yo tenía el pelo blanco con 20 y tantos años.
1: Con Leo. Leo, muy buenas.
9: Hola, Alberto, buenos días.
1: ¿Qué tal, Leo? ¿Qué
9: ¿Cómo
1: tal?
9: ¿Igual es? ¿Equipo?
1: Muy bien, amigo.
9: Fan desde años. Tengo escuchándolos a vosotros y realmente me hacen muy feliz y me dan mucha compañía. Vale. Tengo un comentario y algo que le voy a comentar a Gredano para que también lo tenga en cuenta. Cuando yo me levanto de cualquier sitio, sea de la cama, sea de una silla, si no te quejas, eso es un aviso de que ya estamos o que nos agachamos a recoger algo y te quejas.
8: Sí, eso es cierto. Sí.
9: Y por ahí va mi dicho personal a Gredano, para que te lo apuntes, vale. Es cuando me levanto de mi cama en la mañana y si no siento un dolor, como lo dijiste hace un rato, empiezo a buscar a San Pedro. Ese es el día que, ese es mi día final, ¿sabes?
7: Ya, entonces.
9: Que no sientes nada, dice, hostia, ¿qué pasó aquí? Entonces, está bien. Era un comentario para Adriano, porque Adriano me encanta con su buena punta como finaliza todo. Me encanta.
1: Un abrazo.
7: Entonces que me levante con dolores.
4: Hablando de levantar, os puedo decir una que
7: rápido,
4: me di cuenta.
7: ¿Qué vas a contar?
4: Sí, nada. Rápido. No, nada. En las fotografías. Tú no te agachas. Cuando hay grupo y dices, no, que se pongan otros,
1: claro,
4: no te agachas.
1: Atrás, en vez de adelante.
4: ¡Hombre!
1: Vamos a terminar con Manuel. Manuel, muy buenas.
10: Hola, muy buenas, Alberto. Enhorabuena por vuestro programa.
1: Muchas gracias, amigo. ¿Cuál es la
10: pues
1: suya?
10: Pues mira, la mía tengo mucha, ¿no? Desde que vi a tu padre en Sanlúcar Barrameda, en el teatro, entrevistando a artistas, después se cuenta del tiempo que pasa, hasta la alineación del Betis de los años 70, cuando fuimos campeones de la Copa del Rey. Con esto te lo digo todo. Y ahora cuando me meto a bañarme en la playa, tardo un minuto y antes me llevaba una hora.
11: Podría haber alguna cura

0: al final de esta hora siempre le pedimos lo mismo a Antonio Gredano, que reúna todo esto en algo cotidiano y que se lo presente en su crónica. En su crónica perpleja.
1: La respuesta que di.
2: Suspirar. Ese es el idioma de las personas que envejecemos. Suspirar cuando pasa cerca un chaval con un patinete eléctrico. Suspirar al sentarnos en el sofá. Suspirar al subir la escalera. Suspirar al encontrarnos con un conocido en mitad de la calle. Y los suspiros no siempre son por cansancio, sino por nostalgia de cuando todo nos daba igual. De cuando los músculos iban más rápidos que el cerebro. De cuando saltábamos los peldaños de dos en dos y éramos fugaces y andábamos por la vida despreocupados, moreno y con interés por hablar con uno y con otro. Con ganas de amar y de toda esa gimnasia de los cuerpos que ahora pienso en ella y me da por suspirar. ¿Cómo no? Siento que me hago mayor porque me cuesta salir de casa y prefiero no beber a tomarme un vino que esté regular. Y cuando miro el reloj en una cena y son las 11 y digo para mí, ya son las 11 de la madrugada. Por supuesto, la sillita en la playa y decir que para música la de antes. Y ahora cuando bailo doy palmita y cuando corro temprano me cruzo con los chavales que vienen de marcha y noto su desprecio que es idéntico al que yo sentía cuando de joven me cruzaba a los runners en la mañana. Creo que madurar es vivir con plenitud cada instante y cada circunstancia. No abrazarse a lo que fuimos ni tener miedo a lo que viene. Ahora tengo 46 años, tengo un mundo a mi espalda y un puñado de días por delante que pienso vivir con entusiasmo y con valentía. Porque la vida es un milagro y el tiempo, ese reloj invisible que ha sustituido las agujas por afectos, es también parte del camino. Cada segundo somos, cada lágrima, cada beso y cada latido.
1: Acariciar las catacumbas, a la braguía, subir.
3: A veces levanto los ojos al cielo y le pregunto a Dios, ¿dónde estabas cuando era una niña? Por eso, Santo Padre, quisiera hacerle una pregunta. ¿Cómo puedo perdonar a mi padre? Que estuvo a punto de dejarme sin madre. Durante mi infancia, mi padre intentó matar a mi madre. Ella se salvó porque un chico se interpuso para protegerla y este murió. Mi padre entró en prisión y mi madre se refugió en el mundo de las drogas. A los 10 años, los servicios sociales se hicieron cargo de mí.
0: ¿Cómo puedo perdonar a mi padre, Santo Padre, y cómo puedo acercarme a Dios? Quizá la historia de Desiree y su testimonio que he escuchado esta mañana, la historia de María José Navarro, sea de los más impactantes, ¿no? Sí. Que puede escuchar alguien. Hay un par de ideas que ya ha dejado el Papa en este viaje, y es que no se puede construir un mundo mejor si se excluye a los marginados, a los olvidados o a los que sufren. Ese es uno de los motivos, y además de que todo el ser humano es digno, que lleva al primer pontífice en la historia a visitar una cárcel en España. Va a ser en Brians, se va a ver con 80 internos, con 20 funcionarios que asistirán al acto. Asistirán los presos que acuden a la visa sábados y domingos. Hablará con Montserrat, una de ellas. Serán 20 minutos de charla. Y después vendrá a Montserrat, al rezo del Rosario. Le contaremos absolutamente todo lo que ocurra aquí, que va a ser mágico. Señores, hasta mañana a las 10.
4: Adiós.
5: Adiós.
0: Un besito.

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0: Son las 11, las 10 en Canarias.
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0: Bueno, le hablo desde la abadía, desde la plaza de la abadía de Montserrat, donde llegará el Papa en una hora. Papa León XIV ha empezado ya los actos programados en su segundo día de visita a Barcelona. Recuerde que acaba de llegar a la cárcel de Briansuno, donde va a ser recibido por 80 presos y a los que a todos va a dar su bendición. En el interior de este centro penitenciario se encuentra nuestra compañera Eva Fernández.
3: El Papa se encuentra ya en el interior del centro penitenciario, donde ha sido recibido por el director de la estructura y el obispo de San Feliu, Xavier Gómez. Durante el recorrido hasta el salón de actos, donde habitualmente se celebra la Eucaristía, ha podido contemplar una exposición con objetos realizados por los internos. El capellán le ha explicado que en este centro la mayoría son presos preventivos a la espera de sentencia, una situación que les lleva en muchos casos a la desesperación. Tras escuchar los testimonios de dos reclusas, Monse y Josefina, también escucharemos del Papa palabras sobre el perdón y la misericordia. En cuanto concluya el encuentro, León XIV recibirá regalos realizados por los propios internos en los talleres de la cárcel.
0: Bueno, esta es una de las visitas más simbólicas que el Papa va a realizar en este viaje a nuestro país. Hoy casi 60.000 personas están internas en las cárceles españolas. La mitad tienen menos de 20 años y son atendidas por un cuerpo de profesionales que intentan darles una oportunidad para que rehagan sus vidas. Una vez cumplan sus condenas, claro. Sefi García.
4: Manuel Clemente es profesor, pasa todos los días por un arco de seguridad, tiene que identificarse y le dan un walkie-talkie por si las cosas se ponen feas. En el aula hay tensión, son solo 6 alumnos, en su caso mayores de 17 años, aspirando a obtener el graduado para adultos que les abrirá las puertas del trabajo cuando salgan. A pesar de la tensión, nos cuenta, el trabajo da mucha satisfacción.
5: Estamos acabando el curso y a los chavales que ya sabemos que van a graduarse, les hemos hecho la preinscripción en ciclos formativos de grado medio y eso, claro, te causa un impacto abrumador. Y luego hay casos muy, muy bonitos cuando han salido de libertad y sin tener el porqué. Sales tú de trabajar y te los encuentras en la puerta y nos saludan, nos abrazan y nos dan las gracias. Y eso no tiene valor económico. Eso es increíble.
4: Clemente es uno de los 10 profesores de un centro de internamiento juvenil a escasos kilómetros del que en estos momentos visita el Papa. En España hay 90 centros de internamiento para menores y medio centenar de justicia juvenil.
0: Bueno, por cierto, en plena visita al Papa a Barcelona y pese al refuerzo policial que se ha dispuesto ahí, un hombre ha sido asesinado en plena calle. Es una muerte que se ha producido a consecuencia de un tiroteo que además ha ocurrido frente a una comisaría de policía en la ciudad condal. Bueno, déjeme que nos vayamos hasta el Congreso de los Diputados porque allí continúa la sesión de control al Ejecutivo con el Partido Popular lanzado a golpear al gobierno por el caso de las cloacas del Partido Socialista. La corrupción está centrando monográficamente las preguntas de la oposición mientras Sánchez ha encontrado en Bildu a su particular abogado defensor. En la Cámara Baja, Ricardo Rodríguez.
6: Sí, Bildu ha llevado al hemiciclo la tesis de la presunta operación política contra Pedro Sánchez armada por las fuerzas de seguridad del Estado y jueces. Merche Purúa ha desplegado su particular blanqueamiento como herederos de ETA con la complicidad del presidente, que ha recuperado la denuncia de un intento de tumbarlo por atajos a todas luces antidemocráticos.
7: Conocemos bien cómo la Guardia Civil, la policía y la judicatura fabrican informes y sumarios para operaciones políticas. No seremos nosotros quienes facilitemos que el bloque reaccionario alcance ningún gobierno.
8: Obviamente este es un gobierno incómodo, pero yo les digo a todos esos intereses que tienen sus terminales en el Partido Popular y en Vox, que al gobierno se llega con los votos de la gente y no con los atajos que están intentando encontrar.
6: Para el PP, la única conspiración que hay es la del PSOE contra todos los españoles. En sus intervenciones, los populares exigen responsabilidades penales si Sánchez conocía la existencia de las llamadas cloacas y, en caso contrario, le reclaman responsabilidades políticas.
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0: Bueno, y Mourinho planifica ya la próxima temporada del Real Madrid. Daniel Asenjo.
9: El técnico portugués estuvo anoche, Alberto, reunido con su agente Jorge Méndez y José Ángel Sánchez, director general del Club Blanco, en un hotel de la capital. Minutos antes, el Benfica había anunciado la salida de Mourinho tras abonar el Real Madrid los 15 millones de euros de su cláusula. Uno de los jugadores con los que sueña Florentino Pérez es Julián Álvarez. El argentino es el nombre que está detrás de esa oferta de 150 millones de euros que prometió el presidente. Una oferta que el Atlético de Madrid ha rechazado, burlándose además de sus vecinos. Y en su campo base en Chattanooga está la selección española a 5 días de debutar en el Mundial el lunes contra Cabo Verde, Elena Condis.
10: Hoy segunda jornada libre a 5 días del debut contra Cabo Verde. Muchos aprovecharán para ir a jugar al golf en unos campos en las afueras de Chattanooga. Los tocados Lamín, Nico y Víctor Muñoz siguen con su trabajo de recuperación y estarán disponibles en el primer partido, aunque no para ser titulares. La idea es coger ritmo para llegar al tercer encuentro frente a Uruguay de fase de grupos al 100%.
9: Aquí en España, Osasuna acaba de anunciar que Luis Miguel Ramis será su entrenador para las próximas 2 temporadas. Y en segunda división, hoy a las 9 y en tiempo de juego, Málaga y Las Palmas buscan el billete para la final por el ascenso, donde ya espera el Almería tras eliminar ayer al Castellón.
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12: Buenos días, 29 grados. La Universidad de Castilla-La Mancha ha presentado App UCLM, su nueva aplicación oficial para dispositivos iOS y Android, con la que pretende convertirse en el principal canal de comunicación y servicios para estudiantes, personal y futuros alumnos. La herramienta nace como una plataforma integral que sustituye a la anterior app institucional y aspira a centralizar toda la actividad universitaria en un entorno digital seguro, accesible y actualizado. Entre sus primeras funcionalidades destaca la consulta de las calificaciones de la prueba de acceso a la Universidad de la PAU, que termina hoy, cuyas notas de la convocatoria ordinaria de 2026 se publicarán este viernes a partir de las 7 de la tarde.
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0: Muchos quizás se estén preguntando por qué este es el primer pontífice que acude a una cárcel en España. El Papa León XIV ha hablado y ha querido dejar un mensaje. Le doy los titulares. Todo ser humano es digno. Los errores de la vida no determinan la identidad de una persona. Siempre hay oportunidad de alzar la mirada. Es decir, el Señor nos permite a todos empezar siempre de nuevo. Ser humano y ser cristiano no consiste en no equivocarse, sino en creer en la capacidad de convertirse, arrepentirse, enmendarse y sobre todo reconciliarse y perdonar. Este es el mensaje que el Papa León XIV ha dejado en la cárcel de Brians, donde se ha visto con 80 presos y 20 funcionarios. Estará a punto de salir para coger camino hacia esta abadía de Montserrat, donde le retransmitiremos el rezo del rosario. Pero antes, quiero una sintonía. Hay enfermedades que no matan al cuerpo de golpe, lo van apagando despacio. Primero el nombre de un amigo, luego el camino a casa, después el tuyo propio. El Alzheimer hoy afecta a más de 1 millón de personas en España, muchísima gente. Y se ha calculado que en 2050 esa cifra se habrá triplicado, porque no hay cura. O no la hay todavía. ¿Qué pasa? Que esta semana ha llegado una noticia que merece que la escuche con atención. Porque viene del quirófano. Sí, sí. Del quirófano, Jorge Alcalde.
28: Muy buenos días. Sí, sí. Viene de la posibilidad por primera vez de operar contra el Alzheimer.
0: Mira, ha pasado no tan lejos de este punto en Badalona, un hospital de Badalona que lidera un estudio que investiga si se puede curar el Alzheimer mediante una operación, una intervención que tengo entendido que es mínimamente invasiva, tiene un alta en 24 horas y los primeros resultados son, dicen los médicos, esperanzadores. Y hay un señor de 67 años llamado Tony que ha vuelto a jugar al ajedrez.
28: Sí, se ha producido esta la investigación, o una de las partes de esta investigación, en Badalona, efectivamente, como tú bien dices, en el hospital Germán Trias y Pujol de Badalona. Y se consiste en una revascularización del cerebro. Ahora vamos a explicarlo un poquito cómo se hace, con una cirugía mínimamente invasiva, muy fácil de realizar, aunque hay que dejar muy claro que estamos todavía en una fase previa de investigación. Lo que pretende este ensayo es primero saber si esta técnica es segura. Todavía no hay datos suficientes para establecer que sea eficaz. Pero ya sabes que todas las técnicas farmacológicas o quirúrgicas, primero hay que testarlas para saber su seguridad. Y en esta fase estamos, en esta fase de lo que se llama bypass linfovenoso, es el término técnico, que no es otra cosa que conectar el tejido linfático del cerebro con el tejido circulatorio, con las venas cercanas al cerebro, para limpiarlo de proteínas dañinas. Tú ya sabes, Alberto, que de lo poco que se sabe del Alzheimer, algo está bastante claro, y es que hay dos proteínas, una que se llama beta-amiloide y otra que se llama tau, que cuando se descontrolan, se acumulan, producen unos ovillos, unas placas en el cerebro, y eso hace que las neuronas empiecen a funcionar peor. Lo malo es que el cerebro hasta ahora no tiene una forma muy eficaz de limpiar esas proteínas. Igual que en el resto del cuerpo tenemos un tejido que se llama tejido linfático que recubre las células y otros órganos y que suele servir de drenaje para nuestros órganos, el cerebro lo tiene, pero no tan eficaz. Esta tecnología lo que permite es literalmente sacar una especie de bypass, casi parece fontanería, y hacer que esas proteínas puedan acudir al torrente sanguíneo del individuo, del paciente, y liberen de ellas el cerebro.
0: Oye, Jorge, tenemos poco tiempo hoy, pero la gente se está preguntando en casa, claro, hay mucha gente que tiene un familiar con Alzheimer o un conocido. Claro, midamos los tiempos, midamos la esperanza, porque claro, que un hombre haya vuelto a jugar al ajedrez, mucha gente lo está viviendo con una esperanza tremenda, entiendo.
28: Sí, dos cosas muy importantes. Primero, lo que decíamos, todavía no hay una literatura clínica suficiente para establecer la eficacia de este sistema, aunque en China se han producido ya algunos avances también, y este que tenemos ahora en España es prometedor. Segundo, muy importante, esa tecnología de momento no quiere, ni pretende, ni puede curar el Alzheimer, pero su objetivo es retrasar de alguna manera la aparición de los síntomas, hacer que la progresión sea más lenta. Y eso es muy importante, Alberto, porque tú has dicho que había 1 millón de personas en España de pacientes ya de Alzheimer. De afectados realmente hay más, porque a ellos hay que unir los 2-3 personas de media que cuidan, que atienden, de las familias de estos pacientes. Más de 2 millones de personas afectadas por la enfermedad. Cuanto más se retrase la sintomatología, más tiempo hay para prepararse, para hacer ejercicios que permitan un mantenimiento cognitivo mayor. En definitiva, es una buena noticia, pero como siempre en salud, lo decimos, ¿verdad?, en este espacio, con mucha cautela, y estaremos muy atentos a los siguientes pasos de la investigación.
0: Pero tiene pinta, Jorge, que estamos en una suerte, no sé si la analogía es buena, pero en un punto de silla, ¿no?, en el que hay mucha esperanza en torno al cáncer, en torno al Alzheimer, enfermedades degenerativas, la ceguera, la parálisis. Como que parece que estamos ahí en ese borde, ¿no?, a punto de.
28: Sí, y además es que hay la presencia de la inteligencia artificial, con lo bueno y lo malo, en este caso para bien, está haciendo que se aceleren las investigaciones científicas a un ritmo que nunca antes habíamos tenido. Por eso, en la mayoría de estas enfermedades, cada semana casi tenemos un avance prometedor, y eso nos da mucha alegría porque lo podemos contar aquí en COPE.
0: Qué bueno. Jorge Alcalde, amigo, un abrazo, gracias.
28: Pasa un gran día, un abrazo fuerte.
0: Es miércoles y nos zambullimos directamente en el mundo tecnológico con mi otro hermano Jorge, en este caso Morla.
4: El otro Jorge, ¿qué tal? Muy buenas.
0: Oye, nos vamos a Londres porque hay un tema de seguridad relacionado con la tecnología. Yo, la verdad, parece un poco sacado de Black Mirror. Es un tema relacionado con seguridad, insisto, que tiene un montón de aristas. ¿Cómo lo presentamos? Vamos, no sé cómo.
4: Tiene muchas aristas, porque vamos a hablar de cómo Londres se está convirtiendo en Occidente en un laboratorio de rastreo tecnológico a un nivel que la gente no se puede imaginar, la verdad. Y además tampoco se está contando demasiado en España.
0: Sí, es verdad que yo no lo he visto en grandes medios, pero bueno, déjame un segundo porque claro, el tema de estos días está siendo la visita del Papa León XIV, y si hablamos de tecnología y seguridad, te tengo que preguntar por el despliegue que ha habido en Madrid, que está habiendo en Barcelona y que va a haber en Canarias.
4: Bueno, ha sido algo inaudito. Aquí en Madrid estamos hablando de 15.000 agentes, 600 vehículos, detectores de metales, lógicamente, escáneres de seguridad y, oye, una pequeña broma, el lema era alza la mirada. Bueno, pues la alzamos porque ha estado Madrid forrada de helicópteros y ha habido hasta 16 drones policiales.
0: Eso te iba a decir porque, bueno, lo hablé con Juan Baño, que, ¿sí?, que al final la seguridad ya no es algo a ras de suelo, sino que también aérea, con Benedictov lo fue, con un montón de helicópteros, y ahora se han tenido que ahorrar un montón de, bueno, se han ahorrado un montón de helicópteros con los drones.
4: Claro, hoy la seguridad de un líder mundial, ¿no?, a este nivel, no depende ya solo de escoltas, vehículos blindados. Por ejemplo, hay que hablar de las unidades que son las CUAS, ¿no?, que es el sistema contra aeronaves no tripuladas. Es una unidad para blindar el espacio aéreo que está gestionada por la Policía Nacional con el Ejército del Aire, y lo que hacen es derribar cualquier aeronave no tripulada que no esté autorizada, ¿no? Pero también, claro, hoy tenemos que hablar de otro espacio que no es el aéreo, sino que es el ciberespacio, porque también hay células de seguridad, de ciberseguridad, monitorizando amenazas que se puedan verter en Internet, monitorizando las redes sociales en tiempo real, no tanto por críticas, sino porque, oye, se puede dar una manifestación espontánea, cualquier cosa que se salga un poco de la pauta, claro.
0: Oye, si hablamos de cómo la tecnología está transformando la seguridad, tenemos que irnos a Londres, insisto, el tema principal de hoy, porque la policía empezó a usar uno de esos sistemas. Es un sistema, entiendo, de los más avanzados, también de los más polémicos, que es el reconocimiento facial en vivo. Ojo a esto.
4: Eso es. Lo que está pasando es que la Policía Metropolitana de Londres está probando cámaras que son capaces de hacer reconocimiento facial en tiempo real. Es decir, cualquier persona que pase por delante de estos escáneres es escaneada al instante, la imagen se convierte automáticamente en una plantilla biométrica y se compara, pues, con una base de datos policial. Hay personas que son requeridas, hay personas que están en búsqueda y captura, hay unas 17.000 personas en ese área, y si el sistema detecta una coincidencia, pues bueno, salta una alerta inmediata y a la gente que esté más cerca, pues recibe la alarma.
0: Uh-huh. Oye, lo importante es que no estamos hablando de un experimento aislado, porque, bueno, corrígeme si me equivoco, que forma parte de una estrategia que empezó a desplegarse de forma progresiva desde 2024, ¿no? Lleva ya un par de años.
4: Es verdad que esto, sí, empezó hace un par de años de forma tentativa, pero es en 2026, en este año ya, cuando el sistema se usa de forma...

0: la propia ciudad, ¿no?
1: Es que ese es un poco el núcleo del debate, Alberto, porque la policía lo que está diciendo es que el impacto sobre el resto de personas es mínimo porque, bueno, estas plantillas biométricas, si no coinciden con la lista de la gente que está siendo buscada, se eliminan de inmediato, pero los datos que han liberado estos días dicen que han escaneado 3 millones de personas solo en lo que va de año y que desde 2024 han detenido 2.500 personas. Es decir, es un sistema que sigue necesitando analizar a todo el mundo, pero literalmente a todo el mundo, para encontrar muy pocos positivos, ¿no? Y eso hay organizaciones, la más famosa de ellas es Big Brother Watch, esto de El Gran Hermano, que lo están denunciando mucho, claro.
0: Pero tío, lo que no me queda claro es si esto se utiliza en las calles, digamos, al azar o se buscan eventos concretos.
1: Pues ambas en realidad. Es verdad que se patrulla por ciertas calles, pero luego los eventos concretos, eso genera incluso más controversia. Por ejemplo, mira, este año hubo una protesta anti-inmigración en Londres muy grande, entonces la policía colocó las cámaras en puntos de acceso, pues bueno, alegando motivos de seguridad, pero claro, para los críticos eso ya es un debate en sí, porque el efecto que puede tener saber que tu cara puede ser identificada porque tú estás viendo esas cámaras, pues ya es un efecto disuasorio.
0: Ya, entiendo. Pero, o sea, no hablamos solo de precisión tecnológica. Al final es un poco, estamos hablando también de comportamiento social.
1: Es que, claro. Organizaciones como esta que te decía, Big Brother Watch, lo que advierten es ese efecto, ¿no? Es decir, basta con que la gente perciba o tenga interiorizado que ese sistema de vigilancia es omnipresente para influir. Es decir, pero bueno, luego aparte de lo que es el debate ético, ¿no? Que podemos decir que es un poco más abstracto, hay problemas concretos. Y te digo un nombre, Sean Thompson. Sean Thompson es un tipo que fue confundido con su hermano. Su hermano
0: Espérate, un momento, que puede que la gente que ahora está escuchando Vítores, es que ya está prácticamente todo el mundo sentado en la Plaza de la Abadía. Sabemos que además el Papa va a salir en helicóptero y finalmente llegará aquí en helicóptero. No sé dónde va a, ¿cómo se dice? Aparcar un helicóptero no se dice. ¿Cómo se dice? ¿Posar un helicóptero? No, o sea, lo mismo. No he ido nunca a
1: descender
0: en helicóptero. Aterrizar, exacto, sí.
1: Pero me gusta aparcar, ¿eh?
0: Bueno, no sé si lo vas a hacer aquí en la misma explanada, te lo contaré en cuanto lo vea. Pero bueno, que era la gente ya celebrando que el Papa ha salido de camino aquí a la abadía. Perdóname, tío, que te he cortado, Jorge, perdona, hijo.
1: No. Simplemente te decía, te daba un nombre, ¿no? De todo este lío londinense, un tipo que se llama Sean Thompson. Fue confundido con su hermano, que sí que estaba siendo buscado por la policía. Bueno, pues el tipo se pasó varias horas en el cuartelillo hasta que se demostró que había sido una identificación errónea de este sistema de cámaras.
0: Se me parece un poco... O sea, me parece bastante fuerte porque no sé si esto lo ampara o no alguna ley o cómo lo está haciendo la policía, porque se tiene que sustentar en algo.
1: Pues chico, eso es de lo más turbio de todo el asunto, ¿no? Porque lo que señalan los grupos de derechos civiles es que Reino Unido ni siquiera tiene una legislación específica sobre esto, ¿no? Lo que está haciendo es retorcer un poco las normas que ya existen sobre protección de datos, sobre derechos humanos, pero no hay una ley concreta que avale esto, ¿no? ¿Qué pasa? Que estos días, y esto ya está haciendo un poco más de ruido a nivel internacional, el Tribunal Superior del Reino Unido, nuestro Tribunal Supremo, ha avalado la legalidad de todo este entramado, ¿no? Ha sido hace 15 días, a finales del mes pasado. El gobierno, por otro lado, es verdad que está haciendo, dice, nos vamos a cubrir las espaldas y vamos a soltar una especie de referéndum, ¿no? Público, y decir, a preguntarle a la gente a ver si le parece bien o mal.
0: Si es que esto de regular a posteriori, no sé si es constitucional, le tendría que preguntar a alguien que sepa.
1: Justo es eso, están regulando a posteriori. El propio Parlamento ha descrito todo esto como un sistema de parches regulatorios y bueno, ya te digo, más allá de que nos pueda parecer peliaguda la cosa, que puede ser muy peliagudo, está este, ¿cómo era este refrán, no? Cuando las barbas del vecino veas quemar, sí. porque no estamos hablando de China, ¿eh? Estamos hablando de aquí al lado. Entonces, claro, bueno, es algo para tener en cuenta, desde luego.
0: Llama la atención, es verdad que como están un poquito apartados ellos ahora, pues bueno, quizá da menos miedo, pero bueno, verlo ya aquí en Europa, territorio europeo. Oye, llevamos hablando años de SpaceX, la empresa espacial de Elon Musk, por los cohetes y tal, pero ahora la noticia podría estar en Wall Street, lo viste en toda la prensa, ¿no? Que su salida a bolsa iba a ser el día 12 y apunta a convertirse. ¿Tú crees que puede ser la mayor de la historia?
1: Pues eso parece, ¿eh? Estamos a 48 horas, se estima una valoración que dicen que puede estar cercana al 1,7 billones de dólares, es decir, más o menos el PIB de España, y claro que entraría directamente a esa terna de empresas más valiosas del mundo. Y pero ya son varias, Alberto, ¿eh? Porque ahí está OpenAI, ahí está Anthropic, que para otoño también se dice que pueden salir ahí la bolsa.
0: Yo entiendo que una empresa que esté dedicada a hacer los chips que tienen que llevar todos los aparatos tecnológicos sí sea, yo qué sé, la más valiosa del planeta, pero claro, ¿una empresa de cohetes puede ser la más valiosa del planeta? ¿Puede costar tanto?
1: Pues fíjate, ahí está un poco la clave, porque SpaceX ya

0: es solo una empresa de cohetes. Tiene los satélites de Starlink, ¿no? Que manda el internet a todo el mundo. Ahora tiene contratos de defensa. Tiene, lógicamente, acceso al espacio. Pero también quiere entrar en el negocio más caliente del mundo, que es la inteligencia artificial. Ya tiene su propio modelo de lenguaje, ¿no? Con XAI, que es Grok. Pero ahora lo que quiere cambiar, además a nivel radical, es el tema de los centros de datos. Y es que hace poquitos días presentabas nuevos detalles de su proyecto para construir centros de datos, que es como la piedra de toda la ingeniería de inteligencia artificial, en órbita. Es decir, hacerlos en el espacio.
1: Pero yo, o sea, supongo que habrás visto el satélite este que han presentado, que es, creo... te lo digo en memoria, que es el mayor del mundo, el mayor que se ha hecho.
0: Sí, no el mayor, uno de ellos. Creo que son 20 metros de altura, más de 70 metros de envergadura con los paneles solares desplegados, todo evidentemente controlado o más o menos pastoreado por inteligencia artificial, y esto sí que puede suponer un cambio radical para todo el tema de los centros de datos a nivel mundial, claro.
1: Ya, interesante. Bueno, que es tremendo lo de las cámaras en Londres, macho. Y lo veremos aquí, estoy seguro.
0: Eso es lo que yo me temo. Estas cosas siempre las importamos. Todo lo digital se acaba convirtiendo en analógico y todo lo anglo se acaba convirtiendo en europeo. Entonces, bueno, ya digo, pongamos las barbas a remojar.
1: Amigo mío, un abrazo fuerte.
0: Un abrazo muy grande. Chao, chao.
1: Tony Martínez tiene que contarme algo de la Mutua.
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1: ¿Sabes qué me contaron ayer, Ana Velasco, cuando llegué aquí a Montserrat?
17: No, dime.
1: Que los nazis buscaron aquí el Santo Grial. Y digo, este lugar tiene que tener tantas historias. Hay un, no sé cómo decirlo, un aire místico, mágico, sí, entre estas montañas que parecen esculpidas a mano. Que digo, yo tengo que llamar a Ana Velasco que ya me cuente cosas de esta montaña porque...
17: Sí, sí. Hombre, claro. Oye, que sí.
1: Empezamos por el... Esto tiene 1000 años, ¿no? Más o menos.
17: Te diría que...
1: El monasterio, te quiero decir.
17: Sí, de hecho...
1: De 1000 y pico, ¿no es?
17: Sí, de 1025, casi estamos cumpliendo el aniversario. Aunque te digo que, según la tradición, tenemos que remontarnos incluso más atrás, hacia el año 880, cuando unos pastores ven unas luces o una especie de oyen melodía celestial en la montaña de Montserrat, y al acercarse encuentran una imagen de la Virgen dentro de la cueva, que se supone, claro, que la Virgen esa es la Moreneta, la Virgen de Montserrat, ¿no? Esta historia no está tan clara que sea verídica, pero bueno, se entiende que es una leyenda y que forma parte de los orígenes del monasterio. Lo que sí que sabemos, efectivamente, como tú dices, es que en 1025 el abad Oliba de Ripoll impulsa la creación de un priorato benedictino que está en ese gran centro monástico de Ripoll y que es lo que hoy llamamos la abadía de Montserrat, y que va a estar vinculada a la regla de San Benito, porque sabes que los monjes, que estás ahí con ellos, estamos en Montserrat y son benedictinos.
1: Sí, señor. Bueno, de hecho creo que hoy van a poder hablar durante la comida, porque no sé si se le llama bula, pero claro, ya que viene el Santo Padre, pues tienen la oportunidad de ir saltándose alguna de las normas que...
17: Sí. Es que la norma de San Benito es muy estricta, está basada en este dicho que yo creo que todos hoy conocemos, ora et labora, que es que fundamentalmente los monjes se dedican a rezar, también a trabajar, y fíjate, su vida está muy reglada, todo como con horas y con el rezo marcando su vida, y el silencio. Claro, que es muy importante, igual que la hospitalidad de los monjes, que también es muy importante.
1: Oye, ¿y los milagros de Montserrat?
17: Pues fíjate, es que desde el siglo XIII, o sea, muy... Claro, tú piensas que antiguamente las cosas circulaban mucho más lentas que como circulan hoy. Tú fíjate que hemos dicho que en torno al 1025, al siglo XI, es cuando tenemos Montserrat como nosotros la conocemos, un poco entre comillas, pero ya como un gran monasterio. Y en el siglo XIII, en las cantigas de Santa María del rey Alfonso X el Sabio, ya se recogen diferentes composiciones en las que se nos hablan de los milagros de la Virgen de Montserrat, que van a ser importantísimos, porque demuestran no solo que Montserrat ya era conocido fuera de Cataluña, sino que era un gran centro de peregrinación medieval y que la Moreneta, la Virgen de Montserrat, era un fenómeno social y obviamente religioso, ¿no? Si te das un poco cuenta, las cantigas de Santa María de Alfonso X el Sabio son estas composiciones que recogen pues poesía, música y también cuentan, obviamente, como su propio nombre indica, pues milagros de la Virgen. Las historias son un poco comunes, pero fíjate que transmiten muy bien cómo era Montserrat de importante y obviamente qué devoción y qué lugar tan especial, ¿no?, para la Virgen y para los religiosos. Casi todos los milagros que se nos cuentan son un poco parecidos, pero fíjate qué importante, porque nos escriben y nos describen cómo era ir a Montserrat en el siglo XIII, en la Edad Media. Pues es, por ejemplo, un peregrino que se cae en el camino hacia Montserrat porque él ha prometido visitar a la Virgen si logra sobrevivir pues en una situación difícil que ha tenido. Obviamente, llegar a Montserrat hoy no es tan difícil, pero antiguamente era prácticamente imposible, porque estás ahí entre las montañas, como tú, ¿no? Entonces, claro, ¿qué pasa? Pues que en los momentos de dolor y desesperación él invoca a la Virgen de Montserrat y la Virgen de Montserrat le ayuda en el camino. También tenemos devotos enfermos que se curan tras la invocación a la Virgen de Montserrat, incluso aunque no estén directamente en el monasterio ni estén en peregrinación, porque obviamente la Virgen pues todo lo puede. El inocente también, salvado de una acusación falsa, es alguien que es injustamente encarcelado y que lo que nos hace es que invoca a la Virgen de Montserrat y se revela la verdad. Es decir, que la Virgen no solamente protege el cuerpo, sino que también hace justicia. Y luego, bueno, pues tenemos más milagros a peregrinos que están pues en peligros extremos mientras están yendo
1: a
17: Montserrat.
1: Haz una cosa, ven, que estás ahí muy lejos de mí, levántate y vente aquí conmigo a la ventana porque ya empieza a haber movimiento. Vente, ven aquí. Ven.
17: A ver.
1: Ven, mira, si nos asomamos aquí a la ventana, vemos cómo... en la hilera que está dispuesta para que vayan pasando las personalidades, acaban de recorrer cardenales y arzobispos entrando a la abadía. Hay un montón de gente, no están llenas las sillas porque toda esa gente está en el pasillo recibiendo ya no solo a cardenales y arzobispos, sino a todos los Mossos de Escuadra, Policía Nacional, que claro, tenemos que tener en cuenta que como esto es una visita de un jefe de Estado y vienen, en fin, presidencia y tal. Mira, me saludan desde ahí, desde mira, nos saludan a ti también. Dice, qué buena es Ana Velasco. Hola. Eso le estoy leyendo los labios. Oye, y veo veo banderas, muchas banderas de España. Hay alguna estelada, una, dos esteladas, cuento, también banderas catalanas, constitucionales, eso así, y muchas banderas también del Vaticano. Se están llevando ahora una ovación los Mossos de Escuadra y la policía. La verdad que ahora mismo acaba de salir el sol, estaba un poco nublado esta mañana, ¿te acuerdas? Aquí en la plaza,
17: sí,
1: ha salido el sol. Bueno, ha sido salir de la cárcel del Papa y el sol ha empezado a iluminar esta plaza que está, bueno, preciosa, es mágica. Oye, mira, vivas al Papa desde aquí. Escúchame, me tienes que contar lo de los nazis y Montserrat, porque allí cuando llegué yo y veníamos en el coche subiendo y tal, y me dicen, no, los nazis y el Santo Grial. Y digo, bueno, cuando llegue al hotel se lo digan.
17: Claro. Bueno, pues tenemos que ponernos en 1940. Tú date cuenta, acaba de terminar la Guerra Civil y Heinrich Himmler, de la Alemania nazi, visita Montserrat en octubre de ese año. La idea era hacer una visita un poco diplomática, como todas las que decía, pero en realidad tú sabes que los nazis estaban obsesionados con los objetos milagrosos. De hecho, había una sociedad dentro del partido nazi, que era la sociedad Thule, que estaba sobre todo vinculada a Himmler, porque él estaba obsesionado con esta idea de encontrar unos poderes. Sí, yo creo que ahora todo el mundo tiene en la mente Indiana Jones, pues un poco en esa dinámica, ¿no? De encontrar el Santo Grial. Y es que en el siglo XIII, tú fíjate lo que hemos contado antes de las cantigas de Santa María, que también son del siglo XIII, un alemán, Wolfram von Eschenbach, escribe un libro que se llama Parsival. El Percival de Wagner y de todas estas obras famosas que son tan conocidas en Alemania, ¿no? Que es un caballero que busca pues su salvación espiritual y moral y que se dirige a buscar al Grial y por el proceso, por todo el camino, pues tiene un proceso de aprendizaje y demás. Y fíjate aquí lo importante. Es que se nos contaba que el Grial estaba en un castillo que se llamaba Monsalvaje, algo parecido, muy parecido a Montserrat. Y es que toda la descripción del castillo es lo mismo que la abadía de Montserrat. Entonces Himmler va allí no solamente a su gran biblioteca, porque la abadía de Montserrat sabemos que tiene una biblioteca espectacular, llena de libros y llena de cosas súper valiosas, sino que él piensa que puede estar allí. Y claro, llega allí con los monjes en un contexto obviamente muy difícil, en medio de la Segunda Guerra Mundial y en medio del inicio del franquismo, y los monjes, bueno, le enseñan la abadía y no sabemos muy bien qué pasa, pero sí que sospechamos que Himmler no consigue el Grial, aunque sí que, por ejemplo, sabemos que los nazis consiguieron otros objetos que eran importantes, como la lanza de Longinos. Pero eso no estaba en Cataluña, que se suponía que hacía invulnerable al ejército que la portase. Los monjes se guardan el secreto del Grial, seguramente no podemos decir cuál es la leyenda y cuál es lo cierto, ¿no? Pero lo que sí que sabemos es que desde luego esa visita de Himmler, él se va con las manos vacías y con los monjes no muy proclives, lógicamente, a colaborar con los nazis.
1: Oye, déjame contar por qué estamos aquí en la abadía de Montserrat y qué va a pasar en esta antena. Además, vamos a mostrar músculo. Tú quédate conmigo aquí hasta el final de esta hora porque te voy a ir pidiendo pinceladas de Montserrat. Vamos a ver, el Papa viene... Por supuesto, Montserrat es un lugar histórico, místico, que por supuesto tiene sentido que visite un Papa, pero es que viene a rezar el Rosario. Y lo que teníamos dudas es cómo iba a llegar, cómo se iba a trasladar desde la cárcel de Briansk hasta aquí, y esa duda ya se ha resuelto. Mira, es que nos vuelven a saludar desde la plaza, un señor con gorra que nos está escuchando, ¿no, caballero? Muchas gracias. Que me espere, me dice, me van a sacar una foto de ahí abajo, creo. Bueno, que no sabíamos cómo se iba a trasladar el Papa, si iba a ser en el coche blindado o si iba a ser en helicóptero, y creo que tengo en un poquito más abajo en Montserrat, a mi buen amigo Víctor Navarro, que no sé si ve ya algo, porque la llegada del Papa está prevista para dentro de 5 minutos. Víctor, lo que verás es movimiento, entiendo, de agentes de seguridad, ¿no? Vamos a ver si tenemos a Víctor. Ahí está, ¿no, Víctor? Ahí, yo escucho el sonido del micro de Víctor, pero no sé si Víctor me escucha a mí. A ver, igual es el sonido del micrófono de Pilar Cisneros o Pilar García de la Granja.
16: Pues aquí
1: Pilar
16: estamos.
1: Cisneros.
16: Yo estoy aquí, desde luego, me escuchas, ¿no?
1: Sí,
16: Pilar Cisneros. Oye, vamos a tener que quitar los apellidos, ¿no? Con tanta Pilar en la COPE directamente, porque esto es un lío de pilares, ¿no?
1: Oye, pero también qué maravilla, ¿eh? Cisneros,
16: sí,
1: de la Granja y García Muñiz, todas juntas.
16: Todas juntas, una detrás de otra. Aquí en la
1: Oye,
16: COPE.
1: Qué ambiente hay por ahí abajo.
16: Bueno, mira. Mira, escucha, ¿no? Esto, desde hace aproximadamente 20 minutos ya la gente no se aguanta, es lo que tiene esto, que los nervios se ponen a flor de piel cuando sabes que se acerca ya la llegada del Papa, y entonces los cánticos ahora sí se suceden. Sabes que en esta explanada, la más importante, la que está más cerca de la Basílica, donde yo me encuentro, por donde va a entrar el Papa León XIV, se han dispuesto un montón de sillas. Aquí hay, en esta, solamente en esta plataforma, en esta zona, unas 2.000 personas, porque he contado más o menos las sillas esta mañana, no una por una, pero he hecho el cálculo, multiplicando.
1: ¿Cuánto?
16: Unas 2.000 aquí.
1: ¿2.000?
16: Sí, he hecho el cálculo de las sillas que había por sectores. Hay unas 500 sillas en cada sector y he estado sumando y multiplicando y me salen 2.000. Espero que no me venga la organización a decir ni de broma, has contado fatal.
1: Mira, yo estoy viendo por aquí por la ventana un dron que tendría unos, 150 metros, que está posado sobre nosotros. También he visto como un helicóptero acaba de pasar. Lo que pasa es que no sé, creo que no es el del Papa. Supongo que será de seguridad, entiendo, ¿eh? No lo sé.
16: Ahora pues mismo. No lo sé, yo estoy viendo uno que está ahora mismo sobrevolando la montaña, uno de los discos más altos de esta imponente montaña, que se oye perfectamente, ¿verdad? ¿Lo estamos oyendo?
1: Sí, señor. No sé si estará colando por el micrófono, pero yo lo oigo perfectamente.
16: Vamos, y este es, pues es casi todo blanco. No veo el logo de la policía, pero a lo mejor es de la policía porque desde aquí no se aprecia bien y no sabemos si es el que está todavía vigilando. Creo que no es el del Papa, está vigilando porque está dando un poquito de vuelta. Y lo que te decía, que estas sillas, que son lógicamente para asistir luego sentados tranquilamente al rezo del rosario y al discurso del Papa, pero ahora de momento están sirviendo, claro, para que la gente se ponga de pie y pueda ver...
1: Escucha. Me dice Pilar, Nico Rubio, el gran Nico Rubio, me dice, están los pilares de la tierra y los pilares de la COPE, que no ha podido tener más arte.
16: Oye, qué bueno.
1: Mira, aquí está la otra pila. Venga, de la Granja.
16: Claro,
1: a ver, ¿dónde
16: que no me hacéis
1: tú?
16: Caso. Acaba de llegar el presidente y ya, no me hacéis caso.
1: Ya ha llegado Salvadorilla.
16: La plaza esta de Santa María. Acaba de llegar Monseñor Omella y también ha llegado el presidente de la Generalidad. Bueno, aquí hay una expectación máxima, Hemos estado con José Cobo, con el arzobispo de Madrid, hemos estado con don Luis Argüello, presidente de la Conferencia Episcopal. Bueno, están todos muy emocionados, hay un montón de gente, más de 5.000 personas, 800 chavales que han entrado de todos los institutos y colegios de la zona, que ya están dentro de la abadía, y en cualquier momento va a estar aquí su santidad, el Papa León, León XIV. Bueno, aquí, igual que con Cisneros, ¿verdad? Pues aquí está todo el mundo muy entusiasmado y esperando ver esa imagen, porque va a subir en Papamóvil, pero en principio, enfrente de donde estoy yo, se va a bajar el Papamóvil para entrar andando.
2: Claro. Para por eso que mucha gente
16: la
2: comentaba, gente del público con el que he hablado decía, dicen que a lo mejor viene andando
16: entonces,
2: el último tramo.
16: Entonces
1: oye,
16: igual tenemos suerte y vamos a enseñar todos los micrófonos de COPE que tenemos.
1: Lo que es precioso es, habéis visto cómo se ha levantado la mañana, que se ha levantado un poco cubierta, ha entrado la niebla, mira.
16: Bueno, yo te veo
1: aquí
16: por la ventana, tienes una imagen
1: la
16: por
1: ventana,
16: la ventana,
1: ¿no?
16: Espera que te enseño el micrófono.
1: A ver, no te veo.
16: Al fondo.
1: Mira, ¿dónde está? ¿Qué estás? ¿A mi derecha o a mi izquierda?
16: Tienes que mirar de rec.
1: Sí, ya te estoy viendo allí levantando
16: del
1: micrófono.
16: Ahí me ves, ¿verdad?
1: Que os decía, qué preciosidad. Además ha sido un poco... Justo cuando ha salido el Papa de la cárcel, ha salido aquí el sol y está pegando en la plaza. Lo que pasa es que hace una muy buena temperatura, para recibir al Papa.
16: Sí, afortunadamente.
1: Sí, sí. Oye,
18: bueno, hemos afortunadamente pasado el frío esta mañana, primera hora, los de la Herrera en COPE, que estamos desde las 6 haciendo el programa, un frío que hemos pasado al principio.
17: Ha llovido incluso 3 o 4 gotas que han caído y ahora ha salido un solazo espectacular.
1: Sí, señor, sí, señor.
16: Sí,
1: oye,
16: pero
1: no sé
16: yo
1: si tengo a Víctor Navarro. Víctor, ¿te tengo por ahí conectado o no?
19: Aquí estoy, ah, sí, ¿qué tal? ¿Cómo está ahí, Pilar?
1: Te estoy viendo por aquí, qué buen pelo tiene, Guillo. No tiene ni una claridad en la cabeza, Víctor.
19: Pues gracias, gracias por decírmelo tú que me ves desde arriba. Y ese helicóptero que ves es de los Mossos de Escuadra, que se ve ahí ese logotipo, ahora lo vemos más claro. Y estoy aquí, Isabel, usted dice, yo me siento y ya cuando oigo a gritos me levanto.
2: Claro, yo oiré los aplausos y los gritos de la gente seguro. Entonces después ya me pongo de pie y hago lo que tengo que hacer. Mientras tanto descanso.
19: Claro, descanse usted. Estamos viendo aquí, Alberto, está recta con una infinidad de Mossos de Escuadra montando todo.
1: Pues hacen todo fila, ¿no? Están haciendo fila todos.
19: Están haciendo fila todos y en principio pues el Papa, que tenía 40 kilómetros de carretera que hay desde Brians hasta aquí, hasta Montserrat, pues tendría que bajar con esa comitiva de coches en, bueno, estamos viendo ya en pantalla que sube una comitiva de coches, veremos si es el Santo Padre, y tenía que bajar en la Plaza de los Obispos y ahí subir al papamóvil. También tengo aquí a Sergi, que tú estás subido a una papelera, esperando para ver.
20: Pues aquí estamos desde hace un par de horitas, con mucha ilusión de verle.
19: ¿La habías visto antes o es la primera vez?
20: Ayer vinimos con mi novia y también con mis amigos a la vigilia.
19: Muy bien, te dejo aquí en esta papelera, a ver si lo puedes ver ahora. Cuando veo ahora, hay una unidad de motos de los Mossos de Escuadra, veo una furgoneta, quizás son la prensa que sigue al Papa de cerca, como
1: sí, los vaticanistas.
19: Eva. Los vaticanistas, ¿no? Yo creo que
16: los vaticanistas ya han llegado, ¿eh?
1: Ya están aquí, Víctor, los vaticanistas.
16: Sí, ya están aquí los vaticanistas, hemos entrado con nuestra compañera Eva. Sí. Será la comitiva de su santidad, porque aquí ya está todo el mundo muy nervioso. Y pues cuando está todo el mundo muy nervioso, sí, es que ya va a acercarse por donde tú estás, Víctor.
19: Vale, veo aquí un minibús, un coche de los Mossos de Escuadra también.
1: Y lo que se ha quedado, Víctor, es el helicóptero suspendido sobre nuestras cabezas con un dron que está un poquito más abajo. Y eso supongo porque llevaba dando vueltas en los últimos 5 o 6 minutos y que se haya quedado fijo, me da a mí que es una señal de algo, ¿eh?
19: Sí, una señal de que está cerca, que llegue el Papa. Está todo el mundo pendiente, pero todo el mundo mirando. Los Mossos de Escuadra en tensión, preparados. Y aquí pues mucha expectación por ver,
16: claro,
19: al Papa
16: es que...
19: con este sol que tú decías, que tenemos 20 grados, que se está muy bien.
16: Es que la coordinación de las fuerzas de seguridad es espectacular. Mossos de Escuadra, Policía Nacional, la Policía del Vaticano, los servicios secretos, están todos. Bueno, aquí llega una primera moto. Es todo impresionante, ¿no? Cómo se están coordinando entre ellos. Qué bien se han portado con toda la gente, con todo el mundo.
1: A ver si adviertes quién va dentro de esa furgoneta,
16: no, pues
1: porque
16: mira,
1: viene una furgoneta,
16: negra
1: y un autobús por detrás.
16: Exacto, en la furgoneta negra pasa de largo, por lo tanto
1: pasa,
16: no hay nadie que se baje aquí, efectivamente.
1: Vale,
16: ese minibús que tú dices, pone bump 1 en el frontal, que debe ser, no sé, paso 1, y no sabemos
1: quién viene.
16: Hasta que
1: no se bajen, me da a mí que no vamos a ver
16: hasta
1: quién
16: que no
1: viene. Pero se para delante de ti, ¿no?
16: Se ha parado delante de nosotros, efectivamente, y no sabemos si se va a abrir la puerta. No se abre la puerta tampoco, por lo
1: Cisnero,
16: tanto...
1: ¿Ves tú algo desde tu
17: Yo veo la furgoneta...
16: ¿Baja alguien? ¿Quién baja por ahí? ¿Quién baja?
17: No, de sí, momento están, creo que lo que bajan es un trípode y una
16: bajando,
17: cámara.
16: Teníais razón. Vamos a ver, ya sabemos, están bajando los periodistas porque solo han podido entrar a la cárcel esta mañana de Brians 2 equipos de periodistas, ¿vale? No todos los que van con él, con su santidad el Papa, que son los que se están bajando ahora mismo delante de nosotros. Son los integrantes de esos 2 equipos que han acompañado en la cárcel a su santidad el Papa y que llegan ahora.
1: ¿No?
16: Hemos estado antes con Eva porque ha llegado hace como una horita y media, una cosa así, y ahora están llegando efectivamente los 2 equipos que se habían quedado con su santidad en la cárcel esta mañana porque no podían entrar todos los compañeros de los medios de comunicación. Así que Víctor tenía razón, perdón Víctor, y ya están aquí. Bueno, yo creo...
1: A ver, estos son horas de directo, señores, y usted que está al otro lado comprenderá que, claro, como al final todo esto es ver y contar, pues claro, como vemos una furgoneta nos emocionamos y luego resulta que en la furgoneta no iba el equipo del Papa, pero oye, iban vaticanistas.
16: Bueno.
1: Tendremos que ahora darle unos consejos, de todas formas me quedan unos minutos en los que seguir narrándole lo que ocurre. Yo lo que veo es mucho entusiasmo en la gente. ¿Os habéis fijado que hay muy poca? Creo que he contado una estelada. Ayer vi que habían además colgado una bandera catalana constitucional en una de las rocas que sobresale de la montaña, no sí, sé si previendo sí. que no pusiesen una estela de
16: noticias. Fíjate, yo creo que aquí todo el mundo sí, aquí todo el mundo es muy respetuoso, están a lo que están, que es a ver a su santidad el Papa, y yo lo que veo es emoción en las caras de todo el mundo, esta, o sea, una extraordinaria emoción. Luego, bueno, no, pues cada uno siente lo que siente, pero
18: que es llamativo también efectivamente esa mezcla y esa unión, ¿no? En esta abadía de Montserrat esperando al Papa. Por ejemplo, estoy viendo yo ahora un chaval que lleva la camiseta de Lamine Yamal, pero no la del Barcelona, sino la de la selección española, ¿no? Pues eso es un poco, parece, yo creo, también un símbolo de lo que está pasando según, aquí, dime.
16: Disculpa, Pilar, según la organización parece que llega en helicóptero.
1: Sí, sabíamos que llegaba en helicóptero, lo que no sabemos dónde va, yo antes decía...
16: Aterrizar el helicóptero.
1: Que se ha aterrizado, no salía a aterrizarlo. No tenemos de momento, y las cámaras de Montserrat, la línea que nos están proporcionando aquí, de momento no aparece ningún helicóptero. Lo que estaba previsto de todas formas era que la llegada, a ver si tengo aquí bien la llegada, era I-45, ¿no? Tengo entendido, no sé si se está retrasando o no.
16: Sí, bueno, llega con un poco de retraso.
18: Bueno, más aplausos, chicos.
1: A ver, que veo aplausos. Algo está pasando aquí. No. Vamos a ver. Es que van siendo espontáneos, ¿no? Y
16: claro, de repente, ¿qué dice usted, por favor? Está en las pantallas. Ah, que es que se han encendido las pantallas. Entonces, claro, las pantallas gigantes se han encendido y las campanas quiere decir que el Papa, aquí me lo están contando los servicios de seguridad del Vaticano, que esto quiere decir que se está acercando ya su santidad el Papa. Y si no, pues
1: bueno,
16: no, son los servicios de seguridad de Montserrat, perdón. Son los organizadores de Montserrat. Exacto. O sea que ya está aquí, está llegando.
1: En cuestión de minutos llegará el Papa, saludará a los fieles, entrará en la abadía. La verdad, yo no tuve la suerte de entrar ayer. Yo no sé si vosotras o tú, Víctor. Bueno, Víctor, entiendo que sí, ¿no? Porque aquí venís mucho entre semana, los fines de semana. Es un viaje, ¿no? Recurrente, entiendo.
19: Sí, y bueno, y hace poco, en abril, la Virgen de Montserrat, que esto se llena toda la semana. Pero sí, se viene mucho y sobre todo, si puedes, ven entre semana, porque no tendrás tanta gente. Ayer pude entrar, poner unas velas, que es lo habitual, al lado de la montaña, cuando ya has visto a la Mureneta.
1: Yo le puse una vela, la verdad que no pudimos ver a la Mureneta, pero le puse una velita, porque claro, nosotros tenemos en Sevilla la hermandad de, bueno, la Virgen de Montserrat, que aquí comparte un azulejo en este callejón que hay para poner las velas, y dije, mira, pero voy a poner una velita a la Virgen Sevillana, y a pedir por todos vosotros, vosotros.
18: Yo también puse dos velas ayer, y yo sí tuve la oportunidad de subir con Elena Grandal y con Ángel Correa a ver la Moreneta y a tocar la bola que tiene la Moreneta en la mano, que
1: pero
18: es lo que hay que hacer.
1: ¿Quién te ha juntado? Que no me
16: sepáis que Ángela Sánchez y yo también.
1: Pero yo, ¿por qué me gestiono tan mal estas cosas? Por Dios.
16: Bueno, porque no estás con quien tienes que estar. Claro, efectivamente. Claro. Uno de estos viajes en comunidad, pero es que tú, ¿qué le vamos a hacer?
1: Pero vamos a ver, si lo peor de todo es que yo he venido de la mano del director de Barcelona, de mi Jordi Casaliba, que se supone que mejor padrino no podía tener. Fíjate tú la que le voy a decir ahora a Jordi, que no he podido ver a la Mureneta. Además, que tengo entendido que no abren la abadía hasta las 4 de la tarde. Mira, vuelven a sonar las campanas, tiene que ser cuestión de nada, de minutos. Chicas,
16: con
1: vamos a hacer una cosa, quedaos desplegadas, ¿vale? Cada uno en su punto, nada más que veáis una mínima señal de que se acerca, me levantáis la mano, os lo pido por favor. Mira, estoy viendo ahora mismo como ya viene una hilera de coches, todos de la misma marca y furgonetas, eso significa que hay alguien importante dentro, además tienen buena calidad, buenas ruedas y buenos cristales tintados, y eso significa que hay alguien importante dentro. Pero bueno, insisto, tenemos que dar unos consejos, señores. Entonces, todo el mundo desplegado, todo el mundo preparado, vamos a vivir algo histórico en la emisión de esta antena, una vez más. Quedaos ahí, que vuelvo con vosotras enseguida. 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
2: 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Estás tardando.
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28: El ángel del Señor anunció a María.
29: Y concibió por obra y gracia del Espíritu Santo.
28: Aquí está la sierva del Señor.
29: Hágase en mí según tu palabra.
28: Y el Verbo se hizo carne.
29: Y habitó entre nosotros.
28: Dios te salve, María, llena eres de gracia. El Señor es contigo, bendita tú eres entre todas las mujeres y bendito es el fruto de tu vientre, Jesús.
29: Santa María, Madre de Dios, ruega por nosotros pecadores, ahora y en la hora de nuestra muerte. Amén.
28: Derrama, Señor, tu gracia en nuestros corazones, para que los que hemos conocido por el anuncio del ángel la encarnación de tu Hijo Jesucristo, alcancemos por los méritos de su pasión y su cruz la gloria de la resurrección.
1: Vale.
30: Aquí, conociendo a mi tocayo.
1: Bueno, estamos. El Papa está ya subido en un cochecito de golf. Esa imagen del Papa móvil ese Mercedón bueno que llevaba con... Me recordaba las motos, ¿acordáis que las motos que tenían el techo y que tenían los lados descubiertos? Pues así era el Papamóvil. En este caso viene saludando ya. Por debajo, no sé si Víctor Navarro tiene ya imagen del Papa ahora mismo, Víctor.
19: Sí, está tomando la curva, ahora empezará esta cuesta que ya sube hasta la Basílica. Hemos visto cómo le acercaban dos niñas pequeñitas, también le entregaban alguna carta, como dices. Ese cochecito de golf blanco, descapotable, él va de pie, en la parte trasera va muy despacito, va saludando a todos. Ahora ya subirá esta cuesta final que llega y que lleva hasta la Basílica. El Papa sonriente, saludando a todo el mundo. Vemos banderas de Ucrania, de Chile, de España, muchísimas del Vaticano. Y saludando a todos, y aquí está la gente esperando. En nada le veremos ya por esta cuesta final.
1: Acercan a una cría. Esta cría debe tener ya 4 o 5 años. Esto soy yo ahora un experto, ¿eh? Con unos leggings amarillos, que vuelve a abrazar a su padre. Dime, Pilar, dime.
16: Fíjate, Alberto, que yo estoy con un bebé al lado, bueno, con dos bebés al lado, pero uno se llama León y está aquí conmigo su madre. Es tu séptimo hijo.
30: Es mi séptimo hijo, sí.
16: Bueno, enhorabuena, bueno, por León. Está emocionada porque dice que León va a conocer a León.
30: Sí, aquí estamos. Esta oportunidad no nos la perdemos por nada del mundo.
16: Y el otro bebé se llama Nicolás. ¿Qué, cuánto tiempo tiene este bebé?
30: Tiene 7 semanas.
16: 7 semanas, o sea, no te puedes ni imaginar. Es un poco más que un solo millo.
1: Oye, dile, pregúntale si va a intentar alcanzar que alcance el
16: sí,
1: Papa.
16: Sí, claro, ¿tú qué crees? Pero vamos a ver. Pero vamos a ver, Alberto Herrera, ¿con quién te va? En fin, claro que lo vamos a intentar. Te voy a poner a su padre, que está también emocionado.
1: Espérate, sí, pónmelo ahora, guárdalo para sí. Porque es que el
16: vale,
1: Papa
16: te
1: está
16: guardo
1: encarando
16: al padre.
1: Ahora mismo, guárdamelo, está el Papa encarando el último camino, esa especie
16: bueno,
1: de
16: bueno,
1: rampa
16: viene
1: de
16: para
1: cuesta
16: nosotros.
1: Arriba. Sí, sí, viene para directamente para vosotros. Todo el mundo le espera en los laterales de las vallas que, bueno, se han puesto para que haya seguridad a la hora de pasar con el Papa Golf Móvil, le llamaría yo. Hay una serie, yo creo que hay como 15 escoltas que le rodean, con gafas negras, con trajes a los Men in Black. Va saludando con su mano derecha, mirando a derecha, a izquierda, le aplaude la gente. La gente está ahora mismo, yo todavía no tengo visión por aquí del Santo Padre, no sé si Cisneros puede verme.
18: No, yo estoy un poco por detrás de Pilar García de la Granja, o sea que ella lo verá incluso antes que yo probablemente, pero es llamativo, ¿verdad? Ese coche, tú decías que es como un coche de golf, ¿es verdad?
1: Sí.
18: Cuando lo ves desde arriba parece casi como si fuera en un sidecar el Papa, pero va totalmente descubierto, ¿eh?
1: Mira.
19: Ya llega Alberto, en breve lo verás, ya lo tenemos nosotros bueno, aquí bueno, en visión, bueno, está subiendo bueno. Esta cuesta con los cánticos de esta
16: momento.
19: Es la juventud del Papa.
1: Veo una pancarta que reza Benvinguts a Catalunya, Papa Lió 14. No sé cómo se dice 14 en catalán, pero me habéis entendido. Banderas catalanas, banderas constitucionales, la gran mayoría, alguna estelada. Estoy viendo al primer escolta. Claro, el Santo Padre se va parando, va atendiendo a los fieles, es una imagen que hemos visto en cada uno de los actos, de las celebraciones, de sus llegadas y salidas de las celebraciones. Veo como tres escoltas.
16: ¡Qué maravilla! Si os tenéis la entrevista vosotros.
19: Le acercan ahora a un niño y ahora lo verás, Alberto, en breve. Justo vemos una pancarta también, Santo Padre, nos casamos, bendícenos, y ahora lo verás en cuestión de nada, 2 segundos.
1: Ahí le tienen. Ahí veo el coche de golf.
16: Bueno.
1: Y saluda y bendice a sus fieles a su izquierda. Ahí está el custodio de la fe en el mundo. Ahí está el
16: bueno,
1: Papa León 14. Bueno, esto es fervor, entusiasmo, está la gente alegre, feliz, ha salido el sol en Montserrat, está en plena plaza, mira, le acercan a un bebé,
19: le toca la cabecita,
1: le toca la cabeza, le bendice, coge un abanico de papel que le han regalado y se lo pasa al conductor, no sé si el conductor, el copiloto, es que ahora mismo no acierto a ver las caras y los rostros y no sé de quién se trata, le acercan otro niño a su izquierda, sí.
18: El anhelo de todos los padres de España ahora es que el Papa pueda bendecir a sus hijos.
1: Mira, bueno, este
16: qué maravilloso es este Papa centrándose en los niños, en los bebés. ¿Cómo está? Bebé que le acercan, la organización espectacular. Nuestros bebés les tienen delante dos personas
1: de la organización. Está a punto de aupar a un adolescente ya, para que lo entienda. Porque 4, 5, 6 años, seguramente.
16: Bueno, con la barbaridad. Claro, tú lo que quieres es saltar desde la ventana. Has dicho, yo voy también, ¿verdad, Alberto?
1: Mira,
16: pero vamos a ver.
1: Todo el mundo en este pasillo.
16: Bueno.
1: Mira.
4: vuelve a...
16: ¡Qué ganas!
4: A dar las gracias, saluda a su derecha. Está a punto de llegar, ¿eh?
16: Está a punto de llegar a donde estamos. Bueno, sí, aquí sí, estamos, Ángela, está Andoni, está Adriana, aquí estamos todos.
18: Bueno, estamos viendo el coche. El pequeño león, ¿no? Que es el objetivo, ¿no? Que se ha
16: el pequeño
18: el
16: León
18: Papa.
16: Y el pequeño Nicolás, porque
4: oye,
16: tenemos
4: nárrame
16: un bebé
4: eso, por favor, te pido, cuando levanten a León y a Nicolás,
16: de 20
4: narras,
16: días.
4: ¿Eh?
16: Bueno, pero no...
4: Un poco va hacia tu posición, ¿eh?
16: Llega el coche, llega el primer coche de seguridad.
4: Para que llegue a Pilar García.
16: Bueno, y tenemos delante a los dos bebés. Y yo no sé, a ver quién se baja del coche. Bueno, yo creo que Seguridad Vaticana.
4: ¿Pero la mecánica claro, cómo bajan... es? ¿La mamá se lo pasa al pues escolta o cómo?
16: La mamá se lo pasa a dos voluntarios de la organización de Montserrat, las mamás en este caso, que llevan aquí 3 minutos con los bebés en brazos. Bueno, hay uno que es padre y que se acuerda de cuando lo fue, pero la otra es muy jovencita y le hemos explicado cómo tiene que coger el cuello por la parte de atrás porque tiene...
4: Mira, otro
16: nada,
4: bebé,
16: el bebé
4: otro
16: tiene
4: bebé.
16: 20 días, ¿no?
4: Ha podido
16: y entonces están esperando...
4: Ha podido meter perfectamente a 15 bebés solo en este pasillo que sigue recorriendo para llegar a lo que sí. viene siendo la fachada de la abadía, que yo entiendo que también se entretendrá ahí porque ya. hay una serie de sillas dispuestas con cientos de personas que se agolparán
16: bueno,
4: en los laterales.
16: Ya viene el Papa, ya viene el Papa.
4: Lo tienes ahí,
16: viene el Papa. Se acerca
18: ya,
16: el Papa.
18: Ya lo veo hasta
16: se
18: yo.
16: Se acerca.
18: Sí, sí, sí.
16: Lo ves tú también.
4: Ahí
16: bueno,
4: te veo,
16: nosotros
4: Pilar,
16: sí que lo tenemos ahí frente. Vamos a ver si viene a la plaza.
4: Pilar, siguen ofreciendo. Ponle el micrófono.
16: Yo lo voy a intentar, pero es que es muy complicado porque tengo delante 4 armarios, literal.
4: Nuestro compañero Fernando de Ávila. Inténtalo.
16: Y entonces estos armarios que tengo delante, que son por supuesto Mossos, policía secreta, me miran con una cara como diciendo... Sabemos que llevas aquí desde las 9 de la mañana, pero va a ser que no.
4: Oye,
16: entonces vamos a intentar alargar el brazo lo que podamos.
4: De Pilar lleva detenido y, por lo menos 2 minutos. No sé si le están pasando
16: sí,
4: bebé. Pilar,
16: sí, pero primero. Se tiene que acercar hasta aquí a nuestros bebés. Se va a acercar
18: ahora,
16: a nuestros
18: ahora,
16: bebés.
18: Ahora avanza.
16: Atención, que se va a acercar a nuestros bebés.
18: A ver, por favor,
16: su santidad.
5: León.
16: Padre.
5: León.
16: Santidad,
18: qué emoción.
16: Santidad para la COPE. Bueno, está con León bebé 1 y ahora con Nicolás. Santidad. Nicolás.
4: Ahí veo tu micrófono. Ahí veo tu micrófono, Pilar.
16: Santidad para la COPE. Nada. Yo venga para ver si nos bendice a todos.
4: Está parado.
18: Súper pequeño.
16: Está ahí parado.
18: Bueno, está pasando.
16: La verdad es
18: mí,
16: que tiene... Pilar, va para ti.
18: Sí, yo estoy un poco más alejada que tú, pero estoy pasando justo delante de las filas de personas que están a mi lado.
16: Bueno.
18: Todo el mundo emocionado, como veis. Todo el mundo gritando Papa León, saludando, aplaudiendo.
16: Muchísimas gracias.
18: Y sigue su camino hacia la entrada de la Basílica.
16: Gracias a vosotros.
18: Mira, otro bebé, una bebé.
4: Tiene otro bebé.
16: Preciosos. Son los dos
18: ay, qué
16: preciosos.
18: Monos.
16: Enhorabuena, de verdad.
4: Oye, por favor, pásame a esa
16: bueno,
4: madre,
16: los padres,
4: que acaban de bendecirle a los
16: espera,
4: dos niños.
16: Espera un segundo, te paso a los padres y a los voluntarios, pero esperad que os ponga a los padres. A ver, ¿cómo os sentís?
6: Ay, emocionada, muy bonito.
16: ¿Tú de dónde eres?
6: De Holanda.
16: ¿Eres holandesa? Pero vivís en Barcelona, entiendo.
6: Sí, vivimos aquí, sí.
16: Nada, bueno, el bebé Nicolás estaba lleno de rosarios por todos los sitios. Y la mamá de León, ¿cómo está?
6: Súper contenta y agradecida, sobre todo agradecida. Sí, estamos, no lo hubiéramos pensado en ningún momento, ni que hubiera venido el Papa aquí, y mucho menos que hubiera podido conocer a nuestro pequeño León.
16: Bueno, a su pequeño
4: oye,
16: León
4: llegado,
16: y a su hermanita,
4: Leoncito,
16: porque
4: no.
16: Nada, los dos se han portado como campeones. ¿Tú eres la hermana de León?
7: Sí.
16: ¿Y qué? ¿Cómo te sientes?
7: Muy contenta porque tengo un hermano que se porta muy bien.
16: Fíjate, claro, cada uno tira lo suyo, que se porte bien implica que... Que no llora, muchísimas
4: oye,
16: gracias y enhorabuena,
4: las
16: ¿eh?
4: Campanas de
16: enhorabuena.
4: La Abadía de Montserrat,
16: y te,
4: el Papa ya
16: y
4: está
16: te voy
4: a punto
16: a poner...
4: de pasar el arco, está a punto de pasar el arco que le va a dar acceso a la plaza interior de la abadía, ahí se bajará, será recibido, entrará y tendremos el rezo del Rosario. Quiero saludar
1: aún es que esto que venga un papa significa que haces amigos cuando quieres. Y yo hice un amigo el sábado que es para toda la vida y que se queda en mi corazón para siempre, que es el sacerdote Lino Díez. Sacerdote, padre, ¿cómo está? Buenos días.
2: Buenos días, Alberto. Encantado de estar aquí compartiendo este momento precioso con todos vosotros.
1: Bueno, ¿qué le parece la llegada del Papa, la atención que está teniendo el Papa con sus fieles y sobre todo, qué vamos a ver hoy y qué vamos a seguir en esta antena de COPE?
2: Pues mira, me parece, como está siendo toda la visita, un momento excepcional, emotivo, profundo, de cercanía del pastor con el pueblo de Dios. El Papa ha cuidado mucho en todos estos días de la visita esa cercanía con la gente. Ayer se señalaba en distintos medios, el Papa se ha saltado el protocolo, se ha ido al otro lado de la calle, ha buscado a la gente, ha bendecido a los niños, ha saludado a discapacitados, a personas que se han acercado. Pues creo que esa cercanía es algo que marcará efectivamente esta visita y a la gente que ha podido acercarse a él. Y lo que vamos a vivir es pues otro de los momentos, diríamos, característicos de los viajes papales. Son los momentos de espiritualidad. El Papa viene a nosotros en una visita apostólica, viene a cumplir una misión, viene a recordarnos que Dios es el centro de nuestra vida, que tenemos que vivir el Evangelio, que tenemos que dar testimonio y que para eso, hoy, en un santuario de la Virgen, para eso tenemos una ayuda absolutamente esencial, que es la ayuda de la madre. El otro día, padre, la Almudena, hoy Montserrat.
1: Hemos visto cómo han recibido al Papa dentro de la Basílica y cómo este micrófono azul está en todos los puntos. Eva Fernández, dentro de la Basílica. ¿Tenemos a Eva Fernández?
8: Efectivamente.
1: Ahí vamos a ver si podemos mejorar esa línea, porque claro, con todos los inhibidores, con todas las medidas de seguridad, debe ser prácticamente imposible tener una rayita de cobertura. Si veis que Eva... A ver, Eva, háblame. No podemos.
18: Yo si quieres, Alberto, Cisneros, yo te puedo contar un poco cuál es el programa a partir de este momento. Veremos luego realmente lo que está pasando, pero ahora el Papa está siendo recibido por Manel Gas, que es el abad de Montserrat, y el obispo de San Feliu de Llobregat, por Xavier Gómez. Y luego habrá un lavado de manos con una aspersión con agua bendita, una plegaria del Santo Padre en la Capilla del Santísimo y unas palabras de bienvenida del abad de Montserrat. Y luego es cuando empezará el rezo del rosario.
1: Perfecto, estamos viendo ahora mismo como todo el mundo en la plaza va tomando asiento, han desaparecido de los laterales y bueno, están ocupando las... Me habías dicho, Pilar, que habías contado 2.000 sillas, ¿verdad? Aquí en
18: esta
1: plaza.
18: Aquí he contado 2.000, o sea, he hecho los cálculos, he contado un tramo por zonas y lo he multiplicado y me salían 2.000, sí, aproximadamente.
1: Vamos a ver si dentro de la Basílica tenemos cobertura y Eva Fernández nos puede contar lo que está viendo ahora mismo desde su posición, Eva.
8: Alberto, esperemos que se escuche bien. Aquí estamos todos bajo la atenta mirada de la Moreneta. Está el interior de la Basílica absolutamente abarrotado. Estamos esperando la entrada del Papa por el atrio, porque como sabéis le están esperando más de 1.000 niños. He de deciros que con muchos de ellos con dibujos en la mano, deseando, todos quieren entregárselo al Papa. Ya está entrando en el atrio, se escucha, yo creo que el tañer de las campanas que se escucha de fondo hace la competencia. Yo creo que la algarabía de estos 1.000 niños que le están recibiendo en el atrio, todos intentando dar la mano. El Papa viene con prisa porque vamos con más retraso de lo estipulado para el inicio de la ceremonia, pero ahí está él entregado como siempre. Le han dado indicaciones de que ahora tiene que ir con más rapidez, por eso probablemente en esta parte no veremos que se detenga a bendecir a bebés.
1: Bueno, pero los niños intentan tocarle como pueden, porque además son todos niños los que están en el patio central.
8: Sí, efectivamente, se ha buscado esa representación de todos ellos justo en el atrio. Ahora mismo, si ya estáis escuchando, tal como ha señalado antes Pilar, el Papa está cumpliendo el ritual habitual, va a besar la cruz, le han dado a besar la cruz, ya va a asperger a los fieles con el agua bendita. Ahora es cuando le están entregando la cruz. Y ahora el Papa lo primero que va a hacer
0: Efectivamente, la besa. Y lo primero que va a hacer el Papa es dirigirse a la Capilla del Santísimo para unos minutos de oración. Yo estoy en estos instantes muy cerca de la puerta de entrada, no me ha alcanzado un poco del agua bendita, ya me hubiera gustado, porque sí. De cuando ha estado aspergiendo, como veis, ahora mismo ya es una muralla de teléfonos móviles a la entrada del Santo Padre. Cuando llegue al altar, allí le están esperando prácticamente todos los obispos de la Conferencia Episcopal, que le están acompañando en todos los recorridos de este viaje, y será entonces Alberto, después de escuchar los saludos de bienvenida, cuando podremos rezar el rosario junto al Santo Padre, que en estos instantes, como os decía, se está dirigiendo a la Capilla del Santísimo para rezar a solas unos minutos.
1: Padre Lino, el detalle de que el rezo del rosario se dé en un miércoles, ¿es arbitrario o tiene algún sentido litúrgico?
2: No, el rosario se reza todos los días y no hay, aunque diríamos la tradición nos indica el lunes misterios gozosos, martes dolorosos, miércoles gloriosos, jueves luminosos y vuelta, es puramente orientativo. Es decir, si un día martes cae una fiesta que coincide con un misterio luminoso, pues se hacen los misterios luminosos, no hay problema. Aquí ha coincidido que, visitando el Papa un santuario de la Virgen, han creído oportuno, teniendo esta tarde la celebración de la Eucaristía en la Sagrada Familia, pues ¿qué acto podemos hacer en el monasterio? ¿Santuario de la Virgen? Pues el rosario. Hoy es miércoles, pues misterios gloriosos. Sí.
1: Vemos ahora mismo, no sé si padre está viendo como yo la imagen en la televisión de cómo el Santo Padre reza. Supongo que es una pequeña capilla que hay dentro de
2: sí,
1: la abadía.
2: Es la capilla del Santísimo. Tanto en las catedrales como en los monasterios, siguiendo la norma litúrgica, la reserva del Santísimo no está en la nave central, no está en el altar principal, sino que hay una capilla que, como indican las orientaciones del Concilio Vaticano II, una capilla adecuada a la oración del pueblo, el lugar de la reserva eucarística. Es el lugar donde el Santo Padre ahora se ha recogido en oración.
1: Vuelve a entrar en la nave central y ya, pues bueno, va dirigiendo sus pasos hacia el altar, donde rezará el rosario. Luego escucharemos cómo nos dirige unas palabras. ¿Qué relación hay, padre, entre el acto que vamos a vivir ahora y la misa de esta tarde en la Sagrada Familia?
2: Pues la relación es que todos son momentos de oración, de intensa relación con Dios, porque la comunión con Dios a través de las prácticas de piedad no se limita exclusivamente a la celebración de la Eucaristía, sino a la oración litúrgica, a la oración piadosa, que es el rosario, la oración del pueblo de Dios. Son distintas expresiones de cómo el pueblo de Dios, los fieles, buscamos la relación intensa con Dios, y en este caso con el rosario, a través de su madre.
9: Sant Pare,
2: el Papa saluda.
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1: Es cuestión de minutos que escuchemos el rezo del Santo Rosario aquí en la emisión de COPE. El Papa León XIV ya se encuentra dentro de la abadía de Montserrat. Deme un momento porque enseguida y al minuto le contamos todo ello. Antes, unos consejos y su COPE más cercana.
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22: Castilla-La Mancha se pone como objetivo duplicar las exportaciones en Corea del Sur. Allí está una delegación de la región, en una de las ferias alimentarias más importantes del mundo. Han acudido 14 empresas de Castilla-La Mancha, con Emiliano García Page al frente.
23: He querido venir a esta feria, que es seguramente la segunda más grande de todo Asia. El mercado es enormemente competitivo y además vienen a consumir cultura, civilización, gastronomía.
22: Además de duplicar exportaciones, el objetivo es introducir la miel allí.

0: y alimentos. Está experimentando crecimientos muy altos. De hecho, en el último año el crecimiento estaba por encima del 15%. Es un mercado muy interesante porque son 50 millones de habitantes. Pensemos en una especie de España a nivel población, pero con una renta que va aumentando y va creciendo.
1: Y según su criterio, sus años de experiencia en el comercio exterior, es un deber estar allí, que Castilla-La Mancha se haga visible.
0: Y tener allí en la feria de Seúl, que es una puerta de entrada, ¿no?, al mercado coreano, pues un pabellón en relación con España y con la alimentación, pues es muy interesante y además pues necesario. Por ejemplo, la carne de cerdo está más que solicitada.
1: Buenos días, soy José Luis Hornillos y escuchas Herrera en COPE en Castilla-La Mancha. Hoy es un día marcado en rojo en el calendario de 10.000 estudiantes de la región y de sus familias, porque por fin termina la prueba de acceso a la universidad. La PAU tiene hoy su tercera jornada y los chicos van a comenzar sus vacaciones. Les toca decidir qué carrera quieren estudiar. Las notas van a estar disponibles el viernes por la tarde en la aplicación de la universidad y también les va a llegar a sus correos.
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1: Si necesitas ir a la gasolinera, sabrás que el alivio está llegando al surtidor poco a poco. Llevamos 18 días bajando el precio, muy poco a poco. Y aunque la tensión sigue en Oriente Medio, hay altibajos. Pese a esta mejora, el gasóleo sigue siendo un 11% más caro que al inicio del conflicto. Mejores noticias tienen los que necesitan gasolina, que apenas ha subido un 1%. Eso sí, en el horizonte está la fecha del 30 de junio, día en el que se acaba el IVA reducido para los carburantes. Curiosamente, 30 de junio es el día que empieza la llamada operación salida, empieza el verano. ¿Y qué ocurrirá ese día? Pues Eva y Medio, que es la presidenta de la Asociación de Estaciones de Servicio de Ciudad Real, trata de explicarlo.
3: Si no se toman las medidas oportunas, estas rebajas fiscales finalizan el 30 de junio. Con lo cual, el 1 de julio, el mismo día que arranca la operación salida de verano, el precio de la gasolina subiría aproximadamente 29 céntimos y el del diésel se encarecería 22 céntimos, de un día para otro. Las estaciones de servicio hemos solicitado al Gobierno que amplíe la vigencia de esta reducción del IVA y del impuesto de hidrocarburos al menos hasta el final del verano.
1: Vamos con unos consejos y enseguida regresamos con la previsión del tiempo.
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0: En Cuenca y Albacete, intervalos de nubes bajas al final del día, acompañadas de alguna bruma dispersa en zonas de montaña. Hemos tenido mínimas de 14 grados en Cuenca, 15 en Guadalajara, 17 en Albacete, 18 en Toledo y 19 en Ciudad Real. Las máximas, 29 en Cuenca, 30 en Guadalajara y Albacete, 34 en Toledo y en Ciudad Real.
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0: Las máximas autoridades de los países de la ONU en materia de turismo se dan cita en Toledo para celebrar su comité de afiliados. El gobierno de Castilla-La Mancha ha invitado a visitar la región por ser un destino de interior sostenible. Además, este año se ha puesto el foco en el astroturismo, sobre todo por el eclipse solar de este verano. Ya sabes que donde mejor se va a ver es en nuestra región. Patricia Franco, consejera de Economía.
3: Que es un trío de eclipses que nos va a llevar a eclipses consecutivos en los años 27 y 28 y donde vamos a compartir pues experiencias que estamos teniendo en materia de astroturismo en esa apuesta por un turismo sostenible con más de 290 municipios que han sido certificados por la Fundación Starlight y también con esa red de miradores astronómicos que conforman 87 puntos ya en nuestra región gracias a los fondos MRR.
0: Investigado el propietario de una explotación hortícola intensiva ubicada en el término municipal de Brujón, en Toledo, como presunto autor de un delito contra la salud pública y el medio ambiente. Utilizaba productos fitosanitarios prohibidos en el cultivo de hortalizas que posteriormente eran distribuidas a diferentes supermercados. Pedro Pablo Garrido, portavoz de la Guardia Civil en Toledo.
4: Los agentes localizaron un almacén clandestino que albergaba más de 600 envases de productos fitosanitarios prohibidos en la Unión Europea. En la explotación agrícola se recogieron muestras tanto de tierra como de hojas de las verduras y hortalizas que se estaban cultivando para su posterior análisis. Los resultados confirmaron la presencia en los alimentos de sustancias químicas prohibidas con el consiguiente riesgo de que llegaran al consumidor final con trazas de alta toxicidad.
0: Hay más cosas que tienes que saber a esta hora. Abrimos capítulo de sucesos. Dos personas han sido detenidas en Pozuelo de Calatrava por 16 delitos contra el patrimonio en explotaciones agrícolas y en transformadores eléctricos de la provincia. Un accidente de esta misma mañana, una colisión frontal entre dos turismos en Minglanilla, en Cuenca, ha dejado 5 heridos, uno de ellos graves. Ha sido en la CM 3201, en el kilómetro 3. Ha pasado a las 8 de la mañana. De los 5 heridos, 3 mujeres, de 24, 26 y 35 años, que están en el hospital de Requena. Y dos personas, una mujer y un varón, han resultado heridos por arma blanca en el transcurso de una pelea acaecida en un bar en la calle Iglesia de Yeles, en Guadalajara. Pues hasta aquí la actualidad de la región. Te seguimos contando todo lo que te interesa en Herrera en COPE.
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5: Santa María, Mare de Déu, pregueu per nosaltres, pecadors, ara i en l'hora de la
6: nosotros,
5: nostra
6: pecadores,
5: mort.
6: Ahora y en la hora de nuestra muerte. Amén.
7: Ángela Sánchez, que es catalana de aquí de toda la vida, nos va a ir traduciendo poco a poco. Hombre, esto yo creo que se entiende, Ángela, pero será interesante que durante el discurso nos hagan la traducción al castellano. Mientras se reza el rosario en la abadía de Montserrat, quizá uno de los momentos más solemnes de todo el viaje del Papa aquí a Barcelona, y con mi buen amigo y el padre sacerdote Lino Díaz Díez estamos siguiendo este rosario que es básicamente lo que nos hemos perdido hasta el momento, ¿no, padre?
8: Bueno, el rato de desconexión ha sido, en primer lugar, comenzaba antes de la desconexión el obispo de San Feliu, Monseñor Xavier Gómez, dominico, el saludo al Santo Padre en nombre de la diócesis de San Feliu, donde está situado el monasterio de Montserrat. A continuación ha sido el abad del monasterio quien ha dado la bienvenida al Santo Padre, recordando el sentido de la presencia monástica, el sentido del santuario, lugar de oración, de acogida, de espiritualidad, lugar de encuentro con Dios, y ha comenzado después inmediatamente el rezo del rosario, que están haciendo de una manera reducida. En vez de las 10 Ave Marías, se hacen 5 en cada misterio, pues sin duda por motivos de tiempo.
7: ¿Cuáles son los misterios, padre, que estamos rezando?
8: Estamos rezando los misterios gloriosos, los que la Iglesia celebra el miércoles y el domingo. Son los que tienen que ver con la resurrección, ascensión, coronación, glorificación del Señor.
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7: És el Padre Nuestro.
6: Eso es.
7: Sí, senyor.
6: Es que
7: hombre, cuando escucho es Padre Nuestro, yo creo que ya más
6: creo
7: o menos...
6: Creo que no aporto demasiado, Alberto.
7: No, pero ahora escucharemos el discurso del Santo Padre, que estoy seguro que dirigirá algunas palabras
6: aquí
7: en catalán.
6: Estamos atentos.
7: A todos los catalanes seguimos el rezo del Rosario.
5: El Señor és amb vos, beneïda sou vos entre totes les dones i beneït és el fruit del vostre sant ventre, Jesús. Déu vos salve Maria, plena de gràcia, el Senyor és amb vos.
8: Maria, llena eres de gracia, el Señor es contigo. Bendita tú eres entre todas las mujeres y bendito es el fruto de tu vientre, Jesús. Santa María, Madre de Dios, ruega por nosotros, pecadores, ahora y en la hora de nuestra muerte. Amén.
5: Beneïda sou vos entre totes les dones i beneït és el fruit del vostre sant ventre, Jesús.
7: Padre, en lugar de rezar 10 Ave Marías, hacerlo 5 veces, entiendo que será un tema de protocolo y de tiempos, ¿no? Porque después de aquí tiene que salir rápido y organizar toda la tarde.
8: Sí, seguramente es un tema de ajuste de horarios, porque todos hemos podido comprobar cómo el viaje del Santo Padre es un horario apretadísimo y entonces hay que ajustar mucho los tiempos. Pero por otra parte hay que decir que en el rezo del Rosario yo le digo a la gente, no se preocupe tanto de rezar 5 misterios o 10 Ave Marías, lo que importa es que nos detengamos un rato y hace usted solo 3 Ave Marías en cada misterio. No importa. Lo que importa es que medite los misterios de la vida de Cristo, piense en la ayuda de la Madre y adelante. No está estipulado legalmente, normativamente, que hay que hacer 10. La piedad popular lo ha hecho porque todo tiene una simbología. El rosario completo son 150 Ave Marías, que son 150 salmos del Salterio. Cuando surge el rosario, surge como una forma de que los fieles que ya no accedían al latín y no podían rezar los salmos en la oración litúrgica, rezando Ave Marías, sustituían los salmos a través de el rezo del Rosario o el rezo del Ángelus. El rezo del Rosario son 150 Ave Marías, el Ángelus son 3 Ave Marías. Son el mismo número de salmos que tienen las horas canónicas de la liturgia de las horas. Es decir, todo tiene un origen desde la liturgia de la Iglesia que luego va pasando también a la piedad popular. Pero por eso no es tan importante 10, 8. Lo importante es dedicar un tiempo a orar de la mano de María con los Ave Marías para meditar los misterios de Cristo.
7: Me hablaba, padre, de la importancia el sábado en la vigilia de jóvenes mientras se rezaba el rosario, la importancia de tener esas imágenes, ¿no? Esos 5 misterios en la cabeza y repasarlas mientras se reza los Ave Marías, ¿no?
8: Claro, porque si no convertiríamos el rosario en una oración simplemente mecánica, de repetir mecánicamente Ave Marías, Padre Nuestro, Ave María, Padre Nuestro. Lo más importante es que, teniendo en la mente la escena que el misterio nos propone, la resurrección, la ascensión, el envío del Espíritu Santo, la coronación, tiene toda una carga de profundidad que es la interiorización, asimilación de los misterios de la vida de Cristo. Ese es el sentido profundo del rosario, no tanto la repetición mecánica de Ave Marías.
7: Padre, mientras se reza el rosario quería recuperar un par de apuntes que he hecho del discurso del Santo Padre en la cárcel y quería preguntarle sobre algo que muchas veces se nos olvida, ¿no? Que además de que todo ser humano es digno, que el Señor nos permite a todos empezar siempre de nuevo, ¿no? Porque creo que hay mucha gente, no sé si católica o no católica, que le haya sorprendido que el Papa haya escogido la cárcel en lugar de otro lugar, ¿no? Pues diciendo, oye, aquí nos portamos bien, ¿por qué a los que se han portado mal, ¿no? Y él hablaba algo así como que el error... que debemos entender el error y que el error es humano y que la capacidad de cambio es un don de Dios.
8: Claro, claro. Y ayer alguien recordaba, cuando el Papa Francisco visitaba las cárceles, que también sorprendió esa frecuencia con la que él acudía, y él le preguntaron una vez un periodista, padre, santo padre, ¿usted por qué viene a la cárcel? Y dice, porque no quiero que cuando llegue ante Dios me diga que no cumplí aquello del Evangelio, estuve en la cárcel y vinisteis a verme. Es decir, es uno de los mandatos de Jesús a sus discípulos. Todas las personas que sufren, que viven en dificultad, que tienen circunstancias complicadas en su vida, son también objeto del amor de Dios. Y la comunidad cristiana tiene la responsabilidad de traducir eso en gestos concretos. Por eso, la visita a la cárcel, la visita al centro de Cáritas a la llegada del Papa el pasado sábado, no son momentos baladíes, son momentos significativos, porque quiere decir que, efectivamente, también los que en la sociedad a veces están olvidados, están relegados, están puestos aparte, sin embargo, para la Iglesia, o sea, para Dios, son importantes y no están olvidados.
7: La imagen del interior de la abadía es espectacular. Si usted no la ha visto, es verdad que uno entra en la abadía y es inevitable que la mirada se vaya al fondo, hacia el presbiterio. Hay una larga alfombra visual de bancos de madera que están ordenados en dos bloques que conducen al altar mayor. En el suelo, con dibujos geométricos en blanco y negro, también ayuda a crear esa sensación de camino, ¿no? Que uno no entra simplemente en una iglesia, sino que avanza claro, hacia un centro.
8: Ese es el estudio de la arquitectura sacra. Ese pasillo central con esas figuras geométricas es lo que se llama la vía sacra. Y la vía sacra, si no tuviésemos los bancos, veríamos que efectivamente está marcada de una manera especial, porque es el camino que nos conduce hacia el presbiterio, hacia el altar, hacia, en el santuario, hacia el camarín de la Virgen. Es decir, todo lo que tiene que ver con los núcleos importantes para la celebración de la fe, para el encuentro con Dios. El altar, centro, la sede presidencial, Cristo Maestro, y por encima, aquí arquitectónicamente y en los santuarios, la figura de la Madre. No porque sea más importante, sino porque ella nos recuerda que lo que está abajo, el altar del sacrificio, la sede presidencial, es la presencia de su Hijo, y como ella tenemos que aprender a acoger, a escuchar y a vivir.
7: Padre, es que es una disposición que hace que todo el interior parezca, como dice, organizado para llevar la vista hacia ella, ¿no?
8: Claro,
7: la nave,
8: claro,
7: para que usted me entienda, está cubierta por una bóveda alta, tiene nevaduras doradas, arcos enormes que envuelven el espacio. No es una arquitectura austera. Montserrat tiene un interior muy trabajado, muy decorado, con dorados, mosaicos, pinturas, columnas ornamentadas, capillas laterales, pero aún así no resulta fría ni puramente monumental, padre.
8: No, porque además, esto es importante lo que acabas de señalar, todas esas decoraciones están hechas porque el pueblo de Dios, a través de 1000 años, Montserrat acaba de celebrar el primer milenario, primeros 1000 años de vida. Durante todo ese tiempo, el pueblo de Dios, los monjes, pero el pueblo de Dios que acudía al monasterio y al santuario, ha ido enriqueciendo eso. ¿Por qué? Porque es un espacio de Dios, es un espacio para Dios, es un espacio donde el pueblo de Dios quiere encontrarse con Dios. Y toda esa decoración, si estudiamos cada uno de los elementos, veremos que tiene evocaciones, signos, mensajes que nos ayudan precisamente a eso, al encuentro con Dios. No es decoración por decoración, es una decoración con una finalidad específica: ayudarnos a entrar en el misterio, a encontrarnos con Dios, a encontrarnos con su Madre.
7: Al fondo está la Escolanía de Montserrat, que cuando el Santo Padre termine su discurso y dé la bendición final, entonarán el Salve Regina de Ecos, que es, bueno, estará la Escolanía y la Capilla de Música, y después el Virolai, ¿no?
8: Sí,
7: que creo que
8: sí.
7: El Virolai no tiene traducción.
8: Es, bueno, es el himno a la Virgen de Montserrat. El Virolai es el himno propio de la Virgen de Montserrat.
7: Padre, vamos a hacer una cosa, porque como tendremos que seguir escuchando el Rosario y sobre todo el discurso del Santo Padre, vamos a permitirnos unos segundos de consejos y vuelvo enseguida. Deme un momento.
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7: Bueno, o sea, padrino, se ha terminado el rezo del rosario, tengo entendido, ¿no?
8: Sí. Sí, ahora pasa a las letanías. Las invocaciones al Señor y luego las invocaciones a la Virgen con sus diversos títulos. Señor, ten piedad. Cristo, ten piedad. Señor, ten piedad.

0: Espíritu Santo.
1: Santa Trinitas, unus Deus.
0: Santísima Trinidad, un solo Dios, ten misericordia de nosotros.
1: Santa María,
2: ora pro nobis.
1: Santa Dei Genitrix.
0: Santa Madre de Dios.
1: Santa Virgo Virginum.
0: Santa Virgen de las Vírgenes.
1: Mater Ecclesiae.
0: Madre de la Iglesia.
1: Mater Misericordiae.
0: Madre de la Misericordia.

0: Virgen digna de veneración.
1: Virgo predicanda.
0: Virgen digna de alabanza.
1: Virgo potens.
0: Virgen potens.

0: Espejo de justicia.
1: Sede sapientiae.
0: Trono de la sabiduría.
1: Causa nostre letitiae.
0: Causa de nuestra alegría.
1: Vas spirituale.
0: Vaso espiritual.

0: salud de los enfermos.
1: Refugium peccatorum,
0: refugio de los pecadores.
1: Solacium migrantium,
0: consuelo de los migrantes.
1: Consolatrix afflictorum,
0: consoladora de los afligidos.
1: Auxilium Christianorum,
0: auxilio de los cristianos.

0: Reina de los patriarcas.
1: Regina profetarum.
0: Reina de los profetas.
1: Regina apostolorum.
0: Reina de los apóstoles.

dentro de la abadía de Montserrat es una imagen solemne, no se mueve un alfiler, todo el templo canta al unísono, también lo hace la plaza donde cientos, miles de fieles están de pie frente a las pantallas siguiendo los cantos. Luego querré hablar y preguntarle sobre la alegría y la solemnidad en este tipo de celebraciones, porque hay mucha gente, padre, que está confundiendo la alegría de una vigilia en un estadio de fútbol con los cantos solemnes que deben darse dentro de una iglesia. Pero después de estos cantos escucharemos el discurso del Santo Padre, la bendición final y a la escolanía. Vamos a seguir escuchando lo que ocurre dentro de la abadía de Montserrat.

0: Cordero de Dios, que quitas el pecado del mundo, ten misericordia de nosotros.
1: Ora pro nobis sancta Dei genitrix.
2: Palabras del Papa León XIV.
1: Oremos. Honorum omnium largitor Deus, qui electum montem gloriose unigeniti tui matris insigni culto clarificas. Concede ut eiusdem immaculate semper virginis Mariae presidio potente radiuti ad montem qui Christus est, securi perveniamus, qui tecum vivit et regnat in unitate Spiritus Sancti.
0: El Papa ha invocado la ayuda de la Virgen para que nos ayude, nos sostenga para llegar a Cristo, monte de la salvación. Santa María de Montserrat, ruega por nosotros.
2: Veamos cómo van tomando asiento. Y cómo la Murineta descansa al fondo, contemplando la llegada del Papa, su visita a esta abadía.
1: Saludo cordialmente a Vuestra Excelencia, Monseñor Xavier Gómez García, Perabat de Montserrat, Don Manuel Gasqui Urios, también as bispes, sacerdotes, religiosos, religiosas.
0: Estoy contento de poder saludar a Monseñor, al Abad de Montserrat, así como obispos, sacerdotes, religiosos y religiosas, y a todos los fieles.
1: Gracias por acogernos,
3: gracias por su presencia.
2: Despierta aplausos fuera de la abadía, en esta plaza, en la que cuento 5 o 6 pantallas.
3: Estoy contento de poder estar a los pies de la Muraneta para encomendarle, lleno de confianza en su intercesión maternal, mi servicio petrino y la misión de la Iglesia en el mundo, que clama justicia y paz.
1: Amb emoción y recordad los meus años como rector de la parroquia de Santa María de Montserrat.
3: Con la emoción de recordar mis años como rector de la parroquia de Santa María de Montserrat en Perú.
1: Gracias.
3: La Moreneta siempre me ha acompañado. Gracias.
2: También
3: Cataluña.
2: Vuelve a despertar los aplausos de los asistentes.
3: Los muros de este recinto podrían explicarnos las innombrables historias de devoción, agradecimiento y esperanza que han contemplado a lo largo de los siglos alrededor de la Virgen de Dios de Montserrat.
1: Testimonios de la sangre besada por amor a Jesucristo.
3: Y que también han sido testimonio de la sangre derramada por amor a Jesucristo. Asimismo, en estos muros han estado custodiadas las alegrías y las penas.
1: Y han escoltado
3: también los gozos y las lágrimas de tantos fieles. Y han escuchado también las voces celestiales del canto infantil de la Escolanía más antigua de Europa.
1: Mi predecesor, el Papa Francisco, en el 2023 ofreció la Rosa de Oro a esta venerada imagen, nos invitaba a considerar cómo durante cientos de años los fieles, sin distinción, han pasado por este santuario desgranando las cuentas del rosario. Porque María, Madre de Dios, es fundamental en la vida de todo cristiano. En esa misma ocasión señaló que delante de la Madre se despiertan los sentimientos más nobles de una persona. Efectivamente, ella suscita en nosotros conversiones profundas, como la de San Ignacio de Loyola, que en este sugestivo lugar, después de una noche en oración ante la Virgen, entregó sus armas de caballero, momento que marcó el inicio de una vida nueva al servicio de Jesucristo. Con esta misma actitud filial, os invito a acoger hoy la invitación de María. Haced lo que Él os diga. Estas palabras pronunciadas en Caná de Galilea contienen un verdadero programa de vida cristiana, porque María nos conduce hacia Cristo y nos enseña a escuchar su voz, obedecer su palabra y permitir que Él nos transforme. La voluntad de Jesús es clara. Esto os mando, que os améis unos a otros. Se trata de un amor que tiene en Él mismo su medida y su fuente, como yo os he amado. Por eso, cuando María nos dice, haced lo que Él os diga, nos invita a alcanzar un corazón reconciliado con los criterios del Evangelio. Jesús nos muestra el camino de la misericordia, la reconciliación, la verdad y la mansedumbre. Al mismo tiempo, desenmascara la violencia que puede esconderse en nuestras palabras y actitudes, la crítica que humilla, la condena que destruye y la agresividad que divide. Esa violencia escondida puede revestirse muchas veces de aparentes armaduras con las que intentamos proteger nuestras heridas, nuestros miedos o el sufrimiento causado por las injusticias. Contemplemos a la Madre de Dios de Montserrat que nos muestra
3: Contemplemos
1: Jesús,
3: a la Madre de Dios de Montserrat que nos muestra a Jesús como un niño indefenso que reposa en su falda. Pues aquí está la Madre con su Hijo, invitándonos a amarnos los unos a los otros.
1: Posem avui als seus peus les cuirassas que han endurecido poco a poco.
3: Pongamos hoy a sus pies las corazas que han endurecido poco a poco el corazón.
1: Que María sostiene en seus brazos.
3: El niño Dios que María sostiene en sus brazos no lleva armaduras
1: que
3: será él mismo
1: después,
3: desnudo en la cruz. Se abandonará totalmente al Padre.
1: La fuerza desarmada y desarmante del amor.
3: Para salvarnos con la fuerza desarmada del amor.
1: La mirada a María y supliquémosle que nos ayude a revestirnos únicamente con las armas de Dios, como exhorta San Pablo. Ceñid vuestra cintura con la verdad, revestíos con la coraza de la justicia. Calzaos los pies con la prontitud para el Evangelio de la paz. Embrazad el escudo de la fe. Poneos el casco de la salvación y empuñad la espada del Espíritu, que es la palabra de Dios. Avui com a peregrins a Montserrat,
3: hoy como peregrinos Montserrat, manifiesto mi deseo de reafirmar
1: que nos ha revelado Jesucristo,
3: que nos ha regalado Jesucristo, que nos dice, quien acoge a uno de estos niños en mi nombre, a mí me acoge.
2: Dios me perdone, pero tengo que bajar las palabras del Papa 10 segundos para decirle a usted que enseguida van a sonar las horarias, que estaremos en mediodía COPE y que se encargará de coger los mandos Pilar García de la Granja, Padre Lino 10. Muchísimas gracias por acompañarnos de nuevo hoy en este rezo del Rosario y espero que nos tomemos una cerveza pronto. Subimos la regleta y seguimos escuchando al Santo Padre. Un abrazo, Lino.
0: Igualmente.
1: Nos invita a reconocernos, germans y germanas, donde ninguno quede excluido y donde la comunión sigue más fuerte que toda división. Hacemos la mirada a María y supliquemle que nos ayude a revestirnos únicamente con las armas de Dios, como nos exhorta San Pablo.

0: Esto es Mediodía Cope y estamos escuchando al Santo Padre en la Abadía de Montserrat. Le escuchamos.
1: De manera que Lodi doni paz a la esperanza y la pau. Que María, Madre de la Iglesia, nos oriente siempre capa Jesús. Os invito a saludarla a aquestes paraules. Des catalans sempre sereu la princesa, des espanyols i de tot el mon amor, digueu-nos, sou el meu tresor, jo sóc la vostra mare, no tingueu por, que així sigui.
0: ¿Qué tal? Muy buenas tardes. Lo que estás escuchando ahora mismo en directo son los aplausos al discurso que ha dado su santidad el Papa León XIV aquí en la Abadía de Montserrat, un evento que te llevamos contando durante toda la mañana. Esto es Mediodía Cope, yo soy Pilar García de la Granja. Estamos en este histórico monasterio benedictino, ¿verdad? 1000 años de historia cumplió el año pasado. La explanada está llena de gente, algo más de 5.000 personas según la organización. Mira, y el Papa ha dejado aquí, ha rezado aquí el rosario con los fieles y ha tenido esas palabras que acabamos de escuchar.
1: Dominus vobiscum, et cum spiritu tuo. Nomen Domini benedictum.
0: Está dando la bendición, vamos a escucharle.
1: Adiutorium nostrum in nomine Domini. Benedicat vos omnipotens Deus, Pater et Filius et Spiritus Sanctus.
0: El Papa León XIV acaba de dar la bendición y ahora vamos a escuchar cómo los niños del coro de Montserrat van a cantar el himno a la Virgen de la Moreneta en unos instantes. Ya sabes que es uno de los coros más antiguos de Europa, creo que es de facto el coro más antiguo de Europa, estos niños cantores a los que vamos a escuchar desde una abadía, la verdad es que imponente, llena de gente, una explanada con más de 5.000 personas que se han reunido aquí para ver, para rezar el rosario con su santidad el Papa, para escucharle y ahora para escuchar ese himno a la Virgen Moreneta.

0: Mientras de fondo escuchamos al coro de los niños de Montserrat, yo creo que está ya con nosotros José Luis Restán, presidente de Ábside Media y de COPE. José Luis, buenas tardes.
1: Hola Pilar, muy buenas tardes, aquí estoy.
0: Bueno, no sé si has tenido la oportunidad de escuchar León XIV. Bueno, ha venido a Montserrat a explicar un poco el mismo mensaje que está difundiendo en todos los lugares que visita, ¿no? La unidad. La Virgen ha dicho, nos invita a reconocernos hermanos y hermanas, donde nadie queda excluido y donde la comunión sea más fuerte que toda división. Otra vez la unidad.
1: Hombre, ese es un leitmotiv que el Papa no va a abandonar, y ya lo comentamos ayer, que es además una de las tareas fundamentales que cualquier sucesor de San Pedro tiene encomendada. A mí me ha llamado mucho la atención el comienzo de la homilía del Papa, porque ha reconocido que el motivo de que él ha venido aquí a encomendar a la Virgen su servicio petrino. Esto es un tema muy, muy interesante, no es una cosa anecdótica o dicha para quedar bien. Es decir, el Papa viene a los pies de la Virgen y de esta Virgen de Montserrat, con todo lo que significa, a poner en sus manos, cuando todavía solo lleva un año, esta tarea inmensa y desproporcionada que el Señor a través de la Iglesia ha puesto en sus manos, que es la conducción de la Iglesia. La Virgen como madre no es una cuestión periférica, el Papa lo ha subrayado a lo largo de todo el tiempo, es central en la vida cristiana, tal como la Iglesia la entiende, y a lo largo de los siglos el pueblo de Dios sencillo, los más sencillos de todos, han buscado siempre en María la vía más fácil, podríamos decir, más amable,
0: directa,
1: para,
0: ¿no?,
1: llegar a Jesús. La vía directa, porque es la madre. Es la madre que todo lo perdona, que te protege, que consuela, que es la madre que va a decirle a Jesús al oído, oye, que estos que se están casando no tienen vino.
0: Vamos a seguir, José Luis, vamos a seguir contigo. Son la 1:06 de la tarde. Un minuto para una mención y recuperamos la conversación. Bueno, es la 1:06 de la tarde, son las 12:06 en la Comunidad Canaria. Estamos viviendo otro momento histórico. Desde que llegó el Papa León XIV, estos son momentos históricos, prácticamente 3 o 4 al día. ¿Tú alguna vez has vivido un momento histórico, uno de esos en los que dices, yo estuve allí? Mónica Álvarez, buenas tardes.
2: Pues Pilar, la visita del Papa León XIV a Madrid, Barcelona, Tenerife y Gran Canaria es sin duda uno de ellos. 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
0: ¿Qué tal? Son la 1:09. Estamos escuchando a la escolanía más antigua de Europa, que es la escolanía de aquí de Montserrat, que le está interpretando ahora mismo a su santidad el Papa el Virolai, que es el himno a la Moreneta, a la Virgen de Montserrat. Estamos emitiendo en directo desde la misma plaza, junto a otras 5.000 almas que estamos aquí escuchando atentamente en otra parte de Montserrat. Se encuentra mi compañero Víctor Navarro. Víctor, ¿tú por dónde andas? Buenas tardes.
19: ¿Qué tal, Pilar? Aquí justo debajo de donde tenéis el estudio de COPE, justo debajo de tu ventana aquí, un momento muy emotivo, el canto del Virolai entonado por toda la plaza, y tengo aquí a una de las mamás que acercaba a su pequeñita. ¿Qué tal? Buenas tardes, ¿cómo estás?
20: Muy bien, muy emocionada.
19: Muy emocionada con el canto del Virolai. La pequeñita que quiere coger el micrófono, ¿cómo se llama?
20: Se llama Guadalupe.
19: Guadalupe, que la ha bendecido el Papa.
20: Sí, sí, sí, la ha bendecido. O sea, es muy fuerte que, bueno, que el Papa te bendiga, te da, bueno, una gracia, supongo.
19: Oye, ¿cómo ha sido el operativo que antes hablábamos mientras la pequeña Guadalupe agarra el micrófono? ¿Cómo ha sido? ¿Le has pasado a uno de los de seguridad, a una persona
20: sí,
19: de seguridad?
20: Sí, la verdad es que pobre, la he casi que lanzado, pero bueno, la han cogido. La han cogido y el Papa le ha hecho la cruz en la frente, así que sí, muy chulo, muy bonito, la verdad.
19: Muchas gracias, te dejo aquí en familia, muchísimas familias, Pilar, que han venido ya hasta aquí, muchísimos niños pequeñitos que han venido hasta aquí para ver al Papa.
0: Fíjate, mientras escuchamos esas voces impresionantes de la Escolanía de Montserrat, estamos viendo cómo su santidad, el Papa, está subiendo hasta donde se encuentra la Virgen de la Moreneta, que se va a mostrar ante ella. Y después le esperamos aquí en el balcón, porque le han organizado un balcón espectacular desde donde se va a dirigir a todos los peregrinos y a toda la gente que se ha reunido aquí en este, la verdad, lugar precioso, precioso de Montserrat. Creo que está con nosotros Pilar Cisneros. Pilar, te encuentras en otro punto. Cuéntanos tú desde dónde estás, las mismas caras de emoción y devoción, ¿verdad?
21: Absolutamente. La verdad es que ha sido espectacular el recogimiento, ese respeto, ¿no?, con el que se ha rezado el rosario, la plegaria posterior, y sobre todo ahora este coro maravilloso. Yo creo que era uno de los momentos también más esperados, porque efectivamente, como tú bien decías, es el coro más antiguo de Europa, tiene toda una historia detrás. Estos chavales jovencísimos, desde los 9 años, que vienen aquí internos con el deseo de convertirse en los mejores cantores, y es lo que hacen. Tienen que tener además expedientes académicos excelentes, precisamente para poder entrar, porque tienen que seguir con sus estudios, tener buenas notas y además convertirse también en buenos músicos y buenos cantantes, y es lo que hacen durante años hasta que finalmente salen de aquí para estudiar el bachillerato. Y sin duda es uno de los momentos más especiales siempre aquí en esta abadía, porque ellos todos los días a la 1, excepto los sábados, que es el único día que tienen libre, es cuando entonan esta Salve y el Virolai.
0: Fíjate,
21: y bueno, la emoción es absoluta.
0: Acabamos de ver cómo, mientras entonaban el Virolai, su santidad el Papa León XIV ha besado los pies de la Virgen, ha estado unos minutos delante de ella. Hablaba antes José Luis Rostán de la importancia que ha tenido el ofrecer su papado a la Virgen y pedir ayuda a la Virgen y ese acompañamiento, ¿verdad, José Luis?
1: Desde luego. Bueno, estaba recordando que la última vez que un papa vino aquí fue en el 82, Juan Pablo II, que tenía como lema de su pontificado Totus Tuus, soy todo tuyo, María. León XIV está demostrando también una especial devoción a Nuestra Señora, cosa que por otro lado no es nada extraña, pero hoy ha querido hacerlo con unos tonos muy, yo diría, muy delicados y al mismo tiempo muy intensos en cuanto a significado. Ahora que veía la imagen que contemplaba el Papa con devoción y con recogimiento, en su homilía menciona dos cosas. Una, cómo la Virgen tiene a este niño desnudo, desarmado, una palabra que ha utilizado varias veces en la homilía. Este que va a salvar al mundo, pero no con la fuerza, no venciendo a sus enemigos con las armas, ni derrotándolos con la dialéctica, sino amando y sufriendo en la cruz. Ese niño que sostiene la Virgen y que es tan simpático y que despierta nuestro cariño y nuestra devoción, es el mismo que luego vemos en la cruz colgado. Es el mismo, y el Papa lo ha dicho.
0: Se abre, José Luis, se está abriendo en estos momentos una de las puertas del balcón que han vestido con unos buquets de flores amarillas, naranjas, blancas, rosas, rojas, a la espera de que aparezca su santidad el Papa León. Ya está todo el mundo gritando y a la espera, porque va a hacer, intuimos, una bendición a todo el mundo que ha llegado aquí. Discúlpame, pero como es el minuto y resultado, sí, abren la puerta
1: viendo,
0: y yo lo cuento.
1: Bueno, mientras sale, te diré que en la otra mano la moreneta tiene esa bola del mundo que representa el mundo, pero no como alguien que domina, sino como una madre que cuida, lo ha dicho también el Papa. Es esta función que María tiene siempre en lo que llaman los teólogos la economía de la salvación. Es decir, en este diseño de amor que Dios tiene para el hombre, María, la madre del Hijo único de Dios, tiene esta función de intercesión, de protección maternal, de cuidado. Cuidado especial, de delicadeza, de acercarse también al Señor a decirle, mira, oye, ten en cuenta este, lo que está sufriendo, mira esta situación.
0: Mírale, ahí está.
1: Parece que ya llega el Papa.
0: Ahí está, la gente se pone en pie, le saluda con las manos y acaba de hacer la bendición a todas las personas que están aquí reunidas. Tiene una cara de satisfacción, ¿no? Cada vez que aparece en público, va a hablar. Cada vez que acabamos de ver unos micrófonos, o sea que va a hablar también. Cada vez que aparece en público tiene una cara de satisfacción, ¿no? Como diciendo, hecho bien en venir aquí porque oye, qué bien, ¿no? Qué devoción. Ahí está, vamos a escucharle.
2: Gracias. Germani, germanas, buen día.
6: Hermanas, buenos días.
2: Gracias por estar aquí. Gracias por esta hermosa manifestación de fe. Todos unidos en una sola familia. Con esta acogida de nuestra Madre María, la Virgen de Montserrat.
0: Bueno, la unidad, José Luis.
1: Sin duda, sin duda. El Papa se siente acogido por la Iglesia de la cual él es cabeza, pero esto no hay que darlo por supuesto. Lo ve hecho carne, lo ve hecho sonrisa, lo ve hecho calor, y él también lo está devolviendo. Tiene ese tono fuerte y al mismo tiempo sereno.
2: Entusiasmo, profundo sentido de fe que estamos viviendo en estos días. Primero en Madrid, en estos días Barcelona, Cataluña. Luego a las Canarias, toda España llena de fe, de amor, llena de este deseo de alabar a Dios, de dar gracias a Dios y de estar unidos.
0: Por si había alguna duda, ¿eh?
1: Una fiesta de fe, el Papa está diciendo, el entusiasmo está ligado a la fe.
2: Cataluña, por haber recibido a tantas personas de otros países. Porque enseña cómo integrar a todos en una única familia.
1: Una referencia a la intensa presencia de migrantes en Cataluña, que tantas veces suscita tensiones, y que el Papa aquí recoge en esta clave de positividad.
2: Gracias
1: total.
2: A la comunidad de fe, a la comunidad de nuestros hermanos, los monjes que reciben y acogen a todos los peregrinos que vienen a rezar a María Nuestra Señora.
1: Pues están siendo algo más que unas pocas palabras, ¿eh?
0: Sí, sí, es que está emocionado. Yo creo que está feliz de estar aquí.
2: Gracias a cada uno y todos vosotros que estáis aquí esta mañana para recordar a todos en Cataluña, en España, en el mundo, que la fe da vida y la fe da esperanza.
0: Bueno, lo otro que tiene es que se le entiende perfectamente, ¿verdad, José Luis? Es muy pedagógico, como un buen agustino.
1: Totalmente, totalmente.
0: Y habla para que la gente le entienda.
2: María, a quien Jesús nos dio como madre desde la cruz. Es María que acompaña a nosotros, María que es esta expresión de amor materna que nos acompañará siempre.
0: La gente está entusiasmada.
1: Pues sí, porque no estaba previsto esto.
0: No,
1: y es que
0: no,
1: el Papa está haciendo...
2: El Señor esté con vosotros.
1: Va a dar la bendición.
2: Bendito sea el nombre del Señor. Nuestra ayuda es en el nombre del Señor. Y la bendición de Dios Todopoderoso, Padre, Hijo y Espíritu Santo, descienda sobre vosotros y permanezca para siempre. Gracias. Bueno, bueno. Gracias a todos.
0: Y además tiene el don de la palabra, ¿no? Y la sonrisa y de levantar los ánimos.
1: Bueno, ha sido muy bonito y al mismo tiempo nada, diría yo, anecdótico. El Papa ha trazado un mensaje, la fe da vida, la fe da esperanza, la fe no quita nada. No es una especie como de mecanismo que se interponga entre el hombre y su felicidad, sus planes, sus deseos, sus proyectos. Es la fe la que da forma a una vida plena. Este es un mensaje muy de fondo que el Papa ha querido dirigir ahora con mucha sencillez desde el balcón a todos los peregrinos que han llegado aquí a Montserrat.
0: Efectivamente, y además es que es el Papa, digamos, que se salta todos los protocolos. Ángela Sánchez, creo que estás en directo con venezolanos, colombianos.
6: Estoy con Jorge, sí, que es venezolano, que ha venido aquí a ver al Papa. ¿Cómo? Hola.
0: Creo que se nos ha cortado la señal. Eva Fernández, se nos ha cortado la señal, Eva, no sé si me puedes escuchar.
6: Sí, te escucho.
0: Hay que avisar de que esto está lleno de drones, llenos de seguridad, pasan por aquí los aparatos esos que desconectan las señales por unos segundos, pero que estamos.

0: Manzanares y Puerto Llano, 33 en Alcázar de San Juan, Tomelloso, La Solana y Valdepeñas. Mañana jueves las temperaturas continuarán con pocas variaciones. Se prevén máximas de 37 grados en Almadén, 35 en Ciudad Real y Puerto Llano, 34 en Alcázar de San Juan, Tomelloso de Aimiel, Valdepeñas, Manzanares y La Solana. Es una información de AEMET.
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5: La Diputación de Ciudad Real ha tenido que aplazar sin fecha los conciertos solidarios 2026 después de que se haya presentado un recurso especial en materia de contratación que obliga a paralizar el procedimiento administrativo vinculado a la organización de estos eventos. La suspensión afecta a una programación que incluía 6 conciertos repartidos por distintos municipios de la provincia y que había despertado una gran expectación entre el público. En concreto, el recurso se refiere al lote de iluminación y sonido, una circunstancia que, según los servicios jurídicos y técnicos de la institución, impide continuar con los trámites necesarios hasta que se pronuncie el Tribunal Administrativo de Recursos Contractuales. Los ayuntamientos afectados ya han sido informados y se mantiene, eso sí, el compromiso de celebrar los conciertos una vez se resuelva el procedimiento, ya sea retomando el calendario previsto o reprogramando aquellas actuaciones que sean viables. Rocío Zarco es la portavoz de la Diputación.
6: Hay una licitación, se presentan varias empresas y una de ellas pues ha presentado un recurso en el tribunal y tenemos que esperar a que se resuelva ese recurso. Mientras tanto, el proceso se queda paralizado. Por ahora no sabemos si 20 días, un mes, mes y medio, no lo sabemos porque no sabemos el plazo de respuesta y ya está. Creemos, y desde los servicios técnicos así nos lo han trasladado, que no va a ser nada, se va a poder realizar y vamos a poder contar con esos conciertos de forma normal, pero bueno, tenemos que esperar.
5: En otro orden de cosas, la portavoz también ha indicado que se está realizando balance de los daños ocasionados por el incendio registrado en Cabeza del Palo, que podría retrasar la puesta en marcha de los contenedores marrones en la provincia.
6: Estamos en ello. La verdad que sí que los camiones sé que pudieron sacarlos y eso, pero se está haciendo balance. Sí, la puesta en marcha de ellos, que estaban previstos en paulatinamente en varios municipios de la provincia, ya se han instalado en algunos y sí que eso nos va a retrasar, ¿vale? Pero por ahora se está haciendo balance de ello.
5: Por cierto, que desde la Diputación se ha asegurado que no podrá colaborar en la financiación del plan Corresponsables en los municipios de más de 10.000 habitantes porque la Junta de Comunidades de Castilla-La Mancha, dicen, no ha emitido informe favorable de no duplicidad para estas localidades. Las calles de Ciudad Real volverán a llenarse de música, teatro, danza y actividad comercial este viernes con la celebración de la Noche Blanca Cervantina, una de las citas más esperadas del año. La iniciativa, que combina cultura, ocio y promoción económica, transformará el centro de la ciudad en un gran escenario al aire libre con más de 50 espectáculos repartidos por plazas y espacios públicos. La programación arranca

0: cara a las 8:30 de la tarde en la Plaza Mayor, con una inauguración que el Ayuntamiento ha calificado de novedosa. Además, habrá propuestas para todos los públicos. La Noche Blanca también tendrá un importante impacto comercial. Más de 90 establecimientos permanecerán abiertos hasta medianoche y ofrecerán descuentos y promociones especiales. Cristina Galán es la concejala de Turismo.
1: Se van a volver a llenar las calles de actividades de música, de ocio y de participación ciudadana. Durante esta tarde-noche, Ciudad Real se va a transformar en un gran escenario al aire libre, donde la cultura va a tomar plazas, calles, espacios públicos, a través de conciertos, de espectáculos, de danza, de representaciones teatrales, actividades infantiles y numerosas propuestas culturales dirigidas a todos los públicos.
0: La localidad de Almadén será una de las pioneras en Castilla-La Mancha en la implantación del nuevo programa educativo Conecta Talento 2+3, una iniciativa que permitirá a los estudiantes obtener en solo 5 años una doble titulación de formación profesional y universitaria. El proyecto arrancará el próximo curso y convertirá al municipio ciudadraleño en uno de los 2 enclaves elegidos para desarrollar esta experiencia piloto en la región. El anuncio lo ha realizado la delegada de la Junta, Blanca Fernández, durante la celebración del concurso provincial de jóvenes instaladores.
2: Con 2 proyectos pioneros, uno en Almadén, otro en Ciudad Real, en toda la región. De lo que se trata precisamente en Almadén es de conectar el ciclo superior de mecatrónica e incluso de electricidad con la universidad, con los grados de ingeniería, para que en 5 años, no en 6, sino en 5 años, puedan tener 2 titulaciones, la de formación profesional y el grado universitario. Y creo que esto es muy importante para el alumnado, que a lo mejor se engancha en un momento determinado a la formación profesional, a veces sin expectativas, consiguen encontrar su vocación en la formación profesional.
0: Nosotros así llegamos a las 2:30 de este miércoles. Te quedas con Mediodía Cope.

0: Son las 2:30 de la tarde, 1:30 en las Islas Canarias.
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0: Hola, ¿qué tal? Muy buenas tardes, bienvenidos a este especial Mediodía COPE que estamos haciendo desde, lo estáis viendo a mis espaldas, lo estáis escuchando por la radio, el monasterio de Montserrat. Están abandonando ya este lugar sagrado en donde se encuentra todavía adentro el Papa León XIV, los obispos, arzobispos y cardenales de la Iglesia. Estaba con nosotros hace aquí unos instantes Monseñor Luis Argüello, presidente de la Conferencia Episcopal. Como te estoy contando, el Papa León XIV sigue dentro, está comiendo con los benedictinos. Según el horario, tiene que abandonar esta plaza que estaba llena de gente, hasta 5.000 almas, hace tan solo unos minutos, en torno a las 3:30 de la tarde. Pero en fin, con este Papa, la verdad es que nunca se sabe. Mira, estamos todos exultantes y el Papa León XIV está disfrutando de este viaje. ¿Y sabes por qué lo está haciendo? Porque ha venido efectivamente a evangelizar y no pierde un minuto para dirigirse a la gente que le sigue y que le espera.
3: Escucha. La alegría, entusiasmo, profundo sentido de fe que estamos viviendo en estos días, primero en Madrid, en estos días Barcelona, Cataluña, luego a las Canarias, toda España llena de fe, de amor, llena de este deseo de alabar a Dios, de dar gracias a Dios y de estar unidos.
0: Bueno, el Papa está encantado con la visita, con la misión, con ese recibimiento que está teniendo entre todos los cristianos. Lo decía hace pocos minutos aquí en Montserrat, desde el balcón de queda esta explanada en el que hoy se han reunido, como te comentaba, miles de personas. Su Santidad, el Papa, ha comenzado la jornada visitando una cárcel, el centro penitenciario de Brians 1, y no solo ha demostrado su humanidad visitando presos, ¿verdad? También lo hizo, por cierto, en Guinea. Les ha dirigido unas palabras, eran 80 presos y presas, y les ha dicho lo siguiente, abro comillas: todo ser humano es digno por el mero hecho de haber sido querido, creado y amado por Dios. Este Papa, sorprendente, matemático y científico, les ha dejado además este mensaje: Dios te ama como eres, pero te sueña mejor. Y yo creo que este Papa nos está dejando a todos perplejos, ¿eh? Creas o no creas, tiene un mensaje para cada uno de nosotros, aunque hable a multitudes. Después ha venido aquí, a Montserrat, al milenario santuario que guarda un significado profundísimo para los catalanes y para los españoles y para toda la cristiandad, ¿eh? Tiene 1000 años, el año pasado este sitio cumplió 1000 años. Aquí he insistido en el mensaje que está difundiendo desde que puso pie en España y a todos los sitios a donde va. Es el mensaje de la unidad. Y se ha encomendado a la Virgen y ha dicho: la Virgen nos invita a reconocernos hermanos y hermanas donde nadie quede excluido, donde la comunión sea más fuerte que toda división.
3: Delante de la Madre se despiertan los sentimientos más nobles de una persona. Efectivamente, ella suscita en nosotros conversiones profundas, como la de San Ignacio de Loyola, que en este sugestivo lugar, después de una noche en oración ante la Virgen, entregó sus armas de caballero, momento que marcó el inicio de una vida nueva al servicio de Jesucristo.
0: Fíjate, si eres cristiano, probablemente estarás pensando que este viaje ha resultado providencial. Y si no lo eres, por lo menos te está dando cosas que pensar distintas al día a día, ¿eh? Que ya está bien. Vivimos en tiempos de zozobra en España, en Europa y en todo el mundo, y el Papa ha venido aquí a ofrecernos cuál, a su juicio, es su camino. Vamos a los titulares.
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0: ¿Qué tal, Ángela Sánchez? Buenas tardes.
4: Buenas tardes, Pilar.
0: No me digas que sale el Papa.
4: Sí, veo por la pantalla que hay movimiento. Mira, ay, mira para atrás.
0: Vamos a dar en directo, vamos
4: yo
0: a dar
4: creo
0: en directo
4: que
0: la salida de su Santidad, el Papa.
4: Está despidiendo,
0: el
4: sí,
0: Santo
4: de los
0: Padre
4: monjes.
0: Va a salir por delante de nosotros. Yo creo que lo vamos a poder emitir incluso para 13 Televisión si estáis conectados en directo. Y vamos a dar los titulares.
4: Sale la seguridad, Pilar.
0: Pero está saliendo la seguridad, esa guardia Guardia Suiza del Vaticano. Se ponen en marcha los coches, los motores están llegando. A mi derecha estamos viendo cómo empiezan a llegar los coches, porque va a bajar en coche su santidad el Papa León XIV. Efectivamente,
4: en el balcón, Pilar, si te fijas, están todos despidiendo.
0: En el balcón estamos viendo efectivamente a los padres benedictinos, que han tenido la enorme suerte de compartir un almuerzo con su santidad el Papa, que seguramente habrán sido, pues no sé, la hora y cuarto más tranquila desde que el Papa pisó tierra en España, de todas las que ha tenido, porque esta tarde también va a tener, como te puedes imaginar, una tarde intensa, intensa. En fin, mientras esperamos a que salga su santidad, que
4: sale un
0: que
4: coche,
0: va a salir,
4: Pilar,
0: andando. Ah, no, sale en un coche. Sí. Efectivamente, su santidad el Papa, yo creo que nos podemos acercar con la cámara, vamos a ver si es posible. Está saliendo en su coche blindado. Le estamos viendo el brazo, Ángela, no sé si le puedes observar cómo, bueno, la gente que ha esperado aquí bajo este sol, que hace un calor, en fin, importante aquí en Montserrat, bueno, está teniendo su recompensa, porque el Papa les está dando la mano desde la ventanilla.
4: Y bendiciendo a todos los que están aquí, que son muchos, mucha gente joven.
0: Entendemos que la bendición nos llega a nosotras, ¿verdad?
4: Eso es.
0: Porque claro, ahora ya no podemos aguantar ahí, el cable no nos llega, pero vamos a ver en directo a su santidad el Papa abandonar en este momento histórico de su visita a la Virgen
4: de Montserrat. Va a pasar por delante,
0: Montserrat.
4: Pilar, va a pasar por delante.
0: De nosotros. No me lo puedo creer.
4: Aquí,
0: acércate,
4: Pilar,
0: acércate. Santidad.
4: Santo Padre.
0: Gracias para la COPE, su bendición, Santo Padre. Nos acaba de
4: bendecir. Nos ha saludado a mediodía COPE, Pilar.
0: Bueno, nos ha saludado a todos los de la COPE. Papa, Prevost, Santo Padre. Bueno, adiós. Efectivamente, nos acaba de bendecir. Bueno, fantástico. Vamos a hacer los titulares.
4: A ver si podemos.
0: Como Dios manda. Bueno, el Papa se está yendo, ya nos vais a perdonar todos los que nos estáis escuchando la emoción, pero uno no tiene a metro y medio al Papa los días. Llevamos desde el sábado persiguiendo al Papa y le hemos tenido por fin enfrente. Eva Fernández estará feliz.
4: Eso es.
0: Venga, titulares con Ángela Sánchez. El primero: lucha contra el fuego en la provincia de Huelva.
4: Más de 400 efectivos y 25 aeronaves trabajan en esa zona de Villanueva de los Castillejos, en Huelva. El viento lleva toda la mañana complicando la situación e impidiendo que vuelvan los desalojados a sus casas. Ojo, porque en lo que va de año se han quemado en España casi 37.000 hectáreas.
0: Vamos a buscar la última hora de este fuego. Dani Trigo, buenas tardes.
5: Buenas tardes, Pilar. Más de 200 de esos efectivos pertenecen a la unidad militar de emergencias, que trabajan sobre el terreno desde la pasada medianoche. El peor enemigo, el viento. El fuego se extendió como si fuese pólvora ante los ojos de estos vecinos de Gibraleón.
6: Quítate de ahí, chiquillo, mira la pólvora, eso es pólvora.
7: En un momento, ¿eh?
6: Quítate de ahí, Ignacio, que no vas a sacar tú una con la manguera, míralo.
5: Y todo ello por las rachas de más de 45 kilómetros por hora. Ahora mismo el peor temor es que un cambio en el viento convierta la cola del incendio en cabeza y se extienda todavía más. La investigación está muy avanzada y se descarta la intencionalidad. Eso sí, como avanzó COPE Huelva, el fuego se inició en una finca privada, por lo que podríamos estar ante una imprudencia grave. A falta de una actualización de los datos, ya habrían ardido más de 4.000 hectáreas.
0: Gracias, Dani. Acaba sin acuerdo, Ángela, la reunión entre Sanidad y las comunidades autónomas.
4: Era una reunión extraordinaria del Consejo Interterritorial de Salud como consecuencia de las reivindicaciones de los médicos de toda España. Según el Ministerio de Sanidad, han sido las comunidades quienes no han querido votar algunas propuestas. Estamos a la espera de la comparecencia de Mónica García, de la ministra, pero en cualquier caso, la huelga de médicos convocada para la semana que viene en toda España se mantiene.
0: Y Bill Gates explica hoy su relación con Epstein en el Congreso de Estados Unidos.
4: El nombre del fundador de Microsoft apareció entre los más de 3 millones de páginas de fotos y vídeos que el Departamento de Justicia publicó sobre el magnate fallecido y acusado de liderar una red de pederastia. Gates siempre ha asegurado que Epstein se enviaba correos a sí mismo haciendo referencias a él.
0: Y en el deporte, gracias, Ángela, a partir de las 3, especial mundial en COPE, José Luis Corrochano, buenas tardes.
8: Buenas tardes, Pilar, Ángela, momentazo de radio, ha sido espectacular.
0: Bueno, nos ha bendecido a todos, ¿eh?
8: Sí.
0: Aquí nosotras en representación de la casa y los oyentes.
8: A través de vosotras. Bueno, falta un día para que empiece la Copa del Mundo, lo hace México en el Azteca con el México-Sudáfrica. En la concentración de la selección española es jornada de descanso antes de preparar el debut contra Cabo Verde. Aquí en España, a la espera de que se haga oficial el fichaje de José Mourinho por el Real Madrid, se habla y mucho mucho de la oferta de 150 millones del Real Madrid al Atlético por Julián Álvarez, que el Atlético rechazó. Noticias de banquillo: Luis Miguel Ramis es oficial, nuevo entrenador de Osasuna, y José Bordalás, como contó Gemma Santos, ha firmado por 2 años con el Getafe. Fichaje del día: el Sevilla ficha a John Guridi, que queda libre en el Deportivo Alavés. Ascenso a primera: el Almería va a jugar la final, le ganó 3-2 al Castellón. Hoy a las 9 se resuelve la otra semifinal: Málaga Las Palmas, ventaja de 1-0 para el equipo malacitano. La España de Sonia Bermúdez, clasificada para el Mundial de Brasil después de golear a Islandia 6-1. Y las semifinales de la ACB: el Barça ganó al Tenerife el primer partido. A las 8 comienza la serie Valencia-Juventud.
0: Ahora que las cosas entre madridistas y colchoneros no pasan por su mejor momento, bueno, claro, 150 kilos por el jugador que tienes enfrente, ¿verdad? No tiene desperdicio lo que le dijo el Papa Florentino Pérez y al alcalde de Madrid sobre la rivalidad deportiva. Vamos a escucharlo y ahora me dices.
7: Cuando se baja el Papa y saluda al presidente del Real Madrid, el presidente del Real Madrid le dice: Santidad, este es del Atleti. Y entonces el Papa dijo: siempre es buena la sana rivalidad. Cuando yo era superior de los agustinos, mi vicario general era del Atleti y nos llevábamos muy bien. Pues lo mismo que pasa en esta ciudad, que nos llevamos muy bien también en términos futbolísticos.
0: Bueno, ¿qué te parece?
8: Bueno, hay que decir que el ciudadano Prevós es del Madrid. El Papa no tiene equipo, pero es cierto que blanquea y mucho el Papa, ¿eh?
0: Sí. Oye, ¿y esos 150 millones por ese chico, tú crees que van a volver a repetir la oferta?
8: La pregunta es esa, Pilar. Si va a volver a hacer la oferta, la información que tenemos nosotros, o sea, si va a aumentar esa oferta, la información que tenemos nosotros es que no, que se queda aquí porque el Atlético se ha remitido a la cláusula, que es de 500 millones de euros, y hasta ahí no llega el Madrid.
0: Ahí no es nada. Es José Luis Corrochano. Gracias, hasta José luego, Luis. Pilar. Hasta las 3. Chao, chao.
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0: Bueno, estás escuchando lo que nos está pasando en cada minuto y en cada segundo en este Mediodía COPE, en directo especial desde el monasterio de Montserrat. El Papa se acaba de ir, ha comido con la comunidad de benedictinos y ha pasado por delante de nosotros y nos ha bendecido, porque le hemos pedido la bendición para todos, para los trabajadores de COPE y para todos los oyentes. Así que ya puedes sonreír ahora mismo, que nos ha costado 5 días. En fin, este es un Papa que no para, así que nos vamos a ir hasta el otro escenario, sin duda, de estos días del Papa en Cataluña. Es la Sagrada Familia. Está ya el equipo de la tarde de COPE con todo listo para contarnos en directo todo lo que suceda antes de la bendición de la Torre de Jesús, la más alta de cualquier iglesia católica en el mundo. Allí está Pilar García Muñiz. Pilar, buenas tardes.
9: Vaya momentazo, toca ya, ¿eh?
0: Bueno, o sea, es que fíjate, estamos con los quantums, que son estas cosas que llevamos que no tiene cable, ¿verdad? Bueno, se nos ha muerto el quantum y no llegaba el cable y yo vengo a estirarme. Yo todavía se me cae todo aquí, el micrófono. Bueno, ¿qué nos espera esta tarde contigo y con el Papa ahí? A ver,
9: pues
0: cuéntanos.
9: Aquí yo estoy en las inmediaciones de la Sagrada Familia, muy cerquita. Si es verdad que la zona está acordonada y no podemos acceder. Los periodistas estamos en el centro de prensa que se ha instalado aquí, como te digo, en la Sagrada Familia, donde va a tener lugar esta tarde el acto central del viaje del Papa, la inauguración y la bendición de la Torre de Jesús, la gran torre central de la Sagrada Familia, culminada este año con esa enorme cruz que ya domina el perfil de Barcelona. El acto, Pilar, va a comenzar con una misa solemne en el interior de la Basílica. Va a contar con la presencia de los reyes, del presidente del gobierno, también va a estar Salvadorilla, y después habrá otro momento cargado de simbolismo, porque el Papa va a descender a la cripta donde descansan los restos de Antoni Gaudí para rezar ante su tumba. A las 9:30 de la noche, León XIV va a salir al exterior, a la fachada del Nacimiento, que es la más emblemática. Desde allí bendecirá oficialmente la Torre de Jesús. Y fíjate qué significativo resulta todo esto, porque hablamos de una torre de 172 metros y medio de altura, la más alta, como decías, jamás construida en una iglesia. De hecho, el lema elegido para este viaje es Alza la mirada. Y es que basta, Pilar, levantar ahora mismo los ojos hacia esa gran cruz que corona la torre para entender perfectamente el mensaje. En una época en la que vivimos permanentemente pendientes del móvil, de las pantallas y mirando siempre hacia abajo, el Papa quiere convertir esta inauguración en una invitación a mirar hacia arriba, hacia la belleza, hacia la trascendencia y, para los creyentes, también hacia Dios.
0: Es Pilar García Muñiz, la voz más bonita de la radio española. Te escuchamos a partir de las 3 de la tarde. Gracias, Pilarín.
9: Gracias a ti.
0: Bueno, desde las 4 de la tarde de COPE en directo con Pilar García Muñiz y con su equipo desde la Sagrada Familia, ya a las 7 de la tarde recogerá el testigo Ángel Expósito y el equipo de la linterna para seguir contando todo lo que ocurra en la misa y en la bendición de la Torre de Jesús de la Sagrada Familia. Nos vamos hasta otro punto de la ciudad condal, el escenario de la iglesia de San Agustín, donde ya está tomando posiciones Yolanda Canales. Yolanda, buenas tardes.
10: Hola, buenas tardes, Pilar.
0: Bueno, un lugar interesante, cruce de caminos y de situaciones también complicadas, ¿eh? Pobres, mujeres explotadas, inmigrantes, drogadicción.
10: Sí, desde luego la elección de esta parroquia y de este barrio, el Raval, no es casual. Es un barrio marcado por la pobreza, la inmigración, la exclusión social y también hay muchos problemas de degradación y de delincuencia. Y en medio de este panorama, pues está la iglesia de San Agustín, cuyo rector es un agustino, de ahí también la elección de que el Papa visite esta parroquia, en la que se reparte comida, ropa y a veces da techo a personas vulnerables, muchas de ellas personas sin hogar, que duerme en los alrededores de la iglesia. También junto a esta parroquia está el comedor que dirigen las Hermanas de la Caridad de la Madre Teresa de Calcuta, que dan comida cada día a 400 personas, que se dice pronto.
0: Interesantísimo, gracias Yolanda, estaremos pendientes. Gracias a todos por habernos acompañado en Mediodía COPE. Te quedas con tu COPE local, pero sigue, ¿eh? Sigue la actualidad de este Papa incombustible. Hasta luego.
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10: Nos vamos a ir en primer lugar a Corea del Sur. Hasta allí se han ido 14 empresas de Castilla-La Mancha para vender sus productos en una de las ferias alimentarias más importantes del mundo. Les ha querido acompañar también el presidente regional, Emiliano García Page.
11: He querido venir a esta feria, que es seguramente la segunda más grande de todo Asia. El mercado es enormemente competitivo y además vienen a consumir cultura, civilización, gastronomía.
10: Bueno, uno de los objetivos es introducir también nuestra miel de alta calidad en este país y aprovechar para atraer a más turistas. Y es que estamos hablando de un mercado muy importante, donde sobre todo es muy apreciado el cerdo. Así nos lo confirmaba también en COPE la guadalajareña Cristina Peña, directora general de Tucomex y trade champion de la Comisión Europea.
12: Para España, Corea es el quinto mercado extracomunitario, es decir, fuera de la Unión, en relación a bebidas y alimentos. Está experimentando crecimientos muy altos. De hecho, en el último año el crecimiento estaba por encima del 15%. Es un mercado muy interesante porque son 50 millones de habitantes. Pensemos en una especie de España a nivel población, pero con una renta que va aumentando y va creciendo.
10: Bueno, pues según su criterio, Castilla-La Mancha no puede dejar pasar la oportunidad de estar en esta feria en Seúl.
12: Y tener allí en la feria de Seúl, que es una puerta de entrada, ¿no?, al mercado coreano, pues un pabellón en relación con España y con la alimentación, pues es muy interesante y además pues necesario. Por ejemplo, la carne de cerdo está más que solicitada.
10: Bueno, mientras aquí en casa se sigue discutiendo sobre quién es el mayor defensor del agua de nuestra tierra. Desde el Partido Popular, su presidente regional Paco Núñez promete que en un año, cuando llegue al gobierno, cumplirá el pacto regional por el agua que firmaron hasta 50 colectivos junto con todas las fuerzas políticas, incluida el gobierno de Page.
13: Y vamos a cumplir el pacto regional por el agua, para que el agua sea un elemento de riqueza, de empleo y de oportunidades, y para que Castilla-La Mancha tenga por fin un gobierno que utilice el agua no como una herramienta para enfrentar, para buscar conflicto, sino que utilice el agua como una herramienta para crecer, para obtener más rentabilidad en explotaciones agrícolas y ganaderas y para lograr que Castilla-La Mancha esté en el lugar que se merece también en el sector agroalimentario.
10: Y desde el Partido Socialista confían en que el gobierno cambie ya las reglas de explotación del trasvase Tajo Segura. Lamentan, por otra parte, la falta de coherencia del Partido Popular Regional en materia de agua. Así lo ha dicho el secretario de Organización del PSOE, Sergio Gutiérrez.
14: Y lo que esperamos es que en muy pocas semanas el gobierno de España cumpla y ejecute las 7 sentencias del Tribunal Supremo que nos da la razón a Castilla-La Mancha. El problema del Partido Popular es que no tiene ninguna credibilidad. Cuando gobernaba Cospedal, pactó con Rajoy vender el agua de Castilla-La Mancha al Levante, y ahora que están en la oposición y podrían echarnos una mano, lo que hacen es no recurrir allá donde gobiernan los planes de cuenca que tanto desea el Levante y que tanto estamos en contra del gobierno de Castilla-La Mancha.
10: Y vamos con las temperaturas, que siguen siendo muy altas. Bueno, te tengo que decir que en Cuenca y Albacete hay intervalos de nubes bajas al final del día, acompañados de alguna bruma dispersa en zonas de montaña. Pero en el resto de la región luce el sol y pega, y más fuerte. Hemos tenido esta madrugada mínimas de 14 grados en Cuenca, 15 en Guadalajara, 17 en Albacete, 18 en Toledo y 19 en Ciudad Real. Temperaturas mínimas que se van a repetir esta noche. Y las máximas hoy, pues mira, 34 marca Toledo, aunque Talavera llegará hasta los 36, en Albacete también 34, 29 en Cuenca y 30 grados en Guadalajara.
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10: El alivio llega al surtidor poco a poco y veremos cuánto dura. Después de meses marcados por la tensión internacional y el encarecimiento de los carburantes, los conductores comienzan a notar un respiro. El precio del gasóleo suma ya 18 jornadas consecutivas de descensos desde los máximos alcanzados en marzo, cuando el conflicto entre Estados Unidos, Israel e Irán disparó los costes energéticos. Según los datos del Ministerio, el litro de diésel ha pasado de media de 1,71 euros el 22 de mayo a 1,61 esta semana, una caída del 5,8%. La gasolina también mantiene la senda bajista y acumula 17 días de descenso, con una reducción del 3,8% en el mismo periodo. Pese a esta mejora, el gasóleo sigue siendo un 11% más caro que al inicio del conflicto, mientras que la gasolina apenas supera en un 1,5%. 1,2% el precio registrado entonces. Eso sí, en el horizonte está la fecha del 30 de junio, día en que se acabará el IVA reducido para los carburantes. ¿Y qué ocurrirá ese día? Eve Medio es la presidenta de la Asociación de Estaciones de Servicio de Ciudad Real.
0: Si no se toman las medidas oportunas, estas rebajas fiscales finalizan el 30 de junio. Con lo cual, el 1 de julio, el mismo día que arranca la operación salida de verano, el precio de la gasolina subiría aproximadamente 29 céntimos y el del diésel se encarecería 22 céntimos, de un día para otro. Las estaciones de servicio hemos solicitado al gobierno que amplíe la vigencia de esta reducción del IVA y del impuesto de hidrocarburos al menos hasta el final del verano.
10: Y casi 5,5 millones va a invertir el gobierno regional en salvar vidas en la carretera, en las carreteras de Castilla-La Mancha, y es que sin duda las señales de tráfico nos dirigen y ayudan en la conducción, sobre todo por la noche. Unas señales que se van deteriorando y que se van a renovar en un total de 3.400 kilómetros de carretera. El 37% del total de la red autonómica. Esther Padilla es la portavoz del gobierno.
1: 5,4 millones de euros para renovar, reparar y mantener las marcas viales de la red autonómica de carreteras. Estamos hablando de las señales horizontales que nos guían y nos ayudan en la conducción, las que nos indican bien cuál es nuestro carril, cuándo se puede adelantar, cuándo no, y especialmente son importantes en la conducción nocturna, cuando conducimos por la noche, con lluvia o cuando hay poca visibilidad.
10: Y termino con un suceso investigado al propietario de una explotación hortícola intensiva ubicada en el término municipal de Brujón, en Toledo, como presunto autor de un delito contra la salud pública. Utilizaba productos fitosanitarios prohibidos en el cultivo de hortalizas que posteriormente eran distribuidas a diferentes supermercados. 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

0: La primera estación en la peregrinación del Papa a Montserrat ha sido la cárcel de Brians 1. Allí, junto a las presas, el Papa ha compartido con todas, a través de la voz de Montse y Josefina, la experiencia de vida en la cárcel, sin hijos, sin familia y de profunda soledad. No somos escoria, dijo una de ellas en una entrevista previa a la jornada de hoy. Y el Papa lo ha ratificado citando a San Agustín. Dejarse transformar por la gracia divina permite descubrir cómo en nuestra vida el pasado no condena al futuro, sino que nos ofrece la posibilidad de cambiar nuestras decisiones y elecciones. Y de transformación, y más aún de conversión, ha vuelto a hablar el Papa a los pies de la Moreneta. Montserrat es lugar de peregrinación, de encuentro, de acogida y de diálogo. La Moreneta ha sido testigo de los frutos de la tradición benedictina e ignaciana. Ha sido y es lugar de encuentro de generaciones y generaciones de catalanes y de peregrinos. Y es sin discusión la advocación mariana de mayor arraigo en Cataluña. Montserrat, lo ha subrayado el Papa, es una historia de devoción mariana de profundas raíces. Montserrat es la escolanía más antigua de Europa. Montserrat es una iconografía mariana de sentido profundo. El Papa lo ha señalado. El niño Jesús reposa en el regazo acogedor de María, la Madre, y en las manos de la Virgen está la esfera del mundo, signo de su cuidado materno. De nuevo, un Papa en Montserrat es, sin ninguna duda, un impulso espiritual que puede desencadenar un movimiento de renovación profundo al servicio de la Iglesia y de la sociedad.
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3: Bienvenidos al especial Mundial 2026. Mañana empieza la Copa del Mundo. Mañana en el Estadio Azteca, el México-Sudáfrica a las 9 de la noche. Esta madrugada ha vuelto a jugar Messi con Argentina, la campeona del mundo. Ha ganado 3-0 a Honduras y Messi ha marcado de penalti. El que no ha jugado es Julián Álvarez, que es el hombre del momento en las últimas horas. Oferta o llamada del Real Madrid por Julián, los 150 kilos que prometió Florentino, oferta rechazada por el Atlético. Hay mucho debate sobre si esta oferta la hizo por hacer, por cumplir la promesa electoral o porque le interesa de verdad. Mientras tanto, aquí en España, a la espera de que se haga oficial José Mourinho, su agente y mano derecha Jorge Méndez ya prepara con el Real Madrid el equipo del futuro. Y del día en España, noticia de banquillo, Luis Miguel Ramis es oficial nuevo entrenador de Osasuna. ¡A Chattanooga con España! Hoy es el día de descanso antes de la batalla. ¿Qué está haciendo España? ¿Qué va a hacer Elena Condis?
4: Hoy, segunda jornada libre en Chattanooga. Una parte de la plantilla ha salido a jugar al golf en unos campos en las afueras. La ciudad está rodeada de vegetación. Como curiosidad, me cuentan que Grimaldo y Llorente son los golfistas más expertos. A 5 días para el debut frente a Cabo Verde, los tocados Lamín, Nico y Víctor Muñoz siguen ultimando su recuperación. Estarán disponibles en el primer partido, aunque no para ser titulares. De la Fuente, Marca habla de cuando cayó lesionado Lamín el 22 de abril y de la dupla de estrellas que forma con Nico Williams.
5: Yo estoy seguro que en algún momento él pensó que se le podía escapar el Mundial, y cuando ya le corroboran y las pruebas te dicen tranquilo, son X semanas y da tiempo, pues se quitaría un peso de encima. Hasta que no te ves ya aquí metido, no empezarías seguramente a vivir de la manera que están viviendo el Mundial. Mucha vitalidad, le meten mucha alegría al equipo, están siempre picándose Nico, Lamín, son una alegría del vestuario, del equipo.
3: El lunes, la alegría de España contra Cabo Verde. Hay más noticias de España y del Mundial. Casi todas se las lleva el Real Madrid, porque estamos muy pendientes, Melchor Ruiz, de que el Real Madrid anuncie que José Mourinho es el entrenador del conjunto blanco.
6: Sí, un Mourinho que desde ayer está trabajando ya para adelantar muchas cuestiones en el Real Madrid. Anoche había una reunión en el Hotel Santo Mauro. Allí estaba también José Ángel Sánchez y Juni Calafat y Jorge Méndez como representante de Mourinho. Durante la reunión, el Benfica ya confirmaba la operación cerrada de 15 millones del Benfica al Real Madrid de Mourinho, y ahora, como dices, pendientes de ese comunicado oficial del Real Madrid que anuncia a Mourinho como técnico para las próximas 3 temporadas. Lo de la presentación, en principio, en el conjunto blanco, dicen que en estos momentos sería a principios de julio.
3: Y por medio la oferta multimillonaria del Real Madrid al Atlético por Julián Álvarez. 150 kilos. ¿Cómo fue? ¿Cómo lo hizo el Real Madrid? Arancha Rodríguez.
7: A las 7 y cuarto de la tarde el Real Madrid hizo oficial a través de un comunicado en su página web que había hecho una oferta de 150 millones al Atlético de Madrid por Julián Álvarez. En ese mismo comunicado se informaba de que el conjunto rojiblanco había rechazado la propuesta remitiéndose a la cláusula de rescisión del futbolista argentino que, recordemos, está fijada en 500 millones de euros. El Real Madrid tiene claro que no va a pagar esa cláusula porque está fuera de mercado, por lo que si el Atlético de Madrid no cambia de opinión y se mantiene firme en no negociar la salida del argentino, no tendrá más recorrido el caso.
3: ¿Cómo reaccionó el Atlético de Madrid, Santi Duque?
8: Apenas 45 minutos corro después de que el Madrid emitiera el comunicado, el Atlético respondía a través de X con tres tweets en los que, tirando de humor y de ironía, confirmaba que ni estudian ni valoran ninguna oferta por Julián. Además, en el partidazo informaba Manolo Lama de que la llamada al Atlético no la hizo Florentino Pérez ni la recibió Miguel Ángel Gilmarín, sino que fueron cargos intermedios y que en esa comunicación en ningún momento se menciona ni los 150 millones ni ninguna otra cantidad. Fue una comunicación muy breve porque el Atlético de Madrid directamente se remitió a los 500 millones de la cláusula y a junio de 2030 como la finalización del contrato del delantero argentino.
3: Julián Álvarez, que está en Argentina con la selección, ayer no jugó, pero vio cómo su equipo goleaba a Honduras.
9: Se viene el estallido, se viene el estallido.
3: Ese es el gol de Messi a Islandia. José Manuel Oliva, Messi sí, Julián no.
10: Sí, exacto. La campeona del mundo con Leo Messi al frente resolvió su último amistoso ante Islandia en Alabama, derrotando al equipo islandés por 3-0. Messi entró en el minuto 24 de la segunda mitad y en apenas 2 minutos generó la jugada del penalti y transformó la pena máxima con su gol número 199 con la albiceleste. El que no participó, corro efectivamente, fue Julián Álvarez. Argentina debutará la madrugada del martes al miércoles ante Argelia. Así afronta Leo Messi su sexto mundial a sus 38 años.
11: Con mucha ilusión, lo dije en su momento, que este grupo no lo iba a dejar tirado y creo que lo demostró durante todo este año, que compite sea cual sea el rival, sea cual sea la competición, y sigue demostrando que está con la misma ilusión, la misma gana de querer competir. Es un grupo muy, muy ganador, que quiere siempre más, pero que no tenga duda que le va a costar a los rivales ganarnos porque es una selección muy, muy competitiva.
3: La cadena COPE en el seguimiento de las estrellas Messi y también Mbappé y su Francia, Manolo Oliveros.
12: Sí, señor. Francia, subcampeona del mundo, llega este miércoles a Boston, donde tiene su concentración en la Universidad de Penley. Recordemos que su último amistoso lo ganó a Irlanda del Norte por 3-1, los tres marcados por el extremo del Bayern de Múnich. Olise de Shams, aclamado por el público, alineó al equipo de gala, fue titular Koundé y arriba puso a Olise, Dembélé, Doué y Kylian Mbappé, que jugó los 90 minutos. Francia debuta en Nueva York contra Senegal el día 16. En su grupo está también Irak y lo cierra contra la Noruega de Haaland el día 26 en Boston.
3: Otra estrella está en problemas, Neymar, en la Brasil de Ancelotti. Germán Dobarro.
13: Sí, porque tras derrotar a Egipto, la selección brasileña por 2-1 en su último partido de preparación con gol de Hendrik, los brasileños concentrados en New Jersey esperan su debut mundialista contra Marruecos el próximo sábado a las 12 de la noche. Como dices, pendientes de Neymar, que evoluciona muy bien de su rotura en el gemelo, que no va a estar para el primer partido, y los brasileños además buscan soluciones ante las bajas que tienen en los laterales.
3: Este es el entrenador español de Portugal, Roberto Martínez, hablando de Cristiano Ronaldo.
14: Nuestro capitán es un ejemplo para el día a día. El día a día son 24 horas y es dar todo para mejorar y ayudar a la selección. Y es eso, el ejemplo de él, con la experiencia que él tiene, el único objetivo es intentar utilizar mañana para mejorar.
3: Y mañana en Ciudad de México el partido inaugural. Allí está Rubén Martín para contar el México-Sudáfrica, Rubén.
15: A las 9 de la noche en España, a la 1 de la tarde aquí en Ciudad de México, Estadio Azteca, 87.500 asientos llenos a reventar. Un país volcado con su selección, viejos conocidos de la liga como Javier Aguirre, el seleccionador, o el asturiano del Betis, Álvaro Fidalgo, que juega con México, también el jugador del Atlético de Madrid, Obed Vargas. Habla un histórico como el Memo Ochoa.
16: Planifiqué y vi que, ¿sabes qué? Me siento bien, estoy jugando la Serie A, me siento en buena forma, sé y siento que todavía puedo ayudar y aportar a la selección, Y bueno, fue ahí cuando me decidí, dije, oye, voy a ir por el próximo Mundial.
3: 6 Mundiales, el Memo Ochoa. Y ahora, ¿de qué se habla en España? Luis Munilla.
17: Luis Miguel Ramis es el nuevo entrenador de Osasuna. Firma 2 temporadas, lo presentan a las 6. En el Getafe, informa Gema Santos, Bordalás ya ha firmado su renovación por 2 años. Solamente falta que se haga oficial. Mar del Mercado, el Rayo renueva 3 temporadas a Unai López. Al Sevilla llega libre John Guridi, del Alavés. El Sevilla que tiene nuevo director deportivo es José Ignacio Navarro, el ayudante de Antonio Cordón. Otro director deportivo, Héctor Rodas, renovado en el Levante hasta 2028. Fase de ascenso a primera. El Almería es el primer finalista tras eliminar al Castellón con un gol en el descuento. Hoy a las 9 en tiempo de juego, Málaga-Las Palmas con 0-1 de la ida para el Málaga. La selección femenina ya está en el Mundial. El año que viene buscará revalidar título tras golear 1-6 a Islandia. En la Liga CB, el Barça se coloca 1-0 en su semifinal ante la Laguna-Tenerife. Hoy es el primer partido entre Valencia y Juventud a las 8. En la final de la NBA, esta madrugada a las 2:30, cuarto partido en Nueva York, con los Knicks ganando 2-1 a los Spurs. En balonmano, a las 5 se sortea la fase final del Mundial. Y en fútbol sala, el Barça clasificado para la final de la Liga tras eliminar a Movistar Inter. Hoy a las 8, Palma Futsal, el Pozo Murcia. Y si gana el Pozo, también a la final.
3: Enseguida, las historias del Mundial y Julián Álvarez.
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0: se mezclan las historias del Mundial con el fichajeo, que es habitual cuando llega este punto del verano. Está ya Manolo Lama en Dallas. Hola Lama, ¿qué tal? ¿Cómo estás, hombre?
1: Muy buenas, Corrochano, aquí me tienes preparado.
0: Preparado para otro Mundial más, que empieza mañana en México, en Ciudad de México. México va a ser el único país que acoge tres inauguraciones, la del 70, la del 86 y la de mañana.
1: Tú lo has dicho, además yo creo que un país que ama el fútbol, curiosamente de los tres países que organizan este Mundial, es en el único que realmente por las calles se vive, se ve que aquí hay fútbol, se vive, se ve que aquí hay un Mundial, porque lo que tiene, lo que respecta a Estados Unidos, a Canadá, pues te digo la verdad, aquí en Dallas estamos pendientes de un rodeo y seguramente que en Canadá estarán más pendientes de un partido de hockey y hielo.
0: Oye, son tres veces en el mismo país, pero en el mismo estadio, en el Estadio Azteca, que es, o sea, pasa a ser uno de los estadios más míticos de la historia, el Estadio Azteca, que ya nos contará Rubén cómo está mañana. Bueno, Manolo, que se mezclan las historias del Mundial y hasta que no empiece España parece que el Mundial no arranca mucho, que es el lunes. Vamos a ver el sábado por la noche, muy buen partido, el Brasil-Marruecos, mañana este México-Sudáfrica, que todo el mundo está pendiente ya del Mundial, pero se mezclan las historias de los fichajes. Y ayer de repente un bombazo, que es el de Julián Álvarez. Están aquí Melchor Ruiz y Arantxa Rodríguez. Hola a los dos, Melchor, Arantxa.
2: Hola, muy buenas.
0: Está en Barcelona Joan Batllori. Hola, Joan.
3: Hola, Corro, ¿qué tal?
0: Y pendiente de Julián Álvarez está José Manuel Oliva. Hola, Oliva, ¿qué tal? ¿Cómo estás, hombre?
4: Por aquí sigo.
0: Ayer buenas, no jugó ni un minuto, Julián, ¿no?
4: Nada, no, ni un solo minuto. En Alabama se está hablando de algún problema físico en estos últimos días para poder llegar en condiciones a lo que es el Mundial. Y ayer lo que vio fue el partido desde el banquillo y fue de los pocos que no participó, porque participaron muchos en el encuentro. De hecho, Argentina salió con un equipo bastante suplente. Luego entraron los titulares, entre ellos Leo Messi en el tramo final del partido, pero Julián ayer ni un solo minuto.
0: Oye, que sí. Yo haya visto ni una pregunta a Scaloni, ni una pregunta a los compañeros sobre el ofertón de... No he visto nada, no ha habido ninguna reacción desde Argentina a esto, ¿no?
4: No. De hecho, he estado viendo la rueda de prensa y de Scaloni y todo está muy focalizado, lo que es el Mundial y tal, y no hubo ni tan siquiera referencias al estado físico de Julián o a la situación, ¿no?, que se ha generado con Julián Álvarez en las últimas horas relacionadas con el Real Madrid, ¿no? O sea, aquí está todo en Argentina, alrededor de la concentración de Argentina y en Alabama esta madrugada, todo muy centralizado fundamentalmente en Messi, en el hecho de que vaya a jugar su sexto Mundial, hombre récord, 199 goles en lo que lleva de carrera con la selección argentina. Pero digamos que para los argentinos, Julián Álvarez hasta el momento es un tema absolutamente secundario, sí.
0: Lama, yo creo que desde Londres, desde el partido contra el Arsenal, no ha vuelto a jugar Julián. Debe tener un problema medio serio para no haber vuelto todavía con la selección argentina.
4: Se habla de rodilla, ¿eh?
0: ¿Rodilla?
4: Se especula con problemas de rodilla, sí.
1: Bueno, recuerda que no terminó ni siquiera el partido frente al Arsenal.
0: Eso es.
1: Acuérdate que en la semana anterior sufrió una lesión en la rodilla, también tenía un problema en el tobillo y yo creo que se está recuperando como está haciendo Nico, como está haciendo Jamal, para estar en condiciones. Físicamente, Julián, yo creo que no está todavía al 100% y yo me imagino que Scaloni inteligentemente lo va a guardar para cuando lleguen los compromisos de verdad del Mundial.
0: Bueno, ayer bombazo, lo prometió Florentino Pérez cuando estuvo con Iker Jiménez, dijo el martes, cuando terminó la selección, el martes voy a hacer una oferta de 150 kilos o más por un jugador de un equipo que está en la Liga de Campeones. No es la Premier, no es Solise, dudábamos, no le creíamos, y ni es de la Premier, ni es Solise, ni es Haaland, ni es Doku, es un jugador que se llama Julián Álvarez. Bueno, vamos a relatar lo que sabemos, informaciones. Ahora cuentas tú, Lama, lo que sabes del Atlético, pero ¿cómo se fraguó esto, Melchor? ¿Qué noticias tienes de esta oferta del Real Madrid Atlético?
5: Bueno, pues a mí lo que me cuentan es que se fraguó hace un par de semanas antes de que se comunicase incluso con Iker Jiménez en ese programa Horizonte, y que ayer, bueno, pues se pusieron en contacto y hicieron esa oferta de 150 millones por hacerse con los derechos de Julián Álvarez, a lo que contestó amablemente, como dice el comunicado, el Atlético de Madrid, remitiéndoles a la cláusula.
0: ¿Sabéis cómo fue eso, Arantxa, Melchor? ¿Cómo fue? ¿Comunicación telefónica? ¿Fue un mail? ¿Un burofax? ¿Sabéis qué información tenéis?
6: Yo, ahondando en lo que contaba ayer Manolo, que es verdad que es entre miembros intermedios, porque hay miembros intermedios que están
0: que tienen mucho peso,
6: que
0: sí.
6: Tienen peso y que tienen buena relación entre ellos. Al final, no, a mí no me consta que haya un envío de un fax
0: o un mail
6: o una oferta oficial por escrito, sino bueno, pues la intención del Real Madrid, comunicada al Atlético Madrid, de querer fichar al futbolista.
0: O sea, pero no de Florentino a Cerezo.
6: No.
0: O sea, alguien con un capo, bueno, como, es que, claro, José Ángel Sánchez, por
6: claro,
0: ejemplo.
6: Claro, es que Florentino nunca hace ese tipo de faltas.
0: Vale, José Ángel Sánchez, ¿a quién? ¿A Mateo Alemany o a otra persona?
6: Bueno, pues era a Mateo Alemany o a Carlos Bucero.
0: O a Carlos Bucero, vale. Una comunicación, José Ángel Sánchez, Bucero, pongamos.
5: La comunicación era la intención de darle a saber al Atlético de Madrid que el
0: que querían Madrid comprarlo.
5: Estaba interesado y que estaba dispuesto a pagar esos 150 millones.
0: Que querían comprarlo. Lama, ¿qué sabes tú de cómo se produjo el hecho?
1: Bueno, ayer lo contábamos en el partidazo. En ningún momento apareció Florentino Pérez. Fueron cargos intermedios, no hay ningún papel que deje constancia de una oferta del Real Madrid. Fue una llamada telefónica donde, como bien dicen Melchor y Arancha, hubo un interés por parte del Real Madrid, pero en ningún momento apareció ni se barajó la cifra de 150 millones. Es más, en esa propia charla en la que el Madrid le hace ver al Atlético su interés por Julián Álvarez, no fijando cantidad, sino simplemente su interés, el Atlético de Madrid le contesta que el interés es muy sencillo, depositar en la Liga una cláusula de 500 millones y que el Atlético de Madrid no está dispuesto a negociar bajo ningún concepto por Julián Álvarez. Te digo, ni apareció Florentino, ni apareció Gil Marín, por supuesto tampoco Enrique Cerezo, es como ha dicho Melchor, me parece que ha dicho cargos
0: Arancha,
1: intermedios.
0: Sí, ha dicho que
1: o Arancha,
0: sabe que José Ángel Sánchez Bucero, por ejemplo, que fueron los que hablaron.
1: Sí, puede ser, no sé quiénes fueron, pero puede ser, y yo creo que fue un... La sensación que yo tengo, esto no creo que lo tenga el Madrid o el Atleti, es una forma de cumplir y de momento una forma de meter una bomba en el club del Atlético de Madrid y luego una bomba retardada para el Fútbol Club Barcelona. Es como un movimiento de ajedrez donde a lo mejor no das un jaque mate, pero sí que pones a dos clubes a pensar cuál es el siguiente movimiento que puede hacer el Madrid.
0: Porque la siguiente pregunta es: ¿el Real Madrid va a insistir en Julián Álvarez o hasta aquí ha llegado?
5: Pues yo creo que en principio no, porque la intención era esa, ofrecer 150 millones, que yo creo, eso ya es opinión personal, que está muy por encima de lo que podría costar en este momento Julián Álvarez. Creo que la oferta era muy importante y creo que a partir de ahí no van a subir más, sobre todo teniendo, primero, que no van a subir más, y segundo, teniendo en cuenta la respuesta del Atlético de Madrid tan contundente de remitirles a los 500 euros, a los 500 millones. Y déjame decirte, respecto a lo que estaba diciendo Manolo, añadir además que esa postura del Real Madrid lo que obliga ahora mismo es que Apolo, el dueño del Atlético de Madrid, no venda por debajo de 150 millones.
6: Bueno, el Real Madrid ni se va a plantear los 500 millones porque ha encontrado que enfrente del Atlético de Madrid no tiene ninguna intención de negociar con el Real Madrid. Entonces, o cambia, el que tiene que cambiar de actitud, por decirlo de alguna manera, es el Atlético de Madrid. Si el Real Madrid ha ido al Atlético de Madrid y el Atlético de Madrid le ha remitido a la cláusula, entiende que ya no tiene nada más que hacer, porque da igual que sean 150, que sean 200, que sean 250, y el Real Madrid no va a pagar 500 millones por Julián Álvarez porque entiende que es una cantidad que está fuera de mercado. Así que o cambia el Atlético o el recorrido de la oferta a Julián queda aquí.
0: El primer interesado en Julián Álvarez ha sido Joan Bayuri, ha sido el Barcelona. Se comenta mucho que Julián Álvarez ha decidido jugar en el Barcelona, que es el equipo en el que quiere jugar. Hizo una oferta que ya has contado tú en los últimos días, y ayer te volví a preguntar yo, de 100 kilos, no sé si son 100 o 90 más 10, es la oferta que le ha hecho el Barcelona.
5: Sí, alrededor de 100.
0: Alrededor de 100 millones de euros. ¿Y cómo recibe ayer esta noticia del Barcelona? ¿Qué te cuentan?
2: Hay días que cuando pasan estas cosas preguntas y cuesta que te respondan. Ayer la verdad es que a las 3 o 4 personas que pregunté, todas respondieron de forma rápida y todas en un mismo sentido. La maniobra del Madrid no altera en nada los planes del Barça. El Barça sigue a lo suyo y sigue con el plan trazado que más o menos te contaba también ayer, esa oferta ya realizada de 100 millones. Después tocaba un poco enfriar el asunto un tiempo. Y es evidente que el Barça sabe que en algún momento va a tener que subir la oferta y va a hacer una segunda oferta de 120 millones. Y por lo menos a día de hoy la intención del Barça es no moverse ya mucho de esas cifras. En el Barça esperan que el futbolista se moje, que insista en que quiere salir y que quiere salir al Barça, y el Barça espera que en algún momento el Atlético de Madrid acceda a negociar. Saben que va a ser un verano largo y también lo que me dicen es que si en algún momento ven que la operación es absolutamente imposible, que la vida tampoco termina en Julián y que tienen otras opciones sobre la mesa.
0: ¿Está dispuesto a esperar hasta después del Mundial,
2: sí.
0: Joan? ¿Está dispuesto a esperar hasta después del Mundial? Dices, Lama.
1: No, aquí hay una clave que es muy importante, que es el representante de Julián Álvarez. El representante de Julián Álvarez, claro, Hidalgo ya también ha movido sus fichas, pero tiene que tener cuidado porque a lo mejor todos los movimientos se le pueden volver contra su futbolista. Yo me imagino que Hidalgo ya ha tocado todos los palos, ya sabemos lo que ellos querían saber, que Julián Álvarez, mejor dicho, lo que ellos querían que se publicara, que Julián Álvarez no quiere seguir en el Atlético, ya lo han dejado entrever, han dejado entrever al Atlético Madrid que hay dos grandes clubs, Barça y Real Madrid, que quieren a Julián Álvarez, pero claro, hasta ahí te puedes mover, porque todo el mundo dice, no, que salga Julián Álvarez y que diga que se quiere del Atleti. Vamos, yo estoy convencido que el representante de Julián Álvarez tonto no es y no va a dar ese paso, porque el fútbol es muy caprichoso e imagínate, por cualquier razón, que Julián Álvarez no se va del Atleti. Bueno, el caldo de cultivo que ya tiene preparado el argentino en el equipo rojiblanco es cojonudo, pero lo que le puede venir a partir de ahora, imagínate si se queda a las órdenes del Cholo, que según los que le conocen dicen que no aguanta al Cholo, imagínate si...
0: ¿Eso te consta a ti, Lama, o no te consta?
1: No, a mí no, que no aguanta Julián al Cholo, no. Sí. A mí no me consta. A mí lo que sí me consta es que el Cholo está muy contento por Julián, porque es un futbolista en el sentido de que cuando le pone en el campo, corre...
0: Sí, que le trabaja mucho, que le curra mucho.
1: Trabaja mucho y da la vida por el equipo. Ahora, yo entiendo a lo mejor a Julián que le gustaría ser más, para que la gente me entienda, Mbappé o Vinicius, que es tocarse las pelotas cuando hay que defender.
0: Ayer pusimos dos encuestas, una al mediodía. Sin saber esto de Julián, pusimos para este programa, para el especial mundial, ¿en quién te gastarías los 150 kilos? Había cuatro opciones, los cuatro que han sonado, ¿eh? Vitinha, João Neves, Julián y Olise. Julián era el último, 8%, o sea, de los votos que hay, que no está mal para hacer una, para tener una referencia. Y por la tarde Munilla puso, los 150 kilos de euros que ha ofrecido el Real Madrid por Julián Álvarez son una oferta de verdad o un vacile de Florentino. 91% un vacile de Florentino. Hay una duda razonable en la oferta de saber si lo ha hecho por la promesa electoral o porque realmente quería a Julián Álvarez. Y eso...

0: Como no soy de prisa, Yolanda, lo va a tener difícil, efectivamente. Yolanda Bernal, gracias, luego volvemos contigo.
1: Hasta luego, Pilar.
0: Pues se cumplen hoy 100 años de la muerte de Gaudí y esta mañana me he citado con uno de los que mejor conoce su figura. Hemos quedado, además, en un lugar icónico, en La Pedrera, la Casa Mila. Me encuentro justo delante de la fachada de una de las obras más notables de Antoni Gaudí. Es la conocida mundialmente como La Pedrera, la Casa Milà, un edificio que cada día recibe la visita de muchísimos turistas. Está ubicada en el número 92 del Paseo de Gracia, en el ensanche barcelonés. Y algo que no sabe todo el mundo es que originalmente no se concibió solamente como un bloque de viviendas, sino como algo más profundo. Gaudí quiso que el edificio fuese un pedestal para la Virgen María. En la parte superior, de hecho, debería haber una gran escultura de bronce de la Virgen del Rosario, flanqueada por los arcángeles San Miguel y San Gabriel. Y sobre esta curiosidad y otras expresiones de la espiritualidad de su obra, vamos a hablar a continuación con José Manuel Almuzara, que es una de las voces más expertas para hablar de Gaudí, arquitecto y gaudinólogo. Lleva más de 30 años promoviendo la causa de beatificación del genio. José Manuel, ¿cómo estás?
2: Muy bien, buenos días y muchas gracias por esta invitación. Encantado de estar aquí.
0: Oye, da igual las veces que pases por este edificio, por La Pedrera, que sigue impresionando, José Manuel.
2: Siempre porque tú tienes capacidad de observación, de asombro. Si no, es muy difícil. Uno se puede acostumbrar, incluso hasta ante la belleza, de pasar desapercibido.
0: José Manuel, ¿cuál es la historia de esta casa que no está a la vista? ¿Qué es lo que le falta y por qué no se acabó como tenía previsto en un principio Gaudí?
2: Así es, pues mira, esta yo le llamo la última obra civil de Gaudí, y le falta la última piedra precisamente, que es la que da sentido, decía Gaudí. Un arquitecto se encontró con Gaudí y le dijo: yo no dormiría tranquilo si al haber hecho esta obra increíblemente compleja de cimientos, de estructura. Y Gaudí le contestó: pues yo tampoco dormiría tranquilo si de antemano sé lo que da, que no puedo poner lo que da sentido, y es la Virgen. ¿Y por qué? Porque, como bien decías, es una peana. Lo que pasa es que la semana trágica, las incomprensiones entre Gaudí y la familia Milà Segismont, dueños de la casa de La Pedrera, pues hizo que al final tuvieran miedo. Esa escultura se llegó a plantear, pero se quemaran 23 iglesias en Barcelona. A ver si ponemos la Virgen, si piensan que esto es un templo o una iglesia.
0: Porque la Virgen, perdóname, José Manuel, tendría que estar coronando el edificio.
2: Exactamente, o sea, en la parte superior pone las palabras en latín: Ave gracia plena Dominus tecum. Es la salutación del Gabriel a María, que ha sido escogida por Dios para, y su sí hace posible la redención, etcétera, etcétera. Entonces, en el chaflán, o sea, el edificio está compuesto de un trozo en la calle Paseo de Gracia, un chaflán, que es un ángulo recto cortado, y luego la calle Provenza. Entonces, en la parte superior, en el centro, hay una rosa y una M, y ahí tiene que ir la Virgen, que da sentido al edificio, y es muy bonito. Pasa que, bueno, al final Gaudí, cansado de batallitas, se va a la casa de la Casa Milà, se va a Sagrada Familia, y ahí termina sus 12 años, terminando lo que va a ser su obra magna, ¿no?
0: José Manuel, ¿cómo y cuándo entraste tú en contacto con el universo de Gaudí?
2: Mira, hace 50 años estaba estudiando quinto de carrera, último curso en Barcelona, en la Escuela Técnica Superior de Arquitectura. Hice un trabajo para un discípulo de Gaudí, Lluís Bonet Garí, y este hombre, pues después me invitaba a ir a esa familia, yo vivía muy cerca. Me dio a conocer a Isidre Puigbada, otro grande discípulo de Gaudí, y a partir de ese momento, pues me fui enamorando primero de arquitecto, y nunca dejé de entusiasmarme ante no solamente el arquitecto, sino el hombre y el cristiano que había detrás. Y de hecho tengo la suerte de haber estado tantos años y descubrir que Gaudí atrae, impacta y convierte.
0: Y como decíamos al inicio, además de todo esto, llevas 30 años promoviendo la causa de beatificación de Antoni Gaudí. Cuéntame esto.
2: Sí, pues mira, en el año 1992, un sacerdote que estaba predicando en Riudoms, población cercana a Reus, donde hay esa disputa de si nació en Reus o en Riudoms, yo siempre le digo que lo importante es que nació, pues más allá de las disputas. Entonces, este sacerdote, escuchando a Juan Pablo II, hablaba de que por qué no los laicos también ser santos. Total, que él conocía la historia de Gaudí, y cinco laicos fundamos esta asociación, la Asociación Pro Beatificación de Antoni Gaudí. Como su nombre indica, cuando Gaudí se ha declarado beato, desaparecemos en el sentido de asociación, porque es una asociación inscrita en el registro de la Generalitat, que no tiene nada que ver con la asociación canónica presidida por el cardenal Omella, que es ahora la que lleva la parte actora de la causa.
0: ¿Qué se tiene que cumplir para que se conceda esa beatificación a Gaudí?
2: Pues ahora

0: El Papa Francisco, el 14 de abril de 2025, declaró Gaudí venerable. Eso quiere decir que la Iglesia, con el Papa a la cabeza, reconoce las virtudes vividas en grado heroico por Gaudí, que es un tema muy importante. Por eso, cuando el Papa León XIV baje la tumba a rezar a Gaudí, para mí ese es el momentazo de toda esta visita del Papa a Barcelona. Más allá de todo, que todo está muy bien, Montserrat, los agustinos, la cárcel, la Sagrada Familia de la Cruz, es que el Papa León XIV, ante la tumba de Gaudí, reconoce lo que ya Papa Francisco firmó, que Gaudí es un santo. Y el milagro se ha presentado, se está estudiando en el Vaticano.
1: ¿Cuál es ese milagro?
0: Es de un niño cuya madre le decían que había que abortar porque la cosa iba fatal, no, moriría enseguida. Ella se negó a abortar y ese niño ahora, rezándole a Gaudí, según comentan y según los médicos hicieron unas certificaciones, está en estudio ahora mismo en el Vaticano. Y es el posible milagro, ¿no? Entonces, no más detalles, no lo sé, porque los conoce la parte actual ahora, que es la sección canónica. Pero el relator actual de la causa está en Roma, ha dicho ante la prensa que él cree que antes de acabar el año, en este centenario de Gaudí, ¿por qué no Gaudí beato?
1: Otro caso es el de Montserrat, a la que se le curó una retina perforada por la intercesión del maestro Gaudí.
0: Así es. Entonces, Montserrat Barrens, que es una mujer ya mayor de Reus y muy enamorada de Gaudí, ella me dice, bueno, los médicos han dicho que había cierta, un 15% de que eso no podía ser considerado milagro, o será un favor, pero que me quiten lo bailado, yo estoy muy bien, no tuve que pasar por el quirófano, y para la edad que tenía era imposible no tener que pasar por el quirófano, pero bueno, hubo ciertas dudas entre los tres médicos que estuvieron en el caso, porque había en Estados Unidos un 15% que se podía uno curar de un desprendimiento de retina de forma lógica y no descubierta por los científicos. Total, que ella, pues siempre para ella eso ha sido y es un milagro, ¿no? Y bueno, nosotros lo presentamos como parte actora entonces, pero también se han producido cosas maravillosas desde el punto de vista de favores, ¿no? Personas que no se hablaban con la familia rezando a Gaudí, personas que han aprobado el proyecto final de carrera rezando a Gaudí, que han encontrado trabajo. Bueno, es un poco la maravilla y lo difícil, porque estamos acostumbrados a rezar a Santa Teresa, a San Juan Bautista, bueno, quien fuera, ¿no? Pero rezar a un arquitecto, esto al principio parecía una cosa sorprendente, imposible, a un arquitecto.
1: Es sorprendente, la verdad.
0: ¿Verdad que sí? Tú misma te sorprendes, Pilar, por tanto. Pero bueno, luego conociendo a Gaudí, más allá de la arquitectura, porque toda la arquitectura, como decía un coreano que se convirtió en una semana que vino él solo a vivir, a trabajar en Barcelona para hacer una exposición en Corea, dijo, viendo la obra de Gaudí, descubrió el hálito divino que tiene su obra y eso le llevó a la asistencia de Dios. Vine como budista, funcionaba, vivía como budista, pero se fue queriendo ser católico y al llegar a su país se bautizó.
1: Para conseguir que se determine si Gaudí fue digno de alcanzar la categoría de santo, hay que presentar la positio, el documento con el que el Vaticano determina si Gaudí vivió de tal manera que puede ser propuesto como modelo de santidad. ¿Tú crees, José Manuel, que en algún momento Antoni Gaudí estará en el santoral?
0: Yo creo que sí, y que espero que, a pesar de algunos arquitectos que no les convence mucho, pero sea nuestro patrón. Ahora es San Antonio de Padua, y por qué no el arquitecto Gaudí, ¿no? Porque independientemente de creas o no creas, Gaudí hace una arquitectura que es belleza, y que también en la arquitectura actual muchos arquitectos del mundo tienen en cuenta su maestría, basada en la naturaleza, y la naturaleza es para todos, ¿no? Seas creyente o no creyente, de un país o de otro. La positio se ha estudiado durante muchos años, historiadores, teólogos, obispos, y el Papa Francisco, como decía antes, al firmar el decreto, implique la Iglesia. Diciendo desde arriba, sí, tenéis razón, muchachos, venga, un milagro es como la confirmación, el aval de que es santo varón.
1: Nuestra arquitectura es belleza, y fíjate si es belleza, que mira toda la gente que hay ahora mismo esperando cola para entrar en el edificio de la Pedrera, que es y la verdad que es maravilloso, porque la arquitectura de Gaudí es bastante particular. Estas ondas que marcan la fachada de esta casa Milá.
0: Algunos ven el mar, ¿no? Y además son cosas.
1: Es lo que te iba a decir. Pueden representar, sí, sí. ¿No? Es lo que dicen algunos, las olas del mar.
0: Y está hecho con desechos. Es decir, Gaudí fue un pionero del reciclaje, de la sostenibilidad. Igual que la casa Batlló y en otros lugares, si hay, por ejemplo, unas botellas que se rompen, no lo tires. Gaudí lo utiliza y lo tenemos arriba en la Casa Milà de la Pedrera y arriba en las chimeneas, ¿no? Restos de botellas de cristal, de cerámica, de platos, porque, bueno, Gaudí sabía hacer belleza a través de lo inservible, dijéramos, ¿no? Y una cosa de la belleza que me gustaría deciros para hacernos pensar, dichas de Benedicto XVI, dice que la belleza es la gran necesidad del hombre, es la raíz de la que brotan el tronco de nuestra paz y los frutos de nuestra esperanza. Por tanto, esa belleza de Gaudí en su arquitectura civil, religiosa, en todas ellas, siempre nos puede ayudar, nos ayuda a buscar esa paz tan necesaria hoy en día en este mundo y nuestra esperanza, que a veces hay desesperación, hay falta de confianza. Tranquilo, confía, como Gaudí también confió en la providencia. Que las cosas iban bien, fantástico, a dar gracias. Que no, a luchar, siempre sirven porque son manifestaciones de la providencia.
1: Esa cita de Benedicto XVI la recoges tú en tu libro Gaudí, el arquitecto del alma. José Manuel, decíamos que tú también, además de estudioso de Gaudí, tú también eres arquitecto. ¿Cuáles son las cualidades que más admiras de la arquitectura de Gaudí, de profesional a profesional? Sí.
0: Pues mira, una frase que siempre me ha gustado y le he aplicado como arquitecto es la que decía con respecto al trabajo. Porque decía Gaudí que el trabajo es fruto de la colaboración y tiene que basarse en el amor. El arquitecto, yo ser arquitecto también me lo aplicaba a mí mismo, sabes saber aprovechar en el buen sentido de la palabra de las cualidades que tienen las personas, el carpintero, el albañil, el picapedrero. Lo importante es descubrir para qué sirve cada uno, porque todos somos importantes. Él como arquitecto, igual que el dirige una orquesta, tiene que saber dirigir. Entonces, él decía, Pedro, haz esto, Andrés, haz esto. Raimundo, no comas tanto, que vas a explotar y vas a caer desde el andamio. Eso era Gaudí. Y eso me sirvió a mí para a todo el mundo respetarle y quererle como lo que son. Porque decía Gaudí también, que también me ha servido mucho como arquitecto, que para hacer las cosas bien primero hay que amarlas y luego la técnica.
1: Se puso la primera piedra de la Sagrada Familia siendo Papa León XIII y ahora León XIV visita el templo coincidiendo con el centenario de la muerte de Gaudí y cuando se termina además su torre más alta. ¿Qué significado tiene para ti esto?
0: Bueno, pues algo muy providencial porque León XIV podrá ser, de acuerdo, ahora se inaugura la Torre de Jesucristo, pero como es joven, tiene 70 años, ¿por qué no pensar en cuando dentro de 10 años parece ser que se acabe la fachada principal que falta por hacer, que sea él que ponga la última piedra? A mí me gusta una pequeña consideración como remate, fíjate. El 7 de junio de 1926 era lunes. Gaudí salía de trabajar diciendo a Vicente, mañana bien temprano que haremos cosas muy bonitas, para hacer una simple lámpara. Ese día el accidente le causó 3 días después la muerte. ¿Qué me hace pensar eso? En la cruz, el sufrimiento, el dolor. El 10 de junio de 1926 era jueves, anda ya, el día que se dedican por los católicos a la Eucaristía, el amor de Gaudí de que cada día comulgaba. Pero es más, el 12 de junio de 1926 era sábado, madre mía, exactamente, madre mía, madre nuestra, la Virgen. La enterraron en la capilla del Carmen, en la cripta de la Sagrada Familia, dedicada a la Virgen. Por tanto, los tres grandes amores de Gaudí, si alguien me preguntara, serían para mí la cruz, la Eucaristía y María.
1: Pues acabamos de hablar con una de las voces más expertas de Gaudí, José Manuel Almuzara, arquitecto y, como decíamos, gaudinólogo. Muchísimas gracias por esta conversación, hemos aprendido muchísimo y también a mirar el edificio imponente que tenemos delante de nosotros, la Pedrera de Barcelona, hemos aprendido también a mirarla de otra manera. José Manuel, un placer, gracias.
0: Muchas gracias, Pilar, muchas gracias por la invitación.
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1: 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Estamos en la quinta jornada de la visita del Papa León a España y en estos días estamos hablando mucho de su figura, lógicamente. Y hay una palabra que aparece una y otra vez cuando se intenta explicar quién es León XIV. Esa palabra es misionero. Porque antes de ser papa, antes incluso de ser cardenal, Robert Prevost pasó buena parte de su vida en Perú. Allí trabajó durante años como misionero agustino, recorrió comunidades humildes y acabó siendo obispo de Chiclayo. Y quienes le conocen bien dicen que esa experiencia marcó profundamente su forma de entender la fe. Quizá por eso, cuando habla de las periferias, de los olvidados o de salir al encuentro de las personas, no lo hace desde la teoría, lo hace desde la experiencia. Y precisamente de eso queremos hablar ahora, porque mientras León XIV desarrollaba su misión allí en Perú, miles de hombres y mujeres anónimos hacían lo mismo en otros rincones del planeta. Personas que dejaron atrás una vida cómoda para ir allí donde sentían que podían poner su granito de arena. Javi Nieves, muy buenas tardes.
0: Buenas tardes, Pilar. Pues vamos a hablar de una de esas personas, vamos a hablar de María López Marín, porque ella tiene 42 años, es murciana, estudia comunicación audiovisual y, bueno, pues a lo largo de su vida ha trabajado participando en proyectos musicales, como actriz, incluso un papelín en la serie Águila Roja. Bueno, que su vida parecía encaminada por ese camino. Pero a los 33 años ella toma una decisión que cambia su vida: dejar España y marcharse de misionera a Asia. Primero estuvo en Myanmar y después del golpe de Estado y de la pandemia se va a Camboya, donde hoy sigue con su labor. Hay otro detalle que conecta muy bien con estos días que estamos viviendo, y es que María ha estado en las JMJ, en las celebraciones de todos los papas, San Juan Pablo II hasta León XIV. Todas esas celebraciones han sido decisivas para descubrir su vocación.
1: María, ¿cómo estás? Muy buenas tardes.
2: Hola, buenas tardes.
1: En Camboya, gracias. Te pillamos, ¿no, María?
2: Exacto.
1: María, estamos hablando mucho estos días de León XIV y de su pasado como misionero en Perú. Tú llevas años viviendo la experiencia misionera en Asia. Cuando escuchas al Papa hablar, ¿reconoces en él la mirada de alguien que ha vivido realmente la misión sobre el terreno?
2: Claro. Hay cosas que no se pueden falsear. Cuando es una experiencia, no es una teoría. Hay cosas que no, con las que no se puede mentir.
0: Ya. Y es esa verdad la que a ti te cautiva en los distintos, hemos dicho, encuentros de las JMJ, en distintas celebraciones. Esa verdad es, me imagino, la que a ti te cautiva, ¿no?
2: Claro, o sea, esa verdad que yo la he recibido en la Iglesia, en la Iglesia Católica, donde siempre se me ha dicho la verdad, que Jesucristo. Y ya a partir de ahí, y ese es el principio y el final de todo.
1: María, decíamos en la presentación que antes de ser misionera, tu vida estaba vinculada al mundo de la comunicación, de la interpretación también. De hecho, hiciste tus pinitos en la serie Águila Roja, donde llegaste a actuar en una secuencia como la madre de Catalina. Vamos a escuchar este pequeño fragmento.
4: Buenos días, madre.
5: ¿Y qué? ¿Has pensado ya en echarte novia?
24: Pues la verdad es que no, señora. Yo estoy otras cosas.
5: Pues yo sé que me voy a casar, pero con uno guapo. Que me salgan los niños como sol.
4: Con que sea un buen hombre, hija. Espero que te acuerdes de tu madre.
1: Pues hiciste este papel
0: pues
1: y algún otro más.
0: Iba por otro lado muy distinto, María.
1: Claro, María, ¿cómo se produce un cambio tan radical como para acabar viviendo en Myanmar primero y ahora en Camboya?
2: A ver, no fue un cambio, sí, fue un cambio radical, pero que lo que no fue un cambio radical era mi vida como cristiana. O sea, yo en la Iglesia he estado toda mi vida, y esto es una consecuencia de vivir la fe durante toda mi vida. Y cuando yo vivía en España y trabajaba en esto y estudiaba y todo eso, yo estaba ya en la Iglesia. O sea, yo he estado siempre en la Iglesia.
0: Sí, que no fue una conversión, no fue una conversión radical, pero desde luego que estabas haciendo cosas que no tenían nada que ver. No sé si hubo un momento decisivo en tu vida que cambia todo y que dices, mira, este no es el camino, me voy de misionera.
2: No fue una reacción de rebote. No es que mi vida anterior fuera contraria, ¿eh? Yo, aunque trabajaba en eso como otra persona, trabaja en otra cosa. No tiene tampoco más. Era mi profesión en ese sector, como podría haber sido en cualquier otro. sí que lo que cambia es que, o sea, yo había estado creciendo en la fe, en la iglesia, y yo durante toda mi vida, en mis años de profesión igual, ha ido todo siempre de la mano. No ha sido contradictorio. Cuando yo trabajaba en eso, yo me preocupaba también de cuidar mi vida como cristiana en este aspecto, ¿no? Y de crecer en la fe. Y en estos años, pues yo te tienes que preguntar sobre tu vida, ¿no? Y sobre qué quiere Dios de mí. Igual que tenía la vocación artística, que era una vocación que está ahí, que está en el corazón de alguna forma, ¿no? Y ves como en esto, ¿no? Yo puedo ser útil, ¿no? Pues igual te ves en la iglesia, ¿no? Entonces, sí que yo, valorando mi vida, decía, a ver, yo a la iglesia le estoy muy agradecida porque a mí me ha ayudado mucho primero. Entonces es una reacción de agradecimiento, como uno está agradecido a una madre, igual, ¿no? Alguien a quien me ha ayudado tanto siempre, pues yo dije, yo estoy disponible. O sea, mi vida, que es lo único que tengo, mi tiempo, el paso, digamos, me ofrezco como disponible para si la iglesia quiere algo de mí, ¿no? Si quiere. Y entonces ahí es cuando, en un determinado momento, pues la iglesia me pone esta misión.
7: María, sí. Me queda un minuto. Yo quiero saber qué es lo que estás haciendo exactamente ahora mismo en Camboya.
2: Pues vivir, porque mi misión no es es vivir aquí como un cristiano, o como puedo, ¿no? Pero que es la misión que tenemos todos los cristianos, estemos donde estemos, no tiene más. Entonces, yo, por ejemplo, aquí en Camboya, me pasaba igual en Myanmar, mi vida, o sea, aquí en un país pobre la gente tiene idealizado, ¿no? Y idolatrado muchas cosas. El primer mundo, los buenos estudios, una buena casa, el dinero, incluso el color de la piel. Aquí por ser blanca, madre mía, ¿no? Entonces lo que no entiendes y a mí me preguntas es, si tú tienes todo lo que yo deseo, ¿por qué te lo dejas y te vienes a vivir aquí? O sea... Uh-huh. Y entonces yo le digo, ¿por qué? Digo, porque todo eso no me da la felicidad, porque todo eso no me llena el corazón, no llena las ansias de amar que todos tenemos dentro, de ser feliz. Me la da a mí hoy esto, que es hacer la voluntad de Dios en mi vida, que entiendo que hoy es esto. Y ni el dinero, ni las comodidades, ni otras cosas, pues no.
7: Tú vieras eso.
2: Y eso es. Exacto.
7: Pues María, muchísimas gracias por estar esta tarde con nosotros, contarnos tu testimonio y seguro que estás siguiendo, ¿no? Todo el viaje del Papa, lógicamente, a España.
2: Sí, sí, está siendo una maravilla, ¿eh?
7: Está siendo una maravilla. Enseguida va a llegar, además, aquí a la Sagrada Familia, donde hoy estamos haciendo el programa. María, gracias, un placer conocerte.
2: Igualmente, muchas gracias.
0: Bueno, qué de ejemplos, qué de historias estamos conociendo estos días, sí. Pilar, de gente que, bueno, pues que ha cambiado su vida de manera radical. Es que esto es, una cosa es decirlo y otra es verte haciendo un papelito en Águila Roja y tomar la decisión de me voy de misionera a Asia. Ahí es donde está lo mío y lo que me hace feliz. Pues un ejemplo más de todos los que estamos viviendo.
7: La historia de María, la historia que nos ha traído esta tarde Javi Nieves. Javi, gracias.
0: Gracias.

0: Hoy se está celebrando el Día Nacional de la Miopía. La mayoría de nosotros relacionamos la miopía con la dificultad para ver bien de lejos y la consideramos un defecto visual que, aunque resulta incómodo, no supone un riesgo para la salud ocular. Sin embargo, existe un tipo de miopía llamada miopía magna o miopía patológica que sí puede convertirse en una amenaza para nuestros ojos, especialmente para la retina. Para conocerlo mejor, nos acompaña la doctora Marta Figueroa, que es oftalmóloga, especialista en retina y directora nacional de la Unidad de Retina de Clínica Baviera. Doctora, muy buenas tardes.
1: Buenas tardes, Pilar.
0: Doctora, ¿qué es exactamente la miopía magna y por qué se considera más grave que la miopía normal?
1: La miopía magna es una miopía superior a 6 dioptrías y se considera más grave, por eso se llama patológica, porque combina una serie de riesgos asociados sobre todo con la retina. Es importante conocer que estos riesgos existen para poderlos prevenir.
0: ¿Qué problemas puede causar y cómo se puede prevenir precisamente o controlar su evolución?
1: Los problemas más comunes son que pueda haber roturas en la retina que desencadenen un desprendimiento de retina, o problemas en la mácula, que es la zona central de la retina, donde pueden aparecer agujeros maculares, o membranas, que es un tejido fibroso que tapiza la superficie de la retina y tira de ella, o incluso quistes en la zona central, que se llama maculopatía traccional miópica. Y lo más importante de todo es diagnosticar precozmente estas enfermedades para que un tratamiento adecuado y pronto consiga buenos resultados visuales, porque si no se tratan en tiempo, el problema es que pueden producir pérdidas visuales irreversibles.
0: Doctora Figueroa, gracias por atendernos esta tarde.
1: Muchas gracias.
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0: Son las 6, las 5 en Canarias.
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0: Seguimos emitiendo esta edición especial de la tarde de COPE desde la Sagrada Familia en Barcelona, donde está previsto que llegue el Papa León XIV en algo más de una hora. El Papa ya ha finalizado el encuentro que ha mantenido con las realidades de caridad y asistencia diocesanas de Barcelona en la iglesia de San Agustín.
3: De verdad me siento en casa. La primera vez que vine a esta iglesia, 1984, viajaba por tierra desde Roma a León. Y llegué y dije, miren, Barcelona hay una iglesia de San Agustín, vamos a visitarla. Estaba cerrada. Hoy está abierta. Y qué hermoso es encontrar una iglesia con tantas personas que alaban a Dios.
0: En un discurso que ha durado cerca de 20 minutos, el Papa ha hecho hincapié en la necesidad de ayudar a quienes más lo necesitan, insistiendo en que la caridad es un mandamiento social y que la vida se juega en equipo.
3: Todo el mundo sabe que hasta ahora juego tenis. Jugaba fútbol, pero fútbol americano, un poco más violento. Pero también con los seminaristas, cuando estuve en Trujillo, jugaba fútbol, defensa, si quieren saber. También nos ayuda a recordar algo muy importante, que la vida no es una carrera solitaria. Es algo que se juega en equipo y hay que aprender a correr juntos.
0: La jornada de este miércoles va a terminar con una misa en la Sagrada Familia, donde nos encontramos, y con la bendición por parte del Papa León de la Torre de Jesús. Está previsto que el Papa llegue hasta aquí en un recorrido de unos 2 kilómetros en Papamóvil por las calles de Barcelona. Por lo demás, el incendio declarado el pasado lunes en el paraje Los Turbios de Villanueva de los Castillejos, en Huelva, ha afectado ya una superficie superior a las 5.000 hectáreas. El consejero de emergencias, Antonio Sanz, asegura que la evolución del fuego es positiva y que a lo largo del día de hoy se podría decidir si los vecinos desalojados pueden volver a sus casas.
4: Tenemos 96 personas que están fuera, pero son personas que estamos hablando de segunda vivienda. No tenemos a nadie en polideportivo, otra cosa que lógicamente quisieran volver cuanto antes a la zona.
0: Y la huelga indefinida de docentes en la Comunidad Valenciana abre la puerta a suspender los paros durante el verano para reactivarlos de forma inmediata a la vuelta del curso si las negociaciones con la Consejería de Educación no llegan a buen puerto. El ministro de Derechos Sociales es Pablo Bustinduy.
5: He venido a trasladar un mensaje de agradecimiento, profundo orgullo, porque en esta lucha no se están dirimiendo las condiciones laborales de nuestro sector educativo en la pública. Está dirimiendo el futuro de la educación pública en su conjunto.
0: Y en los deportes, México vive con intensidad las horas previas al arranque del Mundial. Munilla, buenas tardes.
6: Pilar, buenas tardes. Mundial que comienza mañana a las 9 de la noche con el partido inaugural entre México y Sudáfrica. Ambiente de ilusión, pero también de tensión social en las calles de Ciudad de México, Rubén Martín.
7: Crece el ambiente a 27 horas para que ruede la pelota aquí en este estadio Azteca, donde mañana se prevén, y esa es la única preocupación gubernamental, que confluyan varias manifestaciones, protestas sociales, aprovechando el foco mundialista. El partido es a la 1 de la tarde de aquí en Ciudad de México, las 9 de la noche en España. 87.500 asientos llenos a reventar, un país volcado. Viejos conocidos de la liga estarán en México, como Javier Aguirre, el asturiano del Betis Álvaro Hidalgo, o el jugador del Atlético de Madrid Obed Vargas. Esto empieza con un México-Sudáfrica a las 9.
6: Eso será mañana. Para el debut de España ante Cabo Verde hay que esperar al lunes a las 6 de la tarde. Hoy, Málaga y Las Palmas se juegan un puesto en la final por el ascenso a Primera División. Se juega el partido de vuelta en la Rosaleda con el 0-1 de ventaja de la ida para el Málaga, y lo cuenta tiempo de juego desde las 9. El Elche, informa Cristian Egea, baraja para el banquillo a Gaby Heinze, el ayudante de Arteta en el Arsenal. Esta tarde arranca la segunda semifinal de la ACB a las 8 entre Valencia y Juventud, y estamos pendientes de conocer los rivales de España en el sorteo de la fase final del Mundial de Balonmano.
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8: Niños y papás se han concentrado a las puertas de los colegios para pedir climatización en sus centros, que estos días están soportando en la ciudad de Toledo hasta 30 grados en las aulas. Celia Ortega es la presidenta del AMPA Vega Baja del Colegio Fábrica de Armas.
9: Esta situación ya es insostenible, se están alcanzando en varios colegios 32 grados ahora con el calor. Pero es que no solo es el calor, es que hay muchos colegios que tienen problemas incluso en invierno con el frío. Nuestros chicos en el comedor están con abrigos.
8: El Ayuntamiento de Toledo ya ha tenido una reunión con los centros para explicarles el procedimiento que tienen que seguir para presentar proyectos con cargo al Plan de Acción Frente al Cambio Climático promovido por la Junta de Comunidades con fondos europeos. 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

6:05 de la tarde, estamos a menos de una hora ya de que llegue hasta aquí el Papa León a la Sagrada Familia, donde hoy estamos haciendo este programa en directo. Llegará en Papamóvil, en un recorrido por las calles de Barcelona que va a comenzar a las 6:30 de la tarde en la confluencia de la calle del Rosselló con el Paseo de Gracia. Toda esta zona está acordonada desde esta mañana y aquí ahora mismo a la Sagrada Familia no se puede acceder si no has recibido invitación previa. Habrá 8.000 invitados, algo más de 4.000 en el interior, con presencia de los reyes, el presidente del gobierno Pedro Sánchez, el presidente de la Generalitat Catalana también, Salvador Illa. Y habrá 4.000 invitados también fuera, en la calle de la Marina, frente a la fachada del Nacimiento. Todo el acto, eso sí, se va a poder seguir a través de las pantallas que se han instalado en las calles de Barcelona.

0: Las obras de la Sagrada Familia de Barcelona comenzaron en 1882. Han pasado 144 años desde la colocación de la primera piedra que dio inicio a la gran obra de Gaudí. Desde entonces, la basílica ha estado en construcción.
1: Antonio Gaudí y Cornet nació en Riudoms, cerca de Reus. A su genio, como es de dominio público, se debe la concepción del templo barcelonés de la Sagrada Familia, cuyas obras continúan lentamente.
0: Para entender la dificultad que tiene un proyecto de estas características, solamente hay que recordar lo que sucedía a finales de los años 50, cuando solo se había logrado terminar una de las fachadas.
2: Sus altas torres constituyen un símbolo para la ciudad condal. Constará este templo de tres fachadas y solo una está construida, la dedicada al nacimiento de nuestro Señor Jesucristo.
0: En este 2026 se ha terminado la Torre de Jesucristo, la más alta de todo el templo, que ha convertido a la Sagrada Familia de Barcelona en el edificio religioso más alto del mundo. Una torre de 172 metros y medio, coronada por una cruz de 17 metros y 100 toneladas de peso. Hoy, justo cuando se cumplen 100 años de la muerte de Gaudí, el Papa va a inaugurar esta torre, un acto que te vamos a ofrecer, por supuesto, aquí en directo en COPE. Pero el templo continúa en obras. Desde la muerte de Gaudí, 7 arquitectos han estado dirigiendo estos trabajos. Y desde 2012 lo hace Jordi Faulí, que me acompaña en esta tarde tan especial. Jordi, muy buenas tardes.
3: Buenas tardes a todos.
0: ¿Cómo se encuentra? ¿Cómo está? Porque hoy es un día muy especial, muy importante para todos los que han contribuido a que esta torre que se va a inaugurar sea una realidad.
3: Día muy importante. Lo sabíamos hace tiempo, porque hoy hace 100 años de la muerte de Gaudí, pero además hemos podido celebrar este centenario con la finalización de la Torre de Jesucristo y con la cruz, y además el Santo Padre pues ha tenido la amabilidad de poder de presidir la misa y también de bendecir la torre y la cruz.
0: La Torre de Jesús se culminó hace unos meses con la colocación de esa cruz impresionante de 17 metros y 100 toneladas. ¿Qué simboliza esa cruz y qué cree que habría pensado Gaudí al verla terminada?
3: Ella proyectó esta cruz, ya describió acabar la Torre de Jesucristo con una cruz de cuatro brazos. La cruz representa Cristo, y por tanto representa todas lo que Cristo nos comunicó con su testimonio, con sus palabras, y es también en el centro de Barcelona un elemento que quiere abrazar a todo el mundo y que es expresión también de paz, de amor entre todos.
0: ¿Qué pensaría Gaudí al ver esa torre terminada y esa cruz coronando?
3: Yo creo que estaría muy satisfecho. Yo creo dos cosas. Primero, porque estas ideas que él aportó al proyecto pues se van construyendo siguiendo sus bocetos, maquetas, descripciones. Y además creo que él estaría muy satisfecho de ver cómo toda una gente de distintas generaciones pues ha hecho posible la continuación de la Sagrada Familia con su esfuerzo para conseguir pues ir avanzando en la construcción de su proyecto, que es el proyecto de todos, el proyecto del pueblo, y que por ejemplo la cruz pues se ha hecho posible gracias al trabajo extraordinario de muchos colaboradores, tanto en despachos como en talleres como en la misma construcción.
0: Gaudí murió hace justo 100 años, dejó algunos bocetos de los que nos hablaba ahora, bocetos de la Sagrada Familia, también algunas maquetas, pero gran parte de ese material se quemó durante la Guerra Civil. ¿Cómo se ha seguido la idea original de Gaudí, teniendo en cuenta además que era un hombre que trabajaba de una forma muy, muy intuitiva?
3: Bueno, pienso que hay unas ideas a expresar. Primero, que él quería que la Sagrada Familia se fuera construyendo. Segundo, que él quería dejar máximo definido el proyecto para el futuro. Y por esto, cuando cumplió más de 60 años, decidió dedicarse exclusivamente el resto de su vida a la Sagrada Familia, proyectando con dibujos, con descripciones, con grandes maquetas, con dibujos, el futuro de la Sagrada Familia. Y con un sistema de trabajo y de diseño que permitiera una relativa, con relativa facilidad, interpretar correctamente sus ideas. Y por esto todo lo que dejó para el futuro está descrito en una combinación de 3-4 formas geométricas. Y además sabía que él no estaría cuando se construiría. Se construían nuevas partes después de la fachada del nacimiento. Y por esto cada semana se reunía con arquitectos jóvenes y les explicaba el proyecto, les enseñaba las maquetas. Y estos arquitectos, desde la muerte de Gaudí en el 96 hasta el incendio de su estudio en el 36, publicaron libros, artículos, la misma Sagrada Familia también, con las descripciones del boleto, siguiendo las ideas de Gaudí, con planos originales de Gaudí, con fotografías, las maquetas originales de Gaudí. Maquetas que además, y eso no quema, no se quemaron, se destrozaron, pero se conservaban muchos fragmentos que servían a sus discípulos para poder restaurar las maquetas originales de Gaudí. Por tanto, el incendio evidentemente pues hizo desaparecer planos, no maquetas, pero planos que una parte importante, pensamos que los más grandes, habían estado publicados por sus discípulos durante estos 10 años.
0: Jordi, a lo largo de la historia se han levantado catedrales que han tardado muchísimo tiempo en construirse. La de Santiago tardó casi 140 años, casi 400, la de Burgos, las dos impresionantes. Pero claro, eran otros tiempos. ¿Por qué se está tardando tanto en terminar la Sagrada Familia que lleva ya 144 años de construcción?
3: Bueno, porque la construcción de la Sagrada Familia depende de la gente. Tanto las aportaciones económicas, los donativos, habrá también las entradas de habitantes, de las personas, desde hace 144 años. Y esto, pues, la historia también del país ha hecho que ha habido momentos del país y de Europa, ha habido momentos de más donativos, momentos de menos. Ahora tenemos las entradas de los visitantes, son también unos donativos, y el ritmo de construcción depende de los recursos. Porque Gaudí no hizo un proyecto para que se acabara en su vida o en 20 años.
0: Sino... Bueno, él decía una frase muy simbólica, sí. Mi cliente no tiene prisa.
3: Exacto, mi cliente no tiene prisa. Pero además hizo el proyecto que pensaba que necesitaba la ciudad en ese momento y que pensaba que es necesario para expresar la fe cristiana en este lugar.
0: Estamos hablando en la tarde de COPE con Jordi Fauli, que desde el año 2012 dirige las obras de construcción de la Sagrada Familia. Estamos hablando con él en esta tarde tan especial en la que el Papa León XIV va a inaugurar precisamente y va a bendecir la Torre de Jesús, que se ha terminado en este año 2000, hace unos meses, en este año 2026. ¿Sí? Jordi, ¿qué es lo que más ha costado hasta el momento?
3: Cada nueva parte ha sido un pequeño reto y por tanto vamos así avanzando. Es muy difícil decir qué es lo que ha sido más difícil, pero sin duda era un reto el proyecto de la cruz, ¿sí? Para que pesara el mínimo, pero lo suficiente para aguantarse, para que estuviera estudiado de forma que se pueda construir con una cierta facilidad y precisión, etcétera, y cumpliendo lo que Gaudí quería, que fuera una cruz refulgente, de cerámica, con vidrio, con aberturas, etcétera.
0: Cuando uno entra en la Sagrada Familia, tiene la sensación de estar en un bosque de piedra. Y otra de las cosas que más llama la atención es la luz tan especial que hay en el interior del templo. ¿Cuál es el rincón de la basílica, del templo, donde mejor se entiende el genio de Gaudí?
3: Como usted dice, yo creo que sí. En la fachada del nacimiento, sin duda. Y quizá también en todos los afines, pero también en el interior. Porque es el espacio de celebración, el espacio de la celebración eucarística. Y que Gaudí proyectaba para que todo el mundo, pensara lo que pensara, se sintiera acogido en este espacio, amado. Y por tanto, creó estas estructuras arborescentes para apoyar todo el peso del edificio solo con las columnas interiores y permitir que hubiera una gran cantidad de ventanas en las fachadas que con los vitrales extraordinarios de un amplio grado pues crean un ambiente de absoluta luz, un ambiente que lleva a acercarse la trascendencia a Dios.
0: La verdad que es imponente la Sagrada Familia desde fuera, pero cuando entras, si tienes la suerte de hacer una visita y que te expliquen además los detalles, el interior es maravilloso también.
3: Sí, sí, maravilloso, porque es aquellas estructuras que se van elevando hacia arriba para aguantar todo ese edificio y que van creciendo de altura hasta el centro del crucero y hacia el ábside. Porque las bóvedas van creciendo de altura de las naves laterales hasta el ábside. Naves laterales que tienen, por ejemplo, el coro, que esta tarde pues está lleno de cantores, ¿no?
0: Hay, bueno, yo diría que hay edificios importantes, hay edificios también icónicos, y luego está la Sagrada Familia. ¿Qué significa este templo para la historia de la arquitectura?
3: Bueno, es el edificio de proyectado por uno de los mejores arquitectos de la historia, ¿no? Y donde usted decía, la luz es muy importante, lo es en las fachadas, el nacimiento de la pasión, para expresar con la arquitectura el centro de Jesús y su pasión, muerte y resurrección, y lo será en la fachada principal de la gloria. Y es el interior, esta luz que entra por los ventanales, pero entra también por las bóvedas. Todo el espacio lleno de luz, color.
0: ¿Cuánto queda por hacer? ¿Cuándo se va a terminar la Sagrada Familia? Es la pregunta que me imagino que más veces le han hecho, ¿no?, en los últimos años.
3: Sí, no lo sabemos. Lo que sí sabemos es lo que queda, porque Gaudí definió todo el proyecto. Y queda principalmente, no únicamente, pero principalmente la fachada principal, la fachada de la gloria, con las cuatro torres y con el inmenso y extraordinario pórtico en artes que Gaudí planteó delante. Y después el misterio, la capilla de la penitencia del Santísimo, la segunda sacristía, cubiertas.
0: ¿Y eso en una estimación de años? ¿No se atreven a hacer un cálculo?
3: No nos atrevemos, la verdad, pero a veces decimos, cuando nos preguntamos, pues esperamos que al menos las cuatro torres de la fachada del Ágora pues estén quizá en 10 años. ¿No?
0: Uh-huh. En 10 años podríamos tener casi terminada ya la Sagrada Familia.
3: Un poco más terminada.
0: Un poquito más. Bueno, Sagrada Familia, ¿dónde va a estar dentro de unos minutos? A las 7:30 ya el Papa León, que va a oficiar aquí la misa en conmemoración del centenario de la muerte de Antoni Gaudí, pero antes ya estuvo en este mismo escenario, en este mismo templo, Benedicto XVI en el año 2010.
4: Esto lo realizó Antoni Gaudí, no con palabras, sino con piedras, trazos, planos y cumbres. Es que la belleza es la gran necesidad del hombre, es la raíz de la que brota el tronco de nuestra paz y los frutos de nuestra esperanza.
0: La belleza es la gran necesidad del hombre, es lo que dijo el Papa Benedicto en su visita a la Sagrada Familia en el año 2010. ¿Qué espera de la visita de hoy del Papa? ¿Qué va a significar para la historia del templo?
3: Claro, para la historia del templo es muy importante que el Santo Padre pues esté hoy aquí y que bendiga la Torre de Jesucristo con su cruz, y que también presida la misa en conmemoración de los centenarios de la muerte del creador de todo esto, del gran arquitecto Antoni Gaudí y venerado.
0: Pues Jordi Faulí, le agradecemos muchísimo que nos haya atendido minutos antes, además de esta jornada tan especial, de esta inauguración de la Torre de Jesús por parte del Papa León XIV, que va a oficiar también la misa desde aquí. Jordi Faulí, que es el arquitecto que actualmente dirige las obras de la Sagrada Familia. Jordi, gracias, y sé que va a ser un momento muy especial para todos, que así sea y que lo disfrute.
3: Muchas gracias.
0: Gracias.
3: Esperamos que sí sea. Gracias.

0: Seguimos en esta tarde de COPE que estamos haciendo desde Barcelona y en la que también está con nosotros nuestro Jimeno. Jimeno, muy buenas tardes.
1: Hola Pilar, ¿qué tal estás?
0: Yo encantada, como siempre, de tenerte por aquí.
1: Bueno, estoy...
0: bueno, tenerte virtualmente, porque
1: eso
0: tú estás en Madrid, ¿no? ¿Sabes?
1: Sí, porque no me habéis dejado.
0: Sí, cuando dije que aquí en el centro de prensa, en el que estamos haciendo el programa, no sabes sí. Cómo es lo que han montado aquí, está todo perfecto, ¿eh? Perfecto. Sí. Bueno, dijimos, oye, una acreditación para Jimeno, torcieron
1: claro,
0: un poco
1: no.
0: el gesto, ¿sabes? Entonces hemos preferido
1: está,
0: que te quedases en Madrid, por si acaso.
1: Es lo mejor para todos, para la continuidad del programa y para
0: la fama te
1: cosas.
0: Precede, compañero.
1: Totalmente. Bueno, qué ganas teníamos, y lo estamos demostrando, de que viniera su santidad León XIV. Qué ganas teníamos de tenerlo en nuestro país y de enseñarle un montón de cosas. O sea, ¿le podemos dejar descansar un poco? ¿Puede parar un poco el Papa? ¿Eh? Que se trajo el Papa móvil prácticamente nuevo y ahora ya tiene que pasar los 25.000 kilómetros, tiene que pasar la revisión.
0: La ITV.
1: Hombre, le estamos haciendo trabajar tanto que lleva solo un año en el puesto y ya se le conoce como el Papa viajero, solo por nuestra visita. Me canso solo de verle. Hoy os traigo en el ranking 10 cosas que cansan igual que la agenda del Papa. Empiezo. Atarse las zapatillas. Yo de un tiempo a esta parte ya, Pilar, atarme las zapatillas ya me cuesta. No sé si te pasa a ti lo mismo, pero entre quitar la lorza de la tripa y aguantar la respiración, yo ya me dejo las zapatillas atadas.
0: Cuidado al agacharte para atarte las zapatillas, que de ahí vienen muchos lumbagos, que tenemos una edad ya muy mala.
1: Y muchos mareos, y esos sonidos haciendo... ¡Ay! Más cosas que me cansan. Sí que es verdad que, como dice mi madre, yo nací cansado. La segunda cosa que me da muchísima pereza y me cansa mucho, ducharme después del gimnasio. Es una cosa que relaja un montón, pero da una pereza. Y ya no te digo ducharte en el gimnasio. Eso es una cosa de locos. Además, cuando te quitas la ropa después de hacer deporte, ¿qué me dices de eso? Que eso es como quitar el papel a una magdalena. Tercera cosa que me agota y mucho. Jugar con un niño al fútbol. Antes, ya a mí me encantan los niños. Yo soy como el papa. O sea, yo encantadísimo, juego con un niño, tal, no sé qué. Pero de un tiempo a esta parte, Pilar, cuando me dicen, jugamos al balón, madre mía, dar
0: fíjate
1: una patada
0: con lo bien
1: a un balón.
0: Que te veo yo con los niños siempre, sí, con las preguntas, las conversaciones. Claro. Otra cosa ya es la actividad física con ellos, claro.
1: Lo bueno es que yo sigo, a pesar de... Soy como el papa, aunque esté cansado, yo sigo. Y además es que un niño no se cansa nunca. Ya puedes haber jugado 5 partidos seguidos, que el niño no se va a cansar. Cuarta cosa que cansa un montón. Hacerte una foto con amigas, y digo bien, amigas. Cuando tú vas de viaje o a un concierto con unas amigas o con tu chica, esa foto no es una foto, son 60 fotos.
0: Claro.
1: Porque claro, que aquí se me ve gorda, aquí que no salgo bien, que mira el ojo, vaya
0: claro,
1: luz.
0: Claro, es así, hay luz. Que publicar la Pero foto que... en la que sales bien, si no, que sería Instagram.
1: Claro,
0: no
1: y
0: sería
1: además
0: lo mismo.
1: Es que...

0: Leer las cartas de los chiringuitos. ¿Cuántos platos hay en una carta de un chiringuito? Que parece los pilares de la tierra. O sea, me canso. Me canso solo de ver todo lo que hay. No pido. Y hablando de verano, vamos a por la novena. La piscina. Me encanta esta frase. Es que la piscina cansa mucho. Que llega la gente con un sueño a casa después de haber estado en la piscina sin hacer absolutamente
1: bueno,
0: nada.
1: Bueno, con sueño y con hambre.
0: Totalmente. Bueno, eso es una excusa para ponerte gocho. O sea, bueno, eso lo sabe sí, todo también. El mundo.
1: Pero,
0: o sea,
1: pero lo de... es un clásico popular de nuestra España, ¿no? Los veranos en la piscina, decir, qué hambre, me da el agua.
0: ¿Te has comido dos pizzas familiares? Sí, claro, es que en la piscina...
1: que vengo de la piscina.
0: Sí, claro. Y termino. Solo hay una cosa de todas las que he mencionado que es más agotadora que la agenda del Papa y es crear un grupo en WhatsApp para una despedida de soltero. Eso es una tortura china. Sobre todo cuando tienes que meter a gente que no conoces, que son amigos del novio, amigos, primos, tal, no sé qué, y opinan de todo. Y cuando dices, bueno, ¿qué os parece este plan? A mí me gustaría más el otro. A mí no. Eso no lo soluciona, vamos, ni un diplomático.
1: Pues al ranking de Jimeno, dedicado hoy a todas esas cosas que le dan especialmente pereza. Jimeno, que hay que vencer esto, ¿eh? Hay que vencer esa pereza, que no se diga.
0: Sí, hay que ser como el Papa y tener toda la energía del mundo.
1: Hombre,
0: madre mía, qué hombre.
1: Fíjate, qué hombre, qué superhombre. Gracias, Jimeno.
0: A vosotros.
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9: 33 minutos pasan ya de las 6 de la tarde. Seguimos en La Tarde de COPE haciendo este programa en directo desde la Sagrada Familia, a donde se va a dirigir en este momento en Papamóvil el Papa León XIV. Esta tarde ha tenido un acto en el barrio del Raval, en la iglesia de San Agustín, y desde allí va a partir, pues de un momento a otro. Estaba previsto la salida a las 6:30, enseguida se va a producir ese recorrido que le va a llevar desde allí en Papamóvil por las calles de Barcelona hasta aquí, hasta la Sagrada Familia, donde va a tener lugar el acto central del viaje del Papa, la inauguración y bendición de la Torre de Jesús, la gran torre central de la Sagrada Familia, culminada este año con la enorme cruz que ya domina el perfil de Barcelona. Es importante recordar que este viaje del Papa nació precisamente por esto, por el centenario de la muerte de Antoni Gaudí. Hoy se cumplen justo 100 años de esa fecha y por la culminación de una de las obras arquitectónicas más extraordinarias, sin duda, del mundo. El acto aquí en la Sagrada Familia va a comenzar con una misa solemne en el interior de la Basílica, una celebración muy especial porque va a estar dedicada a la figura de Gaudí. Y después de la misa habrá otro momento cargado de simbolismo. El Papa va a descender a la cripta donde descansan los restos de Gaudí para rezar ante su tumba. Y será entonces cuando llegue la imagen más esperada de la jornada. A las 9:30 de la noche, León XIV va a salir al exterior, a la fachada del Nacimiento, la más emblemática. Desde allí va a bendecir oficialmente esa Torre de Jesús, que mide 172 metros de altura. Es la más alta de todas las que forman la Sagrada Familia y la más alta jamás construida en una iglesia. Me acompaña en este tramo de la tarde José Luis Restán, presidente de Ábside Media. José Luis, estamos viendo ya la llegada de las autoridades.
10: Pues sí, los hemos visto bajarse de un microbús. Me llama la atención la cantidad de miembros del gobierno que van a participar. Evidentemente, la Sagrada Familia iba a decir que bien vale una misa. Es decir, la Sagrada Familia es un monumento que expresa la fe, pero que evidentemente imanta la atención de todo el mundo, sociedad, artistas, autoridades civiles, incluso aunque no les interese mucho aquello que significa realmente. Pero es impresionante la cantidad de miembros del gobierno que hemos ido viendo bajar de dos microbuses y que han ido pasando.
9: Acaban de entrar Félix Bolaños, me ha parecido ver también a Susana Díaz, la vicepresidenta del gobierno.
10: La vicepresidenta, Sara Agesen, también Bustinduy. Ahora estamos viendo al presidente Illa, que me imagino que es el que va a recibir al Papa, bueno, supongo que con los reyes, porque los reyes van a estar presentes.
9: Entonces, van a estar presentes y también el presidente del gobierno, Pedro Sánchez.
10: Supongo que
9: presente
10: ellos...
9: en una misa, esto es bastante...
10: La primera...
9: Bastante extraordinario.
10: La primera caso, desde que preside el gobierno de España. No estuvo, sin embargo, en Cibeles el domingo. Pero bueno, esto es... El presidente decide dónde va y dónde no va. Eso es su discreción y su decisión libérrima, por supuesto que sí. Otra cosa es que cada uno puede deducir por qué va a un sitio y por qué no va a otro. Está claro.
9: 8.000 personas están invitadas a este acto solemne. 4.000 van a participar, van a tener la suerte de ver esta inauguración y van a poder estar en esa misa que va a comenzar a las 7:30 de la tarde. 4.000 en el interior y 4.000 en la explanada en el exterior.
10: Estaba pensando ahora que estábamos comentando esta afluencia de autoridades y esta atención, que yo creo que incluso mundial, cuando se produjo el estreno, digamos, la puesta de largo de la Catedral de Notre Dame después del terrible incendio que destruyó las cubiertas, pues también estaba media Europa allí, jefes de Estado, primeros ministros. Y es que, bueno, al final, te guste o no te guste, son realidades que marcan la historia de una nación, y en este caso casi de un continente. Antes yo hacía esta comparación de las catedrales del medievo, que han sido la imagen de una Europa de la que todos bebemos y en la que todos estamos arraigados a ella, y la Sagrada Familia hoy juega un poco ese papel. Es una imagen de, por supuesto, una impresionante obra arquitectónica, una impresionante obra artística, pero no se entendería nada sin la raíz que da lugar a esta obra, sin el corazón cristiano de Gaudí, sin su deseo de levantar esta oración en piedra, y sin aquello que va a habitar cotidianamente la Sagrada Familia, porque al final la Sagrada Familia es un templo donde se va a celebrar la Eucaristía, donde la comunidad cristiana se reúne, donde se perdonan los pecados, donde se entra a rezar, y donde cualquiera, incluso sin ser creyente, puede levantar la mirada, como dice el lema de este viaje, y decir, bebé, esto... ¿De qué nos habla? ¿De qué misterio tan profundo del corazón humano nos está hablando?
9: Llega en este momento también la presidenta del Congreso, Francina Armengol, que ha sido recibida por Salvador Illa, y también por el presidente del Parlamento catalán, que es Jordi Turull. Bueno, las autoridades que están llegando aquí a la Sagrada Familia, donde nos encontramos también toda la prensa, en las inmediaciones de la Sagrada Familia, y vemos que está preparado también el papamóvil, que va a salir de la calle Rosselló con paseo de gracia para hacer todo ese recorrido, para que puedan los fieles saludar al Papa León XIV en ese recorrido que le va a conducir hasta aquí, hasta la Sagrada Familia. Israel Remuñán, muy buenas tardes.
5: Buenas tardes, Pilar.
9: El papamóvil, que es diferente al que hemos visto en Madrid, aquí en Barcelona es otro, ¿no?
5: En Madrid era un Mercedes-Benz clase G, que es el que más suele usar el Papa León. Los Mercedes han sido siempre papamóviles, la marca asociada, ¿no?, al Papa en los últimos años. Y el que está usando aquí en Barcelona es un Isuzu D-Max, una marca japonesa. Es un pick-up de 160 caballos de potencia, por supuesto, como todos los papamóviles, blancos, que permite también llevar una parte blindada, la parte pues delantera y trasera, con un cristal blindado, y luego a los dos lados pues descubierto para poder saludar a los fieles. Es un coche precioso también, icónico, claro.
9: Pues siguiendo ese coche, en cuanto se ponga en marcha, que va a ser en breve, va a estar también nuestra compañera Yolanda Bernal. Yolanda, muy buenas tardes.
11: ¿Qué tal, Pilar? Buenas tardes. Pues aquí estamos.
9: ¿Dónde
11: esperando.
9: ¿Dónde estás exactamente, Yolanda?
11: Pues sigo en la calle Rosselló, porque es que de aquí es imposible moverse, porque estamos todos encajados, o sea, ni para adelante, ni para atrás, ni izquierda, ni derecha. O sea, que ya no hay más remedio que quedarse, Pilar. Aquí los nervios van cada vez en aumento, como te puedes imaginar, y hay mucha impaciencia. Son muchas horas las que llevan aquí muchas personas. Y tenemos justo delante, mira, una concentración de banderas independentistas. Ha habido algún momento en que esto se ha convertido más en una manifestación política independentista que no en lo que es. Mucho cántico de independencia, lo que desde la otra acera replicaban con alabanzas al Papa. Ya veremos cuando pase el papamóvil por aquí si alguien no acaba dando la nota. Vamos a ver qué es lo que acaba pasando. Y mira, estoy aquí con Paquita. Ella viene de Rubí con su hijo para ver al Papa. Paquita, ¿qué tal? Buenas tardes.
12: Hola, buenas tardes.
11: El papamóvil está a puntito de pasar. ¿Cómo están las emociones ahora mismo?
12: Pues hay mucha emoción, mucha alegría, mucha felicidad, o sea, una mezcla de todo. la espera se ha hecho un poquito larga, pero ha merecido la pena.
11: Y esta experiencia va a servir para siempre, un recuerdo que va a quedar para siempre, ¿verdad, Paquita?
12: Pues sí, es una experiencia histórica, religiosa, o sea que importante, o sea que nunca pensé que iba a poder vivir este momento tan bonito.
11: Muy bien, Paquita, pues te dejamos que disfrutes de este momento, que no pierdas posición, porque si no aquí va a estar muy complicado después. Y bueno, no te pierdas detalle cuando pase el papamóvil. Gracias. Bueno, Pilar, pues esperando aquí que pase el papamóvil. Lo contaremos en cuanto lo veamos por aquí. No tengo imagen de lo que está pasando al inicio del recorrido. Quizá vosotros desde allí donde estáis lo veis en alguna pantalla, si ya se ha subido al papamóvil o no. En Padre Rosselló con Paseo de Gracia es 1 kilómetro más o menos de recorrido hasta que llegue aquí, que es hacia el final, donde ya va a girar hacia la Sagrada Familia.
9: A la Sagrada Familia, donde bueno, es que iba a salir a las 6:30, estamos a las 6:41, va ya con un pelín de retraso y va a llegar aquí en torno a las 7 de la tarde, bueno, llegará unos minutos después. Yolanda, gracias.
11: Hasta luego, Pilar.
9: Irra, ¿el papamóvil qué? ¿Cuándo empezamos a verlo?
5: Bueno, el papamóvil como tal es, podríamos decir, 1979, pero si queremos hablar del primer vehículo usado por un papa, primer vehículo de motor, tenemos que avanzar, tenemos que retroceder hasta 1929. Fue el papa Pío XI que usó un Graham Page 837 y se utilizó en una ocasión muy especial porque fue la primera salida del papa del Vaticano en más de medio siglo, porque los papas habían sido confinados en la Santa Sede con la caída de los estados pontificios, estamos hablando del año 1860. Ese viaje de 1929, por primera vez en un vehículo con motor de un papa para saludar a los fieles, fue un viaje corto, fue solamente hasta la Basílica histórica también de San Juan de Letrán, pero hizo historia, ¿no? De hecho, un año después le regalaron un Mercedes-Benz, que fue el primero de muchos, que decíamos, de esta marca, porque Mercedes dominó durante décadas esto del mercado, entre comillas, de los papamóviles, ¿no? A Juan XXIII le regalaron un Mercedes en 1960, que ya era descapotable, es más parecido a lo que vemos ahora, ya era más descapotable para poder saludar a la gente, e incluso, ojo, que eso era un lujo en aquella época, tenía aire acondicionado ya.
9: Sí, estamos hablando, fíjate, de 1960. Después llegó Pablo VI, que decidió romper un poco con esta tradición de Mercedes, y de hecho en su viaje a Estados Unidos apostó por un vehículo de marca americana, concretamente por un Ford. Y si hablamos del papa que más papamóviles distintos ha utilizado, la respuesta es evidente, el que ha tenido el pontificado más largo, claro.
5: Juan Pablo II, el papa viajero, hay que tener en cuenta que estuvo casi 40 años de pontificado y fue un papa que recorrió todo el mundo, 129 países. En su primer viaje llegó a utilizar un papamóvil que era más una camioneta que un coche. Fue en el que viajó por República Dominicana, por Bahamas, por México. De hecho, Juan Pablo II fue también el primero que usó un papamóvil moderno, lo que te decía antes, por así decirlo, más parecido a lo que se usa ahora, ¿no? Fue en 1979 en su viaje a Irlanda, Pilar.
9: Seguimos viendo imágenes mientras conocemos la historia de los papamóviles. Seguimos viendo imágenes de los invitados que están accediendo ya a la Sagrada Familia y vemos en este momento al expresidente de la Generalitat Catalana, Artur Mas. Hacía tiempo que no le veíamos,
10: Pues José Luis. Pues sí, pero es que yo creo que hoy vamos a ver a muchos que hace tiempo que estaban, no digo que escondidos, pero estaban en casa y que hoy han encontrado un buen motivo para salir. La verdad es que el motivo no es baladí, ciertamente.
9: Aquí va a tener lugar la misa a partir de las 7:30 de la tarde y, como decíamos, luego, José Luis, el Papa va a rezar en la cripta donde está Antoni Gaudí.
10: Sí, evidentemente, yo creo que los oyentes lo saben, pero si no, lo vamos a recordar, que está abierta la causa de canonización de Antonio Gaudí, que ya es considerado venerable y que yo creo que, bueno, no falta mucho, es un proceso que está bien avanzado. Bueno, sí, vemos llegar a Pedro Sánchez en este momento.
9: Acompañado de su mujer, Begoña Gómez.
10: Y Begoña Gómez, efectivamente. Bueno, el Papa va a rezar porque no solo para recordar y honrar la memoria de un arquitecto que ha hecho esta maravilla, sino para recordar y honrar al cristiano Antonio Gaudí, que fue además un visionario, un hombre que dedicó su vida, bueno, un hombre con unas virtudes de fe, esperanza y caridad, que es lo que califica la santidad, pero además con una vida austera, con una vida de cercanía a los más pobres, con una vida de oración muy intensa, y que dedicó todo su saber, todo su arte, toda su inteligencia, toda su capacidad visionaria, no solo a este monumento, hay muchas más obras suyas dispersas por nuestro territorio nacional y que son una delicia, con una fisonomía muy particular, de Gaudí. Pero bueno, hoy estamos con esta, maravilla, con esta oración en piedra. No se me cae de la boca, porque creo que es la mejor manera de describir lo que tenemos delante, que la verdad es que impresiona.
9: Es impresionante. Bueno, entre las autoridades que están recibiendo a todos los invitados, ahora mismo acaba de llegar, como decíamos, el presidente del gobierno, acompañado de Begoña Gómez, está también la presidenta del Congreso, Francina Armengol. Se encuentra también la persona con la que hemos hablado hace unos minutos aquí en la tarde de COPE, que es el arquitecto actual, el director de las obras que se siguen llevando a cabo en este templo, porque sí es verdad que hoy se inaugura y se bendice la Torre de Jesús, pero la Sagrada Familia todavía no se ha terminado. Ese arquitecto es Jordi Faulí, con el que hemos hablado. Ha tenido la gentileza de atendernos hace solo pues un ratito, media hora antes de que tuviese que estar con todas estas autoridades recibiendo a los invitados.
5: En línea de lo que decía José Luis Restán ahora mismo hace unos minutos, ese proceso de canonización de Antoni Gaudí, hay que decir que está en estudio ese milagro necesario para su beatificación. Recordemos que para beatificar hace falta un milagro, para canonizar un segundo milagro también. Está en estudio ese primer milagro, va bien encaminado, pero está la Santa Sede pues comprobándolo todo. Hay que decir que si hablamos de favores que ha hecho Gaudí, que no pueden ser considerados como tal milagros científicamente probados, de que sea algo que no tiene explicación, hay muchísimos. Nos viene a la cabeza Montserrat, por ejemplo, es una señora que se curó después de rezar a Gaudí de un desprendimiento de retina que le estaba dejando ciega. Sin intervención médica se curó. ¿Qué pasó? Que no se puede considerar milagro porque había un 10% de posibilidades, según un estudio americano, de que eso se curase solo. Entonces ella, que ahora tiene 95 años, dice que a ella le da igual que no lo considere milagro porque haya que le quiten lo bailado, ¿no? Pero claro, científicamente y canónicamente también esto no se puede considerar milagro. Por eso ahora aún se busca ese milagro de Gaudí.
10: Bueno, el dicasterio para las causas de los santos es extremadamente exigente en este tema. No se trata de... No hay ningún automatismo. Lo que se trata es de que aquella gracia que supuestamente se ha obtenido por intercesión de la persona a la que se piensa beatificar o canonizar, tiene que ser algo, como decía Israel hace un momento, científicamente inexplicable. No se trata de demostrar, nadie va a poder demostrar que ha sido una intervención divina. Se trata de decir, no tenemos explicación posible para este hecho. Y sin embargo, sí se sabe, y hay un testimonio fehaciente, de que la persona que se ha beneficiado de esa misteriosa curación, por ejemplo, pues se encomendó a la intercesión de en este caso, de Antonio Gaudí. Bueno, pues si se llega a la conclusión de que no hay explicación científica posible y se ve que hay plausibilidad, junto con todo el examen de su propia vida, cuidado, que antes de llegar al tema del milagro está la proclamación de haber vivido la fe, la esperanza y la caridad en grado heroico, que eso es lo que te convierte en siervo de Dios y por tanto candidato a ser reconocido por la Iglesia y a ser propuesto a todo el pueblo de Dios como un modelo de santidad.
5: Pero luego es demostrar lo que no es sencillo, porque hacen falta informes médicos, hacen falta un montón de documentación. Sí. De hecho, Ramón, que es otro de los casos de favores de Gaudí, es un señor que tenía la rodilla destrozada, que no podía caminar, tenía cita para operarse un jueves, se levantó por la mañana y la rodilla, después de rezarle a Gaudí, no le dolía y no fue a quirófano, no fue a la operación. ¿Qué pasa? Que como no tenía toda la documentación, es otro de los favores que no ha podido probarse.
9: Bueno, en la retransmisión que nos están ofreciendo para ver todo lo que pase en esta tarde tan especial en Barcelona, estamos viendo unas imágenes imponentes en este momento, imágenes aéreas en las que se puede apreciar la ciudad de Barcelona y donde destaca de una manera espectacular ese templo que es la Sagrada Familia, con esa Torre de Jesús que va a ser inaugurada y bendecida esta tarde y coronando esa gran cruz de 17 metros y 100 toneladas de peso de la que nos ha hablado también el arquitecto. ¿Y qué es, José Luis? Ah, el
10: no,
9: Papa.
10: Está llegando, no, es el cardenal.
9: Sí, el Papa, que se va a subir ya al Papamóvil.
10: Correcto.
9: Que se va a subir ya al Papamóvil en la calle Rosselló con Paseo de Gracia. Y a partir de ahora, pues ya va a emprender ese recorrido por las calles de Barcelona abarrotadas, como nos contaba nuestra compañera hace un momento, Yolanda Bernal. Muchísima gente que lleva ya un buen rato esperando este momento, el del Papa, recorriendo esas calles de Barcelona que le van a traer directamente hasta el punto en el que nos encontramos nosotros, la Sagrada Familia.
10: Sí, le acompaña el arzobispo de Barcelona, el cardenal Juan José Omella, que desde luego pues tiene que estar feliz, porque
9: se le nota en la cara, además.
10: Bueno, se le nota en
9: es
10: la cara.
9: Expresivo.
10: Ayer por la tarde noche en la vigilia era algo absolutamente patente. Y es que es natural, primero, que tener al Papa en tu diócesis para cualquier obispo pues es un motivo de grandísima alegría. Pero yo creo que en este caso además se suma pues esto, el gran acontecimiento, que es una ventana abierta al mundo de la bendición e inauguración de esta Torre de Jesús y todo lo que trae consigo esta historia apasionante de Gaudí y de la construcción de este templo, de esta iglesia siempre en construcción, que es una cierta imagen que seguramente el Papa va a utilizar de lo que es la vida de la iglesia, que nunca está completamente terminada, siempre está en cierto modo en construcción.
9: Arranca, José Luis, el Papa Móvil. Ese recorrido del Papa es curioso porque está a unos kilómetros de aquí, de la Sagrada Familia, pero desde aquí se escuchan ya los aplausos y la alegría de la gente que sabe que está arrancando en este momento el Papa Móvil, porque a lo largo del recorrido se han colocado pantallas que la gente puede ver y puede apreciar cómo el Papa está ya montado en su Papa Móvil y ha empezado el recorrido, aunque se ha vuelto a parar el coche, pero vamos, en nada se pone en marcha para recorrer las calles de Barcelona. Una pausa y seguimos.
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3: El Papa León XIV está recorriendo las calles de Barcelona. Se dirige ya hacia la Sagrada Familia en medio de una multitud que le saluda a su paso en el Papamóvil. Me acompaña también Ángel Espósito, al que le voy a hacer el testigo ya prácticamente. Espósito.
4: ¿Qué tal, Pilar? Buenas tardes.
3: La imagen del Papa que ya viene hacia donde estamos nosotros.
4: Mira, la habitual de estos últimos 4 días, hoy es el quinto ya en España, miles y miles de personas y cientos de bebés expuestos, a ver si tienen la suerte de que el Papa les bendiga. La imagen es impresionante. Bueno, pues bebés y no tan bebés.
3: Mira,
4: bebés y no tan bebés. Había uno que estaba casi en la mili ya. Pero bueno, hoy fíjate, me contaban que había, que en total, más de 120 bebés. Sobre todo ayer en el Estadio Olímpico de Montjuïc. Nos va a pillar en directo toda la ceremonia, toda esa bendición de la Torre de Jesús, que se va a convertir, que se ha convertido ya, en la torre más alta de cualquier iglesia del mundo. El dato es impresionante, ¿eh? 172 metros y medio. Lo vamos a contar en directo hasta el final de la ceremonia y luego las noticias del día, que también hay.
3: Pues la radio continúa en COPE. Te dejo ya con Ángel Espósito, que enciende ya mismo la linterna de COPE desde aquí, desde la Sagrada Familia, donde en breve va a tener lugar el acto central de este viaje del Papa León XIV a nuestro país.

0: La primera estación en la peregrinación del Papa a Montserrat ha sido la cárcel de Brians 1. Allí, junto a las presas, el Papa ha compartido con todas, a través de la voz de Montse y Josefina, la experiencia de vida en la cárcel, sin hijos, sin familia y de profunda soledad. No somos escoria, dijo una de ellas en una entrevista previa a la jornada de hoy. Y el Papa lo ha ratificado citando a San Agustín. Dejarse transformar por la gracia divina permite descubrir cómo en nuestra vida el pasado no condena al futuro, sino que nos ofrece la posibilidad de cambiar nuestras decisiones y elecciones. Y de transformación, y más aún de conversión, ha vuelto a hablar el Papa a los pies de la Moreneta. Montserrat es lugar de peregrinación, de encuentro, de acogida y de diálogo. La Moreneta ha sido testigo de los frutos de la tradición benedictina e ignaciana. Ha sido y es lugar de encuentro de generaciones y generaciones de catalanes y de peregrinos. Y es sin discusión la advocación mariana de mayor arraigo en Cataluña. Montserrat, lo ha subrayado el Papa, es una historia de devoción mariana de profundas raíces. Montserrat es la escolanía más antigua de Europa. Montserrat es una iconografía mariana de sentido profundo. El Papa lo ha señalado. El niño Jesús reposa en el regazo acogedor de María, la Madre, y en las manos de la Virgen está la esfera del mundo, signo de su cuidado materno. De nuevo, un Papa en Montserrat es, sin ninguna duda, un impulso espiritual que puede desencadenar un movimiento de renovación profundo al servicio de la Iglesia y de la sociedad.
1: Son las 7, las 6 en Canarias. ¿Qué tal? Soy Ángel Expósito. Encendemos esta linterna del miércoles 10 de junio desde la Sagrada Familia de Barcelona, donde está a puntito de llegar el Papa León XIV.
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1: En este momento llegan los reyes de España, Felipe y Leticia, a esta Sagrada Familia. Estamos literalmente a los pies de la impresionante fachada norte de esta Sagrada Familia de Gaudí. Y es imposible no sobrecogerse ante la obra maestra del genio. En un par de horas, el Papa León XIV bendecirá la Torre de Jesús, la torre más alta de cualquier iglesia del mundo, con sus 172 metros y medio. Esta segunda jornada del Papa en Barcelona ha sido tan intensa como todas las de estos 5 días en España. Hoy, la cárcel de Brians, la Basílica de Montserrat, los agustinos en el barrio del Raval y en esta Sagrada Familia. Aquí junto al Papa, los reyes, el presidente del gobierno y Begoña Gómez, Salvador Illa y 14 ministros, medio gobierno, incluido Óscar Puente, que no ha perdido ocasión de meter la pata otra vez. Bueno, tampoco tiene más importancia. Por cierto, supongo que entre ellos habrán repartido el argumentario para escapar del escandalazo de las reuniones de Ley de 10 y el número 2 de la Fiscalía General del Estado. Luego comentaremos qué tiempo habrá. León XIV llegará en unos minutos. Antes, resumen de esta jornada en Barcelona. Eva Fernández, buenas tardes.
4: Buenas tardes, Ángel. Efectivamente, antes de este solemne y gran escenario que le va a recibir en unos instantes, el Papa ha querido comenzar la jornada entre las rejas de un centro penitenciario y las protagonistas han sido Montse y Josefina. A Montse le costó años dejar de pelearse con Dios por no aceptar la muerte de sus hijos y un insomnio incurable. En la cárcel recuperó la fe y junto al resto de los internos que ha recibido al Papa se ha conmovido al escuchar cómo les decía a cada uno: Dios te ama como eres, pero te sueña mejor. Sobra decir, Ángel, que a la mayoría de los presentes, casi todos en prisión preventiva, a la espera de condena, se les costaba aguantarse las lágrimas mientras el Papa subrayaba que no existe ninguna situación que haga al Señor apartar de nosotros su mirada. La foto finis del encuentro fue el gran abrazo que Montse dio al Papa y que León XIV quiso repetir para dejarla reconfortada.
1: Eva, el acto de Montserrat ha sido impresionante, el acto con los agustinos en pleno barrio del Raval, que es el lugar más multiétnico y multireligioso, no sé si del mundo, pero seguramente de España. ¿Pero tú te quedas con el acto en la cárcel?
4: Me quedo de momento con ese gran momentazo. Hay algo que ocurre cuando un papa entra dentro de las rejas de una cárcel, se cierra esa puerta y transmite a los presos esa misericordia de Dios, ese decirles que a pesar de todo, a pesar de todo lo que hayan hecho ellos y de lo que podamos hacer cada uno, la misericordia de Dios está por encima. Es algo inenarrable, Ángel.
1: Hablamos en un ratito. Eva Fernández, gracias.
4: Un abrazo, Ángel.
1: Hasta luego. Mira, te voy a resumir otras noticias del día, porque la vida sigue. ¿Qué quieres que te diga? Nuestras miserias también. Primera clave, la Fiscalía admite dos reuniones de Diego Villafañe, el número dos de Álvaro García Ortiz, con Leire Díez y Jacobo Teijelo, el abogado. Según la Fiscalía, ella se presentó como compañera del despacho de abogados. Dicen que García Ortiz fue informado a posteriori y que no dio ninguna indicación. No se lo creen ni ellos. Segunda, Trump dice que hoy volverá a atacar con dureza a Irán, como hizo esta madrugada en represalia al derribo de un helicóptero Apache en Hormuz. El presidente de Estados Unidos dice que Teherán ha tardado demasiado en negociar un acuerdo y que tendrá que pagar las consecuencias. Tercera clave, máxima alerta policial en Belfast tras los graves incidentes racistas de esta madrugada. Grupos de extrema derecha han quemado casas y coches de inmigrantes después de que un ciudadano sudanés acuchillara a un hombre en plena calle. La víctima tiene graves heridas en el cuello y ha perdido un ojo. Cuarta clave, los Mossos buscan al autor del asesinato, la verdad es que esta mañana máxima alerta aquí en Barcelona, un asesinato que ha tenido lugar a plena luz del día en el centro de la ciudad condal, frente a una comisaría de policía. El asesino ha huido, pero se ha encontrado la pistola y el teléfono que se está analizando. Y quinta, el incendio de Huelva ha quemado ya más de 5.000 hectáreas, aunque su avance es más lento que ayer. La UME se ha sumado a los trabajos de extinción, pendientes del cambio de viento previsto para las 8 de esta tarde. Veremos y te lo contaremos en directo. Casi 100 vecinos siguen desalojados. Y una última clave deportiva, escucha.
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1: Estamos a 24 horas de que comience el Mundial de Fútbol con el partido inaugural entre México y Sudáfrica en el Estadio Azteca. España está pendiente de Lamine Yamal por si puede tener minutos en el debut del próximo lunes, España contra Cabo Verde. Más difícil lo tienen Nico Williams y Víctor Muñoz. Estamos en directo a los pies de la Sagrada Familia. Seguimos en Barcelona a muy pocos minutos de que el Papa León llegue a este templo. Están esperando ya en la puerta sur los reyes de España, el presidente del gobierno y esposa, el presidente de la Generalitat, las autoridades, el arquitecto y los responsables de esta obra impresionante. Las calles de Barcelona están, como todos estos días, absolutamente abarrotadas, mientras muy lentito, pero más despacio que como andas tú cuando vas tranquilamente por la calle, el Papa va en el Papamóvil, camino de la Sagrada Familia, recogiendo y bendiciendo niños. De verdad, es impresionante la escena que se ha reproducido ya cientos de veces. Me acompañan en este estudio de COPE, este estudio improvisado de COPE, José Luis Restán, presidente de Así de Media. ¿Qué tal?
6: Hola, Ángel, muy buenas tardes.
1: Faustino Catalina, el gran especialista. ¿Cuántos papas has cubierto, Faustino?
7: Bueno, pues tres, ¿no? Creo, cuatro. Ya pierdo la cuenta.
1: Sí, lo que pasa es que alguno muchos años.
7: ¿Cuatro? Sí, Juan Pablo II, efectivamente, Benedicto, Francisco, y ahora estamos con León.
1: Os pido un calificativo sobre lo que estamos seguros que vamos a ver. Muy brevemente, José Luis.
6: Bueno, yo creo que vamos a ver cómo el Papa señala, en medio de una ciudad secularizada como es Barcelona, como son las grandes urbes de este continente nuestro de profundas raíces cristianas, cómo se levanta este templo y cómo el Papa señala que la fe, como ha dicho esta mañana en Montserrat, da vida, que la fe no es una reliquia del pasado, no es un museo, sino que es un corazón que palpita, que da vida y que permite afrontar los grandes retos del presente y del futuro. Uh-huh. Y que eso se ve en una construcción tan hermosa como esta.
1: Faustino.
7: Efectivamente, el leitmotiv del viaje es alzar la mirada, y este es el momento principal del viaje, yo creo, en ese sentido, de animar a la gente a mirarse a sí mismo primero, para después poder elevar esa mirada para ver qué es lo que estamos haciendo bien, qué es lo que estamos haciendo mal, y poder construir una sociedad más justa, más solidaria, y no quedarnos solamente en las cosas que nos rodean, que son muy pequeñas pero no merecen tanto la pena.
1: Ese alzar la mirada es lo que estamos haciendo aquí, a los pies de la Sagrada Familia, cuando miramos hacia esa Torre de Jesús. Dejadme dos minutitos que enseguida vengo. Paloma Serrano nos trae un mensajito de Línea Directa.
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1: Son las 7 y 11, hora menos en Canarias. El Papa está a puntito de llegar. Le quedan nada, 100 metros, a la Sagrada Familia. Y en una de estas esquinas, por la calle Rosselló, casi casi esquina Cerdeña, está mi compañero Álvaro García. Álvaro, ¿qué ambiente hay? Pero igual te interrumpo en cualquier momento. Cuéntame.
18: ¿Qué tal, Ángel? Buenas tardes. Pues sí, mira, estamos ubicados en una posición privilegiada frente a la fachada del nacimiento, que va a ser el gran punto de interés, sobre todo al final de la jornada. Estoy a los pies de la Torre de Jesucristo, de la Sagrada Familia. Aquí hay una gradería exterior donde van a venir las autoridades al final del acto, también el Santo Padre. Esto será en un par de horas, pero ahora, como te digo, las personas aquí están concentradas en esta falda de las escalinatas. Vemos desde lejos al Papa León acercándose a este punto con el papamóvil, la gente levantando las manos para saludar, mucha seguridad en esta zona, acompañando al Papa. Unas pantallas aquí desplegadas en la zona nos están mostrando al Santo Padre acercándose hasta este punto, y es cuando la gente suele levantar las manos, aplaudir en señal de agradecimiento para lo claro que va a pasar en los próximos minutos. Hay mucho nerviosismo, cámaras preparadas y muchas ganas, Ángel, de recibir al Papa en esta quinta jornada de su visita a España.
1: Hablamos en unos minutos. En otra esquina de este barrio de la Sagrada Familia está mi compañera de COPE Barcelona, Yolanda Bernal. Yolanda, ¿qué tal?
19: ¿Qué tal, Ángel? Buenas tardes. Pues mira, por aquí debe estar a puntito, porque la gente ya está gritando. Yo la verdad es que veo a través de los móviles que todo el mundo está con el móvil en alto para inmortalizar ese momento. Y debe estar a punto, ya oyes los gritos, aquí los nervios están a flor de piel, porque está a punto de llegar a esta esquina por donde va a girar a calle Sardeña hacia abajo, hacia la Sagrada Familia. Yo la verdad es que solo veo vehículos policiales, todavía no veo el papamóvil, pero...
1: Él va por Rosselló, le quedan nada, 50 metros para doblar esa esquina de Sardeña.
19: Ahora mismo va a pasar por aquí y la gente está como loca, como puedes escuchar. Era el momento que llevaban esperando toda la tarde, que hay gente aquí.
1: Levanta, levanta el micrófono, Yolanda, levanta el micrófono, ya.
19: Venga,
1: está.
19: Levanto,
1: No hay mejor retransmisión que escuchar a estos miles de barceloneses recibiendo al Papa. Mira, mira, escucha.
19: Acaba de girar ya, por la calle Sardeña, ya dirección Sagrada Familia, o sea que nada, lo tenéis allí.
1: Nada, le quedan cuatro números de la, de la calle Sardeña. Es muy impresionante, José Luis, la cantidad de banderas que se ven, ¿verdad? La cantidad de banderas de cualquier país del mundo. Es muy bonito.
6: Bueno, al final, lo hablábamos estos días, quien arrastra es el Papa. Y porque yo he visto esta escena ya muchas veces, y esto me hace pensar... ¿Qué misterio acompaña a este hombre, que en este caso es el Papa Prevost, que es León XIV, pero que en otros casos han sido otros? El misterio de este hombre, que es el sucesor de un pobre pescador de Galilea y que ha sido colocado por esta vocación especial que el Señor le da, y en el curso de la historia, que ha ido tomando su forma a lo largo de la historia, distintas formas, en un punto de referencia para todos. Por supuesto, para la comunidad católica, eso es evidente, que está de fiesta, porque tiene a su padre y pastor y cabeza, en este caso, muy cerquita, pero también para el resto, que se interroga, que busca, que está sediento de respuestas y que encuentra aquí una figura que no responde a los esquemas y a los poderes a los que estamos habituados, sino que bebe de otra fuente y se mueve en otra dimensión.
1: El helicóptero de la policía, de los Mossos, sobrevuela ya nuestra vertical, literalmente, seguramente se te está metiendo en la radio, y es que el Papa está nada, a metros de saludar al rey Felipe y a la reina doña Leticia, que le están esperando en esta puerta de la Sagrada Familia, para que te orientes en dirección sur. En este momento el Papa móvil se detiene justo ante los reyes de España, incluso el Papa mira hacia arriba buscando el helicóptero, desciende de ese papamóvil acompañado de su secretario y de Monseñor Omella.
6: Bueno, el cardenal Omella le acompaña a lo largo de toda la jornada como arzobispo, como anfitrión. Al final son hermanos, hermanos en el episcopado, pero es el hermano que recibe a Pedro, nada menos. Es como si Juan recibe a Pedro, pues
1: Don
6: es así.
1: Felipe saluda a su santidad, la reina Leticia, de blanco, elegantísima, exactamente igual, hace reverencia y también saluda a don Juan José. En el primer patio, según acceden, le está esperando Pedro Sánchez, que no se pierde una. Eso sí, en el hogar de Cáritas o en el Raval esta mañana y tal, ahí no ha estado, pero aquí sí. Y el presidente de la Generalitat, la presidenta del Congreso, Francina Armengol, el alcalde de Barcelona, Collboni, y esto es muy interesante, los responsables, los jefes, los arquitectos de esta construcción eterna de la Sagrada Familia. Son los grandes expertos, los que saben lo que están haciendo.
6: Se escucha la conversación en la que
1: Montserrat
6: están hablando de Montserrat, que ha sido muy bonito, le dice el rey.
1: Sí. Os colocáis aquí a la derecha.
20: Buenas tardes, su santidad.
21: ¿Cómo estás? ¿Cómo te llamas?
20: Me llamo Valentina.
21: ¿Valentina?
20: Sí.
21: Aquí estoy con el rey.
1: Está recibiendo una niña invidente.
20: Hola.
1: Valentina, le estamos escuchando en directo.
22: ¿Cómo estás, Valentina?
20: ¿Quién es usted?
22: Yo soy la reina, encantada.
0: Ah, encantada, su majestad.
4: Encantada, Valentina, ¿cómo estás?
0: Muy bien, pues muy bien.
21: ¿Qué nos cuentas hoy?
4: Cuéntanos.
22: Vamos a explicarles la maqueta.
0: Vamos, de la Torre de Jesús.
21: De la torre, ya.
22: ¿Ya? ¿Empezamos?
0: Sí. Así. Como pueden ver, aquí abajo hay unas ventanas en forma triangular y hay 12 alrededor de toda la torre. Más arriba de las ventanas hay como unos pequeños pilares de piedra que también hay 12 rodeando toda la torre. Estos pilares acaban en punta. Si continuamos la trayectoria, veremos ventanas como en forma de hoja de árbol o rombo. Y también hay 12 por toda la torre. El 12 es un número muy representativo. Aquí, más arriba, podemos ver una serie de escudos. Y una cosa que os voy a contar es que Gaudí utilizó botellas de vino. O sea, la idea de Gaudí era utilizar botellas de vino para decorar los escudos. Cristales de botellas para decorar los escudos que podemos apreciar en estas filas de
1: este por aquí. Momento es chulísimo. Una chiquilla, Valentina, invidente, tocando con las manos una reproducción de la Torre de Jesús, está explicando al Papa, al Rey y a la Reina exactamente cómo Gaudí diseñó esta torre que se está construyendo. Le escuchamos en directo.
0: Aquí arriba podemos apreciar una corona como de dos puntas por lado de la torre y después podemos apreciar una serie de vitrales, trozos de hierro enmarcados por unas líneas, como aquí pueden ver un trozo de vidrio que tira enmarcado por unas líneas. Y Gaudí lo diseñó para que la luz se filtrara con el contorno de los marcos que podemos ver aquí. La torre, que hasta entonces había tenido 4 costados, ahora pasa a tener 8 lados. Como pueden ver, miren, todas las aristas, 8 lados. Y finalmente llegamos a la cúspide de la torre, llegamos a la cruz. Es una cruz de 4 brazos con el quinto y un quinto hacia el cielo, que apunta hacia el cielo. Los brazos son así. Le voy a enseñar, por ejemplo, este brazo de la derecha. Este brazo parte del centro, tiene 8 lados. Cuando va continuando, se va aplanando, pasa a ser de 4 lados. Después podemos apreciar una especie de vidrios también enmarcados por líneas que Gaudí diseñó como miradores para que se pudieran ver las vistas de la ciudad desde estas ventanas. Y también cuando vamos llegando, sí, se puede subir aquí y desde aquí ves la ciudad, se puede subir.
1: Cuando vamos Valentina llegando al sigue final, explicándole, tocando con las manos la reproducción de la cruz de esa Torre de Jesús, le está explicando al Papa exactamente el diseño y la intención de Gaudí hace casi 100 años.
0: El otro brazo es igual, empieza en el núcleo, se va haciendo más pequeño, los miradores, se divide, acaba en punta. El otro brazo es igual, se va haciendo pequeñito y acaba en la punta, dividiéndose también en 4 trozos. Y el otro brazo también es igual, empieza en el centro, se va haciendo pequeño, tiene 4 puntas, miradores, se divide y acaba en un vidrio en punta. Os preguntaréis, ¿por qué todos acaban en un vidrio en punta? Todos acaban en un vidrio en punta porque de ese vidrio Gaudí pensó que podría salir una luz en forma de rayo. Y como sale de los 4 brazos de la torre, simboliza el paraguas protector de la ciudad de Barcelona. Dios protege a la ciudad con este paraguas y abraza a los barceloneses. El último brazo que os enseñaré es un poco diferente a los demás. Como pueden ver, empieza desde el núcleo,
1: es
0: tiene 8 lados, después tiene 4,
1: es
0: tiene los miradores.
1: Impresionante este momento, no dejamos de sorprendernos en esta visita, Faustino.
5: Es una lección no solamente sobre Gaudí, sino es una lección de teología, de teología
1: y de arquitectura.
5: Y de arquitectura, de las dos cosas a la vez y de las tres.
0: De la Torre de Jesús.
5: Es impresionante.
0: Y también me gustaría decirles que agradezco muchísimo a la ONCE y a la Sagrada Familia por haber trabajado de forma conjunta y haber hecho posible la realización de esta maqueta que ha hecho posible a las personas ciegas conocer mejor la Torre de Jesús.
7: Muchas gracias, Valentina, bravo.
1: Qué grande. Bravo.
5: Una lección
1: qué
5: para
1: grande
5: todos.
1: Esta cría.
0: Este es un dibujo de la torre que dibujé. Este es un dibujo de la torre, la dibujé el primer día que la vi. Así es como yo la entiendo, a través del tacto.
8: Muchísimas gracias.
0: Muy bien,
1: muy bonito.
7: Gracias.
8: De nada.
23: Muy bien.
1: Qué chavala.
7: ¿Se despide el rey también?
23: Sí.
5: Es una maravilla.
0: Muchas gracias.
5: Se despide del rey feliz.
1: Hemos asistido a uno de esos momentos absolutamente sorprendentes de esta visita. La reina Letizia le da un beso, le da un abrazo. Qué bonito, José Luis. No me digas que no.
0: Lo guardaré para siempre.
1: José Luis, qué bonito, ¿eh?
0: Muchísimas gracias.
6: Efectivamente, esta, yo diría que la inocencia y luego también la implicación de tanto una cosa que el Papa está repitiendo tanto, ¿no? Que la limitación del tipo que sea no es lo que define a una persona, porque la persona tiene un valor infinito, tiene una dignidad inmensa y luego tiene una capacidad de superación tremenda. Y lo vemos en esta niña, ¿no? Que ante la grandiosidad de esta obra sea una niña invidente la que introduce algo que es tan visual.
1: Lo hace más grande todavía.
6: Algo que es tan de ver, que era curioso cuando ella les decía, mírenlo, mírenlo.
1: Ha habido una anécdota preciosa. Cuando han llegado los reyes acompañando al Papa, le saluda, santidad, mira, te saluda el rey. Ah, muy bien, señor, tal. Y de repente le dicen, hola, Valentina.

0: renovación y de vida nueva. Queridos hermanos, no podemos creer en Jesús y promover la guerra. No podemos creer en Jesús y matar al inocente. No podemos creer en Jesús y abandonar a quien sufre, a quien llora, a quien huye de la miseria. En esta nit, donc, la creu de Crist, que corona aquesta basílica.
1: En esta noche recordemos, pues, que la cruz de Cristo, que corona esta basílica, es la cruz de los últimos que se vuelven los primeros, de los pecaderos, de los pecadores que se vuelven santos, de los muertos que resucitan. Las tres fachadas de la Sagrada Familia lo atestiguan. El primero se hace el último por nosotros en la natividad. Con su sacrificio nos redime mediante la pasión. Su muerte nos da la vida eterna, haciéndonos partícipes de la gloria divina. Al admirar la torre de Jesucristo, alzamos la mirada hacia Él, hacia aquel que solo nos revela la verdad de Dios y la verdad de nosotros mismos. Mirando a Cristo podemos ver el mundo con ojos renovados. La torre de la cruz se convierte en estandarte de caridad, porque Dios nos ama así, transformando un instrumento de muerte en esperanza. En la cruz de Jesús nuestra fe alcanza su culmen, como profesa la inscripción que se encuentra en la base de la aguja, comillas. Esta cruz brilla de día, reflejando la luz del sol, y brilla de noche, iluminando la ciudad como un faro abierto al Mediterráneo.
0: Aunque las tinieblas no la hayan acogido, sin embargo, este rechazo no hace que falte el amor de Dios. Cuando hayáis levantado al Hijo del Hombre, dice el Señor, entonces sabréis que yo soy y que nada hago por mí mismo, sino que hablo como el Padre me ha enseñado. Es necesario pasar por la pasión del crucificado para ser iluminados por la gloria del resucitado. Desde siempre, en efecto, el Padre enseña a dar la vida, y el Hijo, que la recibe de Él, la da a todos con el poder del Espíritu Santo. Y aquí, porque precisamente la cruz es el signo luminoso de su amor. Es precisamente la fe que dona forma a las piedras y sentido al edificio que habitamos.
2: Es precisamente la fe la que da forma a las piedras y sentido al edificio que habitamos juntos.
0: El vínculo originario de las
2: cosas. En nuestra oración descubrimos, por tanto, el vínculo originario de las cosas con Dios, creador del cielo y de la tierra. Él es el artista que ha impreso su esplendor en el cosmos.
0: El hombre responde a la obra de Dios.
2: Creado a su imagen, el hombre responde a la obra de Dios con su propio ingenio. Así es como el artista convierte el talento en alabanza y la creatividad en testimonio del mismo creador. Como arquitecto ardiente de fe, el venerable Antoni Gaudí concibió estos espacios con el deseo de narrar los misterios de la vida del Señor. De este modo nos ha propuesto una peregrinación espiritual que conduce al encuentro con Cristo nacido, muerto y resucitado por nosotros. Junto con Gaudí, de quien conmemoramos el centenario de su muerte, recordamos y damos las gracias esta tarde a todos los promotores y benefactores, a los artistas y a los trabajadores que cooperan en la construcción de una obra maestra.

0: arquitectónica.
1: Es también una elocuente catequesis hecha de piedras, colores y luz. En su sabiduría, la Iglesia renueva así la Biblia Pauperum de las antiguas catedrales, que son en sí mismas mensajes de evangelización de gran riqueza. En este tiempo de la imagen, resulta aún más evidente cómo el arte y la belleza son eminentes canales de evangelización.
2: Estimados hermanos y hermanas, la belleza de este templo nos anima a aprender cada vegada mes de nuestro Mestre y Señor el arte de vivir según el Seu Evangelio. Mientras alzamos la mirada hacia Él,
3: el crucificado resucitado, comprometámonos a levantar el rostro a quienes yacen en el polvo. Demostremos así que la Sagrada Familia es la iglesia más alta del mundo. No para destacar en clasificaciones mundanas, sino para guiar los pasos del pueblo de Dios que peregrina en España con la cruz que ilumina el camino, con una lámpara encendida en la espera del regreso del esposo. Termina la homilía del Santo Padre. ¿Qué destacarías brevemente? Luego comentaremos más, José Luis.
0: Bueno, en primer lugar, esta centralidad de la cruz a la que se ha referido muchísimo el Papa es mirando a la cruz como podemos ver realmente el mundo con ojos renovados. Recordemos que va a ser la bendición de esta cruz, que es la que corona la torre más alta de esta construcción. Una construcción que está inacabada, digamos, como imagen de la propia vida del hombre y de la propia vida de la Iglesia, que está en camino, siguiendo los caminos de Dios. Y luego ha habido una frase muy fuerte: no podemos creer en Jesús y matar al inocente, no podemos creer en Jesús y hacer oídos sordos o mirar para otro lado frente al que llora, frente al que huye de la miseria, frente al que necesita socorro.
3: Hacemos una pequeñísima pausa, continúa esta ceremonia, esta misa del centenario de Gaudí. Nosotros estamos en ello, ¿eh? ¿Alguna vez habéis vivido un momento histórico, uno de esos momentos para decir, yo estuve allí? Paloma.
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0: Seguimos retransmitiendo en directo esta misa del centenario que está oficiando el Papa Francisco en la Sagrada Familia de Barcelona. ¿En qué momento estamos, José Luis?
1: Estamos en la oración de los fieles, que va intercalando también español y catalán. Acaba de pedir por los responsables de la sociedad civil para que ejerzan su oficio con honestidad y justicia al servicio de los ciudadanos y del bien común.
2: Por quienes se encuentran en el sufrimiento y en la prueba, para que, en medio de sus dificultades, sean consolados por el amor de Dios y sostenidos por la solidaridad de los hermanos.

0: per la pau entre les nacions, perquè cessi tota la forma de violència.
1: Por la paz entre las naciones, para que cese toda forma de violencia y todos los pueblos se esfuercen en la concordia y la fraternidad.

por nosotros aquí reunidos, para que, como fieles discípulos de Cristo, elevemos nuestra mirada hacia su cruz gloriosa y demos testimonio de su Evangelio.

0: Señor Dios nuestro, escucha la oración que te presentamos con humildad y confianza. Te pedimos que nos concedas vivir nuestra vida cristiana con alegría y entrega generosa por Jesucristo nuestro Señor.
1: Llega ahora el momento para comenzar la liturgia eucarística. Algunos fieles van a llevar al Santo Padre las ofrendas para el sacrificio y mientras tanto vamos a escuchar el canto del ofertorio de Félix Mendelssohn.

0: mientras hablamos de este, escuchamos este canto del ofertorio, José Luis, hablábamos de algunas frases, algunas partes de la homilía del Papa. A mí, bueno, hay muchas cosas que comentar, pero me ha llamado la atención cuando ha dicho: no habitamos una obra inacabada, sino un templo en construcción, porque su imperfección no es un defecto, sino testimonio del deseo, que no significa carencia, sino una promesa que queremos honrar con coherencia. Es decir, hay que mirar la obra no como algo que está sin acabar, sino como algo que estamos construyendo y que está edificando para gloria de Dios.
1: Hay otra referencia que ha hecho al final, muy interesante, y es a lo que llamaban los clásicos, los grandes maestros del medievo, la Biblia de los pobres, la Biblia Pauperum, que son las antiguas catedrales, las iglesias románicas, los bajorrelieves, la pintura, porque el pueblo en su mayoría era analfabeto. Y la manera de comunicarle las verdades de la fe era a través de las imágenes. Por eso no era simplemente construir cosas bellas, era cosas bellas al servicio del anuncio del Evangelio. Pues este templo magnífico, impresionante de Gaudí, también tiene esa pretensión, a través de su belleza, comunicar en esta época digital, en la que parece que nos cuesta la letra y nos cuesta formular las ideas y escucharlas, a través del impacto de la imagen, de la belleza, también se nos está comunicando este contenido de las verdades de la fe.
2: Ha habido otro momento, casi al final, cuando se ha referido a los trabajadores, a los hombres que están construyendo esto. Esto no se construye de manera divina. Aquí hay cientos y cientos de obreros, como en su día canteros, que están construyendo esta, que están terminando de construir esta Sagrada Familia.
0: Y es que Gaudí nos dejó muchas, muchas y bonitas frases hablando precisamente de la belleza. Que decía: es el resplandor de la verdad, y el resplandor seduce a todo el mundo. Por eso el arte tiene esa universalidad. Decía también Gaudí que la belleza es la vida, y la vida se manifiesta en la figura humana en movimiento. La belleza es el resplandor de la verdad, y para encontrar la verdad, decía Gaudí, se deben conocer bien los seres de la creación.
2: Hablábamos antes, José Luis, de esa, de ese proceso de beatificación, que todo indica que está a punto de terminar. ¿En qué consiste, en resumen?
1: Bueno, ha consistido, porque suelen ser procesos largos, salvo que sea un caso de martirio clamoroso, de algo muy evidente. Hay un proceso de investigación sobre la vida y sobre la obra. En el caso de que haya una obra escrita, de que haya una enseñanza teológica, no es el caso de Gaudí, bueno, pero Gaudí tiene también su reflexión. Todo eso se investiga, se estudia en un proceso que primero tiene una dimensión histórica y también una dimensión teológica. Primero en fase diocesana, en la diócesis donde ha fallecido la persona en cuestión, en este caso Barcelona. Después, cuando esta fase diocesana se cierra, pasa a Roma, al Dicasterio para las Causas de los Santos, donde se valida y se confirma las conclusiones de que esta persona ha vivido las tres grandes virtudes teologales, la fe, la esperanza y la caridad, en grado heroico, así es como se formula, es decir, todos estamos llamados, cualquier bautizado, a vivir la fe, la esperanza y la caridad. Aquí se trata de verificar, a través de los testimonios de muchísimas, cuando son personas además cercanas en el tiempo, como es el caso, pues personas vivas que lo han conocido, o testimonios escritos. Por supuesto, el milagro del que hayamos hablado antes, que es como
2: el sello final.
1: Es el sello final solamente.
2: Que es lo que dicen, que estamos a punto.
1: A todo un recorrido que ya se ha hecho, en el caso de Gaudí, ya está hecho.

0: está incensando.
1: Parte de esta liturgia eucarística, cuando se celebra con solemnidad, pues este es este incensar el altar donde se va a producir este gran misterio de la consagración, de que el pan y el vino, que son la ofrenda del pueblo, del trabajo de los hombres, de los frutos de la creación, va a transformarse por las palabras y los gestos que instituyó el Señor Jesús y por la gracia del Espíritu Santo derramada, nada menos que en el cuerpo y la sangre del Señor. Y que para los cristianos esto no es una manera de hablar, no es una cosa simbólica. La misa, la celebración de la Eucaristía, no es una simbología que de algún modo dramatiza unos acontecimientos que tuvieron lugar hace 20 siglos. No, es el hoy del sacrificio de Cristo, de manera incruenta, evidentemente, que tiene lugar sobre este altar, y por eso se inciensa.

0: gesto del lavatorio de las manos. Es que la liturgia podríamos decir que no será puntada sin hilo. Todo tiene su razón y evidentemente el celebrante no es perfecto. El sacerdote no es perfecto. Es un hombre pecador y por eso se lava las manos.
1: Oremos a Dios Padre Todopoderoso. Te ofrecemos, Señor, el sacrificio de alabanza para darte gracias por los beneficios recibidos. Y te suplicamos que lo que nos diste sin merecerlo, lo ofrezcamos a gloria de tu nombre, por Jesucristo nuestro Señor. El Señor esté con vosotros. Levantemos el corazón.
0: Usar la plegaria eucarística tercera, el Santo Padre, de las varias que se pueden utilizar, pues es la tercera.
1: En verdad es justo y necesario, es nuestro deber y salvación darte gracias siempre en todo lugar, Señor Padre Santo, Dios Todopoderoso y Eterno. Pues aunque no necesitas nuestra alabanza, ni nuestras bendiciones te enriquecen, tú inspiras y haces tuya nuestra acción de gracias, para que nos sirva de salvación por Cristo Señor nuestro. Por eso, unidos a los coros angélicos, te alabamos, proclamando llenos de alegría.

Esperemos que este imponente coro, que interpreta los salmos y los cantos gregorianos en esta misa del centenario por Antonio Gaudí, está compuesto por 500 adultos de distintos coros, distintas orquestas de Cataluña, y por 100 niños.

0: Santo eres en verdad, Padre, y con razón te alaban todas tus criaturas.
1: Comienza la consagración.
0: Que por Jesucristo, tu Hijo, Señor nuestro, con la fuerza del Espíritu Santo, das vida y santificas todo y congregas a tu pueblo sin cesar para que ofrezca en tu honor un sacrificio sin mancha, desde donde sale el sol hasta el ocaso. Por eso, Padre, te suplicamos que santifiques por el mismo Espíritu estos dones que hemos separado para ti, de manera que se conviertan en el cuerpo y la sangre de Jesucristo, Hijo tuyo y Señor nuestro, que nos mandó celebrar estos misterios. Porque él mismo, la noche en que iba a ser entregado, tomó pan, dando gracias, te bendijo, lo partió y lo dio a sus discípulos, diciendo: tomad y comed todos de él, porque esto es mi cuerpo que será entregado por vosotros.

Del mismo modo, acabada la cena, tomó el cáliz, dando gracias te bendijo, y lo pasó a sus discípulos, diciendo: Tomad y bebed todos de él, porque este es el cáliz de mi sangre, sangre de la alianza nueva y eterna, que será derramada por vosotros y por muchos para el perdón de los pecados. Haced esto en conmemoración mía.

0: Así pues, Padre, al celebrar ahora el memorial de la pasión salvadora de tu Hijo, de su admirable resurrección y ascensión al cielo, mientras esperamos su venida gloriosa, te ofrecemos en esta acción de gracias el sacrificio vivo y santo. Dirige tu mirada sobre la ofrenda de tu Iglesia y reconoce en ella la víctima por cuya inmolación quisiste devolvernos tu amistad, para que fortalecidos con el cuerpo y la sangre de tu Hijo y llenos de su Espíritu Santo, formemos en Cristo un solo cuerpo y un solo espíritu.
1: Que Él nos transforme en ofrenda permanente, para que gocemos de tu heredad junto con tus elegidos.
2: Con María la Virgen, con José Omella, el primer concelebrante, el que está ahora pronunciando
1: los apóstoles la oración. Y los mártires, Santa Eulalia y todos los santos, por cuya intercesión confiamos obtener siempre tu ayuda.
3: Te pedimos, Padre, que esta víctima de Tarragona, reconciliación, traiga la paz y la salvación al mundo entero. Confirma en la fe y en la caridad a tu Iglesia peregrina en la tierra, a tu servidor el Papa León, a mi hermano Juan José, obispo de esta Iglesia de Barcelona, a mi indigno siervo tuyo, al orden episcopal, a los presbíteros y diáconos y a todo el pueblo redimido por ti. Atiende los deseos y súplicas de esta familia que has congregado en tu presencia. Reúne en torno a ti, Padre misericordioso, a todos tus hijos dispersos.
4: José Luis, volvemos en cuatro minutos. ¿En qué fase estamos de la ceremonia?
3: A nuestros hermanos difuntos.
2: Está terminando ya, estamos en las oraciones posteriores a la consagración y estamos asomándonos al rito de la comunión en muy poquito.
3: Gozar todos juntos de la plenitud eterna de tu gloria. Por Cristo, Señor nuestro.
4: Nada, en tres minutitos, en esta misa del centenario de Antonio Gaudí en la Sagrada Familia.
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2: Para que, ayudados por tu misericordia, vivamos siempre libres de pecado.
3: Son las 9, las 8 en Canarias. Seguimos en directo en esta misa del centenario por Antonio Gaudí desde la Sagrada Familia de Barcelona, que está oficiando el mismísimo Papa León XIV.
2: Jesucristo, que dijiste a tus apóstoles: la paz os dejo, mi paz os doy. No tengas en cuenta nuestros pecados, sino la fe de tu Iglesia, y conforme a tu palabra concédele la paz y la unidad, tú que vives y reinas por los siglos de los siglos. La paz del Señor esté siempre con vosotros.
4: En Cristo, daos
5: la paz como signo de reconciliación.
6: Pues es el momento del intercambio del signo de la paz. Vemos a los concelebrantes y también a toda la asamblea el intercambio de saludos.
3: Es curioso porque es el único momento en el que las cámaras, la realización de la misa, ha enfocado a Pedro Sánchez, cuando estaba dando la paz a su esposa y a quien estuviera al lado, Salvador Illa, la fila de atrás. En todo el resto de ceremonia, nada.
7: La paz desarmada y desarmante del Papa, presente a todas horas, también en este momento.

0: Cordero de Dios, una de tantas versiones, ¿verdad, Faustino?
1: Así
0: no sé
1: es.
0: Cuál es esta, pero...
1: Es concretamente de la... una misa de Charles Gounod. La misa breve número 7 de Gounod.
2: Nos acercamos al momento de la comunión. Decenas de sacerdotes se van a distribuir por todo el templo para, por fases, por zonas, pues hacer la comunión con los fieles. Claro, hay tantas cientos de personas aquí.
1: Recordamos que hay 4.000 personas dentro del templo y aproximadamente otras 4.000 en el exterior. ¿Eh?

poco a poco vemos también, compañeros, como cada vez hay menos luz en el exterior, comienza a apreciarse más la iluminación del interior, que también está especialmente pensada, porque Gaudí pensaba en todo, también eso. Hablábamos antes de la luz de los 45 grados, como mejor se aprecia las figuras, la figura humana y la figura de las plantas que inspiran estas columnas. Y ahora comienza la iluminación interior, que también está especialmente pensada para seguir disfrutando y apreciando esa belleza.

Este es el Cordero de Dios que quita el pecado del mundo. Dichosos los invitados a la cena del Señor. Señor, no soy digno de que entres en mi casa, pero una palabra tuya bastará para mí.

0: comienza el momento de la comunión con el primer canto, el Ave Verum de Elgar.
1: Debe ser impresionante que te dé la comunión el mismísimo Papa. ¿Qué es lo que está haciendo ahora mismo en el altar?
2: Está dando la comunión a los diáconos. No sé si ellos van a participar en la distribución de la comunión. Veremos. Ya ha comenzado, ¿eh?
1: Ha comenzado
2: a distribuirse la comunión.
1: Entre los asistentes.
2: Dispuestos.

0: hablábamos estos días de la impresionante organización de esta visita. Comentábamos con Fernando Jiménez Barrio Canal, uno de los principales, sino el principal organizador de la misma. Pero organizar una misa, una celebración de estas también es muy complicado, ¿eh? Ante 4.000, 5.000 personas,
1: ¿eh? Hombre, desde luego. Y también se ve pues una cierta consistencia de nuestra iglesia, ¿no? Y de las diócesis, de la vida de las diócesis, de una capacidad de desplegar. Al final, vamos a ver, la Basílica de la Sagrada Familia, como la iglesia más pequeña de cualquier último pueblo del mundo, está hecha para esto, para celebrar la Eucaristía, para que el pueblo de Dios se reúna y celebre la Eucaristía. Esa es su función principal. Luego hay otras que se derivan también, ¿no? Pero esta es la función principal. Y evidentemente, pues bueno, hay también una cierta tradición, hay una cierta experiencia. Recordemos que en este mismo templo, aunque haga tanto tiempo, porque ya hace 15 años nada menos, que viniera Benedicto XVI, con una liturgia además muy peculiar, porque es la dedicación, y entonces hay que ungir con aceite, con el aceite consagrado, con el aceite bendecido, todo el altar, toda aquella ceremonia en la que el propio Papa, atándose un delantal a la cintura, pues va con las manos pasando el aceite por el altar. Existe ya una diócesis como Barcelona, que es una grandísima diócesis que ha vivido eventos importantísimos en su historia, pues también tiene ya un cierto mecanismo, ¿no? Aparte del corazón que hay que poner, porque repetimos que la liturgia no es simplemente una dramaturgia que se repite, sino el lugar objetivo de la vida de la iglesia.
0: Creo que hemos recuperado la conexión con nuestra compañera Eva Fernández, que está dentro del templo. Eva, sí. Hola.
2: Ángel, pues fíjate, justo en estos momentos cuando te hablo, acabo de salir, nos acaban de sacar para situarnos precisamente donde te estoy hablando ahora, frente a la fachada del nacimiento, mientras se termina de dar la comunión. Vamos, todavía quedan muchas personas que están haciendo cola para recibir la Eucaristía, y ya prácticamente todos preparados para cuanto finalice asistir a esta solemne inauguración. ¿Sabes, Ángel, qué pensaba mientras escuchaba la homilía una vez más imponente, con esa llamada a la unidad, a que la Sagrada Familia sea estandarte de caridad y de concordia? Pensaba en que ahora mismo en Barcelona deben sentir lo mismo que quizás pudieron sentir los londinenses cuando se inauguró el Big Ben, o cuando en Londres la Torre Eiffel. O sea, es un símbolo increíble de la ciudad, esa luz que va a permanecer en lo alto de la cruz, tal como ideó Gaudí, para que ilumine de día y de noche a toda la ciudad, a toda Cataluña, a toda España, a Europa, al mundo. Vamos a vivir un momento, estamos viviéndolo, Ángel, realmente que yo ya estoy empezando a ponerme los pelos de punta.
0: Faustino, ¿qué nos queda en este día de hoy?
3: Bueno, nos queda lo que es el motivo más importante, aparte de celebrar ese centenario de Gaudí, pues esa inauguración de esa cruz, ¿no? Que va a ser guía y horizonte y exaltación de la fe para todo visitante desde cualquier punto de la geografía cercana aquí a esta capital. Porque no hay que olvidar que esta basílica fue concebida como un templo expiatorio, un templo que significa un lugar separado para mirar al cielo y unirse a Dios. La función, los templos eran lugares sagrados, abiertos en medio de la naturaleza, y ahí estaba el árbol sagrado, la imagen de la vida. Y los santos padres, por ejemplo San Hipólito, entienden ese templo en su originalidad, identificando el bosque con el paraíso y el árbol de la vida con la cruz de Cristo. Y Gaudí retoma e integra esa idea primigenia y hace del templo un bosque esculpido en las piedras, imagen del jardín del Edén, cuyo árbol central es la cruz de Cristo. Y además de un templo, es un templo expiatorio. La doble significación de esa palabra ex, que significa sacar fuera lo pío o lo santo, y tradicionalmente recordamos que se ha entendido expiar como purificar las obras del pecado por el sacrificio. Pues bien, Ex significa también sacar a lo alto, levantar, exaltar, poner sobre el altar o exultar, llevar más allá para que eso sea visto y adorado. Y es lo que va a hacer esta cruz de 17 metros que se va a bendecir, levantar en lo alto para que lo pío, lo santo, lo bello sea visto. Ese es el sentido de elevar esa cruz a los cuatro puntos cardinales en la cima más alta de esta ciudad.
1: Es importante lo que ha dicho las últimas palabras del Papa en la homilía, haciéndose eco de que efectivamente esta va a ser la iglesia más alta del mundo, advirtiendo que no es para destacar en clasificaciones mundanas, como si de una carrera de 100 metros lisos se tratara, sino para guiar los pasos del pueblo de Dios que peregrina en esta tierra de Cataluña, con la cruz que ilumina el camino como una lámpara en espera del regreso del esposo. Va a ser eso, esa lámpara que da luz a la ciudad, como explicaba esta niña invidente al principio, estos rayos que salían por los cuatro extremos de la cruz como la protección de Dios sobre la ciudad. En este sentido, son impresionantes esas imágenes aéreas cuando vemos en medio de la cuadrícula de la ciudad, que además es tan perfecta en esa zona, ¿no? Tan geométrica,
0: sí.
1: De pronto, ¡boom!, se eleva.
0: Es impresionante. Y el mar de fondo, ¿verdad?
1: El mar de fondo, ¿no?
0: Sí, sí.
1: Como algo que no pretende dominar, sino que lo que pretende es como custodiar, como proteger, como dar esperanza siempre. Alguien que pueda mirar desde cualquier punto de la ciudad y decir, ay, pero esta cruz nos indica otra cosa. Hay otra razón, hay otro horizonte.
0: Volvemos a ese exterior de la Sagrada Familia. Ahí está nuestro compañero Álvaro García. Álvaro, cuéntame.
4: ¿Qué tal, Ángel? Pues mira, momento ahora muy especial aquí en las puertas de la Sagrada Familia, justo a los pies de la Torre de Jesucristo. Ahora se empieza a llenar con agentes de la Policía Nacional, también secretas, porque va a ser el lugar único donde se va a bendecir esa torre. Veo en uno de los balcones de la Sagrada Familia un francotirador también de la Policía Nacional. La seguridad aquí es máxima. La gente que está sentada ahora en las sillas después de comulgar, todas tienen una linterna donde se puede leer una frase: primero el amor, después la técnica, la máxima de Antoni Gaudí, que compartía con sus colaboradores y gente más cercana. La emoción aquí es máxima desde el primer momento con esa niña invidente, con Valentina, esperando a que en unos minutos podamos ver esa bendición en este punto de la Sagrada Familia, momento especial y único. Y muchos se preguntan si va a haber alguna sorpresa. La va a haber en forma de actos, de luces, que va a culminar y va a poner fin a una jornada que está siendo histórica y muy emotiva, Ángel.

0: Continúa la Eucaristía. Mucha gente, ¿eh? Son muchos miles de personas, entre religiosos y los asistentes, claro.
1: Pues que continúan comulgando los concelebrantes, que son muchísimos. Tengo la sensación de que en la, por lo menos en lo que es el interior del templo, se ha concluido ya la distribución de la Eucaristía. Evidentemente eran muchos sacerdotes bien colocados y que han estado agilizándolo mucho.
0: Ya quedan nueve nada más.
1: Pero los concelebrantes, que van avanzando por filas de cuatro en cuatro, pues todavía queda, efectivamente, una fila.

vamos a recordar también que la inauguración, esa bendición por parte de León XIV, va a tener lugar en el exterior, justamente en la fachada del Nacimiento, que es, recordamos, la única que Gaudí vio casi terminada, con su exuberancia, con sus detalles naturalistas, orientada al Levante. Porque recordamos, hay otras dos fachadas ya construidas, la fachada de la Pasión, que es más sobria, más geométrica, que refleja el sufrimiento de Cristo. Ahí hay, recordamos, por ejemplo, 10.000 letras de los Evangelios en las puertas de bronce de Subirax. O está la otra fachada, la fachada de la Gloria, que es la principal, aunque aún en construcción, que es dedicada a la vida eterna. Y en sus puertas se puede leer el Padre Nuestro en 50 idiomas. Pues bien, de esas tres puertas, donde vamos a ver esta ceremonia dentro de unos momentos, unos minutos, va a ser en la fachada del Nacimiento.

0: es que cuando uno se pone a pensar y a mirar, sobre todo en ver esas torres, alucinamos, porque es que las torres son 18 torres, las 12 de los apóstoles, las 4 de los evangelistas, la de la Virgen María y la de hoy, la protagonista de hoy, 172 metros de altura. La
1: y medio,
0: Jesucristo,
1: 172 y medio.
0: Me he comido el y medio. Bien, pues es que ver todo ese conjunto junto, valga la redundancia, es único.
1: Único en el mundo.
0: Vamos a recordar que va a ser la iglesia más alta del mundo.
1: Ha dicho Valentina, esa chica invidente al principio cuando le explicaba al Santo Padre la cruz, la iglesia más alta del mundo apuntando al cielo, ha empleado esa fórmula.

0: estamos, ya ha terminado la Eucaristía, la comunión, estamos a minutos de que termine la ceremonia.
1: El momento de la bendición final.
2: Oremos. Dios, tú nos entregaste como alimento espiritual este sacramento salvador de tu Hijo, que te hemos ofrecido en acción de gracias. Confírmanos de tal manera con los dones de tu poder, de tu gozo, que te sirvamos devotamente y merezcamos conseguir nuevos beneficios por Jesucristo nuestro Señor.
3: Ahora vamos a escuchar unas palabras, me parece, del cardenal Juan José Omella. De saludo.
0: A modo de saludo, de despedida, ¿no?
3: Eso es.
4: Com podria retornar al Senyor tot el bé que m'ha fet?
0: ¿Cómo podría devolver al Señor todo el bien que me ha hecho, Santo Padre?
4: De l'Arxidiòcesi de Barcelona i de totes les altres diòcesis amb seu a Catalunya, la seva visita a la nostra
0: terra. Le agradece en nombre de la Arquidiócesis de Barcelona y de toda Cataluña su visita.
4: Els seus gestos i les seves paraules són certament una bona llavor que queda sembrada als nostres cors.
0: 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Les paraules del Papa han quedado sembradas en nuestros corazones, en nuestros cuerpos.
4: El meu predecessor, el cardenal Martínez Istac, que va tenir, juntament amb la Junta Constructora, amb els arquitectes, tots els treballadors d'aquesta basílica, la feliç idea de cerrar el techo y poder entonces traer al Papa Benedicto XVI.
0: Le ha agradecido al cardenal Martínez Istac, su predecesor, la obra correspondiente para poder celebrar este acto de hoy, ya hace años, claro.

0: Saludo a sus majestades, a todos los obispos, sacerdotes y diáconos, religiosos y fieles laicos que hoy están aquí o nos siguen por los medios de comunicación. Saludo también a todas las autoridades que nos acompañan. Somos conscientes de que nos toca vivir tiempos recios, pero no queremos ser agoreros de desastres, sino sembradores de esperanza. La Basílica de la Sagrada Familia y la Torre de Jesucristo que usted, Santo Padre, va a bendecir, gran emblema de esta ciudad olímpica, nos animan a alzar la mirada hacia la luz que proyecta esta torre coronada por la cruz de Jesucristo. En el crucificado y resucitado encontramos la fuente y el impulso para el amor y la luz en las oscuridades y noches de la vida. El testimonio de la vida y la obra del venerable arquitecto de Dios, Antonio Gaudí, nos impulsan a avanzar sin desanimarnos, poniendo en el centro de nuestras vidas a Jesucristo. Cristo está vivo y nos dice: «Id y haced discípulos de todos los pueblos, bautizándolos en el nombre del Padre y del Hijo y del Espíritu Santo, enseñándoles a guardar todo lo que os he dado a conocer. Y sabed que yo estoy con vosotros todos los días hasta el fin de los tiempos». El venerable Antoni Gaudí entregó su vida en esta misión y nosotros queremos seguirle. Sant Pare, volem ser església oberta y acollidora. Església
1: misionera. Santo Padre, somos iglesia abierta, acogedora, misionera.
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1: 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Pues como hasta ahora, en Madrid, en Barcelona. Recordemos que mañana el Papa viaja a Gran Canaria y el viernes a Tenerife.
0: 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Moltes gràcies.
2: Y entre los concelebrantes que están ahí junto al cardenal Omella, recordamos que está el presidente de la Conferencia Episcopal Francesa, el cardenal Jean-Marc Abelin, que participa en esa reunión de 200 personas de Iglesia en el Mediterráneo, que tuvo lugar en Marsella la última vez y ahora en Barcelona.
1: Y don Luis Argüello.
2: Por supuesto.
1: También estaba ahí.
2: Ese es el cáliz que está entregando el Papa.

0: pie todos los concelebrantes y el pueblo que está participando. El Papa va a tomar en su mano dentro de un momento el báculo y efectivamente pues va a culminar
1: este. El Señor es...

0: termina la ceremonia del centenario del fallecimiento de Antonio Gaudí, tal día como hoy, en 1926. Aprovecho para un chupito de agua. Volvemos en dos minutos. Paloma Serrano nos trae un mensajito del héroe Merlín.
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0: ya está saliendo en procesión del templo hacia la fachada del nacimiento. El Santo Padre ha regresado con el resto de concelebrantes a la sacristía para cambiarse. A continuación se va a incorporar a la comitiva para la salida. Los reyes también se han dirigido ya al encuentro del Papa y posteriormente la celebración ante esa Torre de Jesús de la Sagrada Familia. Anochece en Barcelona, la luz ya es tenue, la verdad es que va a ser un acto muy, muy bonito, ya verás.
1: Que como decimos y estamos contando, se va a celebrar ante la fachada del nacimiento, que es la primera que comenzó a construirse en 1891, precisamente bajo la dirección del propio Antonio Gaudí, que quiso que fuera un canto a la alegría de la vida y a la creación divina. Por eso es una fachada preciosa que está repleta de animales. Hay insectos, anfibios, aves, mamíferos y también, por supuesto, muchos elementos vegetales. Hay lirios, rosas, árboles frutales, palmeras, toda esa naturaleza que tanto inspiró a Antonio Gaudí para la construcción de esta maravilla.
0: Mira, un detalle que hemos estudiado para que esas esculturas a las que se refería Faustino Catalina fueran del máximo realismo posible. Antonio Gaudí las realizó a partir de modelos reales de personas y de esos animales expuestos, de los que se obtenían moldes de yeso. Y a partir de ahí, así constan en la fachada. La fachada narra el nacimiento y la infancia de Jesús. Está orientada al este, al nacimiento del sol, claro. Se divide en tres grandes portales. De izquierda a derecha están los dedicados a las virtudes teologales de la esperanza, la caridad, la fe. También a José, Jesús y María. La fachada del nacimiento. Nuestra compañera Eva Fernández se encuentra en un lugar privilegiado allá afuera. Qué luz más bonita a estas horas en Barcelona.
2: Bueno,
0: Eva.
2: Es increíble. La mejor escenografía para lo que vamos a ver en unos instantes. Estoy precisamente, Ángel, alzando la mirada, mirando arriba la cruz y estaba pensando que realmente esa cruz, lo presente que ha estado en la vida de Gaudí hace 100 años, sabemos que falleció en el Hospital de la Santa Cruz, en el barrio del Raval. Sabemos que cuando sufrió el accidente que le llevó a la muerte, llevaba en el bolsillo una cruz y los evangelios. Y hoy estamos aquí con un pontífice, con un sucesor de Pedro, con el representante de Cristo en la tierra. El objetivo, el único objetivo final de la construcción de esta maravilla era demostrar la grandeza de la Iglesia. Para Gaudí era fundamental y hoy estamos aquí mirando la cruz, alzando la mirada a esa cruz que nos recuerda esos 100 años de su fallecimiento. Estas coincidencias no son tales coincidencias, Ángel.
0: Estamos comentando esta ceremonia del centenario con José Luis Restán, con Faustino Catalina, con nuestra compañera Eva Fernández. ¿Qué te ha llamado la atención de la ceremonia? Porque Eva, tú has seguido ya unas cuantas.
2: Efectivamente, pero no sé si, como este viaje está siendo todo tan, tan especial y tan cuidado, la solemnidad, el coro, devoción de los fieles, como han seguido absolutamente todos los cantos. A mí me he quedado hipnotizada también, sinceramente, cuando he visto que el Papa llevaba ese báculo tan especial, ¿no?, que diseñado por el escultor John Serramián, al que hemos entrevistado en COPE las últimas semanas, un báculo que está diseñado siguiendo las obras de Gaudí, inspirado en Gaudí, y encima está realizado con madera de los continentes, de todos los continentes, y piedras de la casa familiar de Gaudí en Reus. Por eso te comento que lo que más me ha sorprendido es la cantidad de símbolos que están rodeando esta ceremonia, que va a culminar con la bendición de la Torre de Jesucristo. Estoy viendo ahora mismo, Ángel, cómo todos los obispos, todos los concelebrantes están tomando posiciones para esperar a este gran momento. El último en salir, lógicamente, será el Santo Padre, pero aquí incluso la expectación no solo es máxima, sino que la gente prácticamente mantiene, hablan susurros y están muy emocionados, igual que nosotros, Ángel.
0: Claro que sí. Recordemos que en unos minutos se va a llevar a cabo el Papa la bendición de la Torre de Jesús. La Torre de Jesucristo, desde el punto central de la herradura de la fachada del nacimiento. Esta basílica cuenta con 18 torres, 12 campanarios dedicados a los apóstoles, como comentaba antes Faustino. Quedan por construir los de la gloria. 6 cimborrios centrales, la Torre de María, la de los cuatro evangelistas, la de Jesucristo, culminada este año precisamente con la colocación de esa cruz que antes nos contaba Valentina, esa niña. La cruz está revestida de vidrio y de 15.000 piezas de cerámica blanca esmaltada, un material concebido para brillar durante el día con la luz del sol y por la noche mediante haces de luz proyectados desde las demás torres, tal y como deseaba Antonio Gaudí. Esos brazos de la cruz tienen ventanales, los hemos escuchado también a Valentina, por los que entra luz y desde los cuales se podrá contemplar el entorno, toda Barcelona y el Mediterráneo, a partir del año 2028, cuando se calcula que finalicen los trabajos interiores en la misma. En el interior de la cruz cuelga el Cordero de Dios, obra del escultor Andrea Mastroito. Álvaro García, también estás por ahí afuera en lugar privilegiado. Cuéntame esta luz de tu ciudad, Álvaro.
3: Sí, estoy ahora mismo frente a las escalinatas de esta Torre de Jesús. La gente se está agolpando en esta gradería exterior improvisada donde están subiendo obispos, sacerdotes, cardenales para este tramo final de celebración. La gente se va acercando porque cree con buena certeza de que se va a acercar hasta este punto el Papa León XIV con un móvil en mano, con las linternas blancas en forma de espiral representando esa obra de Gaudí, en la otra mano, en la izquierda, a puntito de encenderse, es decir, esta torre, y llegar a uno de los momentos más especiales de esta noche en Barcelona.
0: Una torre de 172 metros y medio de altura, esa Torre de Jesucristo, que convierte a la Basílica de la Sagrada Familia en la iglesia más alta del mundo. En el exterior hay palmas de Trencadís, con la inscripción en latín de Tú, el único santo, Tú, el único señor, Tú, el único altísimo. Está realizada con cerámica blanca, esmaltada y con ladrillo.
1: Y podríamos recordar aquí, por ejemplo, lo que en 2010 dijo Benedicto XVI durante la consagración de la Basílica, de esta Basílica de la Sagrada Familia, en su homilía. Recordaba cómo Gaudí con su obra nos muestra que Dios es la verdadera medida del hombre, que el secreto de la auténtica originalidad está, como decía él, en volver al origen, que es Dios, y que él mismo, abriendo así su espíritu a Dios, ha sido capaz de crear en esta ciudad un espacio de belleza, de fe y de esperanza que lleva al hombre al encuentro con quien es la verdad y la belleza misma. Y es que así se expresaba el arquitecto, así decía cuáles eran sus sentimientos. Un templo es la única cosa digna de representar el sentir de un pueblo, ya que la religión es la cosa más elevada del hombre.
0: Se ha entregado a cada asistente, a esos privilegiados que están justo en esa fachada del nacimiento, les ha entregado una especie de reproducción de la torre, que en el fondo es una linterna. Seguro que en determinado momento se iluminarán, pero es que les han ido entregando lo mismo a todos los sacerdotes, a todos los obispos que ya están colocados en el graderío. Y era curioso cómo los iban tomando en sus manos y mirando como diciendo, ¿pero esto qué es? ¿Verdad? Entre ellos mismos se decían, ¿pero esto qué es? Y se lo iban mirando. seguro que la escena dentro de unos minutos va a ser impresionante. Recordemos que el Papa ahora mismo se está cambiando tras celebrar la misa, él y el resto de concelebrantes, y que van a salir para la bendición de esa Torre de Jesús. La verdad es que la imagen es espectacular.
4: Desde luego.
0: Si no fuera por esas dos grúas que dicen,
4: pero es,
0: bueno,
4: que
0: es lo que hay.
4: Nos recuerdan,
0: que hay.
4: Nos recuerdan que está en proceso, que está
0: es que
4: en
0: hay.
4: Construcción permanente.
1: Lo próximo será precisamente en los próximos meses instalar un ascensor para poder subir precisamente hasta esta cruz, ¿eh? Para poder contemplar desde ahí pues la belleza de la ciudad de Barcelona, con el mar al fondo, con la montaña al otro fondo. Una maravilla.
0: La verdad es que tal y donde se encuentra esta plaza, esta catedral, esta iglesia de la Sagrada Familia, es muy impresionante ver las cuadrículas, el urbanismo de esta ciudad, eso sí, estropeado por cosas como la Torre Agbar, que se ve un poquito más allá,
1: sí,
0: y la torre de los hoteles ahí en el Puerto Olímpico y demás. ¿Y cómo se ha referido a la ciudad olímpica el propio cardenal Omella? Cosa que hizo ayer el Papa cuando habló de la inauguración de los Juegos del 92.
2: Ángel.
0: Dime, Ángel,
2: no, os decía que al hablar de las grúas justo hemos estado preguntando si había estudiado la posibilidad de retirar las grúas, y efectivamente nos han dicho que se estudió, pero es tan laborioso, tan complicado, no son grúas normales, son grúas realizadas a medida de la Sagrada Familia, y costó tanto instalarlas que se vio que era, bueno, pues que era prácticamente imposible. Se hubiera necesitado a lo mejor casi un año más y medio para volverlas a instalar, tan solo por no tenerlas, para que no entorpezcan la visión de esta noche. Es verdad que yo creo que casi para nosotros estamos acostumbrados a ver las grúas sobre la Sagrada Familia y ya casi forman parte del paisaje, pero sí que realmente se plantearon hacerlo, pero lógicamente ha sido inviable. Están, Ángel, vosotros hablabais de las linternas que veremos en pocos instantes, pero yo ahora mismo tengo una visión de teléfonos móviles todos preparados, listos ya, que es ya en sí una belleza ver todo el interés. Todo el mundo quiere inmortalizar este momento histórico que se recordará siempre.
0: He dicho, este templo de la Sagrada Familia no es catedral.
4: No lo es.
0: Rectifico, José Luis.
1: Basílica.
4: Uh-huh. Es basílica, sí.
0: Sí, sí. Al César lo que es el César.
1: Exacto. La catedral está en su sitio, en el barrio.
4: En Santa Eulalia. Ahí donde empezó el Papa su etapa.
0: En el barrio gótico, junto a las Ramblas.
4: Sí, sí.
0: Vuelve a sonar ese órgano del interior.
4: Ya viene el Papa.
0: Ya se ha cambiado. La comitiva ya sale hacia el exterior. Y el Papa, como lleva haciendo de estos 5 días en Madrid, saludando y dando la mano a todo el que se la atiende, como quien dice.

0: acompañado de los directores de la Junta Directora y Constructora de esta catedral, de esta basílica, perdón.
1: Mira, se detiene especialmente ante una señora que va en silla de ruedas. Está recorriendo todo el pasillo central, mientras camina, va dando mano a los lados, pero se ha parado ante esa señora, especialmente en silla de ruedas.

0: los sacerdotes y fieles, pues deseando
1: saludar, que todos quieren tocarle la mano.
0: Poder tocar la mano al Papa a su paso, y si puede ser inmortalizarlo ya también con una foto, pues ya es...
1: Bueno, es que lo de los teléfonos móviles es un número también, ¿eh? Sí. Todo el mundo con el teléfono móvil, incluido los sacerdotes que están allí, todos, todos. Ay, mira, otro bebé. Ya van, deben ir cerca de 200 ya.
0: Y otro más. Bien, pues está a punto de salir al exterior ahora mismo. Esa fachada del nacimiento. Ahí está, el sonido de la calle.
1: Vamos a asistir en segundos a la inauguración de la Torre de Jesucristo. Sus majestades los reyes, el presidente del gobierno, que no se pierde una, menuda foto, claro, como para no salir. El presidente de la Generalitat, se sitúan en esa tarima ubicada frente a la gradería. Es el acto inaugural de la torre.
0: Es una bendición, una oración breve pero muy importante, porque nos va a traer todo el contenido de esta gran obra del arquitecto de Dios.
1: Escuchamos.
2: Germans, germanas, de cor agraït jo em el Señor.
3: Hermanos y hermanas, con corazón agradecido damos alabanza a Dios inaugurando la nueva torre de esta basílica
2: del venerable Antoni Gaudí,
3: en el centenario de la muerte del venerable Antonio Gaudí, el arquitecto de Dios, dedicada a nuestro Señor Jesucristo y coronada por la cruz. Misterio de misericordia y de salvación. Elevemos nuestro espíritu a las cosas de arriba y anhelemos las realidades del cielo que el banquete eucarístico nos ha dado, haciéndonos uno en Cristo. Te bendecimos, Señor Padre Santo, y te damos gracias porque antes de crear el mundo, constituiste a tu Hijo Jesucristo principio y fin de todas las cosas. Y por medio de Él, con un admirable designio de amor, elevaste a la humanidad hacia ti por el misterio de su muerte y resurrección.
2: Ahora te suplicamos que derrames el Espíritu Santo sobre tu pueblo, al que has inspirado para levantar esta torre hacia el cielo, lugar de tu morada, donde unidos a Cristo viviremos definitivamente en ti. Haz que tus hijos, al dirigir su mirada a la cruz del Redentor, que corona esta basílica de la Sagrada Familia, alcancen los frutos de la salvación y den testimonio de la alegría que desde este árbol de la vida ha llegado al mundo entero. Acuérdate en tu bondad de quienes han trabajado en la construcción de esta casa de oración y de cuantos en ella encontrarán paz y consuelo. Vos que va a iluminar el vostro servant Antoni Gaudí, per tal de deixar les realitats...
3: Tú que iluminaste a tu siervo Antonio Gaudí para dejar las realidades de este mundo y buscarlas del cielo, concédenos edificar en medio de los hombres la nueva Jerusalén de tu reino, por Jesucristo nuestro Señor.
1: Ahí está.
3: Con el hisopo, evidentemente no va a llegar el agua hasta arriba.
0: La bendición con... Sí.
3: También el Papa va a bendecir...
1: A los asistentes.
3: A los asistentes. Piedras vivas, por otra parte, de este edificio que es la iglesia. Bueno, el Papa también podrá disfrutar, aunque sea un instante, ¿no?, de esta maravilla, porque está justo delante y la está contemplando.
0: Escuchamos el himno.
1: Mira, el cuarto álbum del Templo Expiatorio de la Sagrada Familia dice: la cruz será de cristal, de día reflejará la luz del sol y por la noche, mediante potentes focos, proyectará haces de luz sobre la ciudad.
3: El Papa está descendiendo las escaleras. No sé si ya va a tomar el vehículo.
1: No, ahora toca descubrir una placa conmemorativa de la visita. Vale.
3: Se está acercando a parte de los programa. Asistentes.
1: Y me sigue impresionando los servicios de seguridad. No, pues mira, se va a sentar. Yo creo que va a haber incluso parte del espectáculo. Eva Fernández, ¿qué estáis viendo desde allí?

El presidente de la Generalitat, Salvador Illa, el presidente del gobierno, el papa, el cardenal Omella, y a la derecha los reyes de España, a la derecha del Santo Padre, don Felipe y doña Leticia.

0: el coro que está interpretando en el exterior es el mismo parte del mismo coro que ha estado en el interior de la basílica. Eva Fernández, ahora sí, Eva. ¿Cómo estás?
1: Hola, Ángel. Sí, sí. Bueno, pues aquí mirando al cielo, igual que estamos todos, mientras escuchamos otra vez este bellísimo canto que va a ser el preludio de lo que vamos a ver. Ya, de todas formas, estamos viendo la cruz semi-iluminada. Está probablemente... Hay algunos focos instalados. Bueno, creo que sí, que hay aquí delante, a mi lado, hay una pequeña grúa que está enfocando la cruz, porque en estos momentos justo ese material del que hablabas, Ángel, ese material que ya escribió Gaudí, que quería que estuviera construida, pues ya realmente está brillando. Esto probablemente es un ejemplo, tal como la vemos ahora, de cómo se irá viendo la noche, ¿no? La noche, o cuando el sol refleje sus rayos sobre la cruz, porque ahora mismo es distinguible perfectamente. Seguro que vosotros también lo podéis apreciar, ¿verdad? Desde donde estáis.
0: Sí, sí. Álvaro, estás, porque te acabamos de ver, estás exactamente a 5 o 6 metros del Papa, en un lateral.
2: Sí, justo detrás de los secretos de la Policía Nacional que están custodiando este recinto, en un momento en el que se hace el silencio, coro, deja paso.
0: Se hace el silencio si no fuera por ti.
2: Ligeramente. Internas.
0: Empieza.
2: Miras arriba hacia la torre del bus, impone verlo, lo alto. Nos hacemos pequeños aquí.
0: Demasiados teléfonos móviles.
3: Sí, estamos viendo
0: esa zona de Álvaro.
3: Han salido 3 niños portando 3 luces.
0: 3 niños de la Escolanía de Monserrat.
3: Exacto. Cantando

0: En estas manzanas que rodean la Sagrada Familia, tengo a mis compañeras de COPE Barcelona. Mar Puerto, ahora mismo, ¿qué ves? ¿Dónde estás?
1: Hola Ángel, estamos aquí en la calle de enfrente de la Sagrada Familia con miles de personas que permanecen aquí durante toda la tarde y ya para saludar al Papa en su momento y ahora para contemplar este espectáculo de drones que está a punto de empezar, que pone el broche de oro final a una cita histórica. La verdad es que la emoción es la protagonista, emoción contenida, esperando a que llegue este momento en el que se ilumine toda la basílica. Los aquí presentes mantienen la vista fija en el cielo, también con los móviles en mano, para no perderse ni un momento, mientras esperan que estas centenares de luces pues acaben iluminando el cielo y la Sagrada Familia. Mucha emoción, mucha expectación y sobre todo también un poco de nostalgia, porque acaba lo que ha sido una cita histórica aquí en Barcelona.
0: Seguro que sí. En otra esquina de este barrio, de esta plaza de la Sagrada Familia, Yolanda Bernal. ¿Tú qué ves, Yolanda? Enseguida conectaremos con nuestra compañera Yolanda.

0: Ahora sí, Yolanda Bernal.
1: ¿Qué tal? Buenas noches, Ángel.
0: Pues cuéntame, aquí estamos. ¿Qué es? ¿Dónde estás?
1: Pues estamos en Gaudí, la Sagrada Familia justo enfrente, una pantalla muy a lo lejos, porque bueno, estamos hasta donde hemos podido llegar, escuchando esta música y esperando, bueno, pues que se ilumine esa torre de Jesucristo. En teoría debería hacerlo desde la base hasta la cruz y que una vez se haya iluminado, pues empiece ese juego de drones, ese espectáculo de luces, que es lo que todo el mundo está esperando aquí con el móvil en la mano, para inmortalizarlo para siempre, porque el colofón a una jornada intensa, ya desde esta tarde, con la entrada del Papa en Papamóvil aquí en la Sagrada Familia, y que además cierra pues eso, la visita en Barcelona, con este espectáculo que estamos todos esperando que empiece.
0: Recordemos que hemos asistido a la bendición de esta Torre de Jesucristo y asistimos al acto inaugural en el exterior de la misma, una propuesta artística creada especialmente para esta ocasión que nos va a combinar música, lo estamos escuchando, canto coral con parte de los coros que han participado ya en el interior de la basílica, y la luz que tanto obsesionaba a Gaudí.

0: cruz es una... Es una locura, ¿eh? Mira, ahora piden a todos los asistentes...
1: A todos los obispos que han recibido esa luz...
0: Obispos y el resto, y el resto de asistentes, esas 3 o 4 mil personas que deben ir fuera, que enciendan esa linterna, ese luminoso que les han entregado, para que acompañen el acto.

6 enormes focos delante del coro se dirigen hacia el cielo, hacia esa torre, hacia esa fachada del nacimiento de la Sagrada Familia.

0: Ahora.
1: Empieza. Empieza el espectáculo de luz. Se ilumina en el interior y la luz sale por la puerta principal de esa fachada del nacimiento.
0: También todos los asistentes en el interior tienen esa luz especial para acompañar. Esa luz que poco a poco va ascendiendo.
1: ¿Cómo se hacen estas cosas? Lo digo para bien, ¿eh? ¿Cómo se hacen de bien? Estas cosas del diseño, del espectáculo, de la magia. Aquí en Barcelona, ¿verdad?

0: todos y cada uno de los asistentes, tanto dentro de la basílica como en el exterior, tienen esa especie de linterna, ese luminoso, ese tubo vertical que se asemeja a la estructura de la propia cruz y que se ilumina, imagino, con un chip que está dirigido desde algún sitio. La verdad es que el efecto es imponente.
1: Ahora,
0: mira el haz.

Mira que ha habido momentos en los que el Papa León, estos 5 días que lleva en España, ha tenido que sobrecogerse por tantas cosas. Pero esto que tiene que estar viviendo ahora mismo...

0: iluminadas todas las torres de la Sagrada Familia, en especial esa torre de Jesucristo y esa cruz, la más alta del mundo, de toda la cristiandad.
1: Y ahora el espectáculo de drones al fondo con la figura de Gaudí. Que nos mira y gira su cabeza hacia la cruz.
0: Es muy impresionante, ¿eh? Han simulado con drones la silueta de Gaudí, un Gaudí ya mayor, que incluso tiene movimiento. Y sobre el cielo ya anochecido de Barcelona, Gaudí está vivo, gracias a los drones. Se disuelve tal cual apareció. Qué cosas, qué bonito.
1: Lo primero. Después. La técnica.
0: También los drones escenifican esa cita de Antonio Gaudí. Y comienzan los fuegos artificiales.

0: espectáculo pirotécnico es sencillamente impresionante. Nos tiembla el suelo. Es una cosa sobrecogedora.
1: Una maravilla.
0: El Papa aplaude junto a los reyes, el arzobispo de Barcelona, Pedro Sánchez y el presidente de la Generalitat. Gracias. Más drones. Pues la ceremonia como tal y la bendición y la inauguración posterior de la torre ya ha terminado. Y ahora deberíamos asistir al descubrimiento de la placa conmemorativa de esta visita, que está situada precisamente en esta fachada del nacimiento. Creo que vamos a ello.
2: Creo que el Papa está preguntando, bueno, ¿ahora qué tengo que hacer? Porque
3: sí, está preguntando ya... a Monseñor Ravelli, ¿hacia dónde voy? ¿Cuál es el siguiente paso?
0: El Papa se dirige, imagino que hacia, según el protocolo, y está pensado en el programa, hacia esa placa conmemorativa de esta visita. Si es que es así, vuelve a subir las escaleras hacia la fachada principal. Eva, qué locura vivir esto, ¿eh?
4: Bueno, no solamente una locura, es que por aquí estamos todavía todos diciendo, pero ¿cómo es posible lo que acabamos de ver? Mira, estoy en una plataforma junto con los periodistas. Una compañera de Estados Unidos me ha tocado el hombro y me ha dicho, desde luego lo vuestro, lo de España es increíble, y justo me he vuelto, tengo a Elisabetta Piqué, y Elisabetta, tú me has dicho que es increíble, ¿no?
5: Bueno, lo de Cataluña, siendo yo Piqué, digo, los catalanes hicieron un espectáculo que superó todas mis expectativas. Sabíamos que iba a ser algo maravilloso, pero creo que los coros, la música, las luces, luego los drones y los juegos de artificio, fue algo realmente tan bien hecho, tan espectacular y emocionante, que estoy casi sin palabras.
0: Mira, en este momento... la Sagrada Familia incorpora una nueva placa conmemorativa de la visita del Papa. Se suma a la que ya consta de Juan Pablo II, Benedicto XVI. Hay otras dos placas de visitas papales en esta basílica, como acabo de decir. Una está situada en el portal de la Esperanza, de la fachada del Nacimiento, que es esa de Juan Pablo II. Aquello fue en 1982. Y en el interior, la otra placa está en el interior de la basílica, 2010, Benedicto XVI.
2: La dedicación.
0: Eva, impresionante el Gaudí en movimiento, sí, desarrollado por los drones, ¿eh?
4: Bueno, desde luego, fíjate que estábamos todos, a mí me han tenido que avisar porque yo estaba mirando hacia la cruz, no sé vosotros, yo estaba mirando hacia la cruz pensando que estarían por arriba, y claro, ha sido también un regalo al resto de la ciudad, ¿no? ¿No os parece? Porque han podido ver los drones prácticamente todas las personas que están asomadas. Ahora mismo yo veo todo lo que es la manzana que rodea esta fachada, es que no hay ninguna ventana en la que no haya nadie asomado, ningún balcón, que son afortunados realmente los que tienen esa posibilidad de despertarse cada día con esta belleza. Y ahora mismo, Ángel, vuelvo a alzar la mirada y veo la cruz de Jesucristo, que realmente, si esta es, que será claramente la iluminación que va a tener de forma habitual, hoy Gaudí puede quedarse satisfecho, porque realmente el deseo cumplido que tenía en sus diseños de esta torre de Jesucristo se han vuelto realidad, y estoy segura que superados con creces.
2: A mí me viene a la memoria lo que ha dicho una cita del propio Gaudí que leía Faustino hace un ratito, cuando decía que lo más propio de una ciudad, que no hay ciudad realmente sin templo, que el templo es lo más propio de la ciudad. Había un poeta famoso, T.S. Eliot, que en los coros de la roca decía, sin templo no hay ciudad. Este templo, en cierto modo, es el lugar que condensa el corazón, las aspiraciones, la búsqueda, y por otra parte la respuesta que ya en Jesucristo, a través de la vida de la Iglesia de tantos siglos y de hombres y mujeres, entre los cuales uno de ellos, este genial Gaudí, da a esa búsqueda del corazón del hombre. Por tanto, un punto que condensa, que da orden, que da sentido, que otorga esperanza, que custodia. Yo espero que esto sea, porque al final hemos visto una cosa impactante, brutal, pero que después, como todos los fuegos artificiales, pues se va desvaneciendo. ¿Y qué queda? Queda esta oración en piedra y queda también este pueblo cristiano que va a celebrar la Eucaristía, que va a seguir viviendo aquí en Barcelona, como en tantos lugares de España lo estamos viendo, y que, bueno, que está de fiesta también porque tiene al Papa muy cerquita y lo ha tenido para esta fiesta especial.
0: Estamos a puntito de terminar esta ceremonia, esta misa del centenario, la bendición y la inauguración como tal de esa inmensa cruz en lo alto de la torre de Jesucristo. En minutos despedimos lo que es el acto. La linterna continuará encendida como siempre hasta las 11:30, hora menos en Canarias. Aprovechamos para tomar un respirito, nada, 2 minutos.
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2: A puntito de concluir ya oficialmente esta inauguración de la Torre de Jesucristo en la Sagrada Familia de Barcelona. Volvemos al exterior del templo, pero en cualquier momento, Mar, te interrumpo porque también está a punto de salir el Santo Padre y la comitiva. ¿Estás por dónde, Mar? ¿Mar Puerto?
3: No te preocupes, Ángel, estoy aquí, estoy enfrente de la Sagrada Familia, no me he movido de aquí. Después de este espectáculo, que ha sido impresionante, yo llevo brutal aquí viviendo toda la vida y no me creo, la verdad, lo que acabo de ver, Ángel. Ha sido muy bonito, ha sido impresionante ver cómo se iluminaba la Sagrada Familia, esos fuegos artificiales que parecía que salían como un volcán de dentro de la Sagrada Familia. Un espectáculo que aquí enfrente, con la calle abarrotada de gente, ha arrancado aplausos, sonrisas, gestos de asombro continuamente entre un público completamente entregado y emocionado hasta con lágrimas en los ojos. Los asistentes han grabado cada instante con sus móviles, han disfrutado al máximo de este momento histórico y justo tengo aquí a mi lado a un señor que lo ha vivido en directo. Esteban, ¿cómo has vivido este espectáculo? Muy bonito, ¿no?
4: Hola, buenas noches. Sí, ha sido un espectáculo muy merecido para la ciudad de Barcelona. Muchos barceloneses y barcelonesas esperábamos este momento. El hecho de que sea el centenario de Gaudí con la iluminación de la torre y amenizado por su santidad el Papa es un momento emocionante para todos.
3: Lo ha hecho aún más especial. Un día histórico, ¿no? Siempre aquí alrededor, ahora mismo, todos van diciendo, ¿no?, que se acaba de vivir algo histórico y que difícilmente se nos va a olvidar. Una imagen prácticamente inolvidable la que acabamos de vivir aquí, Ángel, y con mucha emoción aún después de lo que acabamos de ver.
2: Claro que sí, no me extraña. La verdad es que estas cosas, y lo estábamos comentando aquí fuera de micrófono durante la retransmisión, estas cosas, fíjate, salvando la distancia, sé que Dios me perdone y que se me entienda, pero me recuerdan aquel Barcelona 92. Aquella impresionante ceremonia, aquella alegría, aquella luz, aunque fuera de noche. Qué bien hacen estas cosas, ¿eh?
5: Cuando se enciende el pebetero, ¿verdad?
2: El arquero, ¿verdad? Yo lo comentaba ayer, si en el Bernabéu marcó un golazo, lo de ayer fue un flechazo, ¿eh?
5: Totalmente.
6: Pero lo de ayer lo marcó el Barça, ¿o qué?
2: No, el Papa. El Papa dijo el golazo de la Iglesia en Madrid.
6: De la Iglesia en Madrid.
2: Sí. Ayer el arquero pues era...
6: O Cardenal Omella.
2: Bueno, tú da ideas que ya verás. Estamos a puntito, ¿eh? Recuerdo que el Santo Padre ha regresado al interior junto con las autoridades, al interior del templo, y han vuelto a la sacristía. Se prevé que salgan por la salida que da al oeste, por donde se pone el sol. La fachada representa la pasión, muerte y resurrección de Cristo. Gaudí quería que la fachada expresara todo lo contrario que el lado opuesto de la basílica, la fachada del nacimiento. Dejó escrito lo siguiente, comillas: esa fachada debe ser dura, pelada, como hecha de huesos. Lo de eso lo dejó escrito en un dibujo y así se construyó después. Quien realizó las esculturas de esa fachada posterior fue Josep María Subirax, siguiendo las indicaciones y los bocetos de Gaudí. La fachada comenzó a construirse en 1954 y, como quien dice, es el lateral, se finalizó antes de ayer, en 2018, con la colocación de la cruz del cimacio en el pórtico superior. Creo que me escucha mi compañera de COPE Barcelona, Yolanda Bernal. Hola, Yolanda.
7: Hola, Ángel. ¿Qué tal? Buenas noches.
2: Bueno, eso digo yo.
7: Yo creo que
2: ¿tú
7: esto...
2: qué tal? Aparte de flipando, ¿qué tal?
7: Yo estoy todavía flipando. Yo creo que ha superado las expectativas de todos los que estábamos aquí, sinceramente. O sea, sí, estábamos todos, sí, con los móviles enfocando hacia arriba, pero es que no nos imaginábamos lo que íbamos a ver. Es que ha sido increíble, la verdad es que ha sido maravilloso, y ahora ver la Torre de Jesucristo y la Torre de la Virgen María iluminadas, la estrella y la cruz, es que es, vamos, la gente se está yendo, pero es que para quedarse aquí un rato mirando hacia arriba, ¿eh? Porque hoy sí que es lanzar la mirada hacia arriba.
2: Llevamos varios días con una publicidad de algo así como: ¿qué momento histórico has vivido? ¿Cuándo puedes decir yo estuve allí? Hoy sí que podemos decir todos los presentes. Sí,
7: y tenemos la prueba que tenemos el vídeo.
2: Sí, es verdad.
7: Sí, sí. Esto es queda verdad. Ya para nuestra historia personal y la verdad es que ha valido la pena la espera porque llevamos un día y una tarde intensa, lo hemos ido contando toda la tarde, pero ha valido la pena, la verdad.
2: Sí,
7: la verdad
2: sin
7: que
2: duda.
7: Sí, ha sido fantástico.
2: ¿Qué instante te ha gustado más? A mí, esa recreación de Gaudí con los drones y el efecto del movimiento, cómo se dirigía hacia su perfil para ver directamente la torre, ¿no te parece?
7: Pues es que fíjate que desde donde estamos nosotros no hemos visto los drones y con esa pena me quedo, Ángel, la verdad. Porque estaban justo en el lado contrario y ha sido una pena porque tenía muchas ganas de verlo y me he quedado sin. Buscaré las imágenes por ahí, el vídeo, así que yo con lo que me quedo es con esos fuegos artificiales que parecía que salían de dentro de la Basílica de la Sagrada Familia. Es que ha sido fantástico.
2: José Luis Restán, ¿con qué momento, con qué detalle? Gracias, Yolanda, hablamos luego, ¿eh?
7: Venga, hasta luego.
2: ¿Con qué detalle te quedas, José Luis?
1: Bueno, yo voy a volver a un detalle. El detalle es la conmoción y la mirada tranquila y al mismo tiempo emocionada con la que el Papa ha seguido todo, ¿no? En primer lugar, la liturgia, que era una liturgia espléndida, por un lado solemne, pero por otro lado una liturgia, yo diría, incluso austera en su forma, en su desarrollo, en el canto, como convenía, yo creo, para resaltar lo principal. Al final, esta luz que hemos visto esplendorosa, que salía por los cuatro costados y que nos deja atónitos, pues es la luz de Cristo, que es lo que el Papa ha querido subrayar en todo momento. Es la luz de Cristo que después de 20 siglos y pico, continúa alumbrando las noches del mundo, esas noches de las que hablaba ayer precisamente el Papa, esas noches que no debemos eludir, lo dijo en la vigilia, precisamente. Y en las noches de nuestro mundo, que son tantas, y de las que tú hablas tanto, porque tienes que hacerlo, porque son las noticias de cada día, las noches personales y también las noches de la historia, de la política internacional, de las guerras a las que estamos asistiendo, de las situaciones dramáticas de tantos hombres y mujeres, en esas noches brilla esta luz que sale donde menos te lo esperas y que sale sobre todo porque sigue habiendo un lugar, que es esta iglesia que camina, peregrinando, también en Barcelona, evidentemente, donde estamos hoy, y que sale al encuentro del hombre y que de pronto da esperanza nuevamente. Para mí esto es lo fundamental que hemos vivido, porque además eso va a perdurar, eso va a seguir. Impresiona pensar que efectivamente, pues Gaudí murió no solo sin ver culminada su obra, sino viendo muy poquito de lo que luego nosotros hemos podido disfrutar, pero la historia a la que pertenece Gaudí, esa historia no ha desaparecido, esa historia ha seguido y tiene que seguir, no ha terminado la obra, evidentemente.
2: Sin duda. Faust, ¿con qué te quedas?
8: Con esa belleza de la cruz que soñó Gaudí, que hoy se ha hecho realidad, de esa linterna, valga la comparación, esa linterna que desde hoy se ha encendido y va a alumbrar al pueblo cristiano de esta ciudad para siempre, porque de día se verá, pero de noche también esta se convierte en una linterna de fe para todo el pueblo de Barcelona, y los visitantes, los 20.000 o 30.000 visitantes que pasan por aquí cada día, podrán pasar también ya cada noche o podrán verla desde kilómetros alrededor, porque realmente ese es el objetivo que tenía Gaudí, ser luz que alumbra y que da testimonio de la fe en Jesucristo, de un Jesucristo presente a través de este monumento que se convierte ya en único e irrepetible en todo el mundo.
2: La verdad es que para, como comentaban Mar Puerto o Yolanda, para alguien de Barcelona, con lo que simboliza la Sagrada Familia, lo que simboliza Gaudí, la Escolanía de Montserrat, esta inauguración, este espectáculo, esta fiesta, esto vivido hoy, forma parte de la historia de sus vidas y de la historia de la ciudad, sin ninguna duda, ¿eh?
1: Bueno, yo creo que para Barcelona esta es una... No solo lo que hemos vivido hoy, sino el hecho de que exista en medio de sus calles, en medio de este barrio,
2: esta bestialidad,
1: enormidad.
2: Sí.
1: Es también un reclamo a muchas cosas, porque esta es una ciudad que también tiene sus heridas, como todas, ¿no? Y es un reclamo también a mirarse en esta cruz, ¿no? Es impresionante pensar, lo venimos diciendo todo el día, se ha citado en la liturgia que el Señor dijo, cuando yo sea levantado atraeré a todos hacia mí. Cuando yo sea levantado se refería a la cruz, a que mi cuerpo se lo ha levantado en la cruz. Bueno, eso también lo pensó Gaudí, que lo que tenía que levantar era esta cruz. Y esta cruz que era un instrumento de muerte, no lo olvidemos. Y que solo Jesucristo la transforma en un signo de vida y en un árbol que da el fruto de la esperanza, ¿no? Bueno, pues eso yo creo que esta ciudad también tiene que mirarlo. Habrá opiniones para todos los gustos, como es natural. Pero aquí está, objetivamente aquí está y aquí quedará para todas las nuevas generaciones también que vengan.
2: Mira, déjame dar algún detalle de esta imponente torre que acabamos de ver, iluminadísima. Es la torre central de la Basílica. Está formada por un cuerpo de 12 niveles de paneles de piedra y uno que termina, que consta de dos partes. El terminal inferior, decorado en el exterior con palmas de trencadís. Y la inscripción, Tu Solus Santus, Dominius, Tu Solus Altissimus, escrita con cerámica blanca, esmaltada, ladrillos y una cruz de cuatro brazos, dirigiéndose hacia los cuatro puntos cardinales. Mide 172 metros y medio. Culmina con un terminal de 29 metros de altura, formada por dos partes, un primer tramo de 12, y la gran cruz de cuatro brazos de 17 metros, imagínate, el equivalente a un edificio de cinco plantas, solo la cruz. La base son prismas hexagonales de piedra, incorporada a la inscripción que acabamos de comentar. En el interior de la cruz hay un núcleo, una segunda torre de base circular, que va a alojar una escalera de caracol y un ascensor. Y un segundo tramo de escalera que recorre el terminal hasta la cruz. Se va a poder acceder hasta la mismísima cruz. En los muros interiores del cuerpo principal de la torre se encuentra una representación artística del firmamento, una superficie de unos 1.000 metros cuadrados compuesta por más de 50.000 piezas de cerámica. Y en el interior de la propia cruz, en el brazo superior está suspendido el Agnus Dei de vidrio del artista Andrea Mastrovito, rodeado de rayos dorados, y en los extremos de los cuatro brazos se exhiben relieves con escenas de la vida de Jesús. A través de esas ventanas que se abren hacia la punta se podrá contemplar toda Barcelona y hasta el mar Mediterráneo. Exactamente, exactamente como lo hubiera querido Antonio Gaudí. José Luis Restán, ¿tú te acuerdas de dónde está?

0: Sorpresas, claro, siempre hay sorpresas.
1: Lo mejor que se puede decir es que ha sido una ceremonia espectacular y que ha sido un lujo compartirlo con José Luis Restán, presidente de Ábside Media, y que yo por lo menos he aprendido mucho. Gracias, José Luis.
0: Ángel, venga, buen trabajo en lo que queda y mañana en Canarias, ¿no?
1: Mañana más.
0: Bueno, mucho
1: y pasado,
0: más.
1: Y pasado
0: muy,
1: más todavía.
0: Muy importante también.
1: Mejor es imposible, pero mañana más.
0: Bueno, ya veremos.
1: Dejadme 2 minutos, que ahora vengo.

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0: Seguimos en la Sagrada Familia, frente a la fachada del Nacimiento, donde hace unos minutos el Papa León ha bendecido, ha inaugurado la Torre de Jesucristo con esa inmensa cruz superior que convierte a este templo en la iglesia más alta del mundo. 172 metros y medio de altura en la punta máxima, en la cúspide de esa cruz de cuatro brazos y un brazo vertical hacia, mirando al cielo. Faustino, ¿qué escuchamos?
1: Pues mira, escuchamos un fragmento del musical Gaudí de Albert Guinovart. Un musical que se estrenó en el año 2002, en el 150 aniversario del nacimiento de Gaudí. Es un musical que comienza con el accidente que le causó la muerte,
0: el tranvía
1: famoso, y hace una especie de flashback y va recuperando algunos momentos de la vida de Gaudí. El libreto lo escribieron Jordi Galcerán y Esteve Miralles y repasa, como digo, algunos momentos de su vida y sobre todo de su entrega a su gran obra, a su gran sueño, a la Sagrada Familia, abandonando en los últimos años incluso su vida social, porque bueno...

0: todo le ocupaba, toda su vida era la Sagrada Familia. Entonces hay en ese musical una especie de tensión entre el arquitecto, entre la fe, entre esa sociedad que poco a poco, en la que había vivido, había sido un dandy, había sido, pues poco a poco la va abandonando y se dedica nada más a lo que quiere, que es construir la Sagrada Familia. Mira cómo suena.
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2: La serie tiene que ser un espectáculo, la ¿verdad?
0: Sí, totalmente. O sea, es, como digo, una de tantas cosas que han surgido en torno a Gaudí y a su obra, que no solamente en el ámbito, pues en el ámbito musical en este caso, también motiva la creación de mucha gente.

que Albert Guinovart tiene ahora 64 años, es bastante joven. Ha compuesto óperas, ballet, música de cámara, sobre todo ha dirigido orquestas, muchos coros aquí en Cataluña, también en otros, otras orquestas y coros del extranjero, y continúa. Pero bueno, yo he querido rescatar para este momento, para este día tan especial, pues un musical como este, tan, tan especial, dedicado a la vida y a la obra y al espíritu y a la fe que dejó Gaudí en su trabajo.

0: Y si te parece, ya que estamos con música, vamos a escuchar...
1: A ver, sorpréndeme.
0: Otra creación en torno a Gaudí, como digo, inspira muchas cosas. Mira, a ver qué te suena esto.
1: Me suena que estás como una cabra, Faustino. A ver, a ver.

0: En ese momento, Faustino Catalina se pone a bailar. De verdad, estimado oyente, qué lástima que no puede haber un momento inolvidable, tan inolvidable como terrible, una noche mágica, de manera de estropearla. Sube. ¿Esto qué es, Faustino?
1: Espera. Ahora viene el estribillo y lo oímos. Son los Lunis, Lucho, Lupita, Luli y Lulita.

0: confirma que vamos a morir todos en un momento determinado.
1: No me digas que no es una preciosidad.
0: Sí, sí, sí, sí. No, comparado con lo de Ginovart, vamos, no hay color.
1: Por supuesto, pues los Lunis estuvo en Televisión Española desde el año 2003 al 2010. ¿Recuerdas que lo encabezaba la cantante Lucrecia?
0: Sí, sí, ¿eh? Sí, sí.
1: Pues bueno, tuvo mucho éxito y una de las cosas que hizo fue este Gaudí.
0: ¿Y tú te acordabas de esto o te lo ha soplado alguien?
1: No, yo he investigado, yo trabajo aquí, yo
0: estás peor de lo que pensaba, macho. A ver cómo suenan los Lunis con Gaudí.
1: Cuidado. Escucha.

0: ¿Me haces un favor, Faustino? No hagas coreografías, tío. De verdad, hazme un favor. Volvemos al exterior, a esta Plaza de la Sagrada Familia en Barcelona.
1: A cosas serias,
0: no, con esto. Álvaro García, buenas noches de nuevo.
2: ¿Qué tal, Ángel? Y menos mal, ya no sé cómo superar lo que estoy escuchando con Faustino, pero...
0: No, es insuperable.
2: Una buena forma de templar un poco los nervios de lo que ha sido una traca final exquisita con esos fuegos artificiales, el espectáculo de luces con drones. Más de 140 años lleva construyéndose esta Sagrada Familia, ha visto pasar familias, generaciones, por eso ya te puedes imaginar lo que han sentido en este barrio de la Sagrada Familia, para Barcelona, también para España, porque millones de personas han hecho de Barcelona una ciudad única esta noche. Y mira, hace nada he hablado con Marta, me la he encontrado justo en primera fila, con su bebé Pablo en brazos y con lágrimas en los ojos.
3: La verdad es que muy emocionante, no me esperaba que fuera a ser tan emotivo.
4: ¿Poder vivirlo con Pablo aquí en primera línea?
3: Bueno, esto ya es la guinda del pastel porque, no sé, es tu hijo, es la ilusión de tu vida, ¿no? Y aunque obviamente pues es un bebé y no, él no se va a acordar, y yo siempre voy a tener este recuerdo en mi corazón.
4: ¿Podría haberse superado este momento o no?
3: Bueno, si el Papa hubiera bendecido... Eso hubiera sido ya el colofón final.
2: Qué pequeño me quedo, Ángel, y me siento, Ángel, mirando esta torre hacia arriba, justo a los pies estoy. Y la gente ahora mismo pues va saliendo de esta parte del templo, a los pies de esta torre bendecida por el Papa León XIV. La gente no se quiere ir, la gente se quiere quedar, quiere seguir haciéndose fotos. La seguridad tiene que venir a echarles, en el buen sentido de la palabra. Todo muy recogido, te tengo que decir. No ha habido incidentes, no ha habido griterío más allá de alegrías y felicidad. Así que, Ángel, noche redonda aquí a los pies de la Sagrada Familia.
0: Oye, Álvaro, se lo preguntaba antes a Yolanda, se lo preguntaba a María, a Mar, ¿cómo? ¿Como barcelonés? Fíjate, comentábamos estos días que este es el barrio de tu abuela, de toda la vida. ¿Como barcelonés? ¿Cómo? No, es verdad, ¿como barcelonés? Tiene que ser un punto de orgullo y de historia, de verdad, indescriptible. Me pongo en tu lugar.
2: Sí, o sea, es un orgullo. Me siento muy orgulloso de ser de Barcelona, de haber vivido muchos años en este barrio de Barcelona, en esta parte de Barcelona, casas de mis abuelos, mis tías, familia. Yo creo que hablo de mí, pero también es extensivo a todos los vecinos, a toda la gente de aquí y muchos otros que nos siguen desde la radio, que lo han visto también por televisión, gente que ha querido venir pero que no ha podido, y la emoción que yo siento como barcelonés no te la puedo describir, y intento hablar para mantener la tensión de la voz y no romperme, porque sí, todo sí. Lo que te digo fuera de micro luego me lo largas, así que para la próxima voy a tener que guardar esas cosas.
0: No sé por qué dices eso. Oye, ¿con qué momento te quedas? Yo comentaba antes con ese instante en el que los drones han formado la figura, el retrato de Gaudí. La verdad es que es una obra de arte. Y cómo casi le han dado vida. Desde donde tú estabas, ¿veías ese lateral también de la Sagrada Familia?
2: Sí. Veíamos desde aquí todo el espectáculo con drones, con esa frase, y lo espectacular. También todo el mundo con esas linternas, sujetándolas en la mano. Veías a la gente cómo temblaba cuando intentaba hacer fotos, pero a veces sacaban el móvil, luego lo guardaban porque querían saludar, querían sentirse. Y esto lo digo porque creo que es muy importante, ¿no? En muchos espectáculos deportivos y en muchos otros momentos, con mucha gente, la gente suele no vivir el momento. Y creo que en este caso me he encontrado con miles de personas que han aprovechado el momento y que los estaban más lejos, pues sacaban el teléfono móvil intentando recordarlo, pero muchos otros en primera fila querían acercar la mano para estar lo más cerca del Papa León, o por lo menos intentarlo. Así que es muy difícil quedarse con un solo momento, Ángel, porque es que nos venimos superando desde el primer día en Madrid, porque hay que recordarlo. Seguro que en Canarias también vivimos momentos muy especiales, pero evidentemente esta jornada en la Sagrada Familia yo creo que es el colofón a unos días espectaculares y que todos hemos vivido con bastante alegría.
0: Seguro que sí. La verdad es que, fíjate, lo pensábamos esta tarde. Este 2026 es el centenario de la muerte de Antonio Gaudí y la Junta Constructora de la Sagrada ha tenido, me imagino que con un papel fundamental, el cardenal Omella, tuvo la idea de invitar al Papa, coló la idea y dentro de esto, pues este programa de actos para difundir la figura, el legado del genio y lo bonito que ha sido compartirlo con la ciudadanía. Hablábamos que las figuras de esa fachada del nacimiento estaban hechas con moldes de verdad, con moldes de animales de verdad, y la verdad es que esto ha sido abierto completamente a la calle, Faust. Eso mola mucho.
1: Totalmente, es que además eso, a Gaudí no le gustaba dibujar como un arquitecto normal, en dos dimensiones. Él siempre estaba trabajando con las tres dimensiones, de la naturaleza, de los animales, de todo, y procuraba reproducirlo de la manera más fiel posible. Y yo estaba pensando ahora, mientras hablabas tú precisamente, en la repercusión que va a tener esto, por ejemplo, simplemente entre los periodistas de todo el mundo, entre los vaticanistas que vienen con el Papa, que conocemos algunos amigos. Esto, ¿qué saldrá mañana en el Washington Post, en el New York Times, en la CNN, en la CBS? O sea, esta repercusión en el mundo, si ya tenemos el monumento más visitado de España, es la Sagrada Familia, con 4,5 millones, casi 5 millones, a partir de ahora, ¿qué va a ser esto? O sea, no me hago ni la idea, ¿no? Una vez que vean este reportaje, que vean esta noche, la repercusión que va a tener en el mundo.
0: Comentábamos, de hecho, el otro día en tertulia, durante estos días de visita del Papa en España, que qué bien hacemos las cosas en España cuando nos quitamos la política de en medio, cuando no nos fijamos en el dime, en el direte, cuando se trabaja unido desde una administración a otra, desde un ministerio a una consellería de interior, como puede ser la de los Mossos de Escuadra, desde una TV3, una televisión española para la señal, desde la logística. ¿Qué lección?
1: Es que ha sido siempre así, es que las Olimpiadas del 82 fueron únicas e irrepetibles y han servido de ejemplo para el resto de convocatorias. Es decir, cómo se trabajó en Barcelona marcó un antes y un después. Y esto yo creo que, pues bueno, de alguna manera marca también un antes y un después en este tipo de celebraciones que para el Papa, pues bueno, también, como hemos visto, ha sido una emoción única, irrepetible, que también ya conoceremos también a lo mejor sus impresiones, que contará a su gente más allegada. Y nos contarán, pues bueno, cómo lo ha vivido también él, que seguro que es, pues bueno, como todos los que hemos podido estar aquí.
0: Pues mira, hemos conocido a alguien muy, muy particular, alguien que nos ha dado una lección muy interesante sobre la figura de Gaudí. Os lo voy a presentar. Exactamente hoy se cumple un siglo de la muerte de Antonio Gaudí. Estamos ante una de sus obras clave, esta Casa Batlló en el Paseo de Gracia. Hemos asistido al acto del Papa León en la Sagrada Familia y queremos saber más. Queremos saber más de quien para muchos es un genio en la historia de la arquitectura y en la historia del arte mundial. Nos lo va a explicar Javier Franco Alegre. Es un arquitecto madrileño, arquitecto por la Escuela Técnica Superior de Arquitectura de la Politécnica de Madrid, pero nos acompaña en su calidad de miembro del Centro Gaudí Madrid, una institución dedicada al estudio, difusión y promoción de la figura y obra del genio. ¿Exagero cuando hablo del genio Gaudí?
5: No exagera porque no creo que exista un arquitecto que tenga 7 edificios patrimonio de la humanidad. 7 edificios. Y ahora mismo hay otros edificios que están en tramitación y en curso para obtener también esta declaración. Es único.
0: Llama la atención un madrileño, uno de los grandes expertos de Gaudí. Gaudí en Cataluña y en Barcelona especialmente se vende solo. ¿De dónde le viene el interés?
5: Bueno, el interés, soy arquitecto y mi vocación de arquitecto vino cuando tenía 17 años de una visita a la Sagrada Familia. No tenía antecedentes familiares que padre arquitecto, tío arquitecto, y al ver la Sagrada Familia yo dije, quiero ser arquitecto.
0: Si tuviéramos que definir en 4 o 5 conceptos al Gaudí arquitecto, no sé, volumen, color, sorpresa, ¿qué diríamos?
5: La luz, fundamentalmente la luz. La luz, las formas, el volumen. Se inspiró en la naturaleza, lo dicen todos los estudiosos. pero bueno, se inspiró también en las estructuras. Sus obras tienen un cálculo estructural importante, se inspiró en la técnica, pero sobre todo la luz y el color.
0: La luz del Mediterráneo, pero construyó mucho fuera de aquí.
5: En España conocemos lo que llamamos la Ruta Norte, que es León, Astorga, Comillas. Sí hizo proyectos internacionales que no se llevaron a cabo, pero su obra fundamentalmente fue en Cataluña, bueno, y en Mallorca también con la catedral.
0: ¿Cómo definimos esa luz tan especial?
5: Bueno, Gaudí decía que la luz del Mediterráneo es una luz que incide a 45 grados y hace ver los edificios y las fachadas y todo de una forma especial. Los países nórdicos tienen la luz más inclinado en el trópico en vertical, y siempre decía Gaudí que Italia, Grecia, la cuna de la arquitectura, está en el meridiano, en el Mediterráneo.
0: Claro, le voy a hacer la pregunta de imposible para un experto en Gaudí. Un edificio, una obra que diga, me quedo sin duda con esto. No sé si es la Sagrada Familia o a lo mejor hay algo más especial incluso.
5: Por supuesto que la Sagrada Familia, le llevó toda la vida. Inició el trabajo con 31 años hasta que falleció. Pero donde estamos ahora mismo, yo creo que es una obra fantástica de Gaudí.
0: La Casa Batlló.
5: Por dentro, la Casa Batlló. Es fantástica.
0: Los colores. ¿Fue muy revolucionario? Recordemos, hace 100 años hacer lo que hizo.
5: Efectivamente. A Gaudí, algunos autores lo enmarcan en el modernismo, pero se salió del modernismo. Gaudí es único. Fue contemporáneo al modernismo, pero no como moda. Sí, porque trabajaban artesanos de la época, similares a edificios modernistas, pero fue único.
0: ¿Cómo pudo influir en la obra de Gaudí su vida?
5: Bueno, la vida de Gaudí y su obra no se entiende si no es desde la fe. Fue un hombre en su trayectoria, siendo joven era un dandy y visitaba las obras en coche de caballo, asistía a la ópera, asistía al liceo y se fue transformando, se fue haciendo su vida cada vez más espiritual. Impregnó todos sus edificios, no solo la Sagrada Familia o el convento de Teresianas o la Catedral de Mallorca, sino la Casa Batlló tiene elementos religiosos, la Pedrera tiene elementos religiosos, el Parque Güell, y no se entendería la obra de Gaudí sin su componente espiritual.
0: Y casi, no sé si es una anécdota, pero define mucho al personaje. Hemos visto la firma con esa geometría perfecta y ese garabato, esa rúbrica, Antoni Gaudí. Pero hay alguna otra firma, algún proyecto que pone Antonio Gaudí. Antonio, explíqueme.
5: Sí, efectivamente, Gaudí, por supuesto que amaba Cataluña y defendía su país.
0: Y su idioma, faltaría más.
5: Su idioma, el catalán. Pero cuando hizo el Palacio de Astorga, que tuvo que pasar aprobación por la Real Academia de Bellas Artes de San Fernando, no existían en su momento los colegios de arquitectos, firmó los planos de ese proyecto, lo firmó como Antonio Gaudí. Y bueno, a él se le conocía como Antón, el señor Antón.
0: Y una última cuestión. No sé si en muchas cuestiones históricas y artísticas a los españoles nos falta orgullo, no digo a los especialistas, pero ¿no tienen la impresión de que nos falta, en líneas generales, conocer la figura de un artista, de un arquitecto como él? ¿Nos falta ese conocimiento de la historia?
5: Bueno, gracias a Dios, Gaudí se ha descubierto recientemente y es súper conocido. Este año Gaudí se han escrito muchos libros sobre él, pero en tiempos sí que estuvo un poco marginado. Arquitectos y personas de la cultura y de renombre firmaron un manifiesto diciendo que no se continuara las obras de la Sagrada Familia, que se paralizara. Algunos se han arrepentido y los defienden como otros. Pero bueno, yo me alegro que se haya descubierto y se conozca su obra ahora mismo. Y desde el Centro Gaudí Madrid lo que hacemos es difusión de ello fuera de Cataluña.
0: Javier Franco Alegre, arquitecto, miembro del Centro Gaudí Madrid, y casi nos ha dado una clase magistral. Gracias, profesor.
5: Muchas gracias.

0: damos un paseíto por las redes sociales en esta noche para la historia, y no exagero. Los oyentes habéis vivido también con emoción, al igual que nosotros, esta tarde noche en Barcelona. ¿Qué tal, Nekane? Buenas noches.
1: ¿Qué tal? Buenas noches, Ángel.
0: Oye, me manda un mensaje mi amigo Chisco.
1: ¿Sí?
0: Y me dice, nos extinguimos. ¿Qué daño han hecho los lunis? Tienen toda la razón. Tienen toda la razón. O sea, lo de Faustino Catalina con los lunis cantando a Gaudí no tiene nombre. Gracias, Chisco. Va a haber que hacer algo, macho. Pero bueno, ¿qué me cuentas, Nek?
1: Nos ha sacado una sonrisa Faustino, eso sí, ¿eh? No vamos a quitarle,
0: bueno,
1: que nos ha sorprendido. O tal si otra manera sorprende. Nos hemos sorprendido con el espectáculo de luces en la Sagrada Familia y luego después con la ambientación musical de Faustino Catalina. Bueno, los oyentes que están alucinando también como nosotros, como todo el mundo que ha podido seguir por radio y televisión lo que hemos vivido, ese broche final a la cita en la Sagrada Familia. De hecho, ahora mismo si entras en X o si miras las tendencias, las palabras más repetidas son León 14 y sobre todo impresionante es la palabra que puede resumir y que estamos usando para el espectáculo de luces que hemos vivido. Nos dice un oyente que así impresionante, magnífico, espectacular y espiritual, sencillamente brutal. Es el mejor espectáculo que jamás he visto. Bellísimo de principio a fin, también nos escribe otro oyente. Todo, la ciudad, el evento, la música. Qué gran emoción. Ha sido una tarde inolvidable desde las explicaciones de Valentina, esa niña invidente, al broche final. El Papa nos deja grandes mensajes, pero nosotros también vamos a dejarle un gran recuerdo que jamás va a olvidar y un mensaje más. Me quedo con la frase que ha quedado dibujada en el cielo y que es de Gaudí: primero el amor, después la técnica. Debemos aplicarlo a todo.

0: Esperamos mensajes, Nekane.
1: Como siempre, ya lo sabes, nos puedes escribir en facebook.com/lalinternacope, en X estamos en @expositocope, en el WhatsApp de La Linterna, mensajes, notas de voz en el 600-544-555 y también puedes pasarte por Instagram por expósito-cope.

queda todavía media hora de esta linterna que encendimos a las 7 de la tarde, hora menos en Canarias, desde la Sagrada Familia de Barcelona. Hemos asistido a la misa del centenario del Papa León XIV, el centenario del fallecimiento de Antonio Gaudí, y a un espectáculo posterior a la bendición y a la inauguración, la iluminación increíble de esa torre de Jesucristo. 172 metros y medio hasta lo más alto de la Cruz de la Torre. Enseguida volvemos.

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12: Después de un intenso día de hondo sentido social con una renovada propuesta sobre el significado de la dignidad humana y también de fervor mariano a los pies de Nuestra Señora de Montserrat, el Papa León XIV ha presidido la misa en la Basílica de la Sagrada Familia de Barcelona, donde la belleza de la fe hecha piedra se erige como símbolo de una ciudad cosmopolita, acogedora y abierta al futuro. La Sagrada Familia, sueño del arquitecto Antonio Gaudí, es la iglesia más alta del mundo, ha recordado el Papa. No para destacar en clasificaciones mundanas, sino para guiar los pasos del pueblo de Dios que peregrina en España con la cruz que ilumina el camino. En una homilía de hondo sentido teológico, León XIV ha señalado que la fe da forma a las piedras y sentido al edificio que habitamos juntos, y ha recordado que la Basílica de la Sagrada Familia sigue siendo hoy una obra en construcción que nos recuerda cómo la vida cristiana es siempre un camino, porque se trata de un proyecto que Dios lleva a cabo. En un mundo dado a fragmentaciones y a reducciones fáciles, León XIV está dibujando en este viaje qué significa ser cristiano y cuáles son sus consecuencias para la vida personal y social. Ha recordado que no podemos creer en Jesús y promover la guerra, no podemos creer en Jesús y matar al inocente, no podemos creer en Jesús y abandonar a quien sufre, a quien llora, a quien huye de la miseria.

0: Son las 11, las 10 en Canarias. Nos queda media horita con la linterna encendida de este miércoles. Seguimos en la Basílica de la Sagrada Familia de Barcelona.
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0: Llegamos al final de otro día para la historia que te hemos contado aquí en directo en esta linterna especial, en la que el Papa León acaba de bendecir la Torre de Jesús, la más alta de cualquier iglesia del mundo.
3: Haz que tus hijos, al dirigir su mirada a la cruz del Redentor, que corona esta Basílica de la Sagrada Familia, alcancen los frutos de la salvación y den testimonio de la alegría que desde este árbol de la vida ha llegado al mundo entero.
0: Luego hemos asistido a una espectacular ceremonia de música, luces y fuegos artificiales que han seguido miles de personas frente a la Basílica. Un espectáculo de verdad inolvidable. Álvaro García, buenas noches.
4: ¿Qué tal, Ángel? Buenas noches. Estoy ahora mismo en las escaleras por donde ha pasado hace unos minutos el Papa León XIV, justo debajo de la placa conmemorativa que se ha enseñado al mundo esta misma noche. Miles de personas siguen abandonando la zona, comentan todo lo que han visto esta noche porque, Ángel, durante estas horas nadie quería hablar ni perderse un minuto de la misa, ni tampoco de la bendición de la Torre de Jesús. Una de esas personas es Marta, iba con su bebé Pablo en brazos.
5: Creo que nadie esperaba quizá la emoción y la ilusión que luego se ha vivido, tanto ayer en el estadio como hoy en la Basílica, que ha sido como, bueno, energía a tope y la verdad que muy, muy, muy ilusionante y emocionante e intenso.
4: Los operarios ya han empezado a desmontar todo lo que se ha preparado aquí en el exterior de la Basílica. Mientras tanto, en lo alto, en los balcones, sigo viendo colgadas banderas españolas, catalanas, venezolanas, una ecuatoriana ahí arriba también, de muchos países. Es de noche ya, pero lo que sí ilumina esta ciudad ahora, Ángel, es esa cruz en esa torre de más de 170 metros de altura aquí en Barcelona.
0: Qué bueno. Ha sido el colofón al acto central del paso de León XIV por Barcelona estos dos días, coincidiendo con el centenario de la muerte de Antoni Gaudí. A su llegada al templo, el Papa ha rezado una oración frente a la tumba del genio arquitecto catalán y luego ha presidido la Eucaristía.
6: Queridos hermanos, no podemos creer en Jesús y promover la guerra. No podemos creer en Jesús y matar al inocente. No podemos creer en Jesús y abandonar a quien sufre, a quien llora, a quien huye de la miseria.
0: El día del Papa aquí en Barcelona ha comenzado con su visita a la cárcel de Brians, donde se ha encontrado con algunos de los reclusos.
6: Ser cristiano no consiste en no equivocarse, sino en crecer en la capacidad de convertirse, arrepentirse, enmendarse y sobre todo de reconciliarse y de perdonar.
0: Nada, a media mañana ha sido la abadía de Montserrat, donde ha llegado en helicóptero para encomendarse a la Moreneta.
7: Contemplemos a María de Montserrat, que nos muestra a Jesús como un niño indefenso descansando en su regazo. Pues aquí está ella, junto a su hijo, invitándonos a amarnos unos a otros.
8: A estimarnos los unos a los otros.
0: Y antes de llegar aquí a la Sagrada Familia esta tarde, León XIV ha hecho otra parada en la iglesia de San Agustín del barrio del Raval, donde ha hecho hincapié en la necesidad de ayudar a quienes más lo necesitan.
9: De verdad me siento en casa. La primera vez que vine a esta iglesia, 1984, viajaba por tierra desde Roma a León. Y llegué y dije, miren, en Barcelona hay una iglesia de San Agustín, vamos a visitarla. Estaba cerrada. Hoy está abierta. Y qué hermoso es encontrar una iglesia con tantas personas que alaban a Dios.
0: Mañana a primera hora el Papa se despedirá de Barcelona, pondrá rumbo a Gran Canaria, donde dejará otra de las imágenes de este viaje, la visita al muelle de Arguineguín, al sur de la isla. Allí está mi compañero Adrián Gil. ¿Qué tal, Adri? Buenas noches.
10: ¿Qué tal, Ángel? Buenas noches. Pues mira, me encuentro muy cerquita del mar, de la playa, del Atlántico, y también a pocos metros de la Jefatura Superior de la Policía Nacional, un edificio enorme donde te puedo asegurar que se está trabajando intensamente para preparar un despliegue sin precedentes de cara a mañana. A primera hora llegará el Papa León XIV al aeropuerto de Las Palmas y pondrá rumbo al puerto de Arquineguín, donde está previsto que en torno a las 11:30 de la mañana comience un acto en el que conozca testimonios de varios inmigrantes que han recorrido esa ruta mortífera del Atlántico. Poco después irá a la catedral para tener un encuentro con obispos, sacerdotes y agentes pastorales, y será por la tarde, sobre las 6:30, cuando llegue al Estadio de Las Palmas, donde se celebrará la misa, y allí podrá saludar a las cerca de 50.000 personas que se darán cita para poder ver al Papa León un poquito más de cerca.
0: Bueno, pues te lo contaremos en directo desde allí. Mañana esta linterna se enciende en Gran Canaria, siguiendo los pasos del Papa León. Pero la vida sigue y el día nos deja más noticias importantes. Mira, por ejemplo, que Rodríguez Zapatero ha pedido al juez Calama de la Audiencia Nacional que aclare cómo Estados Unidos accedió al contenido del venezolano Rodolfo Reyes, accionista de Plus Ultra. Vamos con la intención de anular la prueba, ya verás. Ese material, recordemos, puede ser clave para demostrar si el expresidente intervino en el rescate de la aerolínea. Ojito. Mientras, sobre las cloacas, hoy la Fiscalía ha informado al juez Pedraz que uno de los fiscales manos derechas de Álvaro García Ortiz, Diego Villafañe, se reunió dos veces con Leire Díez y con Jacobo Teijelo, el abogado de Cerdán. Sí, dicen que el fiscal general fue informado a posteriori de estas reuniones y que no dio, por lo tanto, ninguna instrucción previa. Una versión que no se creen en la carrera fiscal. Patricia Rossetti, buenas noches.
11: Buenas noches, Ángel. Para las fuentes fiscales consultadas por COPE, no tiene ni pies ni cabeza que la persona de confianza de García Ortiz, Diego Villafañe, recibiese a Leire Díez sin que lo supiese el fiscal general. Y sin registrarse, como explica la Fiscalía General de Peramato, que reconoce dos reuniones en marzo y abril del 25 con Teijelo, abogado de Cerdán, y con Leire Díez, presentada como compañera de despacho y con una participación menor. Teijelo informó sobre su voluntad de presentar denuncias sobre una serie de hechos con posible relevancia penal cometidos presuntamente por terceras personas. Y con posterioridad, Villafañe informó a García Ortiz. Las fuentes consultadas se preguntan por qué Villafañe tiene que dar cuenta al fiscal general de una reunión que no tiene mayor relevancia, y si era relevante, ¿por qué no quedó reflejado en algún expediente? Los fiscales, aseguran las fuentes, tienen que dejar constancia de todo a través de expedientes gubernativos. Y si Leire Díez y Teijelo fueron recibidos de esta manera, es porque había una recomendación.
0: Noticia de esta misma noche: los profesores valencianos rechazan la última propuesta de la Generalitat y mantendrán las movilizaciones, pero al menos suspenden la huelga indefinida mientras siguen negociando. Y fuera de España, estamos pendientes de los ataques contra Irán que ha anunciado Donald Trump. El presidente de Estados Unidos ha dicho, por cierto, que ha logrado sacar 100 millones de barriles de petróleo a través del estrecho de Hormuz sin que Teherán lo detectara.
12: Lo puedo decir ahora, algo que no sabías. Hemos extraído millones de barriles de petróleo. Nadie lo sabe. ¿Sabes quién no lo sabe? Irán, hasta ahora. La otra noche hundimos 22 barcos a altas horas de la noche, sin luces, porque no tienen radar, porque se los destrozamos.
0: En Irlanda del Norte, máxima alerta policial en Belfast para que no se repitan los graves incidentes racistas de la pasada madrugada. La ciudad está blindada mientras la policía alerta de que grupos de extrema derecha siguen organizándose por redes sociales. Corresponsal Eva Millán, buenas noches.
13: Buenas noches. Las autoridades británicas piden calma a la población tras la oleada de disturbios, fundamentalmente en Irlanda del Norte. Esta noche Reino Unido vuelve a contener el aliento ante el temor a un efecto contagio alentado en la red por la extrema derecha. Centenares de encapuchados sembraron el terror anoche en Belfast, prendiendo fuego a viviendas, vehículos o mobiliario urbano y protagonizando serios enfrentamientos con la policía. Varios hogares tuvieron que ser evacuados en un nuevo episodio de violencia antimigración. La chispa esta vez ha sido la brutal agresión del lunes por parte de un refugiado sudanés que intentó decapitar a un hombre en plena calle. La víctima ha perdido un ojo, pero su familia ha dicho que los incidentes no son bienvenidos y que no quieren que la tragedia sea empleada para dividir. La prioridad ahora es contener la crisis. Esta noche hay más policía en las calles, el transporte público en Belfast cesó antes de lo habitual y se han cancelado eventos culturales.
0: Y termino en Huelva, pendientes del incendio que se declaró el pasado lunes. En las últimas horas la evolución ha sido positiva y acaba de ser estabilizado. Manuel de Burgos, buenas noches.
14: Buenas noches. El incendio de Villanueva de los Castellejos afecta ya a una superficie de 5.000 hectáreas. No todo ese terreno ha quedado calcinado. Se estima que las llamas han arrasado unas 4.000. El fuego se ha extendido por San Bartolomé de la Torre y Gibraleón. En este último ya no hay llamas activas, aunque sí pequeños focos que se reavivan por culpa del viento. Vicente es uno de los 100 vecinos aún desalojados.
15: Por trabajo mío de toda una vida, pues a las puertas de desaparecer todo con el fuego. Le supliqué al Infoc ahí que salvaran aquello y se volcaron, la verdad.
14: En los momentos más críticos llegó a calcinar hasta 200 hectáreas cada hora. Más de 400 profesionales y 26 medios aéreos trabajan en la zona y hoy se han incorporado 200 efectivos de la UME. El gobierno descarta la intencionalidad del incendio, aunque COPE adelantó que el origen está en una finca privada.

0: En esta ciudad en la que estoy, que cada día recibe miles de visitantes de todo el mundo, una obra, la Basílica de la Sagrada Familia, sigue creciendo más de 100 años después de la muerte de su creador. Un arquitecto que apenas se parecía a la imagen de los grandes genios de su tiempo, reservado, profundamente creyente, obsesionado con la naturaleza y con los detalles más pequeños. Un hombre que pasó de frecuentar los círculos más elegantes de Barcelona, todo un dandy, a vivir prácticamente como un asceta dedicado por completo a una única misión. Esta noche ponemos el lazo a la linterna con Paloma Serrano en nuestra historia bonita de Gaudí. ¿Qué tal, Palo? Buenas noches.
1: Hola, Ángel, buenas noches. Cuando pensamos en Gaudí, solemos pensar en torres imposibles, fachadas llenas de símbolos y edificios que parecen salidos de un cuento. Bueno, pero antes que un arquitecto fue un niño enfermizo, nació el 25 de junio de 1852 en Reus, en Tarragona, pasó largas temporadas alejado de compañeros por problemas de salud, observando la naturaleza con una atención extraordinaria. Años después diría que el gran libro de arquitectura, su inspiración estaba precisamente ahí, en la creación. En Barcelona, ciudad a la que se trasladó en otoño de 1868, desarrolló la mayor parte de su obra y donde construyó una de las historias más fascinantes de la arquitectura universal, la Sagrada Familia. Bueno, Mario Andreu es el presidente de la Fundación Antonio Gaudí.
2: La realidad es que no fue sino hasta su muerte que fue reconocido de manera masiva. En vida era visto por algunos como un poco excéntrico o extravagante, porque no sabían comprender que bajo ciertas formas inusuales que mostraba su arquitectura había un auténtico valor científico y artístico.
0: Cuando llegó a estudiar arquitectura entre 1873 y 1878, muchos profesores reconocían su talento, aunque también les desconcertaba. Era brillante, imaginativo y poco dispuesto a seguir los caminos convencionales. Tanto que uno de sus maestros, el director de la Escuela de Arquitectura de Barcelona, Elies Rogent, llegó a decir que no sabía si entregaban el título a un genio o a un loco.
2: Se ha hablado mucho de una juventud de Gaudí de vida mundana, incluso de anticlericalismo. Su biógrafo, Raffles, explica que tenía hábitos de dandy y se sabe que frecuentaba la ópera en el Teatro del Liceu. En ese tipo de actividades tuvo mucho que ver seguramente su relación con Güell, quien era un personaje central de la sociedad barcelonesa y que lo hacía participar de la vida social que él llevaba adelante.
1: Durante su juventud llevó una vida muy distinta a la que tendría después. Vestía con elegancia, frecuentaba ambientes culturales y participaba en la intensa vida intelectual de la Barcelona de finales del siglo XIX. Pero con el paso de los años fue cambiando, la fe adquirió un papel cada vez más importante en su vida y poco a poco comenzó a desprenderse de casi todo para concentrarse en sus trabajos. Más en concreto, en el monumento que más le marcaría, la Sagrada Familia.
2: Gaudí, ya con más de 60 años, quedó sin familiares directos. Luego falleció su mecenas y gran amigo, Eusebi Güell, y otros personajes de su entorno. Estas situaciones personales, sumadas a que las carencias económicas hacían poco posible que llegara a terminar su gran obra, que era el Templo de la Sagrada Familia, todo esto le llevó a abandonar todo encargo y dedicar todo su tiempo a la Sagrada Familia.
0: Aquella decisión transformó por completo su existencia. Una vez terminadas obras como El Capricho en Cantabria, el Palacio Episcopal de Astorga o el Parque Güell aquí en Barcelona, se pasó horas estudiando estructuras, diseñando soluciones inéditas y observando cómo la naturaleza resolvía los problemas que los arquitectos llevaban siglos intentando comprender. Quería levantar un mensaje de piedra capaz de atravesar generaciones.
2: Hubo una evolución personal, con una vida espiritual cada vez más acentuada, buscando una síntesis entre su arte y su religiosidad. Esa visión religiosa se basó en la convicción de que el artista debe ser el continuador de la obra divina y de que ésta se manifiesta en las leyes que forman las estructuras y organismos naturales, en las que buscó incansablemente su inspiración.
1: Con el paso de los años, su aspecto también cambió. Vivía con una enorme austeridad, vestía de manera sencilla y pasaba jornadas enteras trabajando en el campo. Muchos vecinos lo veían caminar por las calles sin imaginar que aquel hombre discreto era ya uno de los arquitectos más admirados de Europa.
2: La muerte de Gaudí fue un lamentable accidente que ocurrió en la Gran Vía de Barcelona cuando él se dirigía, como todas las tardes, a rezar a la iglesia de San Felipe Neri, donde además se encontraba con su mentor, el padre Mas.
0: Sí. Y así llegó el desenlace más inesperado. Un 7 de junio de 1926 fue atropellado por un tranvía en Barcelona. Incluso su aspecto hizo que algunas personas no reconocieran que era Gaudí y le confundiesen con un vagabundo. Fue trasladado a un hospital para personas sin recursos, el Hospital de la Santa Cruz, y tres días después, tal día como hoy, moría a los 73 años. La noticia conmocionó a la ciudad y miles de personas acudieron a despedir al hombre que había dedicado su vida a construir una obra que sabía que nunca vería terminada.
2: Gaudí fue a la vez un científico y un gran artista. Fue científico porque se valió de los métodos y materiales modernos de su época. Y era una persona informada y que investigaba. Y supo conjugar ciencia y arte en una síntesis, donde Gaudí creyó ver la huella divina.
1: Y hoy lo hemos comprobado, un siglo después, su legado sigue creciendo. Quizás su verdadera herencia no sean solo sus edificios, sino una forma de mirar el mundo, una forma de vida que el Vaticano y de la mano del Papa Francisco fue premiada con un venerable para la Iglesia Católica el 14 de abril del año pasado.
0: Vivía con la convicción de que la belleza puede encontrarse en la naturaleza, en el trabajo paciente, en la capacidad humana de imaginar lo imposible, porque Antonio Gaudí nunca llegó a ver terminada su gran obra, pero consiguió algo mucho más difícil: que su sueño sobreviviera al paso del tiempo. Gracias, Palo, por poner el lazo a la linterna con una historia bonita, la historia de Gaudí del día.
1: Hasta mañana.
0: Adiós. Y la postdata la firma Juan Fernández Miranda. Hola, Juan.
3: ¿Qué tal, Ángel? ¿Recuerdas aquello de que un buen caballero español siempre orina mirando a Inglaterra? Te digo esto porque salgo ahora de un cóctel en la embajada británica con motivo del cumpleaños de su rey, de Carlos III. Y la verdad es que el cariño, el entendimiento y el respeto entre ambos países es una maravilla. En medio de un atardecer estupendo, un atardecer propio de la primavera madrileña, el embajador británico ha pronunciado un discurso lleno de humor y de hermandad entre dos países que tenemos mucho en común. Mira que los ingleses y los españoles nos hemos llevado mal toda la vida. Incluso aún hoy tenemos algunos asuntos que nos enfrentan. Pero lo cierto es que a estas alturas de la película, los británicos hasta han aprendido a recibir y hemos cenado estupendamente. Había personalidades de todo tipo: fiscales, diplomáticos, policías, guardias civiles, periodistas. Había mucha gente, estaba una buena representación de la sociedad española y la verdad es que hay que reconocer que los ingleses hoy son unos excelentes anfitriones. Así que felicidades a los británicos y en ese plan.
0: Paloma Serrano nos trae un mensajito de Línea Directa.
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0: Como cada día te resumimos las noticias y las voces que han marcado la jornada. Gonzalo Zaballa.
22: ¿Qué tal, Ángel? Buenas noches.
0: ¿Qué pasa?
22: Oye, quinto día del Papa en España y a mí, sinceramente, lo que más me alegra es ver que los comunicadores de COPE, entre ellos tú, mantenéis todavía la buena forma y nadie,
0: hombre,
22: sin COPE, nadie se ha desvanecido todavía. cierto, el Vaticano confirma que ayer el Papa bendijo más de 100 bebés.
0: Sí, sí.
22: Y
0: sí,
22: para
0: sí,
22: mí
0: sí,
22: que se han quedado cortos.
0: Y hay otros cuantos, ¿eh?
22: Y ya te digo que sí. A las 7 de la tarde encendíamos la linterna desde un emplazamiento espectacular.
0: En este momento llegan los reyes de España, Felipe y Leticia, a esta Sagrada Familia. Estamos literalmente a los pies de la impresionante fachada norte de esta Sagrada Familia de Gaudí.
6: Porque esto os interesa, esto funciona, tiene audiencia.
0: Y es imposible no sobrecogerse ante la obra maestra del genio.
7: Es un crack, es el mejor, de verdad.
0: En un par de horas, el Papa León XIV bendecirá la Torre de Jesús, la torre más alta de cualquier iglesia del mundo.
9: ¡Toma ya!
22: Empezábamos calentando motores mientras el Papa se encontraba a pocos kilómetros de donde estabais, recorriendo unas calles absolutamente abarrotadas.
0: Esta segunda jornada del Papa en Barcelona ha sido tan intensa como todas las de estos cinco días en España.
11: Hasta que el cuerpo aguante.
0: Hoy, la cárcel de Brians, la Basílica de Montserrat, los Agustinos en el barrio del Raval y en esta Sagrada Familia. Aquí junto al Papa, los reyes, el presidente del gobierno y Begoña Gómez,
23: ¿coño?,
0: Salvador Illa y 14 ministros.
23: Joder.
0: Medio gobierno, incluido Óscar Puente, que no ha perdido ocasión de meter la pata otra vez.
24: ¿Qué tiempos aquellos en los que solo había un tonto en cada pueblo?
0: Bueno, tampoco tiene más importancia.
22: De la cárcel a Montserrat, que es prácticamente el camino inverso al que puede hacer el hijo de Isaac Andic.
25: Felicitats a la familia.
22: Y justo cuando has terminado de contar cómo había sido el día, ha llegado un momento mágico.
26: Atención, guionistas.
22: El Papa ha entrado con los reyes y demás personalidades en el patio principal de la Sagrada Familia y ahí han conocido a Valentina. Es una chica ciega que ha explicado de forma brutal las peculiaridades de la Torre de Jesús.
27: ¡Beso bonita!
22: Ha sido un discurso largo, perfectamente ejecutado, no le ha temblado la voz.
0: No estaba... ni con Braille ni de ninguna manera, no estaba leyendo nada, era impresionante.
22: Totalmente, pero es que a continuación voy a poner algunos de los momentos más curiosos de esa charla que han tenido ahí los reyes, Valentina y el Papa. Es sonido de exterior, así que quien nos esté escuchando le recomiendo que suba el volumen. Luego ya me mandan callar.
28: ¿Cómo te llamas?
29: Me llamo Valentina.
30: ¿Cómo estás, Valentina?
29: Encantada. ¿Quién es usted?
28: ¿Cómo?
29: Encantada.
28: ¿Quién es usted? ¿Pero usted quién es?
30: Yo soy la reina, encantada.
29: Una cosa que os voy a contar es que Gaudí utilizó botellas de vino.
31: Nuestra cultura es la que es.
30: Exacto, Valentina, porque no...
29: Me calles que estoy hablando yo.
28: 30 más.
29: ¡Venga, venga!
28: 30 más.
32: ¿Pero será posible que...?
29: Este es un dibujo de la torre, la dibujé el primer día que la vi. Así es como yo la entiendo, a través del tacto.
32: Muchísimas gracias.
30: Gracias, Valentina.
33: ¡Maravilloso, espectacular!
0: Impresionante.
32: ¡Ojo, ojo!
30: ¿El rey también?
32: Sí.
29: Muchas gracias.
22: Una crack, Valentina.
0: Brutal. Una ha sido crack. Un momento mágico.
22: Totalmente
0: mágico.
22: De acuerdo. Después el Papa ha rezado ante la tumba de Gaudí y ha comenzado la que probablemente sea la misa más especial que se ha vivido en la Basílica de la Sagrada Familia, con la homilía del Papa León XIV y la posterior bendición a la Torre de Jesucristo.
34: Ahora te suplicamos que derrames el Espíritu Santo sobre tu pueblo, al que has inspirado para levantar esta torre hacia el cielo.
22: Y Ángel, sinceramente, lo que ha pasado después ha sido literalmente un espectáculo de música, de canto y sobre todo de luz. Esa luz que, como tú has dicho en la retransmisión, tanto obsesionó a Gaudí.
0: Empieza el espectáculo de luz.
34: ¿Verdad? Me siento en casa.
0: Se ilumina el interior y la luz sale por la puerta principal de esa fachada. Es que el efecto es imponente.
34: Ahora.
0: Mira que ha habido momentos en los que el Papa León, estos cinco días que lleva en España, ha tenido que sobrecogerse.
34: Estamos unidos.
0: Pero esto que tiene que estar viviendo ahora mismo.
34: Alzad vuestra mirada.
0: Están iluminadas todas las torres de la Sagrada Familia, en especial esa Torre de Jesucristo, la más alta del mundo, de toda la cristiandad.
34: Y ahora el espectáculo de drones al fondo con la figura de Gaudí. Mira, gira su cabeza hacia la cruz.
0: Es muy impresionante, ¿verdad? Han simulado con drones la silueta de Gaudí, un Gaudí ya mayor, que incluso tiene movimiento. El espectáculo pirotécnico es impresionante. Nos tiembla el suelo. Es una cosa sobrecogedora.
22: Yo, Ángel, he visto pocos actos así, ¿eh?
0: Sí, sí. Ha sido breve, directo, precioso.
22: Ha sido absolutamente. Y para las curiosidades sobre esa bendición, Faustino Catalina.
35: Va a celebrar ante la fachada del Nacimiento, que es la primera que comenzó a construirse en 1891, precisamente bajo la dirección del propio Antonio Gaudí, que quiso que fuera un canto a la alegría de la vida y a la creación divina. Por eso es una fachada preciosa que está repleta de animales. Hay insectos, anfibios, aves, mamíferos.
36: ¿Dónde has aprendido todo esto?
0: Para que esas esculturas fueran del máximo realismo posible. Antonio Gaudí la realizó a partir de modelos reales de personas y de esos animales expuestos de los que se obtenían moldes de yeso.
22: Y mientras llega el partidazo de COPE, vamos a apagar esta linterna especial recordando que en unas horas el Papa y Ángel Expósito vuelan a Canarias, así que para amenizar el viaje, Valeria Castro, cantante de Los Llanos de Aridane, en La Palma.

0: y tú.
1: Pues en efecto, mañana más. Hemos vivido sin duda una jornada para la historia que no olvidaremos jamás. En esta Sagrada Familia de Barcelona, en esta Torre de Jesucristo, en esa cruz la más alta del mundo. Volamos de muy tempranito a Gran Canaria, mañana la linterna siguiendo al Papa desde Las Palmas de Gran Canaria. Gracias, Gonzalo.
2: Un abrazo y enhorabuena.
1: Adiós, adiós.
0: Más que quedarme aquí cuidando la paso lo que tenía.
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0: noches, 11:30, 10:30 en Canarias. Bienvenidos, bienvenidas, esto es El Partidazo, Cadena COPE. Son las 5:30 de la tarde en Chattanooga, en Tennessee, en este estado de Norteamérica, de Estados Unidos, donde está concentrada la selección española de cara a un mundial que arranca mañana. A partir de las 9 de la noche, hora peninsular española, primer partido de este mundial de Estados Unidos, Canadá y México, con el encuentro entre México y Sudáfrica, partido que se va a celebrar en el Azteca, en el DF, en Ciudad de México. Es el partido inaugural para el que hay un ambiente impresionante. Enseguida estamos en México. Desde las 7:30 mañana, programación especial en la cadena COPE, con tiempo de juego, contándoles el inicio de este mundial, en el que veremos a ver cómo es el debut de España el próximo lunes en el partido frente a Cabo Verde. Ahora les contamos lo que ha hecho la selección española, que está de descanso, que tiene que concentrarse de nuevo a partir de la hora de la cena, pero que ha vivido horas de descanso, como digo, aquí en Chattanooga, donde hace mucho calor, mucha humedad, donde no hay casi nadie por la calle y donde yo no sé si saben que hay mundial de fútbol, porque hay ni una bandera del mundial, ni una bufanda, ni un balón de fútbol, no hay absolutamente nada. Estamos aquí como invadiendo un terreno que desde luego es un poco ajeno absolutamente a este gran evento que les vamos a contar durante los próximos 40 días en la cadena COPE. Sepan que acaba de meterse el Málaga en la final por el ascenso a Primera División. Málaga 1, Unión Deportiva Las Palmas 1, comenzó ganando Las Palmas, pero empató el Málaga con un gol de Joaquín y ha hecho bueno el resultado del partido de ida al 0-1 en Las Palmas y por tanto se mete en la final frente al Almería. Los partidos de la final, que son a ida y vuelta entre Málaga y Almería, son este domingo a las 9 de la noche, Málaga-Almería, 9 de la noche, Málaga-Almería, y el próximo sábado, no es sábado esta semana, sino el sábado de la semana siguiente, se jugará el Almería-Málaga, partido definitivo por el ascenso en los Juegos del Mediterráneo. Ya saben que el Almería tiene a favor el factor clasificatorio de la temporada regular, por tanto, en caso de empate, el equipo que sube será el Almería. Y tenemos en juego partidos amistosos de cara al Mundial que está a punto de arrancar. Claro, están jugando amistosos los equipos que juegan en último lugar prácticamente en esta primera jornada de la fase de grupos. Por ejemplo, Portugal, que está afrontando el último partido de la historia de Cristiano Ronaldo con su camiseta en su tierra, en Portugal. Es contra Nigeria. El partido está en juego. Germán Dobarro, hola Germán, muy buenas.
1: Hola Juanma, muy buenas. Y está ganando Portugal, lo está haciendo por 2-1. La selección portuguesa dominadora absoluta ante el equipo nigeriano. Se adelantó el equipo

0: Por mediación de Pedro Neto, empató el sevillista a Cole Adams y ahora con Seisao, que entraba por Cristiano Ronaldo. Último partido de CR7 en su tierra, este amistoso, este partido de preparación. Insisto, con Seisao el segundo, gana Portugal 2-1 a Nigeria.
1: Perfecto, 2-1, ya se ha ido Cristiano del campo y no ha marcado en su último partido, como decimos, en tierras portuguesas. Y está jugando Inglaterra, otra de las grandes favoritas en este Mundial. El partido se juega en Orlando y, atención, ha empezado tarde por las tormentas. Ojo a las tormentas en este Mundial, algo que ya experimentamos el año pasado con el Mundial de Clubes, pero creo que en esta Copa de la FIFA también vamos a tener muy presente. Inglaterra-Costa Rica, en Orlando. Allí está Oliva. Hola, Oliva, muy buenas.
2: Hola, Juanma, ¿qué tal? Muy buenas noches. Efectivamente, nos vamos a tener que habituar a esto bastante en este Mundial, ¿eh? A que un partido se pueda retrasar durante una hora debido a una tormenta eléctrica tremenda que ha caído sobre Orlando y que ha provocado que el partido, que estaba previsto que comenzara a las 4 de la tarde, lo haya hecho a las 5 de la tarde, hora de Orlando. Y estamos ahora en el minuto 30 de juego de este último amistoso, ya en territorio americano, de Inglaterra ante Costa Rica. Está ganando Inglaterra 1-0 con un gol de Declan Rice en el minuto 9, titular, y con el 10 a la espalda. Jude Bellingham, el jugador del Real Madrid, también es titular. El flamante fichaje del FC Barcelona, Anthony Gordon. Así que estamos en el 31 de partido de este último amistoso de los ingleses. Inglaterra 1, Costa Rica 0.
1: Así está el panorama con los últimos amistosos antes de que la pelota eche a andar mañana, eche a rodar, y veamos cuántos son, 108, ¿no? Me parece que 108, 109 partidos los que vamos a ver en este Mundial. Impresionante. Además, ayer jugó Argentina 3-0 en Tampa contra Islandia. Marcó Messi un gol de penalti y marcó otro gol Thiago Almada. Y uno de nuestros rivales en la fase de grupos, Arabia Saudí, empató 0-0 con Senegal. Vamos a hacer un paso por Málaga, porque había un ambientazo tremendo en la Rosaleda. Mucho ánimo a todos los oyentes de la Unión Deportiva Las Palmas, cómo lloraba Jesse después de no haber conseguido meterse en la final por el ascenso. Pero enhorabuena, Málaga, vaya pedazo de eliminatoria contra el Almería que vamos a vivir, para ver quién está en primera división. Emilio Guerrero, hola Emilio, muy buenas.
3: ¿Qué tal, Juanma? Saludos y muy buenas noches desde aquí de la zona mixta del estadio de La Rosaleda. Ha sido increíble lo que se ha vivido hoy en el estadio de La Rosaleda, con una eliminatoria que se le ponía bien al Málaga en Las Palmas, luego llegaba el mazazo con el tanto de Jesse Rodríguez y finalmente el tanto de un hombre que ahora mismo pasa por al lado mía, que es Joaquín Muñoz, el expreso de Miraflores, que hoy ha marcado su sexto gol con el Málaga Club de Fútbol. Joaquín, ¿qué tal? Buenas noches.
4: Hola, buenas noches.
3: Oye, enhorabuena, se ha sufrido, pero ha merecido la pena.
4: Sí, la verdad que ha sido una victoria, bueno, un empate ahí que nos daba la victoria importante, y la verdad que muy, muy feliz.
3: Juanma, ¿te está escuchando Joaquín Muñoz?
1: Joaquín, muy buenas, estoy en Estados Unidos, pero hemos visto el partido enterito, que lo sepas.
4: Hola, ¿qué tal, Juanma?
1: Muy bien, muy bien. Oye, vaya ambientazo en la Rosaleda, impresionante. O sea, y eso que el partido ha empezado medio raro para vosotros,
4: Sí, la verdad que como he dicho antes, súper agradecido a la gente, el ambiente que había ya desde las 7 de la tarde aquí, y como te digo, esto es una caldera, tío.
1: Sí, sí, tenéis una afición increíble. Oye, precisamente eso, jugar el segundo partido en Almería, ¿es lo que más os puede fastidiar en esta final?
4: Bueno, sabíamos de la importancia del factor campo, pero como te digo, creo que estamos mentalizados para hacer una buena eliminatoria y ya se verá.
1: Claro, es que vosotros acabasteis la temporada mejor que la Almería. Es decir, o sea, si medimos un poco las notas de la última evaluación, quizás estáis mejor vosotros que la Almería.
4: Bueno, eso nunca se sabe, ellos son un grandísimo equipo también. Y como te digo, a doble partido creo que puede pasar cualquier cosa.
1: Muy bien, Joaquín, te mando un abrazo y que haya mucha suerte en la final por el ascenso.
4: Muchas gracias, Juanma, disfruta mucho por allí.
1: Muy bien, os veré, ¿eh? No, vamos a ver los partidos, no te creas tú, que aquí hay partidos que son mucho peores, ya te digo yo, que un Almería-Málaga. O sea, no tengas ninguna duda, el Almería-Málaga sería un partido de Mundial, pero sin ninguna duda.
4: Hombre, eso seguro, seguro.
1: Muy bien, pues
4: nada,
1: un abrazo.
4: Te mando un fuerte abrazo. Chao.
1: Gracias. Qué majo, Joaquín, sí señor. El autor de un gol que mantiene a una ciudad como Málaga, que es impresionante, que quiere volver a Primera División. Y lo mismo la Almería, ¿eh? ¿Algo más, Emilio, desde la zona mixta de la Rosaleda?
3: Pues nada, contarte que ha sido hoy una jornada tremenda, miles de camisetas del Málaga durante todo el día de hoy, muchísima gente, casi 6.000 personas en el recibimiento, 29.937 espectadores que ya están intentando, Juanma, movilizarse para el partido de este próximo domingo. El club va a sacar en breve las localidades a la venta. Van a tener que pagar también los abonados del conjunto blanquiazul y sobre todo con muchas ganas de que el Málaga Club de Fútbol pueda pelear por estar, Juanma, 8 años después en la primera división. Y por cierto, mucha tensión con Luis García, el técnico de la Unión Deportiva Las Palmas, que no sé si hoy ha vivido su último partido al frente del banquillo insular.
1: Vale, pues mucha suerte, Emilio, para esa eliminatoria. Hablamos, vamos hablando estos
3: días. Vamos hablando, abrazo fuerte, Juanma.
1: Gracias, enhorabuena Málaga, lo que se estará viviendo ahora en las calles de Málaga. Estoy imaginándome a mucha gente ahí caminando, volviendo a casa con los auriculares en la oreja o en el coche, escuchando la radio, pues que sepan que, por supuesto, hacemos el Mundial, pero no nos olvidamos de lo que se va a vivir con este duelo entre el Málaga y el Almería para subir a Primera División. Que dos grandes equipos estarán también el año que viene en Primera, acompañando a los que ya han subido, que son el Racing y el Deportivo de La Coruña. Más noticias del día, antes de saludar al equipo de comentaristas de este partidazo, que ya es un partidazo especial desde Estados Unidos. Insisto, estamos emitiendo desde Chattanooga en un set mundial impresionante, de verdad, desde donde vamos a hacer el programa todas estas noches y desde donde vamos a poder entrevistar a jugadores de la selección española antes de cada partido para que ustedes escuchen a los protagonistas aquí en la radio, en la cadena COPE. El Madrid aún no ha hecho oficial el fichaje de Mourinho. Hoy se ha despedido de la afición del Benfica, pero todavía no lo ha hecho oficial el Real Madrid. Es cuestión de horas. Bueno, cuestión de horas, aunque la presentación sería en el mes de julio. Hoy el Tribunal Supremo ha desestimado el recurso del Madrid sobre los conciertos en el Santiago Bernabéu y el Madrid ha renovado su contrato con Adidas hasta el año 2034. El Barça ha decidido no pagar los 30 millones que tenía que abonar al United para fichar a Rashford. Así que Rashford dejaría el FC Barcelona. Getafe y Bordalás han llegado por fin a un acuerdo para que el entrenador alicantino siga en el banquillo azulón. Ha renovado por 2 temporadas. Osasuna ha fichado a Ramis como nuevo entrenador, otras 2 temporadas. El Sevilla ha fichado al centrocampista del Alavés, John Guridi, llega libre, firma por 2 temporadas. Y hemos tenido baloncesto, semifinales de la Liga CB, estas ya son al mejor de 5 partidos, era el primero de la serie. Valencia Basket 118, Juventud 117. Viendo este marcador, evidentemente, después de prórroga. O sea que Valencia golpea primero para meterse en la final. Y además, tenemos a las 2:30 de la mañana el cuarto partido de la final de la NBA entre los Knicks y San Antonio Spurs. Recordemos que es en el Madison Square Garden y que los equipos, el equipo neoyorquino gana 2-1 en la serie, que aquí es al mejor de 7. Estamos en Chattanooga, donde son, insisto, las 5 de la tarde y 41 minutos. Yo creo que es una hora menos todavía en Dallas, en el Centro Internacional de Prensa, donde coordina todo el equipo de la cadena COPE, Manolo Lama. Hola, Dallas, ¿qué tal? Muy buenas.
5: Muy buenas, Juanma Castaño. Tú lo has dicho. Yo tengo aquí las 16:41. Tú debes tener, si no me equivoco...
1: Las 17:41.
5: Las 17:41. Te estoy buscando aquí, me han puesto unos papelitos.
1: Tú para mí eres... Respecto a mí eres como Canarias. O sea, como si estuviera conectando con Canarias cuando estoy en la península.
5: Bueno, por eso hemos traído a Swankar para sabernos el horario, ¿sabes? Pero yo tengo aquí 5 relojes. En uno veo Vancouver, Los Ángeles, San Francisco, Seattle. En el segundo reloj veo Dallas, Kansas, Houston. Tercer reloj, España.
1: Joder, macho.
5: Cuarto reloj, Miami, Atlanta, Nueva York, Boston, Filadelfia, Toronto.
1: ¿Para qué quieres tanto, Manolo?
5: Coño, pues para saber la hora que es en cada campo.
1: Está muy bien.
5: Ciudad de México, Monterrey, Guadalajara. 5 relojes, que son los 5 usos horarios que hay que aprenderse en el Mundial.
1: Muy bien. Santi Cañizares, hola Santi, muy buenas.
6: ¿Qué tal? Con un solo uso horario aquí en Valencia.
1: Un solo uso horario, un reloj. Sí. Tú vives tranquilamente con tu reloj en la finca o en casa donde estés, ¿verdad?
6: Sinceramente uso el reloj del móvil, no llevo ni reloj a la muñeca nunca.
1: Ah, no, ¿eh? Hay mucha gente que
6: y eso que gracias a que me ha ido bien, tengo relojes que me han regalado por ir a mundiales, por ganar no sé qué, por ganar no sé cuánto, que antes siempre se regalaba un reloj, pero los tengo todos guardados.
1: Sí, pues muy bien. Pues papá otro quedará, no te preocupes.
6: Pues sí,
1: Roberto Palomar, hola Roberto, muy buenas.
7: ¿Qué tal? Muy buenas noches a todos. Yo con saber a qué hora empiezan los partidos de... Sí, tengo ganas de Mundial. Me gusta. Yo recuerdo de chaval, de joven, la espera del Mundial, cómo, con qué ganas lo esperabas. Me gustan más los mundiales concentrados en un solo país, como pasó en Qatar.
1: Y a mí también.
7: Y luego tengo curiosidad por ver qué pasa por el gran número de selecciones que hay, ¿no? Yo me he mirado los partidos de fin de semana y, como dices tú, es mejor el Málaga-Almería que muchos de los partidos que vamos a ver. Sí. Pero bueno, no quiero empezar gruñendo ya al mundial, porque a lo mejor sale bien. Pero bueno, tengo ese resquemor de ver cómo empieza esto con tantísimas selecciones.
1: Sí, decía yo antes, 108, son 104 partidos, 104.
5: Sí,
1: y evidentemente, de los 104, es que hay unos churros al principio que
5: Juanma, tú piensas que 104 partidos
1: son churros muy radiofónicos, hay que decirlo. Sí,
5: pero
1: perdona,
5: cuidado, 104 partidos son 10 jornadas y media de liga. Imagínate que jugamos 10 jornadas y media de liga en
1: concentrados.
5: 40 días. Pues esto es así.
1: En 40 días, sí, sí. No, no, y que luego hay una cosa, que el peor churro es el que sale mejor en la radio y en la tele para divertirse y para pasarlo bien. Así que un mundial nunca
5: no
1: sabes
5: churros,
1: lo que te...
5: En la radio hay churreros como nosotros.
1: Hay churreros.
5: Buenos churros.
1: Efectivamente, efectivamente. Hablando de churreros, Siro López, hola Siro, muy buenas.
8: Muy buenas, aquí el fabricante de churros.
1: Efectivamente, ya también llamado churrero. ¿Tú cómo lo ves el arranque del Mundial? ¿Estás ilusionado? ¿Cómo lo afrontas?
8: Sí, estoy ilusionado. Yo creo que España pues lo va a hacer fenomenal. Lo que pasa es que no la doy como favorita. Hablábamos el otro día y no la doy como favorita, pero sí, sí. O sea, me ilusiona y creo que bueno, que por lo menos vamos a pelear y va a ser, ya sabes que en eso son detalles, o sea, va a ser cuestión de suerte, de que recuperemos pronto a los lesionados, bueno, todas esas cosas. Pero
1: muy
8: sí,
1: bien.
8: Sí, mi ilusión.
1: Senabre, Dani, muy buenas.
9: Muy buenas a todos, ¿cómo estáis?
1: ¿Y tú?
9: Yo con muchas ganas, lo que pasa que diferente de cuando eres niño, ¿no? Cuando eres niño, yo me acuerdo del Mundial, por ejemplo, de Estados Unidos, el 94, yo estaba como loco, leyendo todas las guías, me lo sabía todo, tal, y ahora, bueno, es otra cosa porque el fútbol, como decía Palomar, ha cambiado, pero por supuesto que tengo ganas de que empiece, y además el domingo me toca comentar un partido, Holanda-Japón, o sea que ya preparado.
1: Vas con Japón, supongo, como fan de la cultura japonesa.
9: Me gusta muchísimo Japón, pero la verdad es que de las selecciones europeas, Holanda siempre me ha gustado mucho y tiene una conexión con el Barça histórica.
5: El partido se juega aquí en Dallas y va Oliva, con que si quieres que te ponga algún japonés para entrar.
9: Hombre, por supuesto, Oliva. Ponme a Tomiyasu, que jugaba en el Arsenal.
10: Amigo mío personal, es amigo.
9: No sé ni si está, pero luego lo miraré.
1: Oliva, ¿hay alguna novedad en tu partido en Inglaterra-Costa Rica? ¿Quieres contar algo del partido?
10: No, que estamos en el tramo final, un partido muy cómodo para Inglaterra, que está jugando con la mayoría de titulares. Ha intervenido bastante en el arranque de partido Anthony Gordon, ha hecho alguna otra jugada interesante, el nuevo jugador del Barça, pero partido muy cómodo de Inglaterra, que gana con el tanto de Declan Rice. Estamos a 3:30 para el descanso, Inglaterra 1, Costa Rica 0. Y no llueve, que es buena noticia. La gente
9: la jugada del gol que lo ha hecho Gordon, ¿no?
10: Gordon ha dado la asistencia de Clan.
1: Y ha acabado el partido de Portugal. Lama, te estoy viendo, así que ojito. Portugal, Dobarro.
5: Escúchame, yo hago todo esto para que me veas, ¿eh?
11: Six, seven. Se acabó el partido mientras Lama juega con las bolas. Portugal ha ganado su partido 2-1. Ojo con la selección portuguesa, que tiene una pintaza de favorita, pero alucinante. Ha habido una entrada sobre Conceição, no le han roto la pierna, de milagro. 70 minutos ha jugado Cristiano Ronaldo, ganó Portugal 2-1 a Nigeria en su último partido de preparación.
1: En su casa, en su tierra. Se supone que cogerán el avión ya directamente después del partido para pisar suelo americano. Serán de los últimos en llegar ya a Estados Unidos.
11: Debutan, Juanma, contra Congo el próximo día 17. Su último partido de preparación en casa, en Leiria.
5: El partido vamos a ir Dobarro y yo. Juanma, ¿qué te parece?
11: Sí, sí. Buena pareja,
1: Me parece una pareja impresionante. Deberíais hacer el saque de honor. Si la FIFA tuviera conciencia de lo que
5: Vamos a hablar con Cristiano y no dejarte.
11: Pero no tienen sensibilidad suficiente para dejarnos.
1: No la tienen, no la tienen. Muy bien. Ahora me contáis más cosas. Nos vamos con España.
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1: España que creo que casi 2 días de descanso, ¿eh? Casi 2 días de descanso ha dado Luis de la Fuente. Como siempre con la selección española, Miguel Ángel Díaz Miguelito. ¿Qué tal, Miguel? Muy buenas.
13: Hola, Juanma. ¿Qué tal? Buenas noches.
1: Y Elena Condis. Hola, Elena.
14: Hola, muy buenas noches.
1: Miguel, tienen que cenar juntos, pero claro, es que aquí son las 5:47, con lo cual todavía tienen 3 horas para hacer lo que les dé la gana, ¿no? Los jugadores.
13: Sí, como tú decías, hoy segunda jornada de descanso. Va a haber 4 entrenamientos antes del debut, a partir de mañana, contra Cabo Verde. Por lo que nos dicen esta mañana, pues ha habido algo de piscina, gimnasio, fisios. La mayoría de los jugadores...
1: Y Llorente viendo amanecer desde la azotea del hotel. ¿Lo sabías? Claro, sí, es que sí. El hotel de donde está España es urbano. No, no están en un resort de estos de que tenga un campo de golf alrededor. Están en medio de la ciudad, en el centro, en el downtown. Entonces, Llorente se sube a la terraza del hotel, se quita la camiseta y ve amanecer allí, desde la azotea.
14: Y no es él solo, ¿eh? También se une a él un compañero suyo del Atlético de Madrid, Alex Baena, que...
1: ¿También?
14: Sí, también ha querido adoptar esta rutina de Llorente y creo que no va a ser el único, que se van a ir sumando...
1: Vamos a ver, ¿eh?
14: ...unos cuantos más a esta vida saludable de... Más
1: estoy viendo Llorente. La concentración de España todos ahí a las 6 de la mañana o a las 5 de la mañana...
14: No lo descartes, ¿eh? Porque cada día se van sumando alguno más.
7: Y las gafas, ya sabes que también varios de sus compañeros las llevan. Como digo, la mayoría de los jugadores han aprovechado el día libre para salir del hotel y comer fuera y tienen que estar de regreso para la cena. La hora tope son las 10 de la noche cuando sean las 4 de la madrugada en la península.
1: Vale. Habéis estado hoy viendo la... Luego me lo contéis, ¿eh? Pero es que está ya Mario Suárez. Pero habéis estado viendo el colegio donde entrena la selección española y donde prepara los partidos la selección española. No es precisamente un colegio como ustedes se pueden imaginar ahí en España, o sea, con una pista de fútbol sala y una pista de baloncesto. No, o sea, debe ser impresionante. ¿Cuánto pagan los que van al colegio, Elena?
14: Los que están internos.
1: Bueno, los que van no pagan nada. Los padres, ¿cuánto pagan?
14: Es un colegio de élite, parece una super universidad. Sí. Estas de.
1: Pero
14: de
1: es colegio, América. No universidad. O sea,
14: no, de 6
1: para los
14: a 12
1: críos.
14: Años. Para
1: de
14: los
1: 6
14: críos,
1: a 12 años.
14: ¿Y los que
1: a,
14: están...
1: ¿A 6 a qué?
14: A 12 años.
1: No, a 12 no, tendrán hasta los 16. 16, ¿cómo será hasta 12?
14: A mí me han dicho de 6 a 12.
1: De 6
14: a 12 años.
1: ¿Sí?
14: Hombre, he preguntado a la directora, de 6 a 12 años, los que están internos pagan casi $70,000 al año, pero bueno, va sumando...
1: O sea, son 6.000 al mes.
14: Pero va sumando también cositas, ¿eh? Los $70,000 no incluyen... O los
1: comedor,
14: libros.
1: En el comedor les deben poner langosta para comer, vamos, porque.
7: Las excursiones no están incluidas.
14: Los que no están internos pagan unos $35,000 los que viven alrededor de Chattanooga, Tennessee, bueno, todas esas ciudades que están cerca del colegio, pero.
1: ¿Cómo se llama el colegio? ¿Cómo se llama?
14: Baylor School.
1: Baylor School.
14: Pues luego, si quieres, te contamos más. Si está Mario Suárez esperando.
1: Sí, no. Mario Suárez. Hola, Mario. ¿Qué tal? Muy buenas.
15: Bueno, Elena, pues. Si vais a hablar de los colegios, puedo esperar. No pasa nada.
1: Oye, pues tú que tienes mucho dinero, deberías mandar aquí a tus hijos a que estudiaran. Pues mira, te sale barato. Si tienes tres, ¿no? Pues tres internos, te salen solo 210.000 euros al año.
15: Bueno, pero con el descuento de familia numerosa me sale algo mejor.
1: Sí, igual te quedan 200.000. Pero como hagan alguna excursión, como los lleven un día aquí al picnic o algo, ya son otros 10.000 pavos. O sea, esto es tremendo, tremendo. ¿Tú dónde estás? ¿Dónde estás?
15: Ahora en Toronto.
1: ¿Qué haces en Toronto?
15: Hacemos el inaugural de Canadá contra Bosnia y ya de ahí viajo a Atlanta. Ya hago los tres de España, también luego hago en Dallas, en Inglaterra, Croacia y luego ya lo que haga España.
1: Claro, es que hay tres inaugurales. Al haber tres partidos de... Bueno, en realidad inaugural solo hay uno, que es el México, Sudáfrica. Pero luego hay que inaugurar Canadá, que juega contra Bosnia. Y luego hay que inaugurar Estados Unidos, que juega contra... en Los Ángeles. ¿Juega contra quién juega Estados Unidos, Lama? Contra Paraguay. En Los Ángeles. Sí, Paraguay. A las 3 de la mañana, hora española. Es noticia lo que ha hecho Mario Suárez, que es entrevistar a Morata, a Álvaro Morata, el jugador que levantó la Eurocopa en Berlín hace solo 2 años y que no está convocado por De La Fuente para esta selección. Le ha contado en su podcast, El Camino de Mario Morata. Sí. Le ha contado en su podcast. El camino de Mario a Morata. Es que me estoy volviendo loco con los sonidos. Lo ha contado Morata a Mario Suárez en su podcast. ¿Cómo fue la llamada de La Fuente?
16: Me llama y ya le dije, mister, obviamente lo sabía, no soy tonto. Pues es una realidad que hace un par de años o 3 años me hubiera quedado... hecho polvo y bueno, pues ahora yo lo entiendo, que no me he merecido estar en la lista para un mundial. Obviamente que sabes que es la última oportunidad que tienes para jugar un mundial y creo que España puede ganar el mundial perfectamente, pero bueno, es la vida.
17: ¿Y sueñas con volver o tu etapa en la selección ya terminó?
16: Yo lo he pasado muy mal en muchos momentos con la selección, pero a la vez es lo que más me gusta en el mundo del fútbol y en mi vida. Ojalá algún día... poder volver a la sección, sobre todo porque a mis hijos les encantaría verme.
1: Esto es lo que ha dicho Morata. ¿Cómo le notaste, Mario? ¿Cómo te lo contaba?
15: Bueno, yo creo que él está triste porque yo creo que él con la selección disfruta mucho cuando está con la selección y pues cuando ha jugado fuera, aunque se le ha criticado en ocasiones, sobre todo como él ha dicho, pues, lo dice ahí conmigo también y en otros momentos, que con la selección cuando está fuera y el ambiente que se vive en esta selección, pues tiene unos momentos de evasión y ha ganado la Eurocopa y ha ganado, bueno, pues se ha sentido muy importante dentro de un grupo, era el capitán y por mucho que se lo esperara, evidentemente, lo que dice, al ser su última posibilidad, pues le ha costado. También habla de la del 2018 cuando se queda fuera, que también le llama a Lopetegui y esa llamada es diferente y ese momento es diferente también, ¿no?
1: Sobre algo que ya había hablado y además lo hizo con Alberto Herrera aquí en COPE, Morata ha profundizado con Mario el asunto de la depresión y atención a detalles que cuenta el jugador español.
16: Desde el partido de Dortmund mi cabeza se fue a la mierda. En cuestión de 3 meses me fui del Atleti, que era el sitio donde siempre había querido estar, por mucho que a mucha gente le moleste, desde que era un crío. Y pues a raíz del partido de Dortmund, que sentí todo el peso encima de mí y mi cabeza pues no supo gestionarlo, y que había ganado un zarra con el Atleti, y tuve un mes y medio que entré en depresión, que no me podía ni abrochar las zapatillas ni convivir con mis compañeros ni nada. Y pues por eso te digo que para mí Coque, Andrés, todas estas personas que me ayudaron, yo no hubiera podido jugar la Eurocopa, ir a la Eurocopa de capitán. O sea, paso en un mes de estar en la mierda más absoluta que puedas ver, no solo como jugador, como persona también, a levantar la Eurocopa como capitán. Yo estaba medicado y realmente pues yo me presenté en Milán, la presentación del Milán, pero realmente sin realizar en tu cabeza lo que estás haciendo realmente. Yo todas las cosas que hay aquí, todas, las cambiaría por haber ganado un título con el Atleti.
15: ¿Te quieres seguir retirando en el Getafe?
16: Me gustaría mucho jugar en el Getafe, pero pensándolo bien, creo que no estoy preparado mentalmente para jugar en el Getafe.
15: ¿Pero por estar en España o por qué?
16: Sí, por a lo mejor tener que afrontar los comentarios de la gente cuando vas a jugar.
15: ¿Te sigue afectando mucho lo que dice la gente?
16: Sí.
1: A mí esta parte final, Mario, me parece muy fuerte, ¿eh? O sea, el hecho de que no pueda jugar en el Getafe, por la presión que siente todavía, por lo que pueda decirle la gente. Es muy fuerte, ¿eh?
15: Bueno, y cuenta también que no va a la final de Copa en Sevilla con sus hijos, teniendo las entradas compradas, por el miedo al que le dirá la afición ahí. Entonces, al final, él no puede controlar su mente. Es una realidad, sufre con lo que pueda decirle la gente. Se preocupa por lo que le puedan decir, porque se le han dicho muchas cosas que no son agradables, que ha vivido episodios con sus hijos delante, y evidentemente, pues bueno, y mentalmente, pues él, lo que dice ahí, pues necesita de ayuda y está intentando mejorar ese aspecto, pero ya sabemos que es muy difícil, el tema mental es muy importante y es muy difícil, y a él, pues le afectan las cosas. Y bueno, yo no quería hablar mucho de esto en ese momento, de eso yo esto viene porque le digo que, como para ponerle en valor, que él en las 3 temporadas que ha estado en el Atlético de Madrid, en Liga ha metido más goles que Julián esta temporada, por ejemplo, y en una es el Zarra. Entonces, y él no puede olvidar la ocasión de Dortmund y la caña que se le metió por aquello en redes sociales, y que por eso, pues al final eso, entra en depresión, etcétera, y decide irse del Atlético de Madrid, que es donde siempre había querido. Entonces, al final, la mente es, yo creo, que lo más importante de una persona, y a él, pues bueno, está luchando con eso.
1: Cañete, impresiona, ¿eh? Escucharle decir, no sí, pudo jugar sí. En el Getafe. En el Getafe, sí. ¿Eh? Con todos los respetos al Getafe, pero quiero decir que no es un equipo que tenga una exigencia, digo, de eso, de llegar a la final de Champions.
6: Sí, uno debería poder jugar donde le diera la gana y debería de estar ausente. Lo que pasa es que son muy malos tiempos para que te afecte lo que dice la gente. Son muy malos tiempos. Porque esta sociedad esta sociedad cada vez es más envidiosa, cada vez es más dependiente de los demás, cada vez es más orgullosa, más narcisista. En fin, yo creo que tenemos mucho menos valores ahora que los que teníamos hace 20 años y por lo tanto somos mucho más criticones. Y es posible que una persona pública, un jugador de fútbol, esté al margen de lo que dice la gente. O sea, quiero decirte que no sea motivo de habladuría de la gente, ¿no? cada futbolista nos han dicho de todo. De todo, te podrás imaginar que de todo, pero no sé, no debe ser normal, no es habitual, no deberíamos tomarlo de una forma natural, pero lo que es cierto es que todos los futbolistas han sufrido pues todo tipo de comentarios de toda índole, ¿no? Sexual, económico, familiar, de todo tipo, ¿no? Y esto a Morata le afecta, parece ser.
5: Hombre, yo que conozco a Álvaro y a su familia, que tiene una familia encantadora, este problema que tiene Álvaro no es de ahora, ni cuando digo de ahora no me refiero a uno. Este problema es casi desde que debuta. Álvaro Morata es un jugador que, por las razones que sea, no ha sido querido en los clubes que estaba. O sea, yo quiero recordar que Álvaro Morata estuvo en el Madrid, en aquel Madrid que tenía dos once, que podía ganar cualquiera de los dos once, la titularidad, que metió goles a expuertas y la gente le criticaba.
6: Ya, pero Manolo,
5: no, pero digo, como dice Cañizares, en esta profesión, como el torero, es que es imposible, como no seas capaz de asimilar la...
6: Y en la de peluquero.
5: La crítica, hoy, estás muerto.
6: Y hoy, en la de torero, peluquero, futbolista, lo que tú quieras ser, es imposible que tú seas...
5: Pero peluquero no estás
6: centro.
5: Tan expuesto como futbolista.
6: Bueno, sí, en el barrio. Sí, pero, por ejemplo, si tú eres delantero centro, ya de por sí es una posición que invita al debate.
5: Delantero, ¿no? Y portero, muertos los dos.
6: Si además estás en un equipo grande, Morata ha estado en el Milan, ha estado en la Juventus, ha estado en el Real Madrid, ha estado en el Atlético de Madrid, en el Chelsea. Es imposible que ese futbolista no esté en algún momento criticado. Aquí hemos criticado a Messi, se ha criticado a Messi en algún momento de su carrera, muchas veces, es el embargo.
1: Claro.
6: A Cristiano, que es otro de los que mandan en el fútbol, también. A Johan Cruyff, que ha sido de los... si a los mejores del mundo se les ha criticado, ¿qué no le van a criticar al resto? Yo esta conversación la he tenido muchas veces con chicos que les duelen las críticas, ¿no? Dice, pero vamos a ver, si se ha pitado en el Bernabéu a Di Stéfano, si se ha criticado a todo el mundo, si no hay nadie, absolutamente nadie, que vulnere la crítica en esta sociedad. ¿Hay alguna persona del mundo que digan, a este nadie le critica?
5: Sí, pero Cañizares, como tú y Mario, que habéis sido los dos futbolistas, sabéis que en el fútbol, además de ser un gran jugador, lo más importante es tener una cabeza que te apoye. Entonces, cuando personas como Álvaro necesitan ayuda, que, joder, están en el alambre. Es que sufren más de lo que deben sufrir.
6: Totalmente. El problema es que a él un elogio le paga un euro.
5: Claro.
6: Un elogio, cuando yo digo, Morata es un gran futbolista, le paga un euro nada más. Y una crítica, cuando digo, joder, Morata es un zoquete, él tiene que pagar 10 euros por esa crítica. Esa es su cabeza. Ese es su problema.
15: Es una cosa clave, elogio... Hay una cosa clave. Perdona, Santi, hay una cosa clave que has dicho, que es un país de envidiosos y que Álvaro ha demostrado que esas críticas le afectaban. Y la gente que hace, pues va machete a por él y se ceban con eso.
1: Basta que muestres debilidad por ahí para que insistan por ahí.
9: Pero para mí no es debilidad, para mí es fortaleza. Para mí,
5: claro,
9: yo sé que lo más fácil es pensar, es que Morata es demasiado sensible, fíjate que miedica, que no quiere ni jugar. Yo creo que es muy valiente, aparte del mérito que tenga Mario en la entrevista, pero es muy valiente decirlo, porque mentir es muy fácil, es gratis. O sea, como dice Cañete, en este mundo que vivimos, mentir no cuesta nada. Y él le podría haber salido con un tópico y lo podría haber dicho, bueno, antes me afectaba, pero ahora no, yo soy fuerte. Sí. No, él lo dice y se abre, y evidentemente eso tiene un precio, que es que la gente, que es como es, pues va por ti, pero yo aplaudo la valentía de Morata de responder eso en esta entrevista.
1: Solo una cosa más, sobre Lamine Yamal, que tiene 18 años, recordemos, 18 años. Esto dice Morata, que es muy, muy elocuente también de lo que vivió él.
18: La gente que critica a Lamine, o que habla o que comenta de las cosas que han hecho con 18 años, ¿qué coño hacía con 18 años ellos? Ojalá que sea el mejor jugador del Mundial y durante el Mundial, porque en una parte también yo me sentiría orgulloso porque sé que también le ayuda.
1: Bueno, pues es lo que dice de Lamine, recordando la edad y lo que ya tiene vivido Lamine y lo que efectivamente
6: fíjate
1: muchas veces
6: que
1: tiene que escuchar Lamine
6: Yamal. Perdona, Juanma, la gente que critica a Lamine...
5: Sí, sí, sí.
6: ¿Qué coño hacía con 18? Lleva toda la razón. Bien, pero pone el foco en la crítica y en el elogio. ¿cuánta gente ha elogiado a Lamine Yamal?
1: Sí, es verdad. Sí, sí.
6: O sea, hay 10 kilos de elogio, 1 kilo de crítica. El kilo de crítica le pesa más que el 10 kilos de elogio.
1: Nos quedamos, pero nos pasa a todos, nos pasa a todos. Sí, sí. Tú abres las redes sociales y te están diciendo enhorabuena por el programa, esto, tal.
5: Eso ni lo lees.
1: Uno que te,
5: ni lo lees.
1: Hay un, claro, y hay uno que te toca las narices con algo y te y dices tú, ¿para qué me meto aquí? Pues, sí. Pues, y todos los que te han dicho que escuchan el programa y que les gusta, ¿qué pasa? Pues hay que aceptarlo, no queda otra. ¿Qué tal Toronto? ¿Hay ambiente de mundial allí en Canadá o estáis como nosotros en Estados Unidos? Mario.
19: Bueno, hay ambiente, sí, pero hoy hay un concierto, creo, de Bryan Adams por aquí. Mañana, el día previo, entrenamientos previos, ruedas de prensa, entiendo que habrá algo más de ambiente, pero tampoco es que haya... Una locura, sí, sí. La verdad, no es como en Europa, sí, sí.
1: Vale. Pero pues bueno. Nos vemos en Atlanta el lunes en el partido de España. Ahí hablamos, ¿vale?
19: Nos vemos, ahí estaremos. Gracias, chicos, a todos.
1: Un abrazo, gracias. Hasta luego. Disfruta.
5: Ese partido, Juanma, el tiempo de juego lo vamos a dar ese Canadá-Bosnia, que es, como tú habías dicho anteriormente, es el partido inaugural de Canadá, como país. Como será país. A las 9 de la noche y lo vamos a dar en tiempo de juego de las 8:30.
1: Vale, perfecto. No, sí, damos todo. O sea que hay que estar conectado a la radio para disfrutar de este mundial. Son las 12:04, las 11:04 en Canarias. Estaba hablando Elena de ese colegio al que ustedes, si quieren mandar a los niños, vamos, es fantástico. ¿No? Un colegio impresionante. Es un. ¿Es muy grande el recinto? ¿Cómo es?
14: La superficie tiene casi 300 hectáreas de instalaciones que son espectaculares. Este campo base, Baylor School, me decían que no estaba en el mapa de FIFA, que la FIFA plantea unas sedes, Chattanooga, tal. No, Chattanooga no entraba en el mapa y eso ha sido trabajo de la federación, encontrar este centro de entrenamiento que es espectacular. Está a 10 minutos del centro de Chattanooga, donde tienen el hotel la selección. Todo es verde, está rodeado de vegetación, de naturaleza, de lagos. Parece un campus de una superuniversidad americana, pero como te decía, es un colegio de élite para niños que pagan los internos.
1: Pero a ver, es como tipo Harry Potter, o sea, cuando entras, ¿sí? ¿Es de ese estilo?
14: Bueno, sí, es espectacular, todo es verde, hay lagos, hay campos de entrenamiento, hay campos de tenis, hay zona de golf, donde, por cierto, nuestros jugadores la van a aprovechar porque les encanta el golf, hay zona también para la selección de musculación, zona acuática.
9: La escuela es barata.
1: ¿Sí?
14: No, claro, si pagas $75,000 al año.
1: Ha subido 5,000,
14: desde bueno, no, porque yo ya aquí incluyo los extras. No,
9: pues,
14: sí, sí, claro. Porque entre que vas pagando los libros, las excursiones,
1: sí, claro,
14: y todo lo que envuelve el extraescolar, pues imagínate, te sube a unos $75,000 si vives allí. En la zona de recuperación me ha llamado la atención que la selección tiene una fotografía enorme de María Caamaño con una parte del grupo, con una parte de la plantilla. La conoceréis, María Futbolera, que simboliza, es la niña que simboliza la lucha contra el cáncer, que estuvo muy presente en la Eurocopa de 2024, tenía mucha relación con algunos de los jugadores de la selección.
1: Con Morata, precisamente.
14: Con Morata y con muchos otros, nos dejó en abril. Y la tienen allí como fuente de inspiración para lograr esta segunda estrella, también mensajes motivacionales. Y como curiosidades, hemos visto estanterías de jugadores, porque la federación desplaza 9.000 kilos de ropa, de todo lo que necesita el equipo durante este mundial, y tenían estanterías los jugadores, muchas están vacías, algunos tenían botas de fútbol. Pues bueno, me ha llamado la atención que Cucurella tenía sus productos para el pelo, una mascarilla y un champú.
1: Es lo suyo.
14: Porque claro, esos rizos no se cuidan solos.
1: No.
14: ¿Qué más? Hay una vía de tren que rodea el campus. El tren solo para una vez al día. Hemos tenido la suerte de
1: pasar un tren por el medio.
14: Sí, sí. El campus de casi 300 hectáreas está rodeado por una vía de tren y el tren para sobre las 11 de la mañana. Y allí hemos visto cómo pasaba el tren que rodea esta Baylor School. Hay un oleoducto de petróleo, no sé si se ha enterado Donald Trump de que hay un oleoducto de petróleo bajo tierra, está perfectamente señalizado. Y bueno, coches de sheriff, que eso te hace sentir como que estás en Estados Unidos, en América, por todo el perímetro, porque claro, la FIFA exige que haya seguridad cuando hay un equipo, en este caso una selección, en esta sede que es Chattanooga, que yo os digo que no estaba en el mapa de FIFA, pero que España, que tenía otras opciones, dijo que era la mejor, porque le recordaba también un poco a lo que vimos en la Europa que ganamos en Donaueschingen, que también era todo prado verde, vegetación, lagos y resort.
20: El motivo por el que el equipo no duerme allí
13: no vive allí, una vez que acaba su trabajo, es porque está ocupado ahora mismo por estudiantes. Hay campus de verano, las habitaciones, las residencias están ocupadas y por ese motivo la selección trabaja allí, pero reside en este hotel que está, pues como decía Elena, aproximadamente a algo más de 5 kilómetros, a 10 minutos en coche.
1: Yo, de Chattanooga, para situar un poco a los oyentes, también hay que contar algunas cosas. Esta es una ciudad de 200.000 habitantes, es una ciudad bonita, tiene un río, una serie de puentes ahí muy bonitos y tal, zonas verdes. No hay nadie por la calle, no hay nadie. O sea, yo he salido a caminar y los americanos no caminan. O sea, van en coche.
5: Juanma, ¿cuántos habitantes dices que tienes tú? 200.000.
1: 200.000
5: en Dallas hay 2.700.000 y en el Gran Dallas casi 7.500.000. Y aquí no ves por la calle ni al tato. O tienes coche o estás jodido porque no hay ni transporte público.
1: Pero es que una cosa, pero es que entiendo que es una ciudad muy grande, pero es que esta ciudad es muy manejable. Entonces yo he salido y digo, bueno, pues voy a ver si veo la calle comercial o a ver si veo donde hay una calle con terrazas y tal. Que no hay nadie por la calle.
14: A ver, hay que decir que nosotros estamos en el downtown, que es el centro de la ciudad, que es donde hay las oficinas. La gente se mueve en coche porque hace mucho calor, hay mucha humedad.
1: Bueno, hace mucho calor, sí, pero, y en Madrid también hace calor.
14: Sí, pero también en las ciudades de Estados Unidos la gente coge el coche para ir a 5 minutos.
1: Es lo que me estoy dando cuenta.
14: De hecho, ayer fuimos a ver un gimnasio porque Miguelito se quiere apuntar a la piscina. Y el gimnasio estaba, bueno, yo también quiero ir a alguna clase.
13: Pensé que solo era yo.
14: Los dos. Y el gimnasio estaba completamente lleno, o sea, y el parking del gimnasio estaba abarrotado. Hoy, por ejemplo, he ido a un café de especialidad donde, por cierto, algunos jugadores de España han ido a comprar su propio café, entre ellos Marcos Llorente, porque sí, les gusta el café de especialidad, y había cola en la cafetería.
1: ¿Una cola de tres personas?
14: No, una cola de 5 personas.
1: ¿Cinco?
14: Porque sí.
1: Tremendo, ¿eh?
14: Bueno, pues a mí,
1: estamos hablando de una cola
20: daba
1: de
20: la vuelta,
1: cinco
20: daba
1: personas.
20: La vuelta a la calle, ¿no?
14: Me parece,
20: yo me hubiera ido.
1: Daba la vuelta.
20: ¡Cinco!
14: No, pero bueno.
5: Cuando llames a Rubén Martín, pregúntale cuánto ha tardado en la. Bueno, él no. ¿Cuánto han tardado en México para acreditarse? 7 y 8 horas.
1: No.
5: 7 y 8 horas para acreditarse.
14: Pero había cola. ¿Pero por qué? Porque era un edificio de oficinas. ¿Qué pasa? Que aquí la gente, lo que me contaban algunos lugareños, es que la gente se moviliza el fin de semana, y eso lo hemos podido comprobar en primera persona, sí, en el río Tennessee, porque hay festivales de
1: se
14: música.
1: Se movilizan, quiero decir, que cogen una silla del Decathlon y se ponen allí a ver el concierto. No, esa es la movilización que entienden ellos.
13: Y hacen barbacoas.
1: Y hacen barbacoas. Perfecto. Pero que yo estoy describiendo, Elena, sí, no estoy, es que parece, sí, que te estás ofendiendo como no, que estoy metiéndome con ellos. No. Y luego quiero decir otra cosa. Yo alucino...
14: Es que yo me siento de aquí, yo, Manolo.
1: Alucino,
14: ya llevo 5 días.
1: Con lo que más disfruto... Cañizares, esto te va a tocar a ti.
20: Sí, sí,
1: dime. Con los coches. O sea, las pick-up estas que vemos en España de vez en cuando, estos que la parte de atrás es como, ¿sabes?, abierta. Las pick-up de España son minúsculas. O sea, son de micromachín. Son micromachín al lado de las pick-up que hay aquí. ¿No sabéis los coches que hay de grandes y ruedas grandes? Es tremendo.
13: Yo no podría conducir algunos.
1: No, sería no llegas.
20: No puedes subirte. No puedes subirte.
13: Una escalera para subir ese coche.
20: Claro.
1: Alucinante.
5: Pues yo te voy a contar una cosa que vas a alucinar más.
1: Sí.
5: Los baños del IBC, cuando quieres acercarte al urinario, o eres Miguelito o no, o sea, estás muerto. Porque el baño, el urinario está prácticamente a 20 centímetros del suelo. O te pones de rodillas
20: para
5: enchufar
20: que hagas
5: el tema.
20: Una sentadilla, claro.
5: Entonces. O de rodillas. Bueno, Miguelito le vendría perfecto, pero los demás
13: están perfectamente diseñados, Manolo.
5: Para ti.
1: Sí. Y luego, una cosa. En Chattanooga, ciudad donde está la selección española, no hay ni una sola bufanda, ni balón de fútbol, ni camiseta, ni nada que ponga Mundial 2026.
5: Ni en Dallas.
1: Nada, eso ya pasa en la más absoluta.
20: Eso ya pasó en el 94, que era la primera vez.
1: Pero nos habían dicho que el soccer aquí estaba triunfando, que era la leche el soccer. Es mentira.
13: No podemos llevar regalos, es imposible.
9: Hace un mes hicimos una conexión que estaba en Nueva York y te conté que no había nada del Mundial. Y puedes decir, bueno, es Nueva York y tal, no sé qué. Pero si en las sedes, si en las mismas ciudades no hay nada, se confirma que los americanos están por la NBA, las finales.
5: ¿A quién Dallas juega? Argentina, Inglaterra, Holanda, o sea, buenas selecciones, Croacia. No hay un puesto para comprar una bufanda, un llavero. Yo de momento no sé ni quién es la mascota.
9: al lado del estadio. Habrá
5: claro, del campo. No sé ni quién era la mascota, por ejemplo. Yo no sé ni quién es.
7: En 94 se llenaron todos los campos, con sus costumbres raras.
1: Sí, sí, sí.
7: Recuerdo ver barbacoas en los parkings de los estadios. Hacían barbacoas.
20: Pero tú ibas igualmente por Dallas, por Chicago, por Boston.
7: Sí, no había.
20: Y éramos turistas los jugadores de fútbol allí. No, en ningún momento éramos jugadores de fútbol. Era una maravilla.
1: Bueno, pues eso. Dicho esto, pues se lo iremos contando día a día, lo que es la vida aquí en Estados Unidos y en Chattanooga. Va a estar interesante porque, salvo ese café de especialidad donde había 5 personas en la cola, el resto ya les digo a ustedes que no hay ningún problema de aglomeraciones aquí.
14: Ya verás este fin de semana la aglomeración que hay en el río Tennessee. Te va a encantar. No,
1: tremendo, tremendo.
14: Te va a encantar.
1: El concierto de Bad Bunny, al lado de lo que
14: te va a encantar, no cabía ni un alfiler allí.
5: Sí. Elena, te hago una pregunta. ¿Es Tennessee o Tennessee, como dice Miguelito?
14: Tennessee.
5: Ha aprendido la lección.
14: Sí, perdón.
1: Sí, además les parece mal que digas Tennessee. Eso es con lo único que no les toques mucho las narices con Tennessee.
7: Es Tennessee, pero hay gente que ha decidido decir Tennessee.
1: Tennessee. Y estamos al lado de Georgia, que es donde juega España, en Atlanta. Bueno, ¿sabes lo que sí hay? ¿Sabéis lo que sí hay en Chattanooga? Impresionante. Malabrigo. Y es que no me lo podía creer. Digo, mira, en la cola del café de especialidad, esas 5 personas hice una encuesta. Y les dije, sorry, one wine of Spain. Y me decían, malabrigo.
9: Bad coat.
1: ¿Cómo se diría malabrigo en...
9: Bad coat.
1: En inglés, claro. Bad coat. 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Y ahora mensajes. ¿Qué dicen los oyentes que están escuchando este partidazo desde Chattanooga? Alberto Arauz, muy buenas.
0: ¿Qué tal, Juanma? Muy buenas. Mira, muchos comentarios sobre la charla de Mario Suárez con Morata. Decía un oyente, lo digo siempre, qué importante es que Morata hable de sus miedos y de sus inseguridades. Ayuda mucho y demuestra que la vida de los famosos no es siempre de color de rosa. Morata tiene que relativizar los ataques y la crítica. Tiene que saber que todo es por envidia. El mismo grupo de España que en 2010, 16 años después. El mismo partido inaugural que en 2010, 16 años después. Mourinho fichó por el Real Madrid en 2010 y la historia se repite 16 años después. ¿Campeones del mundo 16 años después?, se pregunta este oyente. Nos aclaraban varios oyentes que en teoría Baylor tiene alumnos no de 6 a 12 años, sino de sexto a duodécimo, es decir, de 12 a 18 años. Juanma, ya le puedes decir a Llorente que lo ha conseguido y que has cambiado tu vida y que te has plantado y ya no haces el programa de madrugada. Soy Eva, una oyente española desde Houston. La temporada de huracanes es del 1 de junio al 30 de noviembre. Esperemos que respeten el Mundial. ¡Vamos a España!
1: El 1 de julio al 30 de noviembre son muchos, ¿eh?
0: Muchos meses. Sí,
1: claro.
0: Y mira lo que nos dice un oyente. Dice, aunque me da un poco de vergüenza, me haría mucha ilusión que me felicitaseis. Hoy miércoles he cumplido 61 años. Me llamo Ricardo y os debo muchas horas de compañía en los buenos y en los malos momentos.
1: Ricardo, la compañía se la debemos nosotros a usted o a ti, si quieres que te tratemos de usted, de tú. Gracias por escuchar el partidazo, solo faltaba. Ricardo, celébralo, celébralo por todo lo alto. Pues mira, con un Malabrigo, con tus amigos, con tu entorno más cercano, con lo que tú quieras. Ricardo, felicidades. Son las 12 y 16, 11 y 16 en Canarias, son las 6 y 16 aquí en Chattanooga, en Tennessee. Enseguida estamos en México, donde mañana arranca el Mundial.
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38: 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Más registros, fontanería, despachos, pasillos. De nuevo, la UCO. La Unidad Central Operativa de la Guardia Civil acaba de dejar hace unos minutos la sede de Ferraz tras más de 12 horas.
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0: De la tarde y 21 minutos en Chattanooga, son las 12 y 21 en España, una hora menos en Canarias. Nos vamos a volver locos y les vamos a volver locos con las horas, ¿eh? Yo creo que hay que llegar a un acuerdo, Lama, y decir la hora de...
1: Bueno, no sé, tú lo has dicho perfectamente, las 12 y 22 en sí. España.
0: Sí, pero es que ahora, por ejemplo, voy a saludar a Valdano, que está en México.
1: La que tienes tú, las 6 y 22, es que es muy fácil.
0: Sí, pero
1: tú di la hora y yo voy diciendo las contrarias.
0: Mira, mañana esto empieza en el Azteca, que está remodelado y que es, yo creo, que uno de los estadios más grandes de la historia del fútbol. A lo mejor para Jorge Valdano, que fue campeón del mundo ahí, es el estadio más grande de la historia del fútbol. Jorge va a comentar el Mundial en México, en la tele, y hoy tenía un acto a 24 horas de que arranque este Mundial, creo que en el DF, ahí pillamos a Jorge Valdano. Hola, Jorge, muy buenas.
2: ¿Qué tal? Muy buenas. Aquí las 4 y 20. Si queréis más confusión, puedo
0: hacer. Cada uno tenemos una hora. Es increíble. O sea, yo ya no sé cuándo estoy llamando a alguien, de manera procedente o improcedente. O sea, no sabes si va a estar durmiendo, comiendo o en el médico. No sabes dónde va a estar la gente.
2: Bueno, aquí estoy. Lo importante es que aquí estoy.
0: Efectivamente. Has tenido una conferencia hoy ahí en México, horas antes de que arranque el Mundial. Nosotros aquí en Estados Unidos, Jorge, que era algo que nos esperábamos también, decíamos que no notamos nada de ambiente futbolero por la calle, pero nada es nada, la nada más absoluta. México tiene que ser otro mundo, ¿no?
2: Sí, es otro mundo. Yo estoy en un hotel en donde está media humanidad futbolística. Ahí estaba Villa, Hierro, el Piojo López, Klopp, jugadores de todos lados, seguramente la mayoría de ellos con compromisos con distintas televisiones, y eso, bueno, ayuda a meterse en clima, ¿no? Pero en la calle todavía no se ve el calor de un mundial. De todas maneras, mañana en el Azteca, que estará a reventar, seguramente el mundial tendrá la bienvenida adecuada.
0: ¿Es el estadio que a ti te trae, evidentemente, los mejores recuerdos de tu vida?
2: Bueno, junto con el Bernabéu, ¿no? En el Bernabéu he vivido momentos extraordinarios. Pero bueno, una final de la Copa del Mundo se juega una vez en la vida, y este estadio va a estar relacionado a mí y a mis recuerdos emocionales para siempre, ¿no? Además, es un estadio realmente increíble, sobre todo por su tamaño, ¿no? Cuando entras ahí es tan gigantesco que no te acostumbras, ¿no? Aunque entres 50 veces, que es mi caso, porque he venido muchas veces a la Azteca, cada vez que entro estoy igual de impresionado, ¿no?
0: Sin duda. ¿Y tú cómo ves este Mundial que arranca mañana? Te estarán preguntando todos estos días ahí en México, los medios para los que estás colaborando, que hagas tu análisis, tus predicciones y todo eso. ¿Tienes claro más o menos un camino por el que por donde van a transitar los grandes favoritos?
2: Bueno, los caminos no me los sé. Lo que sí sé es cuáles son mis favoritos, que no se diferencia mucho de lo que dice la ciencia, ¿no? De lo que dicen las previsiones tecnológicas. Francia, Argentina, España, Portugal, quizás Inglaterra, pues por ahí irá la cosa, ¿no? De todos, el único que no ha ganado un mundial ha sido Portugal, pero conviene ponerlo entre los favoritos porque tiene jugadores de un talento superior.
0: ¿A ti el equipo que más te gusta cuál es? El que te pones en la tele y disfrutas.
2: El que más temo, diría yo, es Francia. El que más temo es Francia. El que más está pegado a mi gusto, España. El que más me emociona, Argentina, ¿no? Esa es más o menos mi estado de ánimo cada vez que me pongo a ver un partido.
0: Evidente. ¿Cómo crees que va a ser el Mundial para Messi? ¿Crees que Messi todavía tiene capacidad? Bueno, es el mejor, indudablemente. Pero digo, ¿le ves todavía capaz de liderar él solo a un equipo para ganar un Mundial como hizo en Qatar?
2: Digamos que tiene lo mejor que puede tener un líder. Es amado por sus compañeros. Es muy querido por sus compañeros. Juega, por otra parte, aliviado, porque ya cumplió, ya ganó un mundial que para mucha gente era lo que le faltaba, y eso lógicamente te ayuda a esperar el Mundial con un poco más de relajación. Lo que no sabemos es cuál va a ser su contribución, si será en todos los partidos, si en todos los partidos jugará todos los minutos, y me da la sensación de que será él el que tome ese tipo de decisiones. Tiene una relación con Scaloni tan estrecha que entiendo que nunca se va a tomar una decisión en la que no participe el mismo Messi, ¿no? Bueno, todos sabemos que ha ido perdiendo explosividad con el tiempo, lo que no ha perdido es capacidad de desequilibrio, ¿no? Va caminando por el campo, buscando medio segundo, buscando medio metro, y cuando lo encuentra, desequilibra. Y eso lo tienen muy pocos equipos en el mundo, ¿no?
0: En el otro lado está Lamine Yamal, que va a acaparar todas las miradas y sin embargo es su primer Mundial. No sé si crees que está para eso precisamente, para ser la gran estrella de un Mundial, de nada menos que un Mundial.
2: Bueno, no le pesó la Eurocopa, que tenía, bueno, un espesor parecido, y él tenía aún menos edad que ahora. Es un tipo que parece desafiante, que no parece temerle a nada, tiene un talento superior. Si decimos que Messi en estos momentos administra los ritmos, camina, trota y busca el momento de aplicar su talento, lo de Lamine es mucho más explosivo, es un jugador.